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1: A las 3 de la tarde vamos a estar en vivo acá con lo que pasa en el Mundial con Pan y Circo, y a las 10 todo el análisis en la hora deportiva. Chau.
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2: A la hora cero, 13 grados, 2 décimas. La temperatura en Buenos Aires, 88 el porcentaje de la humedad. El cielo está nublado.
3: El INDEC dará a conocer hoy la inflación de mayo.
2: Según las principales consultoras, rondaría el 2,3%, lo que marcaría una desaceleración respecto del 2,6% de abril. La inflación en la ciudad de Buenos Aires, que actúa como un anticipo del IPC nacional, marcó en mayo 2,1%. El dato se difundirá a las 16.
3: Ingresará hoy a la Argentina una masa de aire frío denominada bomba antártica.
2: En el AMBA, el impacto directo de la ola polar llegaría durante el fin de semana largo, con una brusca caída térmica que dejará temperaturas mínimas rondando los 3 grados. El fenómeno se sentirá de manera escalonada en el país. Primero afectará la región patagónica y zonas del centro. Luego se extenderá hacia el área central bonaerense con ráfagas intensas. Ya hay provincias con alertas por lluvia, nieve y viento.
3: Hoy comienza el Mundial. Esta edición, organizada en conjunto por Canadá, México y Estados Unidos, es histórica. Por primera vez cuenta con 48 selecciones participantes y un total de 104 partidos.
2: El partido inaugural lo disputarán las selecciones de México y Sudáfrica en el emblemático Estadio Azteca de la Ciudad de México desde las 16. La ceremonia inaugural comenzará 90 minutos antes.
3: Contará con la participación de reconocidos artistas internacionales como Shakira, Alejandro Fernández, Belinda, Danny Ocean, J Balvin, Lila Downs, Los Ángeles Azules, Maná y Tila. A las 23, en Guadalajara, se medirán Corea del Sur y República Checa.
2: El cielo está nublado en la ciudad de Buenos Aires, la temperatura 13 grados, 2 décimas.
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0: Pero claro que sí, aquí estaré, aquí estaremos, todo el equipo de Madrugada 6:30 para comenzar a hacernos mutua compañía. Esperamos que sea de la buena, ¿no? Como decimos cada noche. ¿Cómo andan? Muy bienvenidos. 07 minutos de este jueves 11 de junio del año 2026. Se nos está yendo el otoño, se están yendo también con el otoño los días más oscuros del año. Obviamente el 22 de junio no va a cambiar nada, pero todos los días va a ser un minutito más, un ratito más, un segundo más de luz vamos a tener de cara ya a la cuenta regresiva para la máxima claridad del verano. Falta un montón para esto, pero también faltaba un montón para el invierno hace 5 minutos, cuando empezábamos el año. Así que si bien hay que disfrutar todos los días como una primera y única oportunidad, bueno, no podemos dejar de ver el paso del tiempo y el avance del reloj y el avance del calendario. Ya 11 de junio, día en el que además comienza uno de los eventos creo que más esperados del universo, del planeta. Faltan 15 horas, 51 minutos y 27 segundos para el Mundial 2026. Yo me preguntaba, bueno, a partir de mañana, o a partir de hoy mismo en realidad, que es jueves, por supuesto Argentina juega la semana que viene y todo lo que ya sabemos, pero va a haber que venir con algo mundialista en estos días para hacer reflexiones sobre el mundial. No me voy a meter en ese terreno yo solo, porque imagínense que todavía tengo cierto decoro y no voy a andar pasando papelones, pero el mundo y el país va a estar hablando de esto. Nosotros no vamos a escapar, seguramente, por lo menos los primeros minutos del día, a contar el pulso de lo que fue el comienzo de este Mundial 2026. ¿Esta es la canción del Mundial? Con la querida Shakira. Otra vez, por segunda vez, Shakira que canta para el Mundial. Está mezclada en castellano e inglés, ¿no? En algún momento canta en castellano, ¿no? El tercero ya, yo me acordaba del anterior, de África, pero no me acordaba del primero. Esto es África, ¿te acordás? Porque esto es África. El Waka Waka, tal cual. Y en Brasil 2014, ese me había olvidado. Era de Shakira, qué bárbaro. Bueno, ya es casi cábala para los mundiales. Ahora, cuando se lanzó el tema, son todos temas modernos, de un artista increíble y demás, pero nadie deja de recordar el de Italia 90, ¿eh? No lo deja de recordar nadie. Como que nada fue superador de la canción de Italia 90. Yo no sé si era por la época, si era por la vida que vivíamos. Bueno, obviamente Argentina estuvo ahí. Ahí está. Increíble. Porque los demás mundiales, los anteriores y los que vinieron, tienen como un ritmo más pop, ¿no? Si se quiere, más alegre. Este como que tocaba una fibra más emotiva. Y nadie se olvida de la canción de Italia 90. A ver, vamos a escuchar un poquito ya que estamos. Una canción. Épico, sí, creo que insuperable, ¿no? Este tema. Escucha, ya pasaron 36 años. 36 años de este mundial. Impresionante. Bueno, hay que, seguramente lo que tenga de bueno ahora, que con las redes sociales, las canciones nuevas que se suman deben tener algún acorio, que hacen los tren, viste, los pibes, algún pasito, algo. Bueno, todo va cambiando. Y nosotros vamos a acompañar, de alguna manera vamos a acompañar este mundial, porque nos va a tocar comenzar el día con toda la expectativa de lo que venga. Señores, 11 de junio, 15 horas 48 minutos para que comience el evento deportivo, y me animaría a decir de otros géneros también, más importante del mundo. Y bueno, se empezará, acá empezamos a sentir un poco los pasillos con la deco, con los globos, con los banderines, con todo lo que prepararon aquí en Rivadavia de decoración más que de escenografía, porque está integrado el edificio. Así que de a poco, es como en Navidad, ¿viste? El 6, 7 de diciembre todavía no hay mucho clima. Ya ves el primer árbol puesto en tu lugar de trabajo y ahí te empezás a conectar con el tema. Bueno, Y buenas noches, no sé si los he saludado, no sé si les dije todavía que estamos con nuestro WhatsApp ya habilitado para leerlos, para acompañarnos en el 11-50-26-8630. Hay muchos ansiosos de cosas que pasan esta noche y que ya sé que pasan esta noche y que van a llegar en algún momento, van a venir artistas, momentos. Vamos de a poquito, tenemos 4 horas. Nos vamos, entramos con la Oral Deportiva retirándose y nos vamos cuando llega el panorama del rotativo del aire. Pero hoy, además de tantas cosas que hay que traer y recordar, es un día muy especial. Un poco se los adelantaba ayer, porque el tema que nos convoca esta noche, bueno, va a tener mucho de recuerdo... divertido, de recuerdo no tan divertido. Hoy, 11 de junio, se festeja el Día del Vecino. Es una iniciativa desde 1959 por el gobierno de la Ciudad de Buenos Aires. Y hoy estamos celebrando a alguien que todos tenemos. Todos tenemos un vecino. Todos. Porque vivimos en algún lugar y alguien vive más o menos cerca. Algunos más lejos, otros muy pegaditos. Pero todos tenemos un vecino, una vecina de mínima. De máxima tenemos un montón. El vecino nos conecta con el barrio, nos conecta con el edificio, nos conecta con nuestros vecinos de antes, con los vecinos de ahora, con la cantidad de mudanzas que tuvimos, con la cantidad de cambios de vecindario. Algunos muchos, otros ninguno, viven en el mismo lugar en el que nacieron después de tantos años. Y hay algo realmente extraordinario en los vecinos, que tal vez sea la única relación humana importante que nace de una casualidad inmobiliaria, ¿no? Qué sé yo, a los amigos los elegimos, a la pareja la elegimos, a los socios más o menos los elegimos, pero a los vecinos no los elegimos, aparecen en nuestra vida porque un día firmamos un contrato, compramos una propiedad o alquilamos una propiedad, nos alcanzaba para esa, no para la otra, y eso cambió totalmente el mapa de vecinos. Y desde ese momento, una persona completamente desconocida pasa a formar parte de nuestra historia. La persona no quiere formar parte de nuestra historia. Nosotros no queremos formar parte de su historia, pero en muchos casos las paredes de las casas o de los edificios tienen un grosor que fue claramente calculado por alguien que odiaba la privacidad cada vez más, ¿no? Sobre todo en las construcciones más de ahora o en las más accesibles. Hay gente que no tiene ni idea de cómo se llama el novio de su hija, pero sabe perfectamente cuándo el vecino puso el lavarropas. No tiene manera de no enterarse. Y eso dice un montón de la vida moderna. Porque antes, bueno, los pueblos se organizaban alrededor de la iglesia, de la plaza o del mercado. Hoy en algunos lugares todavía esto sigue sucediendo. Pero hay que decir que gran parte de la vida social de hoy se organiza alrededor de un grupo de WhatsApp que tiene la foto de nuestro edificio, una foto muy desenfocada, bastante fea, y 189 mensajes sin leer, vamos a ser sinceros. Esto ocurre, y a partir de allí empieza la aventura. Primero en el barrio. Un ecosistema maravilloso, donde todos defendemos el derecho a hacer lo que queremos hacer, siempre y cuando los demás hagan exactamente lo que nosotros consideramos correcto. Porque todos queremos ser buenos vecinos, ¿eh? Todos. Es más, ahora cuando conversemos y demás nos va a pasar como con algunos otros temas. Nosotros somos los buenos y somos excelentes. No hay una sola persona en el planeta que te diga así, la verdad. Yo soy insoportable en mi casa. No, esto no existe. Todos queremos ser el razonable de la historia. El problema es que el vecino, a quien hoy celebramos, también cree que es el razonable de la historia. Y cuando dos personas están convencidas de ser razonables, se cruzan por una mancha de humedad, por una maceta, en una discusión que puede durar casi como una guerra. De hecho, ya algunos urbanistas tienen como mantra o como hilo conductor decir que las ciudades son el reflejo de las personas que las habitamos. Y si esto es así, si las ciudades son el reflejo de quienes habitamos esos espacios, bueno, algunos edificios directamente son un documental sobre la condición humana. No me cabe ninguna duda. Y de esto hablo porque algo de recorrido tengo, muchachos, en esta historia. Acá, si vieron que nunca me meto mucho, pero acá hay un poco de cuchara porque soy un poco especialista en consorcios y demás. Basta observar una reunión de consorcio, una sola, para entender absolutamente todo sobre el ser humano. Todo. Es como una mínima expresión de todos los conflictos humanos habidos y por haber. Son fascinantes las reuniones de consorcio, porque uno llega pensando que va a hablar, ponele, de una gotera, de algo que hay que tapar, y a los 20 minutos alguien empieza a ocupar el tiempo explicando por qué se perdió el respeto en este país y que afuera es distinto. Porque mi hija, que vive en España, me cuenta todo lo contrario. Y vos querés seguir hablando sobre la gotera y no podés mechar sobre la gotera. Estamos hablando casi de geopolítica. A la media hora aparece alguna referencia de alguno sobre un tema que sucedió en el 2003, cuando todavía vivían en el lugar tres propietarios en un edificio de 50 unidades, y vuelve con el tema, y vuelve, y vuelve, y vuelve. Y antes de terminar la reunión, ya hay una teoría, otra vez, geopolítica, vinculada al funcionamiento de, no sé, el portero eléctrico, la cerradura, el ruido de la puerta del ascensor. Las reuniones de consorcio tienen personajes fijos. Siempre está el contador, que no es contador, pero habla como contador, respira como contador. El experto en seguridad, de estos hay cientos, que no saben nada de seguridad, pero actúan como ministros del área. Y después aparece alguno que presenta gráficos y estadísticas y tendencias y contradicciones para discutir qué escoba se va a comprar. Aparece por allí el arqueólogo, el que desentierra temas antiguos. Se está hablando, no sé, de poner una cerradura digital. Y de pronto dice, bueno, ya que estamos, yo quisiera hablar lo que pasó con una maceta en el 2019. Y nadie sabe cómo se llega a ese diálogo, pero hay que volver a discutirlo. Y después está mi preferido. Acá sí, me pongo en primera persona. Después aparece el vecino ausente. Esa criatura misteriosa que nunca está, jamás, nunca estuvo para dar una mano, para dar una opinión, para colaborar en la decisión de algún tema. Nunca responde, nunca participa, pero el día que hay que votar, si tiene ganas y si ese día no jugaba su equipo de fútbol, aparece y empieza a cuestionar todo lo que se hizo y todo lo que no. Empieza a traer ideas como novedosas de otros que hace 5 meses ya las agotaron tratando de resolver algo de lo que él ni siquiera se enteró. Y habla, ¿eh? Y habla. 40 minutos, claro, estuvo callado 3 años, acumulando opiniones, y tiene ganas de darlas a conocer todas juntas en una reunión de 1:15. Los barrios son extraordinarios. Son una radiografía, estamos todos ahí, ¿eh? Están los optimistas, los pesimistas, los solidarios, los conspirativos, el que saluda, el que mira para el otro lado, el que ayuda. El que cree que pagar las expensas le da ya un doctorado en ingeniería, arquitectura. Pero uno de los fenómenos más curiosos de la vida barrial es el de las personas que son especialistas inesperados. ¿Viste el que sabe todo? todo sabe. No son agentes secretos, no trabajan para inteligencia. Están en el balcón. Ahí. Y miran. Y administran una enorme cantidad de datos que sería la envidia de cualquier algoritmo moderno. ¿Saben quién se mudó? ¿Quién se separó? ¿Quién cambió el auto? ¿Quién recibe visitas? ¿Quién está reformando la cocina? ¿Quién puso una planta nueva? ¿Quién llegó con cara de pocos amigos? ¿Quién llegó tarde? ¿Quién dejó la puerta abierta? ¿Quién discutió con alguno por allí? ¿Cuándo sacaste la basura? ¿Cuándo no la sacaste? ¿A qué hora la sacaste? ¿Y si era lo que correspondía? Saben absolutamente todo. Hubo un sociólogo, Bauman de apellido, que hablaba de una sociedad cada vez más individualista. Y tal vez hay algo de razón en todo esto, pero si este sociólogo hubiera entrado a un grupo de WhatsApp de un consorcio, se hubiera dado cuenta de que todavía hay mucha gente interesada por la vida ajena, profundamente interesada por la vida ajena, tal vez demasiado, porque hay una diferencia un poco finita entre la comunidad y la gorra amateur, ¿no? La vigilancia amateur. Y algunos edificios caminan permanentemente sobre esa línea. Y después está el tema de los ruidos. El ruido es casi el idioma universal del conflicto de los vecinos. Increíble. Mira, podemos tener ideologías distintas, estar atravesados por la más profunda grieta, religiones distintas, costumbres distintas, pero todos entendemos perfectamente lo que significa escuchar una silla que se arrastra a las 2 de la mañana. Eso no necesita ninguna traducción, ningún subtítulo. Es un mensaje que va directo al corazón. Y al mismo tiempo, y esto es lo que tiene de lindo, más allá de la pintura más o menos acertada que podemos hacer esta noche, todos somos víctimas alguna vez de ese ruido de la silla y todos hemos sido alguna vez victimarios de ese ruido. Porque el vecino que se queja del ruido de arriba, muchas veces tiene un perro que ladra como si estuviera defendiendo una frontera. El vecino que protesta por la música tiene una licuadora que cuando la utiliza tiemblan las paredes. Y la convivencia un poco es esto. Empezamos a descubrir que los defectos de los demás son insoportables y los propios son perfectamente justificables. Cuando hay confianza, los problemas cambian de tamaño. Además, una bicicleta apoyada afuera puede generar bronca o puede generar tranquilidad. Un paquete recibido genera gratitud. Un favor se devuelve. Una herramienta prestada también. Bueno, casi siempre. A veces no vuelve. La herramienta prestada o vuelve tanto tiempo después que parece pertenecer a otra generación. A veces algunos no saben ni siquiera quién es el dueño original de aquel utensilio. Pero más allá del humor o de las imágenes divertidas que nos pueden venir a la cabeza o de identificación que nos pueden venir a la cabeza con lo que hablamos, hay algo también muy lindo de los vecinos y del barrio. Los vecinos son testigos accidentales de nuestra existencia. Ven pasar nuestras etapas, nuestros trabajos nuevos, los nacimientos, los festejos, las pérdidas, las separaciones. Y muchas veces, sin decir mucho o diciendo poco, también terminan acompañando momentos importantes. Porque los barrios todavía tienen algo que las redes sociales no pueden fabricar. Y es la presencia, la posibilidad, en última instancia, de poder tocar un timbre, de poder pedir ayuda, la posibilidad de ayudar, la posibilidad de dar una mano. Tal vez esta idea divida las opiniones, ¿no? Hay gente que dice que si querés evaluar el comportamiento de una persona, no te fijes en cómo trata a sus jefes o a gente famosa o a quienes pueden darle algo, sino cómo trata a sus vecinos, porque ahí se terminan las actuaciones. Es fácil ser amable durante una reunión importante, sonreír cuando hay algo para ganar, pero tal vez lo difícil sea mantener cierta cordialidad con alguien que ocupa tu misma vista todos los días desde hace 15 años. Ser respetuoso con alguien que estaciona peor que vos en la puerta de casa, que escucha otra música, que vota distinto, que usa el ascensor como si fuera un transporte de ganado. Ahí aparece la verdadera educación. Ni en las redes, ni en los discursos, ni en las frases inspiradoras. Aparecen en el ascensor, en el hall, esos pequeños laboratorios donde dos, tres, cuatro personas observan el mundo pasar frente a sus ojos en miniatura, en ese pequeño país o en ese pequeño planeta que es el consorcio o que es el barrio. Así que con lo divertido, con lo horrible, con lo intolerante y con lo lindo que tienen los vecinos, hoy la propuesta es hablar de ellos. ¿Nos puedes contar la cosa más genial de un vecino o lo más insoportable que te tocó vivir con alguno de ellos y que todavía hoy te seguís acordando cada vez que sale el tema? No vamos a hablar si nosotros somos malos o buenos vecinos, porque todos vamos a pensar que sí. Así que ya esa discusión la dejamos para otro tiempo. Pero sí, tal vez, ¿cuál fue aquel que te dio una mano en un momento importante de manera desinteresada, o aquel que todavía hoy te seguís acordando que no te dejaba dormir porque no había Dios que le hiciera entender que a las 11 de la noche o a las 10 de la noche de los días de semana la música había que ponerla un poquito más baja? Estamos hablando del Día del Vecino y te vamos a recibir, a leer, a compartir, a escuchar, a divertirnos, a reconstruir historias de vecinos en el 11-50-26-8630. 11-50-26-8630. Para coronar todo esto que hablamos, me vino a la mente una vieja canción. Bueno, no sé si es tan vieja. No recuerdo tanto el año. Desde las más nuevas de él. Pero viste que lo nuevo y lo viejo, hoy 15 años para mí pueden ser 10 minutos. De Manuel Wirtz, que habla un poco de él y de lo que significó el barrio para él desde que nació y hasta ahora. Así que para celebrar al vecino, para celebrar al edificio, para celebrar al barrio, Manuel Wirtz comienza el programa cantando Fotos y Canciones.
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Bueno, con fotos y canciones de Manuel Wirtz, que hace un repaso de su vida atravesado por el barrio, por la casa, por los olores, los sabores y tantas fotos justamente que nos deja esta canción tan visual de Manuel Wirtz. Y por eso quería mostrarla para el Día del Vecino, que se está celebrando este 11 de junio y que nos invita a la propuesta de la noche, otra vez, para aquellos que se están enganchando recién ahora. Bueno, ¿qué recordás de algún vecino especialmente? ¿Para bien o para mal? O para mal, cosas que puedan ser contables por la radio, por supuesto. Pero de eso vamos a empezar a conversar en esta madrugada, la penúltima de la semana que compartimos juntos en el aire de Radio Rivadavia. Creo que con tanta canción no les di la bienvenida como corresponde, ni tampoco a mis compañeros, a Julieta Palmerio, que está con nosotros en la puesta en el aire, a Marce Ventice, que está en la edición ahora, y bueno, ambos trabajando para la musicalización, para la puesta en el aire, para los llamados de ustedes, que van a empezar a salir dentro de un ratito. Javier Villa está en el rotativo del aire, actualizándonos a cada hora la información. Está Darío, ambos trabajando para la musicalización, para la puesta en el aire, para los llamados de ustedes, que van a empezar a salir dentro de un ratito. Javier Villa está en el rotativo del aire, actualizando.

¿Cuánto? Iban a ser 6 meses. Estamos cumpliendo 6 meses de programa el 2 de julio, si no me equivoco. Empezamos allá el 2 de enero de este 2026. Vamos más de 110, 100, hoy creo que estamos en 116 programas por allí. Así que para los que nos registran de casualidad, ojalá se queden y ojalá les dé curiosidad saber de qué va a ir esta noche en la que tenemos música especialmente preparada para ustedes, historias especialmente preparada para ustedes, momentos, recuerdos que vamos a traer a nuestra mesa de trabajo y por supuesto sus mensajes y sus llamados que son protagonistas en cada una de estas noches y que comenzamos recibiéndolos a través de nuestro WhatsApp en el 11 50 26 8630. 11 50 26 8630. A esta hora más o menos trazamos dos panoramas, uno del clima y el otro de los títulos de los que se está hablando por estas horas y que seguramente van a marcar un poco el derrotero de las primeras horas de la mañana de este jueves, para saber desde dónde estamos parados y en qué contexto estamos comenzando este nuevo día. El cielo está nublado en la ciudad de Buenos Aires a esta hora. La temperatura agradable para esta época del año, 13 grados, pero nuevamente el disco repetido de la humedad está casi en 90%, y es por eso que los resfríos tardan en recuperarse, las alergias. Bueno, nos pasa a muchos ya de los que andamos por aquí con estas toses residuales, viste, de 4 semanas. Bueno, con la humedad que estamos respirando todo el día se hace difícil, pero ya cambiará, ya va a cambiar. Hay que bancarse la época del año en la que estamos. La presión 1014.8 y el viento, bueno, muy leve, casi imperceptible, del sudoeste a 2 kilómetros por hora. Y atención, porque hubo cambios de pronóstico desde ayer a hoy, porque ahora el servicio meteorológico habla la probabilidad de lloviznas para el transcurso de la madrugada. Así que ustedes, como siempre, nos van a ir contando si llovizna por su zona. Esto estamos hablando de Capital y Gran Buenos Aires, porque acá no tengo mucha posibilidad de chequear la llovizna a cada rato. Pero ustedes nos cuentan, capaz que están en la calle, capaz que están en casa, cerquita de una ventana, o escuchan algún ruido especial y son siempre tan amables de abrirnos la ventana de sus casas para poder saber qué es lo que está pasando puertas afuera. Lloviznas para la madrugada, neblina para la mañana de hoy y después por la tarde, cruzando los dedos, rezando a los santos en los que creas o las figuras en las que creas o haciendo los ritos que te parezcan, parecería que vuelve a aparecer el sol, ¿sí? Con cielo algo nublado y por un rato largo. Vamos a ver si esto se da o no, ojalá que así sea. La mínima para hoy 10 grados, la máxima va a llegar a los 17. Pero te reitero, probabilidad de lloviznas durante la madrugada, neblina la mañana y después sí, cielo algo nublado. El viernes más o menos vamos a estar igual, 8 de mínima, 17 de máxima. Pero como estamos muy cerca del fin de semana, bueno, vamos a espiar un poco qué nos dice el pronóstico para sábado y domingo. El sábado, probabilidad de lluvias aisladas durante la mañana. Y a la tarde, otra vez nublado. El domingo, vuelve el sol, pero claro, la temperatura baja y mucho. Así que a estar prevenidos, con 4 grados de mínima para el domingo y 12 grados de temperatura máxima. Y así vamos a transitar los primeros días de la semana que viene, ¿sí? Este es el panorama del clima, por lo menos aquí en Capital y en Gran Buenos Aires. Vos nos vas a contar cómo está allí, no sé, en La Rioja, en San Luis, en Río Negro, en Santa Cruz, en el interior de la provincia de Buenos Aires, ciudades y pueblos, Jujuy, Salta. Bueno, siempre nos gusta recibir desde dónde nos están escuchando, aunque sea con un presente, y lo celebramos muchísimo en el 11 50 26 8630, sobre todo para aquellos que a lo mejor nunca escribieron, y como digo siempre, a ustedes no les cuesta prácticamente nada más que algunos segundos de mensaje en el WhatsApp, y a nosotros nos suma un montón saber a qué oídos estamos llegando en esta madrugada. 11 50 26
8630. Bueno, hoy uno de los temas excluyentes, por supuesto, va a ser la puesta en marcha del Mundial 2026.

en el mítico Estadio Azteca con el partido inaugural, digo bien, entre México y Sudáfrica. Y así se dará el puntapié inicial para el Mundial de Estados Unidos, Canadá y México 2026. Encuentro programado para las 4 de la tarde, hora de nuestro país, allí en el Estadio Azteca de la Ciudad de México, como les decía, y que, bueno, por supuesto, va a generar la atención de todo el mundo y de nosotros también, de los argentinos también. Un enfrentamiento que cuenta con un gran atractivo, porque va a ser una reedición de lo que fue el partido inaugural de Sudáfrica 2010, donde y al que México llega con el objetivo de dejar atrás algunas últimas actuaciones un poco flojas de los últimos mundiales. Así que hay mucha expectativa por este partido. Y más tarde, a las 23, Corea del Sur y República Checa se van a enfrentar en otro partido correspondiente a la primera fecha del Grupo A. Así que puntapié inicial para el Mundial. Increíble que hayamos llegado. Partido entre México y Sudáfrica a las 4 de la tarde y a las 23, Corea del Sur y República Checa. Estados Unidos, Canadá y México, anfitriones de este, de uno de los eventos más importantes del mundo, como decíamos al comienzo. Bueno, estamos repletos de declaraciones y de miradas y de repercusiones sobre el caso Adorni, que confirmó ayer la presentación de la declaración jurada, rechazó todas las acusaciones y dijo que cometió el error de haber ahorrado en negro junto con su esposa. Admitió haber ocultado $500,000 en sus declaraciones juradas anteriores, producto de supuestas inversiones de dinero en negro, en bitcoins, y según explicó, invirtió unos $200,000 y ganó $300,000. Explicó que la presentación vence el 31 de julio próximo y que la entregó ayer, al igual que con las rectificaciones de 2023 y 2024, y que va a pagar hasta el último peso de impuestos que le corresponda. Desde los 18 años, incluso antes, trabajé en el sector privado y mi mujer también se dedicó toda la vida al sector privado y hoy también lo hace. Toda la vida ahorramos y lo pusimos en negro como la mayoría de los argentinos que tuvieron la suerte de ahorrar. Y esta fue la explicación. Remarcó, tenía que demostrar que no era chorro. Así me lo dijo el abogado y la única forma era presentando la declaración jurada. Al principio pensé en renunciar, fue el primer impulso, pero tuve un gran respaldo del presidente Javier Milei y de Karina Milei. Me extiendo un poco las declaraciones porque venimos hace 2 meses hablando de este tema, con todo sería, habría, mañana, pasado, capaz, quien te dice, la semana que viene. Bueno, hoy ya por lo menos tenemos algo en concreto. Esto es lo que dijo. Que tuvo repercusión del presidente Milei y de respaldo a su jefe de gabinete. Poco después de la nota periodística que brindó, en el que expresó todas estas declaraciones, reposteó en su cuenta de X Milei un mensaje del cineasta Santiago Oría, que escribió, listo, explicó todo perfecto y completo Adorni. Quedó claro que no robó y que el periodismo mintió alevosamente. Este tuit lo escribió Santiago Oría y lo retuitea el presidente de la Nación en un gesto de respaldo. Quien cruzó a Adorni por su declaración jurada fue la vicepresidenta Victoria Villarruel, que volvió a tomar distancia, no solamente de Adorni, sino del gobierno, y cuestionó duramente las explicaciones que brindó el jefe de gabinete sobre su patrimonio y la presentación de su declaración jurada. Le preguntó un usuario en redes sociales a la vicepresidenta, ¿Vicky, le crees a Adorni? Y la respuesta fue no. Me parece una vergüenza su accionar y sus explicaciones. Digo, con todo esto nos vamos a encontrar en las repercusiones a partir de mañana también y todo lo que se va a decir y escribir en torno a esto. Por eso nos ponemos en contexto de lo que está sucediendo en el caso Adorni. Cambiando rotundamente de tema, otro conflicto que lleva
no solamente meses, sino que lleva años y tiene que ver con la aplicación de la ley de financiamiento universitario. El título de las últimas horas es que el gobierno nacional y el Consejo Interuniversitario Nacional alcanzaron un acuerdo para actualizar salarios docentes y no docentes y garantizar fondos para el funcionamiento de las universidades públicas. Pero claro, este es un acuerdo sobre estos dos ejes, pero el conflicto continúa abierto en la Corte Suprema. Bueno, después de muchas semanas de tensión y amenazas de nuevas medidas de fuerza, el entendimiento contempla una recomposición salarial escalonada y el envío de partidas para cubrir gastos operativos de las casas de estudio. A ver, la propuesta final es la que trascendió durante la semana y que tendría el visto bueno de todas las partes. Un incremento del 24,33% en dos tramos, con un ajuste del 21,33% en julio y otro 3% restante en octubre. Una recomposición que equivale a 7 puntos del 2024, a 12,33 puntos del 25 y el resto para compensar la pérdida acumulada hasta el mes de mayo de este año. Vamos a ver si levanta bandera blanca, más allá de por supuesto, de los enfrentamientos políticos entre el gobierno y los representantes de las universidades, de todos los gremios, los rectores y demás. Bueno, si finalmente se soluciona lo más importante, es que el dinero llegue tanto para el funcionamiento como para los sueldos que están atrasadísimos en las universidades públicas. Y un tema que viene desde afuera y que incluye al Papa León XIV, que ustedes saben que está de visita en España. Bueno, visitó una tradicional basílica en Barcelona, la Basílica de la Sagrada Familia, y en su homilía dejó esta afirmación: quienes creen en Jesús no pueden promover la guerra, en una crítica velada al gobierno del presidente norteamericano Donald Trump. Esto fue lo que dijo: no podemos creer en Jesús y promover la guerra, no podemos creer en Jesús y matar al inocente, no podemos creer en Jesús y abandonar a quien sufre, a quien llora o a quien huye de la miseria. Así que un poco en sintonía con Francisco, hoy que es un día especial para recordar los papados y que va a estar dentro de un rato nuestra historia del día, defendió a los migrantes ante miles de fieles, entre ellos los reyes de España, Felipe y Leticia. Más o menos por aquí, más o menos por aquí, están pasando algunos de los temas muy sesgados, muy chiquititos, muy, muy acotados de todo lo que ocurre en el país y en el mundo. Nosotros abrimos un poco esta ventana para, insisto, saber desde qué lugar estamos comenzando madrugada 6:30 para poder después meternos de lleno en otros temas tan importantes como los demás que tienen que ver con nuestras emociones, con nuestras sensaciones, con nuestras historias, con nuestras luchas cotidianas. La propuesta de todas las noches en madrugada 6:30. Y además, todo será a las 4, ampliado, corregido, aumentado por el panorama del rotativo del aire. Voy a empezar a leer algunos mensajes al 11-50-26-8-6-30, pero será después de este recreo. Empezamos de a poquito este jueves, dale, vos y nosotros.

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0: Bueno, saludos a toda la gente de YouTube que está allí acompañando. Ahora los vamos a nombrar. Ahora vamos a nombrar a algunos de los que están acompañando y que nos siguen a través del canal de YouTube de Radio Rivadavia. Y a todo el ejército del chat que nos acompaña. Están haciendo muchas preguntas ahí por lo que veo. Bueno, vamos a ver, capaz que contesto, capaz que no. Veremos. Vamos a dejar, como dicen en la tele, la pregunta para el próximo bloque. ¿Sí? Así generamos expectativa. Bueno, 11-50-26-86-30. Antes que nada, le quiero agradecer a quien rompió el hielo a través de Instagram, que me escribió hace minutos nada más, con la consigna específicamente. Me escribió allí en @HernanGarciaArena y lo quiero compartir porque dice que le gustó mucho el comentario de todo lo que tiene que ver con el vecindario, la vecindad y demás. Y nos cuenta, Mariano se llama, dice: me mudé otra vez al lado del departamento en el que estuve hace 2 años y volví a ser Eliseo. Dice, jaja, claro, Eliseo es el personaje de Franchella en El Encargado. Hoy que hablamos de edificios, bueno, El Encargado, todo otro gran personaje, ¿no? De cada uno de los edificios. Gente que los ama, que son lo mejor, gente que los miran un poco con desconfianza porque piensan que conocen todos los movimientos. Bueno, ojalá nos llames, Mariano, a ver si nos contás un poco de qué se trata esto de volver a ser Eliseo. En un ratito abrimos las líneas y me encantaría conversarlo con vos y con todos aquellos que tengan ganas de compartir una historia parecida. En @HernanGarciaArena me encuentran y allí me van escribiendo. Agradezco, aprovecho para agradecer a Horacio, a Gastón, a Francisca, a Daniela, a Adela, a Lucas, a Graciela, bueno, varias Gracielas, todas que estuvieron mandándome mensajes muy cálidos durante el transcurso del día y ayer también, que no los mencioné, y se los agradezco mucho por el aguante, por el apoyo y por celebrar con nosotros, bueno, la presencia madrugada 6:30 en el aire. Enormemente agradecido por lo que también compartimos por allí. Voy contestando a medida que puedo, pero les contesto a todos. Y en el WhatsApp nos escriben en el 11-50-26-86-30. Dice Hernán, dice Viviana: hoy tenemos sorpresa, bienvenido temprano. ¿Qué sorpresa tenemos, Viviana? Yo no tengo ni idea. ¿Trajimos algo de sorpresa? Yo traje la piñata hace 2 semanas cuando celebramos los 100 programas, pero ¿a qué sorpresa te referís? Bueno, empezamos a la hora de siempre, empezamos más temprano, nos toca tomar la posta a las 12 de la noche, entre el noticiero que termina el programa de los chicos y la canción de apertura, más o menos 12:05, 12:06, ahí estamos comenzando. Gracias, Mary dice: buenas madrugadas, Hernán y equipo maravilloso, esperando para compartir el programa. Bueno, muchas gracias por tus palabras tan elogiosas. Dice: ¿sabes la cantidad que te escuchamos por acá? Dice, bueno, muchas gracias. Dice que el programa a veces los ayuda a pensar en algunos temas. Nos escribe Mari este mensaje tan cariñoso y lo agradezco muchísimo. Bueno, buenas noches, Zulma de Corrientes escribe, dice: sin dudas el himno del Mundial 90 que recordábamos hace un ratito con Marcelo es único, insuperable. Bueno, gracias Zulma por el mensaje. Después, Javier se pregunta si los carpinchos son los buenos o los malos vecinos de Nordelta. Y bueno, esto va a ser, depende de quién te lo cuente. Hoy estamos celebrando el Día del Vecino y estamos al encuentro de historias con vecinos. Historias extraordinarias, buenísimas, de manos que te dieron en algún momento, de ese vecino, viste, que siempre está poniendo el hombro para acompañar, o alguna historia desagradable que también puede haber ocurrido, porque en la convivencia, en los barrios y en los edificios, a veces la cosa no es tan sencilla. Así que queremos recibir mensajes en ese sentido, si tienen ganas de compartirlo con nosotros. A una vecina, dice Maru, que nos escribió temprano, la bauticé Bisagra. Si no estaba en la puerta, estaba en la ventana. Ah, ¿viste que hay gente especial que está todo, que vos bajás y siempre está? O siempre está mirando, o siempre está pispeando algo. Es cierto. Bisagra, bueno, no tenía ese mensaje. Y gracias por las felicitaciones. Después hay una pequeña corrección en eso que nos decís. Pero bueno, sí, estamos contentos porque vamos avanzando. Y eso es muy... siempre es muy gratificante. Y aparte lo celebramos porque uno nunca sabe, así que hay que celebrar y celebrar siempre. Hola, Hernán, te escucho y parece que estás hablando de mi vecina de arriba. Dice, bueno, esa era la idea, que todos se sintieran identificados con alguien. Parece que estabas hablando de mi vecina de arriba. Padecí todo. Muebles que desplaza en todo momento, riega sus plantas de tal manera que arruinó el techo del balcón. Ah, bueno, esto es habitual, todos los techos de los balcones arruinados. Ni hablar de las rejas, que por el goteo de gente que riega además las plantas, viste, bueno, van erosionando la pintura y se empieza a saltar. Tiro agua del aire por el balcón, pero dice, somos una familia y nos movemos. Deseo que termine su contrato de alquiler, nos dice Ana de Palermo, que recuerda que nos contó lo de la puerta abierta del ascensor. Es cierto. Y creo que cuando vos hablaste de esto, yo ahí recordé lo del Día del Vecino y dije, se viene un spin-off de los edificios y de los barrios. Bueno, 1:00 a.m. Llega el rotativo del aire. Está Javier Villa para actualizarnos con toda la información. Nosotros al regreso vamos a estar compartiendo nuestra historia del día. Hoy un mensaje y una historia que a muchos seguramente les va a traer un sinfín de recuerdos, sean religiosos o no lo sean, porque hoy se cumple el aniversario de un paso muy especial por la República Argentina. Esto será después de las noticias, más todo lo que tenemos preparado especialmente para vos.
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2: 1:00 a.m, la temperatura en la ciudad de Buenos Aires, 13 grados, la humedad 89%, con cielo nublado. Manuel Adorni confirmó que presentó su declaración jurada ante la Oficina Anticorrupción. El funcionario explicó que ganó gran parte de su dinero gracias a una inversión en Bitcoin. Dijo que tenía $500,000 en negro, como todos los argentinos. También dijo que vendió un departamento heredado. Ayer se conoció que junto a su mujer adhirió al régimen simplificado de ganancias que habilitó la ley de inocencia fiscal. Lo investigan por enriquecimiento ilícito. Hubo acuerdo entre el gobierno y universitarios. La propuesta aprobada establece una recomposición salarial total del 24,33%, distribuida en un 21,33% para el mes de junio y un 3% adicional en octubre. Además, se pautó el compromiso de convocar a mesas paritarias cada 3 meses durante el resto del año. La CONADU suspendió el paro de la próxima semana, aunque continúa el plan de lucha. Se disparó la inflación en Estados Unidos. Alcanzó el 4,2% interanual en mayo. Se debió al aumento del petróleo por la guerra en Oriente Medio. En abril había sido del 3,8%. Es un golpe para el gobierno de Trump en un año electoral clave. Fórmula 1, Colapinto ya está en Barcelona, trabajando fuerte para regresar más fuertes, dijo el piloto argentino, con un ojo puesto en las mejoras del auto. En la antesala de un nuevo gran premio de la Fórmula 1, destacó el nivel de conocimiento que el equipo tiene del trazado catalán a raíz de las pruebas realizadas en enero. Cielo nublado en la ciudad de Buenos Aires, temperatura actual 13 grados.
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Bueno, segunda hora de Madrugada 6:30 con este temazo de Elton John, Sacrificio, que nos pone en marcha en este segundo tramo del programa. Muy bienvenidos a los que se suman a partir de la 1 de la madrugada y hasta las 4. Bueno, el programa, el otro día me preguntaba, es un programa medio picaflor, los programas de la madrugada, porque claro, porque no todo el mundo te es fiel de 0 a 4, porque algunos se duermen y está muy bien, y otros llegan más tarde y está muy bien también. Es un horario en que nos puede vencer el sueño, nos puede vencer la actividad que tenemos que hacer. Entonces, bueno, algunos vienen un ratito y se van, otros se quedan toda la noche, y son todos bienvenidos de la misma manera. Estamos en el 11-50-26-86-30, hoy, para los que recién están ingresando, hablando de los vecinos, porque es el día del vecino, así que saluda a tu vecino preferido, o al que te cruces en el edificio o en el barrio, pero también queremos compartir historias de vecinos, aquellas épicas y muy importantes en nuestra vida, y aquellas que nos generaron algún dolor de cabeza. En un rato vamos a abrir la línea para conversarlo, pero mientras tanto te escuchamos en el 11-50-26-86-30. Voy a saludar, como había prometido, a todos nuestros oyentes que nos escuchan a través del canal de YouTube, y entre ellos a un porcentaje que siempre acompañan, escriben, opinan sobre los distintos tiempos del programa, preguntan, piden, comentan, y nosotros los queremos así porque somos la familia de Madrugada 6:30. Así que, a ver, a Alicia que está por allí, a Alex, a Willy, a Susana, a José, a Eliseo, a Leandro, a Maru, que nos mandó mensaje de WhatsApp hace un ratito y también la habíamos nombrado. ¿Quién más? Bueno, hay muchos aviones, muchos corazones, muchos angelitos, muchas preguntas. Bueno, el chat va pasando muy rápido. Hablan de propuestas, un himno que tienen por allí. Yo voy leyendo palabras random porque el chat va apareciendo así, ¿no? Lloro, vamos, vamos. Bueno, tantas cosas que queremos por ahí. Ustedes saben que yo de reojo siempre algo miro y me entero de todo. Tarde o temprano me entero de todo. Así que un gran saludo y gracias sobre todo por acompañar y por la buena onda. Ahí apareció la pregunta del perfume. Tengo varios. La verdad que uso todos los días porque me gustan mucho los perfumes. Le contesto a Susana, pero tengo varios. Y no voy a dar marcas al aire, pero bueno, de aquellas marcas. Tengo tres o cuatro. Uno es mi preferido absoluto, que me lo guardo para ocasiones especiales. Ese me lo guardo para momentos especiales. Y es de color bordeaux, la tapa, de una marca francesa. Más de esto no puedo decir. Purhomme es la variedad, pero la marca no la vamos a nombrar. Es algo que me quieran mandar perfumes, que con mucha alegría vamos a recibir para Juli, para Marcelo, para mí, para todos. Nos mandan perfumes y bueno, y los saludamos. Pero por ahora, no. Bueno, la temperatura a esta hora en la ciudad de Buenos Aires, antes de meternos en la historia del día, es de 12 grados 9 décimas. Bajó apenitas una décima la temperatura, pero la humedad sigue alta en el 90%. Si te estás sumando a Madrugada 6:30, hay probabilidad de lloviznas durante la madrugada. Por el momento no se reportan, al menos por esta zona. Vos nos dirás si en tu barrio está lloviznando o no, con una mínima de 10 grados y una máxima que va a llegar a los 17. Y mañana viernes, 8 de temperatura mínima y 17 grados de temperatura máxima. En el 11-50-26-86-30 nos dice: no puedo dormir, dice María Alejandra. Para no tener vecinos, compramos una casa que no tiene medianeras con ninguna otra. Creo que nos escribe desde Portugal. Lo que llaman en inglés, bueno, no voy a tirar un Johannesburg porque no sé cómo se pronuncia esta palabra. Si me mandás el cómo se pronuncia, la digo. Pero bueno, la idea es que compraron una casa sin medianeras con ninguna otra. Bueno, esto sucede a veces en los barrios cerrados aquí en Argentina, que las casas no comparten medianera, ¿no? O los countries y demás. Nosotros llegamos a Houston cuando pasó el huracán Katrina, nos recuerda María Alejandra. Al día siguiente el árbol de la entrada estaba todo torcido y el vecino, sin más ni más,
vino con su pequeña sierra eléctrica y chau árbol, y la vecina de enfrente nos trajo bizcochos. Bueno, una buena bienvenida, digamos, una colaboración con la llegada a aquel barrio. Muchas gracias, María Alejandra, por traernos esta anécdota de los vecinos en el Día de Vecinos. También Cristina de Temperley, que nos desea buenas madrugadas, nos cuenta que vive en casa y tiene vecinos geniales, más jóvenes, dice, que yo, que acuden rápidamente si a alguien le pasa algo. Esto es buenísimo que suceda, cuando tenés esa confianza y cuando hay una vigilancia de la buena, ¿no? De la custodia de la buena, el cuidado más que la custodia, el cuidado de unos y los otros sin invadir, pero estando cuando tiene que estar. Buenas noches, dice, soy Gabriel, los escucho desde Santiago del Estero en una noche lloviznosa mientras se trabaja. Qué acertada la reflexión sobre los vecinos, nos dice Gabriel, buen programa. Bueno, me alegro mucho que te hayas sentido identificado, Gabriel. Y Mario de San Fernando dice, tenía unos vecinos insoportables que se creían los dueños de todo. Ya han fallecido, dice, no me alegro, pero quedaron sus hijos y se fueron y dejaron a un nieto. Mi madre quedó postrada y senil en plena pandemia, y el pibe que quedó todas, pero todas las noches, música mal, al palo, alcohol, mujeres, etc. No teníamos paz. La policía, bien, gracias. Ahora la casa está en venta. Espero que la compre alguien decente, nos cuenta Mario de San Fernando en el Día del Vecino. Bueno, ya voy a seguir avanzando en los mensajes. La noche es larga, tenemos mucho para compartir. Pero hoy se está recordando un aniversario muy especial por lo que significó para ese momento de nuestro país esta visita también tan especial. Y estoy seguro, tal vez los más jóvenes que nos están escuchando no lo recuerden, yo era muy, muy, muy pequeñito en ese entonces, y esta canción, esta música que sonaba en las radios, en la tele, en la calle, en los parlantes, a propósito de esta visita especial, seguramente a muchos de ustedes les quedó grabada en el oído. Con esta melodía vamos a dar paso a lo que será nuestra historia del día. A ver si te acordás.

Bueno, estamos hablando del aniversario del viaje de Juan Pablo II, una visita histórica a la Argentina, un día como hoy, pero de 1982. Este era el himno con el que se lo recibió a Juan Pablo II, un país muy católico, por cierto, por aquel entonces aún mucho más, todavía el peso de la religión para muchas familias era mayor que el actual, y en todas las iglesias, en las radios, en la tele, como les decía antes, ¿no?, se escuchaba este "Gracias, Juan Pablo, bienvenido a nuestro hogar", y quedó como un himno para siempre. Este viaje, que se convierte en nuestra historia del día, en esta noche, duró menos de una jornada y media, cuando Carol Wojtyla trajo a la Argentina un mensaje de paz y de esperanza, teniendo en cuenta el escenario o el marco que se estaba viviendo en el país de la Guerra de Malvinas. Juan Pablo II, por entonces, besó el suelo argentino aquel día, recorrió la Avenida de Mayo en un vehículo antibalas y se reunió por entonces con Galtieri, con Anaya y con Dosso, integrantes de la Junta Militar que gobernaban de facto el país. Cuando terminó el encuentro, se ofició una misa en la Catedral Metropolitana y más tarde se encaró para el oeste del conurbano en lo que fue considerada una visita histórica. Los que vivían por entonces, y me sumo en esta postal que la recuerdo, imagínense en color sepia, desde la mirada de un niño muy chiquito por entonces, pero quienes vivíamos en el trazado del oeste, o sea, lo que es la avenida Rivadavia, entre la Capital Federal y Luján, bueno, fuimos testigos del paso de esa caravana de Juan Pablo II, con toda una multitud a los costados de la avenida, de un lado y de otro. Y hay algo que recuerdo, por entonces muy vagamente, pero la velocidad con la que pasó el Papa móvil por entonces, ¿no? Casi que ni se lo pudo llegar a ver. Pero bueno, el Papa, con lo que significaba para muchas personas, había pasado por al lado de esa gente que con tanta devoción lo esperaba, en un marco de muchísima tristeza a nivel general en el país, atravesados por la guerra. El mensajero de la paz, allí, poco después de las 2 de la tarde, emprendió este viaje que les contaba, a la Basílica de Luján, donde realizó otra misa. Afuera de la Basílica se congregaban cerca de 700.000 personas, y cuenta la crónica este recorrido que yo me anticipaba a decirles, ¿no? El recorrido por la avenida Rivadavia que conecta a gran parte de los municipios del oeste. Bueno, Luján se vio desbordada por la cantidad de gente, una capacidad hotelera para poco más de 400 plazas, peregrinos que viajaron desde toda la Argentina y de países limítrofes que rápidamente agotaron el alojamiento, y por eso varios días antes de la llegada de Juan Pablo II, las autoridades tuvieron que improvisar muchos puntos de hospedaje, casas de familia que abrieron sus puertas para recibir a los devotos, 160 colectivos con estudiantes, por ejemplo, desde Uruguay, que llegaron hasta Luján, desde Rosario, 700 micros, personas ansiosas por recibir al Santo Padre, la Unión Obrera Metalúrgica, que movilizó a más de 10.000 personas desde sus distintas delegaciones gremiales. Bueno, los planes originales de esta historia del día en este aniversario eran que Juan Pablo II se trasladara desde Buenos Aires en el Papamóvil, circulando por la avenida Rivadavia hasta llegar a Morón. Hasta Morón. Iba a entrar en la Basílica allí de Morón, de la Virgen de la Inmaculada Concepción del Buen Viaje, y después se tomaría el tren que tenía un coche especialmente preparado. Todo lo que estoy trayendo lo pude recopilar gracias a una excelente crónica del portal el1digital.com.ar de los chicos de la Universidad de La Matanza, que hicieron un raconto muy profundo, al mismo tiempo simple y claro. Por eso estoy abrevando en esta crónica. Los tiempos se fueron complicando y se decidió que el Papa hiciera trasbordo directamente en el ferrocarril una vez que llegara a Morón.
Por entonces, el obispo de Morón, Justo Laguna, Monseñor Laguna, otra personalidad muy recordada de aquellos años, y el párroco de esta catedral, decidieron que si Juan Pablo II no visitaba Nuestra Señora del Buen Viaje, la imagen iría hasta él. Así que se la retiró del altar mayor y se la llevó al encuentro del Papa en la estación. Juan Pablo II bendijo la imagen, le obsequiaron una réplica, y hay una famosa foto donde está en el vagón yendo a Luján con la imagen de la Virgen del Buen Viaje tomando mate con Juan Pablo II. La llegada del Papa dio lugar a la única visita de un sumo pontífice a la Basílica de Luján, esta emblemática catedral de la fe católica, a 70 kilómetros de Buenos Aires, día en el que, a pesar de la lluvia, el pueblo se agolpaba en las calles y la plaza principal se mantenía muy expectante. Llegó a Luján pasada las 4 de la tarde. Subió a un automóvil descapotado y comenzó la última parte de su viaje hasta la Basílica. Los testigos cuentan que la postal de Juan Pablo II, llegando a la Basílica por la avenida principal de Luján, repleta de fieles, era realmente abrumadora. Y en honor al visitante, la imagen de Nuestra Señora de Luján se desplazó hasta el atrio para ser testigo privilegiada de la misa. Para ir cerrando, un poco esto fue el derrotero de color, ¿no?, de todo lo que fue la movilización del Papa, pero lo importante era escuchar su palabra. Ya caía la noche y cientos de miles de personas oían a Juan Pablo II al aire libre mientras oficiaba la misa. Y dijo: "He querido venir hasta aquí a manifestarles la palabra, los sentimientos que les expresaba en la carta que a finales del mes pasado les dirigí como hijos e hijas de la nación argentina en vísperas de mi viaje pastoral a las iglesias de Inglaterra, Escocia y Gales. Si durante tal visita apostólica, que quiso ser y fue de hecho una incesante plegaria en favor de la paz, así como de servicio a la causa del ecumenismo, mi pensamiento y afecto han estado también con ustedes. Mi presencia acá quiere hoy significar una prueba de ese amor en un momento histórico tan doloroso para ustedes como lo es el actual". Estas fueron las palabras de Juan Pablo II. "Mi visita quiere estar marcada por el mismo carácter pastoral que la colocan por encima de toda intencionalidad política. Es simplemente un encuentro del Padre en la fe con los hijos que sufren, del hermano en Cristo que muestra nuevamente a este como camino de paz, de reconciliación y de esperanza". Ustedes imagínense en el año 1982 escuchar esta palabra, estas palabras de un Papa que además fue un Papa muy reconocido, muy querido, tanto por los devotos como por aquellos que no son religiosos pero encontraban en él a un líder espiritual de alguna manera. Imagínense escuchar estas palabras en los altavoces en el marco de la tristeza, de la desolación, de la muerte que reinaba en el país por la guerra de Malvinas, ¿no? Por eso el Papa invocó a la paz sobre las víctimas de ambos bandos del conflicto bélico entre Argentina y Gran Bretaña, y pidió específicamente por las familias que lloraban la pérdida de un ser querido, al mismo tiempo que solicitó a los gobiernos y a la comunidad internacional medidas para evitar daños mayores, sanar las heridas de la guerra y facilitar el restablecimiento de los espacios de una paz justa, durable y la progresiva serenidad de los espíritus. Con un "hasta pronto, me despido", dijo el sábado 12 de junio, cuando partió hacia el aeropuerto de Ezeiza, antes de mantener un último encuentro con más de 2 millones de personas que se dieron cita en la Plaza Italia para verlo al pie del Monumento a los Españoles. "Me despido con un hasta pronto, bendiciendo a cada argentino, sobre todo a los enfermos y a los que sufren o lloran por las víctimas de la guerra". Fue un hasta pronto que dejó abierta la posibilidad a lo que fue su segunda venida allá por 1987, pero esto ya es
otra historia. Un aniversario en este 11 de junio de la visita fugaz de Juan Pablo II en 1982 al país fue para nosotros nuestra historia del día.

0: linda esta versión de los Rolling Stones con Lady Gaga, sonando a la 1:33. Vamos avanzando lentamente en madrugada 6:30. Y bueno, a muchos les ha generado lindos recuerdos, lindos momentos emotivos. Lo de Juan Pablo II, ya tenemos cantidad de mensajes en ese sentido. Voy a leer algunos. Dice: Juan Pablo II estuvo en Bahía Blanca el 7 de abril del 87, claro, en su segunda visita al país, nos cuenta Lucía. Saludos para todo el grupo. Hermosa introducción, nos dice Matilde de Ramos. Gracias por estar. Bueno, a vos, Matilde de Ramos Mejía, muchas gracias. Graciela de General Villegas nos cuenta que estuvo allí cuando vino Juan Pablo II y cuando tomó el tren para ir a Buenos Aires, él viajó en el mismo tren. Hermoso recuerdo. Claro, ¿cómo te lo vas a olvidar, Graciela? Un momento como esos, y en ese momento de la historia. También nos escribe este mensaje: quise sanar, sobre todo en la guerra todos pierden, menos el diablo y los que fabrican armas. Buenas noches para vos y para todo el equipo, nos dice Claudio, que, bueno, a propósito del recuerdo, que esta visita se daba en el marco de la guerra de Malvinas, ¿no? De la tristeza por la guerra de Malvinas. Voy leyendo algunos mensajes más, pero les cuento que ya habilitamos el 4010-7242. Así que pueden empezar a llamar los que tengan ganas de compartir una charla en esta madrugada de jueves, 4010-7242. Y sigue Claudio con este mensaje, donde nos agrega que los argentinos tenemos la costumbre de sacrificar a nuestro pueblo, somos autodestructivos. No viví las Malvinas, tenía 2 años, pero ¿cómo mandar a un niño a pelear con un tigre? Juan Pablo nos salvó también de pelear con Chile. Bueno, gracias, ¿eh? Muchas gracias, Claudio, por estos mensajes que nos llegan al 11-50-26-8630. Pero reitero, habilitamos ya el 4010-7242 para que ustedes se puedan comunicar con nosotros. 4010-7242. En cuanto Juli me diga que alguien está esperando, yo le doy para adelante, ¿eh? Aprovechen que está toda la autopista liberada, así no tienen que andar esperando mucho. Buenas noches, dice, te voy a contar una de cal y una de arena. Un día que estaba por poner en la vereda de mi casa un canastito para la basura, vino mi vecino Ariel, que vive enfrente de mi casa, y me ayudó desinteresadamente a poner el canastito. Esa sería la de cal. Y la de arena serían los vecinos que viven al lado de mi casa. Ellos tienen un taller de motos y a la siesta se ponen a hacer ruido con las motos. Nos dice Alejandro de Guaymallén, Mendoza. El tema de los ruidos en los barrios, mamita, ¿eh? Y a medida que nos ponemos más grandes, más nos molesta todavía. Hola, buenas noches. ¿Quién habla?
1: Hola.
0: Hola, buenas noches. ¿Me escuchás? Estás vos al aire, ¿eh? Yo te escucho. De hecho, escucho la radio de atrás. Hola, hola, hola. Decí hola, que recién dijiste hola. Sos vos la que dijo hola recién. Si no, tengo que pasar a la otra línea. ¿Escuchás? Estás vos al aire, ¿eh? Yo te escucho. De hecho, escucho la radio de atrás. Hola, hola, hola. Decí hola, que recién dijiste hola. Sos vos la que dijo hola recién.

0: 1110-7242. Llama ahora y salís al aire. Si recién se te cortó, bueno, vas a tener esta posibilidad. Mira, ser la primera en entrar. 4010-7242. Hola Hernán, nos pregunta Alejandra por la ciudad de Pergamino, por la repetidora. Te lo voy a averiguar, Ale. La verdad que lo desconozco en este momento, no tengo la grilla a mano para decírtelo, pero vamos a tratar de averiguarlo. Te escucho desde Necochea, dice, preparando el bolso para ir mañana a visitar a mis nietos a Mar del Plata, nos dice Liliana. Bueno, te vas para MDQ, preciosa ciudad, desde Necochea, ciudad que me queda pendiente conocer. Que cada año que voy por la zona digo, este año paso por Necochea y no sé por qué, nunca paso. Así que saludos a todos los que nos escuchan desde esta lindísima ciudad de la costa bonaerense. 4010-7242. Hola, buenas noches.
1: Hola.
0: ¿Quién habla?
1: ¿Qué tal? Somos de Santiago del Estero. María Emilia habla.
0: María Emilia, ¿cómo te va? ¿Cómo estás, María Emilia?
2: Bien, gracias a Dios. Aquí pasamos por agua.
0: ¿Estás pasada por agua? Mira.
1: Terminando esta fiesta.
0: Mira. Escúchame, María Emilia, necesito que me bajes la radio primero.
1: Ahí está.
0: ¿Puede ser? Ah, ahí está, así te escuchamos mejor. Me decías que están pasados por agua ahí en Santiago del Estero. ¿En qué zona de Santiago?
1: Desde la siesta estamos con nuestra... desde la mañana. A la siesta se ha largado con todo.
0: Mira.
1: Ya, desde ayer.
0: Mira vos.
1: Y a la siesta ya se ha largado con todo.
0: Bueno.
1: Y es la primera vez que estamos, que me comunico con ustedes.
0: Bueno, bienvenida entonces.
1: Mi mamá siempre los escucha. Mi mamá se llama Ramona Silva.
0: Ramona.
1: Dice todo... Sí, eso todas las noches lo escucha.
0: Bueno, le mandamos un gran saludo.
1: Gracias por su salud, así que ella todas las noches es fiel oyente de ustedes.
0: Bueno, a Ramona, ¿me dijiste que se llama?
3: Sí.
0: ¿Vive con vos o vive en otro lugar?
3: Aquí estoy, Ramona.
0: Ah, Ramona, ¿cómo te va? ¿Cómo estás? Buenas noches.
3: Hola, Hernán.
0: ¿Cómo te va?
3: García.
0: Sí, señora, ¿cómo estás?
3: Una compañía tremenda, me sos.
0: Bueno, me alegro mucho.
3: Hernán,
0: ¿sí?
3: Te doy las gracias por la compañía.
0: Bueno, a vos, yo te agradezco a vos por escucharnos. Vos también nos haces compañía a nosotros escuchándonos.
3: Ahora también, hasta las 4 de la mañana estoy. Despacito la radio, pero en la cama que duermo, en mi cama, uh-huh. Te escucho y en ese momento... Esto yo ya en el informativo ya no lo puedo escuchar. Aquí nos reciben en el 99.3.
0: Ajá, 99.3.
3: Sí, Santiago Capital.
0: Santiago Capital. ¿Y te quedás con nosotros hasta que termine el programa todos los días?
3: Sí, todos los días.
0: Muy bien, bueno, gracias.
3: Hace ya bastante, desde el año pasado.
0: Mira, bueno, te mereces un premio, Ramona, por escucharnos tanto. No tengo nada. Cuando tengamos premio, te lo vamos a dar a vos. Por escucharnos.
3: Es una compañía hermosa, una voz linda que te da... A mí me da una calma tremenda.
0: Bueno.
3: Está bien. Nada, y cómo echaba de menos escuchar el programa cuando estaba internada, que me han operado.
0: Ajá.
3: Sí.
0: ¿Y ahora que estás en recuperación en tu casa?
3: En recuperación, ya me sacó de los puntos.
0: Bueno.
3: Me han hecho una mala praxis. Sobre el intestino. Y era una endoscopía.
0: Sí.
3: Sí. Así que bueno, estoy recuperándome.
0: Bueno. ¿Y ya puedes empezar a hacer tu vida más habitual, moverte un poquito, o todavía tienes que tener mucho cuidado?
3: Claro, sí, no puedo caminar porque tengo artritis, artrosis, pero no puedo caminar, estoy en cama. Y bueno, por eso que te digo, mi hija me atiende.
0: Claro.
3: Tengo tres nietos, mi hija se llama María Emilia.
0: Sí, habló con nosotros recién, sí.
3: Sí, ella se ha comunicado. Y no podía creer porque hacía una sorpresa que me ha dado.
0: Ah, mira.
3: Sí, después son mis tres nietos. Lázaro Ismael, Milagros Constanza, Virginia Anaí.
0: Para, Lázaro, dijiste, Lázaro.
3: Lázaro Ismael, el mayor.
0: El mayor. Lázaro, Constanza.
3: Lázaro Ismael, Constanza, Milagros Constanza y Virginia Anaí.
0: Y Virginia Anaí, Milagros Constanza y Virginia Anaí. Bueno, le vamos a dejar un saludo por si escucha en otro momento.

0: Todo para que sepan que la abuela les mandó un saludo por la radio.
1: Está pronta, cumplí años mi nieta, la de en medio. Ahora en agosto sus 15 años.
0: Ah, qué lindo.
1: Sí, creo que no la voy a poder acompañar yo porque estoy sin poderme sentar.
0: Bueno, pero capaz, viste, de acá a agosto te puedes mejorar en algo, algo cambia, te pueden llevar, te quedas tranquila en un rinconcito y puedes disfrutar un poco de la celebración.
1: Que Dios te escuche.
0: Sí, vamos a hacer fuerza para que eso suceda. Falta todavía para agosto, ¿viste? Vos ponele pilas a la recuperación, que a lo mejor, tal vez, no sé qué fiesta van a hacer, pero, ¿viste? Con cuidado, con un acompañamiento, en un lugar más tranquilo del lugar, y podés ver a tu nieta brillar con sus 15 años.
1: Sí, ojalá que Dios te escuche y pido la bendición de Dios, de nuestra madre, que pueda estar y compartir con mi nieta.
0: Bueno, si llega a pasar eso, en agosto nos llamás, ¿eh? Y nos contás.
1: Bueno.
0: Obvio.
1: Prometido.
0: Por favor, nos contás cómo fue la fiesta.
1: Bueno, Hernán.
0: Bueno.
1: Me alegro mucho. Mándame saludos al aire porque no me escucho yo. Te doy las gracias por escucharme.
2: Ahora hemos bajado el volumen de la radio.
0: Claro, lo bajaron, claro, porque si no se acopla. Está muy bien.
1: Bueno, Renan, te dejo saludos para que se sigan más llamados y sos una linda persona, muy buena persona, muy buen cristiano. Escuchas a todos con una paciencia tremenda.
0: Bueno. Realmente. Bueno, sos muy generosa vos con tus palabras y te las agradezco muchísimo.
1: No soy generosa, es la verdad.
0: Bueno.
1: Es la verdad.
0: Bueno, un gran saludo, que te recuperes pronto y vamos a hacer fuerza para que llegues al cumpleaños de 15, aunque sea un ratito para estar ahí disfrutando con la nieta.
1: Te voy a contar después.
0: Dale.
1: Te conto, ojalá que sea así.
0: Gracias, Ramona. Ahora cuando cortás, prende la radio que te saludo de nuevo. Así lo escuchás por la radio.
1: ¿Puedes pasarme el tema de Laura Pausini?
0: ¿Te gusta Laura Pausini?
1: Ah, me encanta Laura Pausini. Cristian Castro también.
0: Bueno, a ver, le vamos a pedir a Juli que busque algo ahora para abrir la hora en un ratito, cuando vuelva la música, de Laura Pausini, que Ramona tiene ganas de escuchar, así le da pilas para recuperarse. Chau, Ramona, gracias por llamar.
1: Saludos a todos tus compañeros.
0: Gracias, muchas gracias. Chau.
1: Gracias, chau.
0: Chau, María Emilia, vos también. Bueno, ahora que van a encender la radio, les doy tiempo, porque Ramona, claro, se quiere escuchar que la saluden por la radio, y yo le hice bajar la radio, la hacía hablar por teléfono, así que les voy a dar unos segundos para que suban la radio de nuevo, y para que escuchen y demás, y le mandamos a Ramona de Santiago del Estero un gran saludo, gracias por escucharnos junto a su hija María Emilia, que se comunicó con nosotros, y una muy pronta recuperación, ¿sí? Esto es lo más importante. Lo más importante de todo es eso, que venga la buena recuperación para Ramona, que nos cuenta que está lloviendo desde temprano allí en Santiago del Estero. Faltan 15 minutos para llegar a las 2 de la madrugada. 4010-7242. ¿Hay alguien en línea que tiene ganas de charlar con nosotros? Buenas noches. La sartén sigue llamando, es insistente. Hola, buenas noches.
3: Hola.
0: A ver, ahora sí te escucho a vos. Sí. ¿Me escuchás? Sí, te escucho.
4: Sí, te escucho bien.
0: Sí.
4: En el Dorado Misiones, en la exuberante vegetación, el único provincia que tiene la tierra roja colorada. Sebastián el Sereno Aquino.
0: Sebastián el Sereno del Dorado Misiones, sí. Buenas noches, ¿te entendí bien?
4: Sereno, buenas noches, Hernán.
0: ¿Y qué estás serenando ahora vos?
4: Bueno, estoy sereneando con la mateadita, está lloviendo, se empezó.
0: No me diga.
4: 20 grados.
0: Mira vos.
4: Sí, trueno, rayos, a veces quiero desenchufar la radio, pero no puedo, ay, tremendo relámpago que vino. Pero no te voy a abandonar jamás, Hernán.
0: Bueno.
4: Gente de 6:30 de madrugada.
0: Bueno, gracias, Sebastián. Escúchame.
4: No, sí.
0: Te preguntaba, ¿de sereno de quesos? ¿Qué cuidas a la noche?
4: Ah, sí, acá. Yo ya soy jubilado, ya.
0: Sí.
4: Hernán.
0: Sí.
4: Una distribuidora de alimentos.
0: Ah, una empresa. Estás en una empresa.
4: Sí, es una distribuidora acá sobre la ruta 12.
0: Claro.
4: Hace 12 años que estoy con ellos ya.
0: Escúchame, ¿cuántas horas trabajas por noche? ¿Cuánto tiempo estás?
4: Yo empiezo a las 8 de la noche hasta las 6 y media, 6 por ahí.
0: Hasta las 6 de la mañana.
4: Sí, a veces tengo tiempo de escucharle a... Fíjese cómo yo le escucho. Yo te mandé a pasar unos videos, audio con la chispa amasada, mateando.
0: Ah, mira, puede ser. No sé. Puede ser, viste, que yo a veces digo que cuando me mandan videos o algunas cosas especiales, que se me dificulta verlo en el momento desde el WhatsApp de la radio. Pero después cuando termine el programa los veo y los recuerdo, sí, sí.
4: No, yo por eso mismo mando, sé que no puede hacer las dos cosas, ¿cierto?
0: Claro. Leer y mirar, ¿cierto? Claro. Sí, sí, todo al mismo tiempo.
4: Es una emoción cuando tiene de hablar. ¿Sabes qué, Hernán?
0: ¿Qué?
4: No es que yo sea mal educado, ¿cierto?
0: No.
4: O se me llega medio retrasado tu voz o la mía, ¿cierto? Porque ahí se pone uno arriba, se antepone uno con el otro en nuestra... Hola.
0: En la conversación, sí, por eso ahora hice una pausa, ¿viste? Hice una pausa para que no se pisara, porque a veces sucede eso.
4: Ah, bueno, ¿sabe qué?
0: Habla tranquilo.
4: Acá, bueno, ahí está. Acá tenemos, en El Dorado, por ejemplo, tenemos una línea colectiva, solo uno, la pasada hubo ahí, se llama Empresa Brianchi, grupo, ¿eh? Nos cobra 2.500 pesos el pasaje.
0: ¡Upa!
4: Es mucho.
0: ¿Y sí?
4: Yo estuve averiguando, en ningún lugar del país está eso.
0: Mirá vos. O sea que vos, para ir y venir, tenés 5.000 pesos.
4: Sí, sí, total. Es mucho para el trabajo.
0: Y claro que sí, ¿cierto? Claro que sí, por supuesto.
4: Y uno hay que hacer cuatro viajes más o menos. Uh-huh.
0: Sí, sí, sí, por supuesto.
4: Y acá en lugar del kilómetro 1, el kilómetro 2, porque acá todavía van por kilómetro 1, del 1 hasta el 11, un poquito más, poquito menos. Y le voy a decir, mira, sacando la referencia, por ejemplo, hay colectivo intermedio también, en la misma empresa. Está a 2.500 de aquí del Dorado a un lugar que se llama Puerto Piraí, que es otra localidad. Entonces, no sé, yo no lo entiendo, cómo un lugar de otra localidad cobra el mismo valor que los colectivos urbanos acá de nuestra...
0: Claro, ciudad. Claro, sí, te entiendo, como porque hay distancias más grandes que valen lo mismo que tal vez para hacer 20 cuadras.
4: Exactamente, no le veo, pero se me hace que todo... No quiero hablar mal de nadie, pero...
0: No, está bien, son, mira, no lo podemos solucionar desde acá, pero por lo menos te desahogas un rato. Sí, es un número importante. Hoy el peso del transporte en los sueldos, en los salarios, cada vez está siendo más y más pesado. Sí, claro que sí.
4: Sí.
0: Claro que sí.
4: Y sabés que te saludo a los muchachos de la Oral Deportiva, después está Choitan, siempre lo escucho hasta las 6 de la mañana, siempre.
0: Bueno.
4: ¿Qué pasó acá, Hernán? Ahora te volví a escuchar, ¿sabes? Como unos 5 o 6 días nos salió acá.
0: ¿En serio?
4: No sé si... Sí, yo estaba ahí, no sé si era mi radio, le ponía panza para arriba, no sé si era, no sé qué pasó. Acá usted sale por 107.1 Radio Show se llama.
0: 107.1, ahí en El Dorado.
4: Creo que así es.
0: Sí.
4: ¿El Dorado puede ser?
0: Sí.
4: Sí, Radio Show. Toda la noche yo le escucho a la hora del partido. Le mando saludos también a Luisa. A Luisa.
0: A todos los nocturnos nos manda saludos. A todos los de la noche. Claro, si trabajás a esta hora es el horario que escuchás.
4: Fíjate, yo trabajo al lado de la Ruta 12. Esos son los camiones que pasan.
0: Sí, no se escucha mucho de acá, por suerte, pero sí, entiendo que estás ahí. Bueno, escúchame, Sebastián, entonces estás trabajando hoy hasta las 6:30 de la mañana y te hacemos compañía toda la madrugada.
4: Ustedes son esenciales, voy a decir la palabra, son esenciales para nosotros que trabajamos anoche.
0: Bueno.
4: Le mando un saludo también a mi hijo, Ezequiel Aquino. Él trabaja en la localidad que se llama Puerto Piraí.
0: Uh-huh.
4: Él trabaja en la policía de la provincia de Misiones y a todos los que trabajamos anoche... al hospital Samí, que decimos, a los choferes, a usted también, y a todo ahí el equipo de Madrugada 630, a los choferes, a todos serenos colegas, ¿cierto?
0: Bueno, claro, somos todos colegas de turno, nos toca trabajar de noche.
4: Ahí, ¿sabe cómo me dicen nosotros acá los serenos? Y yo lo agarro todo con buena onda, le mando un saludo también ahí a la señora que se recomponga, ¿cierto?
0: Sí.
4: De allá de Santiago del Estero.
0: Sí, ¿cómo te dicen a los serenos? ¿Cómo les dicen a los serenos?
4: Ah, muchos me dicen, no sé cómo usted le dice, alias, nosotros le decimos apodo, sobrenombre,
0: sí.
4: O lo que, lechuza, o si no, murciélago.
0: Lechuza o murciélago, claro, porque estamos de noche, claro.
4: Y claro, ese radio.
0: Y somos un poco nosotros medio lechuza y medio murciélago, que estamos a la noche, claro, por supuesto.
4: Igual, somos el mismo horario.
0: Estamos, somos colegas, somos del grupo de los murciélagos, de las lechuzas, todos nosotros, los que estamos a la noche.
4: Le tengo que decir una cosa, Hernán.
0: Dale.
4: Y le tengo que decir una cosa.
0: Sí.
4: No se asuste.
0: No.
4: Mi respeto hacia usted, le felicito, como usted es un señor educado, un señor que yo no sé si es paciencia, no sé, es el ser una buena persona. No me quiero quedar bien con nadie, pero la verdad, usted recibe bien. Como dijo la señora Santiago Estero, Ramona se llama, ¿cierto?
0: Ramona, sí.
4: Tiene una educación. Qué lindo que muchos seamos como usted, ¿cierto? Porque a veces no es así también. A veces hay locutores, porque yo también acá, cuando hablo con usted, hablo con muchas radios, alguno te corta, otro no, otro te hace. Pero usted tiene una, no sé, paciencia, ponerle, tiene un respeto en una ocasión hacia sus 80. Nosotros casi siempre somos ya gente de edad o no, ¿cierto? Que le escuchamos lo que trabajamos. Y por eso yo le felicito, señor don Hernán.
0: Bueno, muy generoso por tus palabras, te las agradezco mucho. Gracias.
4: No, es bien merecido y le felicito. Ojalá que siempre. Y sí, ojalá que siga haciendo la radio. Ahora le escucho, sí.
0: Bueno, nos seguimos escuchando. Sebastián, te tengo que despedir, mandarte un gran abrazo y muchas gracias por este llamado tan cálido que tuviste para con nosotros.
4: No, puede ser una cosita.
0: A ver.
4: Un temita, si está al alcance.
0: A ver, decime.
4: Yo soy la gente litoral, un chamamecito que está.
0: Vos querés un chamamé. Bueno, vamos a ver. Si llegamos, lo ponemos. Si no, no te enojes. Pero si llegamos, lo ponemos.
4: No, no me voy a enojar jamás. Yo sé, a veces se puede, a veces no se puede. Por
0: bueno.
4: Favor. No me voy a pedir un zapucay como me pego todo, porque por ahí le despierto a algunos que están durmiendo.
0: Algunos lo vamos a despertar, visto que estamos hablando de los ruidos de los vecinos. Alguno tiene la radio prendida, le tiramos un zapucay y se enoja todo el edificio. Así que por las dudas lo vamos a guardar ese. Chau, Seba. Gracias por llamar,
4: Gracias, querido. Gracias.
0: Chau, buenas noches. 40-10-72-42, cuando faltan 7 minutos para las 2 de la madrugada. ¿A quién estamos recibiendo en esta noche? Hola. Se me ocurren marcas, pero no las voy a decir, de las sartenes top, ¿viste? Ojalá que sea esa. No, es increíble esto. Increíble. Es el club de la papa frita. No sé qué están haciendo a esta hora. Yo escucho eso. A otros imaginarán otras cosas con el ruido de fritura que escuchamos. A ver quién está ahora. Buenas noches.
3: Rosalía, de Rosario.
0: Hola, Rosalía. ¿Cómo te va?
3: Estaban los gritos, pero no me escuchaba.
0: Bueno, porque tal vez estábamos esperando que hablara la otra persona y todavía no estaba saliendo voz al aire.
3: Vos sabés que estabas hablando de murciélago y todo eso, y los que tenemos energía en la noche somos los búhos.
0: Claro, es cierto, sí.
3: Es Alondra, y si vos ves el logo de Radio Rivadavia y
0: claro.
3: Una Londra.
0: Sí, señora, así es, muy bien, tenés razón, sí. Claro, la gente que estudia el comportamiento del sueño divide, los científicos, ¿no? Los médicos dividen a los búhos de las alondras, los búhos que tienen claro. Más fuerza por la noche y más están más despiertos, si se quiere, y las alondras, los que a la noche se caen fritos y durante el día tienen más energía. Claro. Sí, es así.
3: Y se ve que Rivadavia fue lo profetizó.
0: Puede ser.
3: Los programas lindos están a la noche.
0: Bueno, muchas gracias.
3: Digamos. Bueno, que tengan un lindo día. Considero a todos los de la radio mis vecinos. Mientras vos estabas con los oyentes, yo me hice los estados, pero puse de todo. Qué sé yo, son como 15 estados. Me dediqué a todos.
0: ¿15 estados de WhatsApp, hasta decís música, vos?
3: Sí, los estados de WhatsApp. Hasta terminé con un homenaje de un programa donde está un gallego. Bueno, ellos se enojan cuando decimos gallego, pero bueno, es la costumbre.
0: Pero escúchame, Rosalía, porque yo me pierdo siempre una parte. Sí. ¿Homenaje a quién?
3: De los vecinos.
0: Ah, a tus vecinos.
3: A todos.
0: Ah, muy bien, bueno, muy bien. Muy bien.
3: A los que fallecieron, a los que están con nosotros, los de cuatro patas, a los que están en el cielo, que siempre los sigo queriendo. Tengo muchos vecinos en el cielo. Y, o sea, no me olvidé de ninguno, pero a cada uno le buscaba, no un videíto, pero corto.
0: Muy bien.
3: Funciona lo que... Sí, me gusta eso. Lo que pasa es que no tengo herramientas para hacerlo más perfecto.
0: Bueno, no importa, pero no importa la perfección, importa la intención.
3: También.
0: ¿Eh?
3: La radio Rivadavia también, especialmente los programas de la noche... Para mí son mis vecinos.
0: Claro, bueno, sí, somos un poco vecinos de oreja.
3: O sea, que tengan un feliz día.
0: Bueno, gracias.
3: Les mando un café calentito, rico.
0: Bueno.
3: Con humito.
0: Viene bien el café calentito, viene bien.
3: Bueno.
0: A esta hora.
3: Tomar uno ahora por ustedes.
0: Bueno, dale. Disfrútalo en nuestro nombre.
3: Día lindo.
0: Bueno.
3: Bueno, gracias.
0: Chao, Rosalía, que tengas una linda madrugada. Gracias por llamar. Chau, chau. 1:57, 4010-7242 es nuestro teléfono. Allí se pueden comunicar. Buenas noches. ¿Quién está por allí?
5: Hola.
0: Hola, ¿quién habla?
5: Soy yo la que hablo. No
0: sí,
5: sé.
0: Sos vos.
5: Me escucho.
0: ¿Quién habla?
5: Soy la abuela Esther.
0: Hola, Esther, ¿cómo te va? Buenas noches.
5: Estoy un poco tristona.
0: ¿Por qué?
5: Porque me retaste.
0: ¿Te reté? ¿En dónde te reté?
5: En Instagram.
0: No, porque mira, si vos supieras los 150 reclamos que yo recibo por día, yo digo, quedémonos con lo lindo, no con lo que no pasó, con lo que no hicimos, con lo que no hacemos, con lo que tendríamos claro. que haber hecho, con lo que mejor hubiera sido de otra manera. Es una carga importante. Yo te dije, pues dije, por favor, nada más.
5: Sí, pero yo...
0: Hasta en italiano te lo dije.
5: Sí, eso sí. Eso
0: ¿viste?
5: Pero yo te estaba agradeciendo tanto
0: sí,
5: la
0: sí.
5: historia del día del Papa.
0: Te encantó lo de Juan Pablo II.
5: ¿Te acordás que yo te dije que era mi ídolo?
0: Sí.
5: Juan Pablo II.
0: Bueno, pero por Instagram no me lo dijiste. ¿Querés que te diga lo que me dijiste no. por Instagram? ¿Lo puedo poner a consideración pública?
5: Sí, por Instagram.
0: Mira.
5: Te dije...
0: No.
5: En inglés.
0: Eso, dice Hernán, dice toda la música en inglés. No lo entiendo.
5: ¿Por qué no lo entiendo?
0: Bueno, yo del Papa ahí no vi nada. Y entonces te puse, no. Te dije, toda la música en inglés, no.
5: Por favor. Me pusiste.
0: Por favor. Y bueno, pero sí, ¿sabés qué pasa? Esto es como, vos le decís a tu pareja, te quiero mucho y al mismo tiempo le tira de la oreja. No le puedes decir las dos cosas al mismo tiempo. Decirle te quiero mucho y guardate la tirada de la oreja. Es así.
5: No.
0: Escúchame, sí. Se me vienen las noticias. Te vas a ofender porque no te me enojes, pero se vienen las noticias.
5: No, ya sé.
0: Ah, bueno.
5: No, ya sé.
0: Bueno, ¿te gustó lo de Juan Pablo II? Me alegro mucho. Me quedo con lo lindo.
5: Me encantó. No, igual lo otro también es lindo porque me retaste, pero bueno.
0: Pero con cariño.
5: Con cariño.
0: Siempre. Algunos no les contesto, sí. Tanto con cariño porque algunos son un poquito más agresivitos. Bueno, ¿vos sabés las cosas que yo leo por noche? Y por día también, mamita.
5: Sí, me imagino.
0: Ah.
5: Pero yo...
0: Entonces, ¿yo qué dije el otro día? La oficina de reclamo está cerrada hasta nuevo aviso.
5: No,
0: están de huelga los empleados de mesa de entrada de la oficina de reclamo.
5: ¿Agresiva? No,
0: jamás. Esther, te tengo que despedir. Gracias por llamar y para mí me lo mandaste por WhatsApp lo de Juan Pablo II. Por Instagram no, ahora lo voy a chequear, pero yo por WhatsApp...
5: No, por WhatsApp.
0: Ah, bueno, no lo vi todavía. Por Instagram me vino el reclamo de la música en inglés. Bueno, se viene Javier, que nos está esperando con las noticias. Gracias por llamarnos. Quédate que hay más sorpresas para vos esta noche. Chau.
5: Mi amor.
0: Chau. Noticias, ya venimos.
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7: A las 2 de la mañana, 1 minuto, la temperatura en la ciudad de Buenos Aires es de 12 grados 9 décimas, la humedad 90%, con cielo nublado. Caja jubilatoria, no hubo acuerdo entre Nación y Provincia de Buenos Aires. Las partes mantuvieron una audiencia ante la Corte Suprema. Kicillof denunció que el gobierno no presentó una propuesta de pago. Anticipó que profundizarán la vía judicial. Avanzarán con una medida cautelar. provincia reclama cerca de 2,3 billones de pesos. Buscan declarar la emergencia en violencia de género. En el marco del impacto social que generó el femicidio de Agostina en Córdoba, diputados de la oposición, en su mayoría mujeres, lograron emitir dictamen de mayoría para declarar la emergencia pública nacional en materia de violencia de género contra las mujeres y diversidades. El proyecto no fue respaldado por La Libertad Avanza. Elecciones en Colombia. El presidente Gustavo Petro rechazó una nueva manifestación de apoyo de su par estadounidense Donald Trump al candidato de derecha Abelardo de la Espriella. Le pidió que se abstenga de intervenir en la campaña presidencial colombiana a pocos días de la segunda vuelta electoral. Fútbol. River hizo una oferta para repatriar a Giovanni Simeone. La propuesta fue por 9 millones de euros, monto que, por el momento, no es considerado suficiente por la dirigencia del Torino, club italiano en el que el atacante aún tiene un año de contrato. Cielo nublado en la ciudad de Buenos Aires, temperatura actual 12 grados 9 décimas.
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0: Bueno, se nos viene el lado B del programa, se nos fueron volando estas dos primeras horas, ¿eh? Mucho para compartir, mucho para conocer, para aprender, para recordar, para, bueno, conocer también de ustedes a través de los llamados que muy generosamente nos hacen todas las noches al 4010-7242, que ahora voy a volver a atender en minutos nada más, así que vayan llamando con un poquito de paciencia y nos esperan un ratito, 4010-7242. Pero antes, bueno, darles la bienvenida a todos los que se suman a las 2 de la mañana. 2 y 7 marca el reloj de este 11 de junio del año 2026. Y sobre todo les damos la bienvenida a todos aquellos que se están levantando muy, muy, muy, muy, muy temprano para ir a trabajar. O aquellos que están volviendo muy, muy, muy, muy tarde y están ya por iniciar el descanso. Bueno, en este tiempo medio sin tiempo, en donde hay los que recién se despiertan y los que recién se están acostando, muy bienvenidos para todos. A todos los que están trabajando, hace un ratito hablábamos con Sebastián desde El Dorado Misiones, que trabaja hasta las 6 de la mañana como sereno de una empresa. Y bueno, ¿cuántos de ustedes estarán en esta situación con la radio de fondo, tratando de hacerles compañía en horas en que, bueno, a veces el tiempo pasa un poco más lento, ¿no? La idea nuestra es hacerlo lo más ameno posible. Ojalá lo logremos, ojalá lo logremos. Es lo que nos proponemos desde que comenzamos a las 12 de la noche y hasta las 4 cuando llegue el panorama del rotativo del aire, ya con el comienzo del día hábil, con todo lo que hay que saber y con todas las noticias. Nosotros vamos un poquito más despacio, más tranquilos, pudiendo saborear un poco más cada palabra porque esta hora lo permite. Así que ojalá lo disfruten tanto como nosotros que lo hacemos cada noche especialmente para todos ustedes. ¿Cómo estamos comenzando en materia de clima la noche aquí en Capital y Gran Buenos Aires? Bueno, hay probabilidad de lloviznas para esta madrugada todavía. Creo que tuve reporte de un oyente de Moreno, que ahora lo voy a buscar, y que nos dijo que estaba lloviznando en el Gran Buenos Aires, pero todavía en Capital ningún barrio reportó lluvias. Lloviznas aisladas, muy poca probabilidad, pero están para esta madrugada de jueves. Durante la mañana, neblina. Y por la tarde, dicen, prometen, juran, anticipan, pronostican que podríamos ver el sol un rato largo. Ojalá que así sea, porque el cielo va a estar algo nublado. La temperatura actual es de 12 grados 9 décimas, la humedad 90% y el viento está calmo, ¿sí? Así que la temperatura es la que es y la que se siente. Ya llegando hacia el viernes, bueno, cielo parcialmente nublado durante todo el día con una mínima de 8 para el último día de la semana y una máxima que va a llegar a los 17 grados. En esta hora te prometemos nosotros nuestro artista del día o nuestros artistas del día. Hoy hay más de uno. Una banda que te va a traer algún recuerdo, pero no la tenemos muchas veces. Tal vez muchas me dicen, sí, yo soy fanático, soy fanática, y lo tengo permanentemente en el oído. Pero yo hacía rato que no me conectaba con estas canciones, muy de los años 90, y que seguramente te van a traer algún recuerdo. Bueno, nos dice que algo debería ser de lectura obligatoria este mensaje, y yo no sé a qué se refiere, mensaje de Daniel, pero lo recibimos, y bueno, lo que sea de lectura obligatoria. Recién acabo de escuchar los problemas de los consorcios. Dice, yo soy pseudo amenazada porque a algunos no les gustó que yo reclamé de un problema. Terrible lo que estoy pasando. Lo hacen sin dar la cara, por supuesto. Ser educado es ser idiota, así de mal. Agrego que vivo sola, soy una señora de 66 años, viuda. Esto los incentiva más a impedir que yo viva allí. De hecho, me tuve que ir. Como experiencia excelente, bueno, lamento mucho el mal paso que tuviste que vivir con estos vecinos, ¿no? Pero también nos traes una experiencia excelente con vecinos de un matrimonio español que los calificas como amorosos y se los quise como mis padres. Ellos fueron los abuelos de mis hijos. Por eso no puedo comprender la maldad interesada o no de otras personas. Vecinos, se pregunta este mensaje de Silvia, que nos comparte sus historias. También, si te estás enganchando ahora, es bueno recordar que justamente estamos hablando de los vecinos, porque hoy es el Día del Vecino. Y alguna historia linda alguna historia más o menos, alguna historia fea, alguna historia horrible con algún vecino en tu barrio, en tu edificio. Bueno, esto es lo que estamos reconstruyendo hoy en madrugada 6:30. Juani de La Pampa nos dice que allí salió el sol, aunque están con 9 grados de temperatura, y nos envía un abrazo inmenso. Gracias a vos y a toda la gente de La Pampa. Mi nombre es Ale, soy de Roca, Río Negro. La canción Cómo ha cambiado mi barrio habla de eso, de cómo era antes y cómo es ahora, del Cuarteto de Nos. El vecindario va cambiando. Los escucho desde hace varios años, dice, como una droga la radio, a las 4, el rotativo y después arriba. Bueno, gracias, Ale, allí desde Roca, en la lindísima provincia de Río Negro. Acá está el mensaje de Moreno, que nos cuenta que está en Moreno y está lloviznando finito, lo que humedece todo. Silvia de Moreno, sí, el tema de la ropa ya es casi un tema de estado, ¿eh? Estoy escuchando a varias personas en varios lugares, una queja recurrente, que ya no hay ropa para ponerse. Hoy había una, circuló en redes sociales una foto muy, muy divertida que decía, bueno, ya está, me estoy poniendo el buzo egresado 98 para ir a trabajar, pues ya no tengo ropa. Claro, el colegio, el que se usaba por allí, no hay más. No se secan las medias, no se secan los jeans. Bueno, los jeans pueden estar 8 días para secarse con la tela gruesa que tienen. ¿Qué vamos a hacer? Hay que bancársela. Estela de Banfield dice, te cuento, yo por mi vecino me tuve que mudar. Primero, porque no sabemos en qué pasos andaba. Y segundo, vivía amenazándonos. Uy, qué feo, Estela de Banfield. Bueno, sí, hay historias que no son feas o desagradables. Ya son historias extremas que algunos en algún consorcio o en algún barrio han tenido que padecer. Esto lamentablemente ocurre. Y no muchas veces hay herramientas para poder sortear estas situaciones. Es todo un tema la convivencia vecinal, todo un tema. Por eso comenzamos divertido, con ejemplos que a lo mejor dibujaron alguna sonrisa o algún recuerdo, pero hay que tener un temple especial para que algunas cosas no se vayan de las manos. Buenas noches, Hernán. Siempre destaqué y admiré que mi mamá me educó con ejemplos y no con sermones. Una frase suya que atesoro como de cabecera es: hace 30 años que vivo en esta cuadra. Me llevo bien con todos los vecinos, pero no le conozco la cocina a ninguno. Muy buena frase, ¿eh? La condición metafórica de la última parte, aludiendo a la no invasión y al respeto por el otro. Me parece fundamental para la convivencia vecinal. Un abrazo, nos dice Nori, desde Tres Arroyos. Gracias. La voy a repetir, la frase de tu mamá. Hace 30 años que vivo en esta cuadra. Me llevo bien con todos los vecinos, pero no le conozco la cocina a ninguno. Muy buena frase para hablar del límite entre ser metido y ser amable en un grupo vecinal, sobre todo cuando nadie te invita. Amigo, buenas noches para todos. Soy Martín de Santa Fe. Gracias por la compañía. Siempre los escucho. Un abrazo grande para todos. Igualmente para vos, Martín de Santa Fe. No le creo nada a Adorni, dice este mensaje. Estos daban cátedra de honradez, jaja. Y Adriana nos dice antes, de San Cristóbal, qué gran análisis del consorcio. Bueno, muchas gracias. Un poco investigado, y en este caso, así como les digo que yo traigo siempre un raconto de estudios y de cosas que uno va aprendiendo y de que va leyendo, bueno, hoy hablé un poco en primera persona porque tengo medio un máster en consorcios, siendo de consejos de administraciones y demás. Así que tengo una pincelada de muchas cosas que suceden, así que entiendo que nada original, porque todo el mundo se habrá sentido identificado con alguna u otra historia. 4010-7242, en un rato nuestros artistas del día, pero antes los queremos escuchar. Buenas noches. La sartén. No, ya lo está haciendo de chiste, porque ya llama. Qué lástima. Bueno, ya está, el chiste ya pasó. El chiste ya pasó, sartencita, por más por más marca que tengas. 2:16. Vos sos la sorpresa, me dice Viviana. No me gusta esperarte tanto como siempre, pero siempre estoy a la misma hora, Vivi. Menos los lunes, venimos un ratito más tarde porque está Luisa hasta la 1:00 a.m. y nos quedamos deleitándonos con el programón del Te Escucho, pero siempre estamos a la misma hora. 4010-7242. La sartén hizo que estallaran todas las líneas, se liberaron todas, así que reseteamos. Si quieren llamar, no tienen que esperar. Es el momento. 4010-7242. ¿Quiénes son? Dice este mensaje. Buenas noches, Hernán Federico de Villa Crespo. Los argentinos nos estamos acostumbrando a escuchar a nuestros políticos a pagar sus actos de corrupción con dinero que robaron. Por ejemplo, Alberto pagó 1.000.000 de pesos por la fiesta de Olivos, Adorni con la plata de su acto corrupto y así. Lástima, tan hermoso país. De nuevo te mando un saludo. Bueno, este mensaje llegó más temprano cuando hacemos un repaso por los temas de la noche y, bueno, las declaraciones de Manuel Adorni en torno a su declaración jurada y a que ahorró en negro junto a su mujer están generando, por supuesto, muchísima repercusión. Y lo comentábamos muy temprano en el programa. Digo esto para los que se suman ahora y encuentran este mensaje que está por fuera de lo que estamos conversando, pero que es muy bienvenido. Fede de Villa Crespo, gracias por escribirnos. 2:17, 4010-7242. Te esperamos. Si tenés ganas de charlar, yo estoy ávido por escucharte. Te saludo desde Chivicoy. Suelo escucharte seguido y no mucho porque me duermo, pero me parece genial, con buena onda y te veo con mucha paciencia. Te mando un beso, dice Cristina. Bueno, me parece que se debe haber dormido, Cristina, con este mensaje, porque es de 1:00 a.m. y se escucha un ratito. Bueno, estaba leyendo, mientras ustedes, si tienen ganas, se comunican al 4010-7242. Bueno, hoy estamos hablando de los vecinos, de la amabilidad, de ser ubicados, de establecer normas de convivencia, ¿no? En un consorcio, en un barrio, es decir, todos tenemos que respetar ciertas reglas para que no se vuelva caótico. ¿Cuándo empiezan los conflictos? Cuando alguien se escapa un poco de ese libreto y te pone una cumbia a las 4:00 a.m, cuando vos al otro día te tenés que levantar a las 6:00 para ir a trabajar, y uno le parece que, bueno, el otro no está teniendo consideración. En el fondo, lo que ocurre es eso, es la consideración de un otro para con uno. Y estaba leyendo un título que se publicó hoy, que dice: la psicología revela que las personas que devuelven el carrito del supermercado no solamente son ordenadas. Hablamos de normas de convivencia, ¿no? Vos vas de repente al estacionamiento de un supermercado y una vez que cargas tus cosas tenés dos opciones. O dejas el carrito tirado por ahí y que otro se arregle, que el auto que está al lado lo tenga que correr, o, en un gesto enorme de amabilidad, lo llevas hacia el lugar donde están destinados los carritos. ¿Para qué? Para que el que venga no tenga que andar haciendo magia. Bueno, devolver el carrito del supermercado a su lugar parece un gesto menor, casi automático, pero la psicología sostiene que esa simple acción esconde mucho más que orden. Puede ser de nuestra responsabilidad, de nuestro autocontrol y del respeto por las normas de convivencia. En un rato te amplío, porque me dice Juli que hay en el 4010-7242. Hola, buenas noches.
1: Hola, buenas noches.
0: ¿Qué tal? ¿Quién habla? Hola.
1: No sé si hablo yo.
0: ¿Quién? Sí, sos vos. ¿Quién habla?
1: Me llamo Domingo Rodolfo Arredondo, de la ciudad de Victoria, Entre Ríos. Pero popularmente me dicen Rolo, el vitoriense.
0: Hola, Rolo. ¿Cómo te va? Buenas noches.
1: Sí, escuchando. La verdad que lo felicito por la amabilidad que tiene con los oyentes. Le explico, yo soy no vidente, únicamente hago llamadas. No puedo hacer ni WhatsApp ni mensaje de texto, nada,
0: sí.
1: Por ser vidente. No trabajo tampoco con los táctiles, únicamente con teclas, los viejitos.
0: Claro, claro, los celulares más antiguos.
1: Claro, aunque son los últimos que salieron, los Samsung últimos, también tengo Nokia, pero este Samsung es uno de los más nuevos con tecla. La verdad que lo felicito nuevamente, lo escucho siempre, porque yo siempre busco los programas que sacan la llamada al aire.
0: Ajá, claro, la posibilidad de expresarse, de conversar un rato.
1: Claro, yo hace 10 años que perdí la vista por un disgusto grande que pasé.
0: Uh-huh.
1: Porque yo antes, toda la vida yo fui músico siempre, desde los 10 años empecé a estudiar guitarra de oído. Yo aprendí de oído. Estuve en conjunto, ya desaparecido, porque el acordeonista se accidentó. tuvo un accidente de las piernas y quedó imposibilitado. Entonces el conjunto dejó de seguir, pero yo sigo como solista, como el rolo del vitoriense.
0: Muy bien, bueno, felicitaciones.
1: Y siempre, en aquel tiempo yo fui, aparte que fui DJ, fui técnico en electrónica, antes de la vista yo arreglé consola y todo, televisor en aquel tiempo, los televisores blanco y negro, hasta que llegué al color, por supuesto.
0: Muy bien, muy bien.
1: Bueno, lo que no alcancé a arreglar porque quedé ciego hace más de 10 años, computadora, pero hasta celulares arreglaba.
0: Mira vos, bueno, te dabas manía para todo.
1: Sí, y lo que sigo haciendo hasta ahora, instalaciones eléctricas, aunque no vea, las hago igual.
0: ¿Ah, sí? ¿Podés? Sí. Mira vos, sí. Qué habilidad.
1: Sí, embutida o aérea.
0: Bueno, qué bien. Bueno. ¿Y cómo te manejas? ¿Cómo te manejas para hacerlo sin que te acompañe la vista?
1: Y bueno, hasta ahora solo, porque yo sé, bueno, yo los marco los cables. Los marco cuando es embutida o aérea, yo los marco para saber cuál es el positivo y cuál es el negativo. Ya tengo bien estudiado cuando
0: mira vos.
1: Hago una instalación.
0: Bueno, lo que es el oficio, ¿no, Rolo? Lo que el oficio, evidentemente, es muy importante, la experiencia.
1: Y embutida basta que el albañil me pase bien, me ponga bien los caños, todo eso. Después yo hago la instalación solo.
0: Claro.
1: Con la cinta y todo, como cualquier electricista.
0: Muy bien.
1: Así yo fui.
0: Bueno.
1: En electrónico. Bueno, y también, la verdad que felicito a todos los oyentes, porque usted tiene una paciencia, una amabilidad con los oyentes, la verdad que los felicito.
0: Bueno, como muchas gracias.
1: La señora que hablaba recién, Ramona, ¿no?
0: Sí, Ramona, de Santiago del Estero.
1: Santiago del Estero, y también este hombre que habló última de Misiones también.
0: Sí, Sebastián.
1: Sebastián.
0: Te los escuchaste a todos, Rolo.
1: Sí, la verdad que escucho, y toda la noche escucho. Y no podía enganchar, hoy pude comunicarme. Y yo estoy escuchando ahora directamente a M Radio Rivadavia.
0: Ah, derecho.
1: Llega bien.
0: Llega derecho.
1: Llega bien acá.
0: Muy bien, bueno, qué suerte.
1: Llega bien. Y también los escuché a veces por una repetidora de Rosario también.
0: Ajá, mira vos, que te llega ahí Entre Ríos.
1: Bien. Claro, y resulta que lo único que yo estoy rodeado de Wi-Fi acá, y a veces en AM se me dificulta por la interferencia del Wi-Fi de los vecinos. Yo no tengo Wi-Fi, porque si soy no vidente, no puedo manejar nada de eso.
0: Claro, pero te hace un poco de interferencia a veces.
1: Claro, en AM sí, en FM llega bien.
0: Bueno, bueno, tenemos todas las posibilidades para estar entonces, por la repetidora de Rosario, por la AM, hay chances.
1: Sí, sí, así que de aquí para adelante lo voy a llamar como el rolo del vitoriense.
0: Bueno, cómo no.
1: Y si es sagrado, y si el operador, también lo felicito también el operador por hacer este nexo de esta comunicación.
0: Sí.
1: Yo aprendí, aparte de todo eso, le explico que yo aprendí a leer el sistema Braille, no sé si usted lo conoció.
0: Sí, sí, no lo domino, pero conozco el sistema Braille, claro que sí.
1: Se lee con las manos, porque sí. Quien inventó el sistema Braille fue un profesor que quedó ciego después de grande.
0: Sí, señor.
1: Se llama Luis Braille, se llamaba porque se falleció, o sea... En homenaje a él, le hicieron sistema Braille. Bueno, le puedo pedir un tema, si es de su agrado y la producción y el operador, si en algún momento, si es hoy o mañana, igual, total, yo lo escucho todas las noches.
0: Bueno,
1: sí.
0: Decinos.
1: Esta es una chamarrita de Entre Ríos, se llama El Moncholito Ramón, es una chamarrita.
0: El Moncholito Ramón, bueno, lo vamos a ver, si lo tenemos y podemos, lo pasamos dentro de un ratito.
1: Como este cantante de Santa Fe, que a pesar que Santa Vecino le gusta la música entrerriana.
0: Mira vos, bueno, mira vos, le gusta de Entre Ríos.
1: Miguel Ángel Morelli lo interpreta.
0: El Moncholito Ramón. Bueno, lo vamos a tener ahí en lista. Rolo, te tengo que despedir, te mando un abrazo grande y gracias por llamar.
1: Muchas gracias, felicitaciones a usted y la producción y el operador, gracias.
0: Bueno, muchísimas gracias. Gracias, Juli. También a vos, a Marcia, a todos los felicitó Rolo de allí de Victoria, Entre Ríos. 2:26, 40-10-72-42. ¿Quién habla? Buenas noches. ¿Hola? ¿Hola? Está todavía haciendo papa frita. Hola, buenas noches. Quedaron en mudo. Sí, porque el que estás haciendo esto con la sartén, escúchame. Vamos a ponernos de acuerdo. Ya está. Por favor, porque nos complicás a la llamada siguiente. Dale, ponete las pilas. Si no te hacemos nada, ¿por qué tenés que molestar de esta manera? Si llamás, si querés salir al aire, llamás. Si no, no llames para dejar un ruido. Qué feo, no nos lo merecemos. Tenemos buena onda. Dale, cada vez que llamás con eso, no nos complicás un poquito la historia, porque hay otro que corta. ¿Sí? ¿Me haces el favor? Dale, hay tantas otras cosas para molestar. Igual no molestes a nadie, pero por lo menos por acá no vengas a hinchar. 2:27 a.m. A ver, ¿hay alguien ahí? ¿Sí? O no, mirá, se suena la sartén y se cae todo. Bueno, sigo con el tema de los carritos entonces, porque ya se viene nuestro artista del día. Según la psicología, devolver el carrito a su lugar es una señal de clara responsabilidad personal. Es decir, no solamente demuestra consideración por los demás, sino que también indica que como personas estamos dispuestas a cumplir con una tarea incluso cuando nadie nos obliga ni existe una recompensa inmediata. Es decir, vos dejás el carrito, no lo dejás y nadie te va a decir nada, va a haber un empleado que más tarde del supermercado lo va a ir a pasar, no hay obligación, es cierto, no tenés por qué hacerlo desde el punto de vista del deber, pero bueno, al no haber una recompensa inmediata y hacer una tarea que nadie te obliga, te muestra como una persona que estás dispuesta a cumplir con una tarea cuando todo esto no es necesario. Esta nota trae a cuento diversos especialistas en comportamiento humano que explican que acciones como esta, que la podemos llevar muy, muy al barrio, al vecindario, al edificio, porque cuántas veces entras a tu edificio y te encontrás con que alguno dejó la puerta abierta y no le importa nada, o que deja la puerta abierta del ascensor y vos tenés que subir dos pisos por escalera para cerrarla porque no le importa nada, o aquel que te deja estacionado su coche con un cuarto de ocupación de la cochera y no le importa nada, ni hablar del que lo deja en las rampas de discapacitados y no le importa nada, vos decís, bueno, todos podemos caer alguna vez en algún comportamiento de estos. Entonces, son ejemplos de conductas prosociales, por ejemplo, el hecho de dejar el carrito en el lugar que corresponde en el supermercado, que benefician a la comunidad sin generar un beneficio directo para la persona que lo realiza. Con lo cual, devolver el carrito casi como una metáfora implica reconocer que los espacios públicos funcionan mejor cuando cada persona asume pequeñas responsabilidades cotidianas. Por eso, muchos expertos en comportamiento humano consideran que el gesto de devolver el carrito refleja un sentido del deber y del compromiso social. Llevarlo nuevamente a su lugar, por supuesto, ayuda a mantener el orden del estacionamiento, evita accidentes y le facilita un poco el trabajo a los empleados del súper. Pero desde el punto de vista psicológico, muestra que alguien que lo hace respeta las normas incluso cuando nadie lo está observando. Se trata de una conducta asociada a la autorregulación, la responsabilidad individual y la capacidad de pensar en el bienestar colectivo. Lo traigo esto porque viene muy a cuento de lo que estamos hablando hoy y cada uno en su edificio tendrá algún ejemplo. Y vos decís, yo nunca dejo la puerta ser mal cerrada y siempre me fijo, ¿pero no te pasó alguna vez que entraste con una bolsita que chorreaba un poco de agua o de alguna otra cosa, hiciste todo el caminito por la escalera y no lo fuiste a secar? Bueno, estas cosas pasan también en la convivencia. Así que devolver el carrito habla de mucho más que devolver el carrito. Lo mismo que cerrar la puerta del ascensor habla de mucho más de uno que solamente cerrar la puerta del ascensor en el día del vecino. 2:30 a.m. Buenas noches, ¿quién habla?
2: Hola, Hernán.
0: Sí, ¿quién habla?
2: Hernán, ¿cómo estás, Cecilia?
0: ¿Qué tal, Cecilia? ¿Cómo te va? Buenas noches.
2: ¿Cómo estás?
0: Muy bien.
2: Es todo un tema, ¿eh?
0: ¿Eh?
2: Es todo un
0: tema. ¿Qué tema el vecino, eh?
2: Sí, sí. Mirá, añoro bastante. Hace bastante tiempo, realmente. Tenía gente amiga, pero amigos, en el barrio.
0: Sí.
2: Era otra cosa, pero esta gente, bueno, fueron partiendo al más allá. Algunos se habían mudado y también partieron. Pero bueno, el barrio cambió en varios aspectos, ¿no?
0: Uh-huh.
2: que antes había más familiaridad, ahora hay más torres.
0: Claro.
2: Me queda menos gente con la cual podía tener un buen diálogo. ¿Por qué se han ido, ya te digo, o mudando o yendo para el otro lado?
0: Claro.
2: Bueno, pero el lugar donde vine a vivir, donde vinimos a vivir, la verdad que en general la gente deja bastante que desear. Te diría más, acá vino a vivir gente buena y se fueron y me dijeron, nos vamos porque hay cosas muy feas, hay cosas que no nos gustan nada, hay mal elemento en general, me decían. Y eso desgraciadamente es cierto. Por mal elemento te digo cosas, en muchos casos cosas muy serias, gente que se reunía en la terraza para fumar cosas, ¿no? Digamos, marihuana y otras cosas que hacían. En fin, y gente, bueno, como los que me tocaron acá arriba, que a las 3 de la mañana, a las 5 de la mañana...
0: Te empezaban a zapatear.
2: No solo eso, martillazos, taladro.
0: Claro.
2: Criaturas, que como decía un conocido que tenía en el barrio, me decía... Criaturas que estallan de alegría a las 6 de la mañana.
0: Claro, sí.
2: Esa expresión me hacía...
0: Y sí, bueno, sí, cuando es una familia con muchos chicos y demás, bueno, también a los pibes es difícil contenerlos, pero empiezan, viste, los pelotazos, los ruidos, el juguete que se cae, los llantos, sí. Bueno, cosas que suceden.
2: Pero acá arriba había una criatura y, viste, algunos padres, no quiero generalizar, pero, viste, los padres modernos que los hijos son reyes...
0: Sí, coincido con eso últimamente, sí.
2: Porque yo lo hablé bien con esta gente, me decía, no, a mi hijo no me lo tocan.
0: Claro.
2: Mi hijo es un genio, no. Bueno. Entonces, el hijo genial, en este caso una hija genial, corría, saltaba y gritaba a las 3 de la mañana, a las 4, a las 5, porque esta gente, ese tipo de gente que duerme a deshora y que no hace nada, vamos a decirlo, como hay gente que no tiene una obligación.
0: Claro.
2: Y
0: bueno, muchos dormimos a deshora porque tenemos obligaciones más tarde. No, yo duermo a deshora también.
2: Eso es diferente. Eso es diferente.
0: Pero vos fíjate que yo cuando llego al edificio, a la hora que yo llego, que es que el 90% del edificio estará durmiendo, no sé qué hacen, pero están durmiendo. Vos sabés que me preocupo hasta si la llave pegó un poquito más fuerte en la puerta, porque, bueno, no tengo manera de evitar el ruido de la puerta porque la tengo que abrir, pero trato, viste, de que no sea igual que a las 4 de la tarde o a las 7 de un sábado. Lo hago despacito, viste, bueno, uno hace lo que puede, a veces se le puede escapar.
2: No, acá es al revés, sistemáticamente la de arriba pega portazos.
0: Claro, claro.
2: A toda hora. O sea, uno incluso si tiene un tema con la puerta, yo aprendí a cerrar con la llave. Cuando no puedo, o sea, porque la puerta está medio dura, ¿viste?
0: Claro, para que no haga ruido. Claro,
2: claro,
0: claro, tal claro. Cual.
2: Y eso va así, como bien dijiste, en la responsabilidad individual.
0: Absolutamente, claro. Claro que sí.
2: Que eso se manifiesta en la persona que es así en todas partes.
0: Sí, en general sí. En general no hay una disociación, viste, de alguien que tiene regla de conducta en un lugar y en otro no. Salvo un poco de la piolada argentina, que cuando se van a otro país, viste, por miedo, viste, no, por las dudas acá no hago nada y somos todos educaditos. Pero en general uno es igual en todos lados.
2: Claro, claro. Si uno tiene que ser, esa es una idea mía, uno tiene que ser bueno más allá de todo lo que le toque.
0: Seguro.
2: Uno tiene que hacer las cosas lo mejor posible. Si no después, yo por lo menos me lo reprocharía muy duro.
0: Claro.
2: Si hice algo y se me escapó, vamos a decir... me lo reprocho, pero hacer algo deliberadamente no.
0: Claro, no tal cual, errores podemos cometer todos, por supuesto, no somos perfectos, pero ya por lo menos si uno tiene la noción de que puede estar haciendo un daño al otro, bueno, no hacerlo.
2: No, pero bueno, una cosa que no sé si te comenté, perdón, perdóname.
0: No, por
2: una
0: favor.
2: Cosa que no sé si te comenté, pero me dolía mucho y bueno, era cuando había eran dos macetas que había. en el pasillo del edificio, ¿no?
0: Sí.
2: Bueno, pero había gente que evidentemente no quería las plantitas y un día veo que no solo las tiraban al piso, la tierra caída, o sea, todo eso. Las plantas estaban tristes, realmente, ¿qué te diré? Pero había gente, un día me di cuenta que les habían echado algo raro, me acerco y veo que les habían echado piso, la tierra caída, o sea, todo eso. Las plantas estaban tristes, realmente, ¿qué te diré? Pero había gente, un día me di cuenta que les habían echado algo raro.

0: plantas, me dijo.
1: ¿Y te las llevaste?
0: Y así lo hice. Y las plantas me acompañan desde entonces.
1: Mira vos.
0: Fueron creciendo. Yo soy de esa gente que por ahí algunos se ríen, pero yo les hablo, hasta las acaricio, les digo cosas lindas.
1: Y bueno, está bien, no le hacen mal a nadie, capaz que la planta le viene bien.
0: Yo
1: no sé mucho de plantas, así que no me puedo meter, pero bueno, capaz que dicen algunos que le hablan a las plantas, qué sé yo, que escuchan, que les viene bien. Bueno, la verdad, ni idea. Pero mal no le vas a hacer.
0: No, algunos filósofos de la antigüedad sostenían que las plantas tienen un alma también.
1: Sí, sí, sí,
0: es
1: sí,
0: una
1: claro.
0: Una alma hermosa, contemplativa. Y yo creo que sí, así como le hablas a los animalitos, los acariciás. Y claro, las plantas también, y por eso entonces crecen y se las ve bien. Entonces, claro, ahí nomás tenés la pauta. Antes estaban, viste, mustias. Bueno,
1: y revivieron con vos. Bueno, gracias por todas estas historias de vecindad, algunas un poco más oscuras porque se llegaron a algunos extremos, y otras, bueno, de la convivencia, lamentable a veces convivencia cotidiana con algunos que no respetan nada y son capaces hasta de tirarle detergente a una pobre planta. Ceci, gracias por
0: gracias
1: llamar.
0: Gracias a vos, Hernán. Muchos cariños.
1: Gracias, chao. Igualmente. Buenas noches. Saludo a Marta de Hurlingham, que me escribe a través del Instagram en @HernanGarciaArena, que dice: buenas madrugadas. Estoy escuchando como siempre. ¿Terminaron con la fritanga? No sé, por ahora sí, pero... ¿Volvió? Ah, volvió. Eso lo chequeó Juli. Claro, y está ahí la fritanga. Bueno, alguien que se está divirtiendo con ollas y sartenes. Había un ciclo, es para la tele, no para acá. Eso también es ser mal vecino radial, dice, faltando el respeto a los oyentes. Bueno, un poco lo que hablábamos, ¿no? Pero bueno, la persona que hace estas cosas es igual en todos lados y después así le va como le va. Algunos dejan la puerta abierta del ascensor y se traba. Estacionar el auto bloqueando a otros, tirar papeles de caramelos en la calle. Agrego un dato más que yo lo omití en la introducción. La descarga de los aires acondicionados goteando en las ventanas de abajo. Sí, en la ventana y en la vereda muchas veces. Digo, una vez por verano se te puede escapar porque a todos se nos ha desbordado el tacho. Nos puede pasar una vez, dos veces y en cuanto nos damos cuenta ya lo cerramos. Pero hay gente que es crónica. Hay gente que crónicamente ni tacho pone directamente la manguerita y que caiga en la vereda y que se arreglen. Música y ruidos en horarios de descanso. Bueno, hay de todo, nos dice Marta de Hurlingham. Gracias por comunicarte. A Elba le mando un gran saludo. Dice, para que se rían un poquito. Dice, somos 16 vecinos en el edificio que vivo hace 40 años y solo uno es una sardina con aires de caviar. Dice, Hernán, me encanta. Bueno, muchas gracias. Me escuchás desde hace de 8 meses desde que estoy aquí. Buena vida y avanti. Muchísimas gracias. Sí, desde octubre del año pasado. Jorge nos dice, fresca mañana y húmeda y cielo gris. No dejen de ver la pequeña media luna menguante para nueva. Gracias por Laura Pausini, por la grata compañía siempre. Te queremos, dice Hernán, desde el 10 del 10 del 25 que estás con nosotros. Bueno, muchas gracias, Jorge. Siempre tan amable y tan generoso con tus palabras. Cristina dice, hermoso el relato, todo aquel que lo vio se volvió a emocionar con tu relato de hoy. Entiendo que se está refiriendo al relato sobre la visita de Juan Pablo II, de la que hoy se está cumpliendo un aniversario. Ocurrió el 11 de junio de 1982. Me alegro que te hayas emocionado y revivido un poco aquellas imágenes de esos tiempos. Todos mensajes que me llegan a través de @HernanGarciaArena y que celebro y saludo especialmente por la compañía que me hacen también a través de esta red. Bueno, vamos a hacer un recreíto. Es tiempo de nuestro artista del día y hoy son dos. Vuelvo a insistir. Durante los 90 se escuchó mucho este dúo. Es un dúo específicamente, un dúo de varones. O sea, dos voces masculinas. Yo hace rato que no lo tengo en el radar. No sé si será porque ya me puse más grande, porque escucho menos música, porque tengo menos tiempo, no sé. Ustedes dirán si esto les trae más recuerdo que presente, o bueno, o continúa siendo parte de la banda de sonido del presente de cada uno de ustedes. Uno de ellos es nativo de Colombia y el otro de Cuba. Uno nació en 1965, el otro

4 en 1966. Y el dúo de pop latino se formó en los Estados Unidos en 1991. Estamos hablando de Donato, el cubano, y de Estefano, el colombiano. ¿Se acuerdan de Donato y Estefano? A mí se me vino a la memoria hace algunos días y tenía ganas de recordarlos junto con ustedes. Donato y Estefano dejaron hits en la década de los 90. Uno de ellos fue este, que se llama Sin Ti.

bueno, esta Sin Ti nos hace mover un poquito. Es más movediza, más divertida. Este Sin Ti, más allá de que es una canción de amor, por supuesto, del dúo Donato y Estefano, que son nuestros artistas del día. En esta noche, un grupo que en el 2001 anunció su separación. O sea, se creó en el 91 y fueron hasta el 2001, 10 años apenas, pero desde entonces, por supuesto, continuaron dedicándose a la música, fundamentalmente a componer canciones para otros artistas y colaborar como productores en discos de distintos artistas latinos. Se fueron como del otro lado del micrófono. Publicaron Mar Adentro en el 95, Entre la Línea del Bien y del Mal en el 97, De Hombre a Mujer en el 99 y Lo Mejor de Donato y Estefano en el año 2000. Sin Ti, una canción que escuchamos recién, hiper, hiper conocida. Pero en el año 1995 también se lanzaba una de las baladas de amor que más éxito tuvieron por entonces. Donato y Estefano son los creadores de este tema, que se llama Estoy Enamorado y suena en dúo así.

0: Donato, les reitero, nació en Santiago de Cuba en 1965. Estefano nació en Manizales en 1966. En el 91 y hasta el 2001 formaron este dúo, Donato y Estefano, que hoy fueron nuestros artistas del día.
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0: Bueno, nos separan 7 minutos de las 3 de la madrugada. Se fue volando el programa de hoy. Igualmente todavía tenemos una hora por delante con más momentos preparados especialmente para todos ustedes. Pero después del artista del día es como que es el quiebre. Empezamos como lentamente a ir desapagándonos nosotros para encender el panorama, el rotativo del aire a las 4 de la madrugada. Hacemos como esta transición entre las 3 y las 4. Así que aquí estamos, leyéndolos en el 11-50-26-86-30, escuchándolos en el 40-10-72-42, leyéndolos también en Instagram, que les agradezco mucho por todos los mensajes, ya lo he dicho varias veces, en un rato lo reiteramos, por si alguno tiene ganas de escribir por allí también. Bueno, usamos todos los canales de comunicación que tenemos, incluso el chat de el canal de YouTube de Radio Rivadavia en vivo, que nos dice, por ejemplo, Mavi, dice, estoy enamorado, dice, es la canción que nos unió en matrimonio hace 29 años. Somos muy felices, cada día más, mi esposo Edu y yo estamos bailando este tema ahora desde la costa. Gracias. Bueno, Mavi, gracias. Mirá qué lindo recuerdo y qué sonido que se coló allí en el viaje en la costa o en el lugar de la costa en donde estén. Allí recordando la canción que los unió en matrimonio hace ya 29 años. Me encanta que pasen estas cosas. Así que, bueno, Maru pide si la llevamos a volar. Bueno, no entiendo que habrá volado Maru ya con Donato y Estefano, pero me parece que lo que viene dentro de un rato también le va a gustar. Me parece, no sé, digo, qué sé yo. En un ratito volvemos al teléfono, quédense por allí que ya los vamos a recibir. Pero tengo cantidad de mensajes pendientes en el 11-50-26-86-30, como el de Raquel de Escalada, que dice, sigo escuchándote a vos y a los oyentes. Yo tengo muy buenos vecinos, desde hace 40 años que vivo aquí, pero tengo a dos que son bisagras. Ah, cómo no empezar, si no están en la puerta, están en la ventana. Hasta mañana, gracias Raquel de Escalada por el mensaje. Desde Mar del Plata nos escribe, trabajando hasta las 8, yo tengo el vecino del quinto F, que le molesta cada vez que ladra Catita, y ladra porque cuando viene mi hija y Juan juntas y pide atención, con decirte nos rayó la puerta con las llaves, lo de la encargada, si puedo después te lo cuento al aire, nos dice Pablo. Bueno, llámanos Pablo, ahora dentro de un ratito, ya después de las 3 retomamos el diálogo con ustedes, ojalá que se puedan comunicar. Nos escribe, a ver por aquí, Ricky, también de la ciudad de Mar del Plata, que nos dice, te estoy escuchando. A ver, pará, porque no entiendo mucho el mensaje por la puntuación. Te pido mil disculpas. Bueno, habla un poco de la historia del Papa. Que no nos olvidemos que el Vaticano también concedió pasaportes durante la época del nazismo. Esto es por lo que entiendo, tal vez de lo que estábamos hablando al comienzo de la segunda hora, allí por la 1 de la mañana, cuando recordamos la visita del Papa Juan Pablo II. Gracias, Ricky, por toda esta información. Buenas noches, Hernán. Soy Manuel Andrada, de Santiago del Estero, madre de ciudades. Adiós, gracias, jubilado, como la ley lo manda. Tengo unos vecinos desde el año 68. Me crié y continúo aquí en el barrio Primera Junta. Lógico, algunos ya no están en vida. Aquí estamos con Lloviznas y nosotros los santiagueños somos muy familiares, todos buena gente, siempre atentos. Me encanta escuchar la radio, siempre en sintonía. Bendiciones para todos allí. Muchas gracias a Manuel, que tiene vecinos desde el año 68. También nos escribe en ese sentido Susana de San Martín, que nos cuenta que tiene muchos años y vive en su barrio hace más de 70. ¿Y los vecinos? Son familia. Dice, imagínate, tengo muchos recuerdos de muchos de ellos que ya no están y me da mucha tristeza ver sus casas que se vendieron o se alquilaron y ya no es lo mismo. Me encanta, con mucha sa, pone tu programa, Dios te bendiga. Saludos, bueno, a vos también, Susana, gracias por compartir con nosotros este mensaje. Bueno, a todos los que me mandan el link de TikTok, de Instagram, de YouTube, por Instagram, por favor, porque por el WhatsApp se me dificulta mucho verlos. Buenas noches, muchas gracias, muy agradecida por esta maravillosa música de los 80s, que no hay música tan hermosa como la de esa década. Mis saludos, nos dice Lía desde Saladillo. Hernán, tengo recuerdo del libro. A ver, para nomás. Ah, El Papa en la Argentina. Ahí está, nos manda la foto de El Papa en la Argentina con la mítica foto de Juan Pablo II besando el suelo de nuestro país, ¿no? Tengo recuerdo el libro cuando yo trabajé esos tiempos en el Hotel Internacional en Cataratas del Iguazú. Un abrazo grande desde Puerto Iguazú. Entiendo que nos escribe Inés este mensaje. Muchísimas gracias por compartirlo. ¿Qué más por aquí? Yo soy muy perfil bajo, nos dice este mensaje, pero muy educada. Trato de no hacer ruido y acostumbré a mis perros a ser educados. En mi cuadra somos educados todos. Y a los chusmas, saludo cortito y apurada siempre, nos dice Laura, que nos desea un muy buen fin de semana. Bueno, nos queda, todavía estamos mañana, pero ya estamos ahí a las puertas del fin de semana. Enseguida lo sigo leyendo, porque estamos nosotros a las puertas de las 3 de la madrugada. Nuestro número de WhatsApp es el 11-5026-8630. 11-5026-8630. El número directo para conversar un ratito al aire, tenemos todavía un rato largo por delante, es el 4010-7242. Lo digo despacito, 4010-7242. La última estación llegará a madrugada 6:30 al regreso de las noticias. Ya está Javier Villa, el rotativo del aire, para actualizarnos toda la información. Ya venimos.
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2: A las 3 de la mañana la temperatura en la ciudad de Buenos Aires es de 12 grados 9 décimas, la humedad 91% con cielo nublado. La Cámara de Diputados bonaerense tendrá hoy una doble jornada atravesada por la incertidumbre. La primera llegará a las 13, cuando debería realizarse la sesión especial impulsada por la oposición para debatir la situación del IOMA. Una hora más tarde, desde las 14, está convocada la sesión ordinaria, durante la cual La Libertad Avanza formalizará un reclamo de poder en su bloque. Mientras tanto, oficialismo y oposición negociarán cambios en el reparto de los fondos para los municipios. Acinder volverá a parar parte de su producción por la caída de ventas. La acería de Villa Constitución apagará sus hornos entre lunes y jueves de la semana próxima. Buscan ajustar producción a los niveles de demanda actuales. Esos niveles de producción se ubican hoy un 40% por debajo de los alcanzados hasta 2023. Es por el impacto de la crisis en la construcción y en la industria. Nació el hijo varón de Horacio Rodríguez Larreta y Milagros Mailín. El nacimiento fue por una cesárea programada que se llevó a cabo en el sanatorio Otamendi. Se llama Justo Larreta. Se trata del primer hijo de la pareja, que se casó en noviembre de 2024. El ex jefe de gobierno porteño tiene 2 hijas de otro matrimonio. El dólar oficial cotiza a 1.455 pesos, el blue a 1.450. El riesgo país se ubica en 503 puntos. Cielo nublado en la ciudad de Buenos Aires, temperatura actual 12 grados 9 décimas.
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0: Temazo, por Dios, para comenzar el último tramo del programa. Bonnie Tyler con Eclipse Total de Corazón, esta mujer cantante y compositora con una voz muy particular, una voz muy potente, muy buena voz, pero con un inconfundible dejo de aspereza, ¿no? No es, es una voz más áspera, más ronca, si se quiere, y genera unos climas extraordinarios con sus canciones. Bueno, este Eclipse Total del Corazón fue uno de sus grandes éxitos internacionales, como tantas otras canciones, ¿no? Pero tal vez esta la recordamos de alguna manera especial. Con ella comenzamos el último tramo, como les decía, de madrugada 6:30. Los acompañamos hasta las 4 de la mañana, momento en que llegue el panorama, el rotativo del aire, con toda la información. Y nosotros, mientras tanto, bueno, todavía tenemos sorpresas para esta madrugada, momentos preparados para ustedes, y vamos a charlar. Vayan llamando al 4010-7242, que allí los vamos a estar recibiendo en segundos nada más, un poquito más de espera y ya estamos con ustedes, no sin antes darles la bienvenida a los de las 3 y 9 de la mañana. Ahora sí, ya hay una gran cantidad de gente que muy temprano, pero al fin se levanta para ir al encuentro de sus obligaciones. Bueno, para muchos ya es jueves, viene el fin de semana, un poquito de descanso, así que nada, ese impulso hace despertarse de otra manera. En cuanto al clima, nos vamos a encontrar otra vez con la misma humedad insoportable estas últimas, no sé, 3, 4 semanas, 1000 años, parece que hubiera humedad. 91% es la actual en Buenos Aires y en el Gran Buenos Aires, y 12 grados 9 es la temperatura. Hay probabilidad de lloviznas muy aisladas en algunas zonas del AMBA para el transcurso de la madrugada, y neblina durante la mañana. El cielo por la tarde va a estar algo nublado y la temperatura máxima para hoy está prevista en 17 grados. ¿Cómo se asoma el finde? Bueno, con probabilidad de neblina para la mañana del viernes, una mínima de 8 y una máxima de 17, cielo parcialmente nublado. El sábado, nuevamente, la posibilidad de lluvias aisladas, con 9 de mínima y 13 de máxima. Y el domingo es el día que cambia todo, porque baja mucho la temperatura, sobre todo en las primeras horas de la mañana, porque va a estar en 4 grados. Hay que ver qué es lo que ocurre con el viento, con la sensación térmica y demás. Una máxima que apenas será de 12, muy fresco, el día domingo, con cielo algo nublado. Y así va a comenzar la próxima semana. Pero reitero, para los que se están todavía, que no entienden muy bien qué día es, qué hora es, despertando, bueno, escuchá, 12 grados 9 la temperatura hasta ahora, 91% la humedad, cielo nublado y alguna probabilidad, leve pero probabilidad al fin, de lloviznas durante estas horas de la madrugada, para que lo tengas en cuenta si estás saliendo de casa ahora. 11-50-26-86-30 es nuestro número de WhatsApp. Buenas noches, Hernán y equipo. Escribo por primera vez, nos dice Norma de General Pacheco. Feliz de haberte escuchado sobre el Papa San Juan Pablo II, el Papa más querido en el mundo. Es mi ángel de la guarda, único, nadie como él. Excelente programa, felicitaciones y gracias por el respeto a todos quienes te escuchamos. Bueno, muchas gracias a vos por este mensaje tan cálido, Norma, y bienvenida, siendo que es la primera vez que te comunicás con nosotros. Cómo me gusta escuchar a la gente del interior, son maravillosamente humanos y educados. Hoy tuvimos, bueno, sí, durante un rato largo de Santiago del Estero, de Entre Ríos, de Misiones, tuvimos una seguidilla de llamados muy característicos, así que, bueno, me alegro que te haya gustado. Y nos dice, no sabía que es el día del vecino, nos dice este mensaje de Susana de Avellaneda. Agradezco saberlo, tengo vecinos muy buenos. No importa la ideología política, la religión, somos gente de un barrio a 4 cuadras del shopping, allí de Avellaneda. Nos tratamos bien y nos cuidamos y contenemos en momentos difíciles. ¿Cómo no recordarlo? El 14 de junio terminaba la guerra. Él vino a parar la guerra. Yo no creo en las guerras, solo deja muertos, heridos por nada. Se refiere a nuestra historia del día de hoy, ¿no? Que fue la de la visita de Juan Pablo II. Nuestras Malvinas son argentinas, pero un borracho desquiciado nos llevó a tantos amigos a morir. Me duele esa época. Bueno, muchas gracias, Susana, por este mensaje. ¿Qué más? Buen día. ¿Pueden pasar el viaje de Maradona? Daniel Altamirano, nos dice Juan de Entre Ríos, trabajando de sereno. Bueno, vamos a ver, si nos da el tiempo, lo anotamos. Buenas noches, amigo. Yo vivo en un pasaje que lo hemos bautizado pasaje Lazzo, porque vivimos todos en familia. Las dos últimas cosas no son familia. Uno entendí esto. Te estoy escuchando desde mi trabajo de seguridad en la banda. Aquí sigue lloviendo. Nos dice, ah, porque Lazzo es tu apellido. Entonces por eso lo llamaste el pasaje Lazzo. Andrés Lazzo nos escribe. También nos manda mensaje Graciela desde La Pampa. Nos agradece la compañía y nos cuenta que está en su guardia de enfermería. Bueno, gracias, Graciela. Estarás hasta las 6, entiendo yo. Más o menos son los turnos habituales. Tal vez pueda haber alguna diferencia. Hola, amigo. Buenas noches para todos. Soy Martín de Santa Fe. Gracias por la compañía. Siempre los escucho. Un abrazo grande, amigo. Bueno, para vos también, querido Martín. Gracias por escribirnos. ¿Cómo estás, chamigo? Desde acá en Mercedes Corrientes. Es tremenda la humedad. Bueno, en Corrientes también andan con las humedades insoportables. Ya no sé qué ponerme. Ya le estoy mirando la cara a las calzas de mi señora. Nos dice, ¿qué se le va a hacer? No se puede andar desnudo, nos dice Alberto. Sí, claro, estamos llevando a límites insospechados, porque la ropa no se seca desde hace 300 años, más o menos. Bueno, mensajes que nos llegan al 11 50 26 8630. Pregunto, ¿hay alguien que nos esperó todavía en el 40 10 7242? Espero que no sea la sartén. Vamos a ver que si nos das alegría. Hola, buenas noches. No, es la sartén. Es la sartén. Y que complica todo. Complica todo. 40 10 72 42. Llama a la sartén y no puede llamar a nadie más. Qué maldad, che. ¿Qué están haciendo desde ayer? Bueno, en algún momento se van a cansar, porque no hay mal que dure 100 años. Pero, viste, eso se va a repetir algunos días y sí, y la verdad que molesta un poco, porque no le hacemos mal a nadie. Déjate de hinchar, de llamar y hacer este ruidito. Dale, dale. Vos podés. Vos podés. Vos podés ser bueno un día, o buena. No sé quién será. Vos
1: podés. Dejate de joder.
0: Dale, tal cual. Yo no lo digo en eso. Sí, está bien. Marce le puso, déjate joder, dale. Ya está. Listo. El chiste ya pasó. Bueno, ojalá que se puedan seguir comunicando los demás. A ver, llame otro al 4010-7242. A ver si logra ingresar. Buenas noches.
2: Hola.
0: Ah, menos mal. ¿Cómo te va? Buenas noches.
2: ¿Cómo te va, Hernán?
0: Sí, Hernán, ¿cómo estás? Digo menos mal porque no sé si estabas escuchando, pero tenemos a una sartén loca que nos está volviendo locos a nosotros.
2: No, sí, yo me llamaba y hacía el chicharrón, ¿viste?
0: Ay, Dios mío. Bueno, ¿cómo te llamas?
2: Me llamo Lidia.
0: ¿Lidia? ¿Y de dónde sos?
2: De Los Polvorines.
0: De Los Polvorines. Bueno, ¿cómo estás, Lidia?
2: Bien, escuchándote. Contenta cuando pasaron la música de Donato.
0: Ah, ¿te gustó?
2: Porque yo veía una novela, Mujer, aroma de café.
0: Esa, vos sabés, mira, cuando la estaba escuchando, entre tantas cosas que uno tiene en la cabeza, imagínate que son muchos minutos de hablar por la noche, y se me vino a la memoria, no se me vino el nombre de la novela, pero recordaba que había sido la banda de sonido de una novela, Mujer con aroma de café era, ¿no? Sí.
2: Sí. Yo cuando estaba full, estaba en Mar del Plata, perdón, y ¿sabés lo que anduve para conseguir el cassette?
0: No me digas, ¿no lo encontrabas allá en las disquerías de Mar del Plata?
2: Y después lo encontré, vine con una alegría, mi marido
0: claro,
2: se reía.
0: Claro.
2: Y bueno, yo estoy con unos dolores de hueso mal.
0: Por la humedad.
2: Sí, viste, ya mis huesos ya no quieren Lola.
0: Entonces... No, pero escúchame, no hay nadie que resista a esta humedad, está insoportable. Ya tantos días seguidos es mucho tiempo.
2: Viste que yo tengo 80, así que...
0: Pero no pareces una piba hablando, te daba 60 como máximo.
2: Como es, si me duele la espalda, los hombros, todo. Así que...
0: Pero bueno, aún así seguís en marcha, ¿no? Sí.
2: Sí, camino, viste que te conté que hago gimnasia de equilibrio, ¿te acordás que siempre? Bueno, no te hablo tanto porque que escucho.
0: Bueno, muy bien, por eso, sí que recordá, no solamente a mí, recuerden que nosotros no estamos charlando solamente dos, hay un montón de gente que escucha, así que si lo recordás, les va a venir bien. ¿A gimnasia de qué hacías? ¿De equilibrio?
2: De equilibrio, sí. Uh-huh. Porque yo me caí y eso, entonces hace como un año que estoy haciendo esa gimnasia.
0: ¿Y cómo es la gimnasia de equilibrio? Contame.
2: Y bueno, pararme con una pierna, hacer este streaming, training, algo así se llama, stretch, algo así se llama.
0: Stretching.
2: Sí.
0: El stretching es extraordinario.
2: Sí, y la hago, ¿viste? Entonces, sí. Ando bien.
0: Y andás bien. ¿Y qué lo haces, sola o con una profesora?
2: No, tengo la profesora que viene acá.
0: Se va a tu casa. ¿Cuántas veces por semana va?
2: Dos veces por semana, una hora y media.
0: Está bien. ¿Y vas viendo avances en el equilibrio? Sí.
2: Sí, porque por lo menos no me caigo.
0: Claro.
2: Camino mucho. Hago los mandados, ando haciendo las cosas, así que...
0: Bueno, qué bueno que haces stretching, porque sé, obviamente, que cada uno que lo consulte con su médico y demás, ¿no? Pero es un estiramiento que se hace de los músculos. Y a mí me vino tan bien, vos sabés que yo estuve lesionado después de trotar mucho, con una lesión que la tardé 2 años, no se me iba de ninguna manera. He ido a donde te puedas imaginar fui. Prácticas de un lado, del otro. Una vez fui al gimnasio ya con el dolor instalado. Digo, bueno, tengo que empezar a hacer las cosas con dolor. Hice 2 clases de stretching, 12. Y un día me levanto y me di cuenta que no me dolía más el tobillo.
2: El año pasado me quebré, me chocó un auto y me quebré el hombro. Y no me dolió, ¿viste? El mes que estuve con el cabretillo ese no me dolió. Ahora me duele, no puedo colgar la ropa, no puedo bajar la ropa, ¿viste? Quedando acá en casa. Pero no, ahora es el dolor de la humedad.
0: Claro, sí, la humedad con estos temas no ayuda mucho. Pero bueno, aquí estamos, de pie todavía, con equilibrio y charlando hasta ahora. Contame de tus vecinos si tenés ganas.
2: Sí, re bien, hace 40 y pico de años que conozco a mi vecina, re bien. Es la única que trato, ¿viste?
0: Ajá, bueno, saludala hoy, que es el día del vecino.
2: Sí, no, porque ella tiene un maxi kiosco y voy y le compro y la voy a saludar. ¿Sí?
0: Ah, bueno, está bien. Porque algunos, viste, algunas fechas no son tan populares, no nos acordamos tanto. Si no las escuchamos en la radio o alguien las dice en la tele, las pasamos de largo algunas fechas.
2: Sí. No, yo tengo prohibido olvidarme cumpleaños, día de la policía, día de la instrumentadora.
0: Mirá vos.
2: Día de la enfermería, todo.
0: Tenés mucha memoria por las fechas.
2: Sí, tengo, no, porque tengo acá mis chicos que son todos de ese gremio, ¿viste?
0: Ah, mirá vos. Entonces, claro. Entonces tenés que andar saludándolo siempre.
2: ¿Hoy qué día es? Me dicen, ay, me acuerdo y lo saludo.
0: Muy bien. Bueno, muy bien, Lidia, muy bien. Así que una buena vecina.
2: Sí, es muy buena.
0: Bueno, qué linda.
2: Así que, y después tengo otra del otro costado también. Uh-huh. Hacemos una... Yo hace 4 años perdí a mi marido, la otra hace 1 año, la otra hace 5.
0: Claro.
2: La única la que trato no... Pero, como decís, nos reunimos, tomamos un café.
0: Qué bueno. Bueno, se hacen compañía, se acompañan, se asisten, se dan una mano cuando lo necesitan.
2: El primero de mayo estuve en Mar del Plata con 2.
0: Ah, mirá.
2: Sí, nos fuimos 4 mujeres solas, incluyendo mi hija que tampoco tiene pareja, así que la pasamos re lindo.
0: Qué bueno. El fin de semana largo del primero de mayo.
2: Sí, y salí hablando en crónica.
0: No me diga.
2: Ay, cómo me cargaban. Dice, mija, tenés problema de hablar vos, ¿eh?
0: Y ¿qué estaba? El cronista de allí de crónica cubriendo el fin de semana largo y te agarró a vos.
2: Sí.
0: ¿En dónde te agarró? Contame, ¿cómo fue?
2: En la Rambla.
0: Ahí entre el casino y el provincial.
2: Sí. Y después cuando vine acá, viste, los comerciantes, dice, claro, ahora ya es importante.
0: Claro, te hiciste famosa. Te hiciste famosa.
2: El otro día me voy a las 8 de la mañana a hacer las compras y vuelvo a la 1 de la tarde. Y
0: 5 horas haciendo las compras. 5 horas.
2: Sí, porque me quedo con la de la zapatería, me quedo con la de la lencería.
0: Claro.
2: Me quedo con la joyería, charlando, ¿viste?
0: Sí.
2: Si yo a veces, mi hija trabaja, mi nieta trabaja, mi nieto y mi bisnieto salen en el colegio, entonces agarro el changuito, ¿sabe qué? No. Así que me dice mi hija, menos mal que te duele las piernas.
0: Eso te iba a decir, menos mal que empezaste diciendo que el equilibrio, que la humedad, que el coso, que el hombro. Querida, tenés más vida social que yo, Te aseguro.
2: Y tengo, ¿sabés que yo hago? A veces mi hobby, a veces hacer torta frita.
0: Ah, qué rico.
2: Y algo, y le llevo a la chica de la perfumería, 6. A la de la zapatería, 6. Y hago, ¿viste? Ay, y después cuando llueve no salgo. Dice, ay, qué lindo. No, a mí cuando llueve no me pida nada porque tengo prohibida la salida.
0: Claro, claro, está muy bien. Bueno, o sea que te deben amar ahí en la cuadra si le llevas tortas fritas.
2: Vivo a 7 cuadras del centro de Polvorines.
0: Bueno, una vida intensa entonces, muy bien, como hay que hacer, moverse, hablar, conversar, verse con uno, verse con otro, es lo que hay que hacer, lo que tenemos que hacer todos, a cualquier edad.
2: En la carnicería hay muchos chicos, porque es un frigorífico, cuando llegó la abuela de la torta frita.
0: Ah, mirá, te hacen fiesta, muy bien.
2: Le llevo, viste, son como 15 los pibes. Y le llevo 30 tortas fritas. Y me entretengo, y es mi vida.
0: Está muy bien, está muy bien. Ahora que sos famosa, que saliste en Crónica, ni te digo. Y alguno que también te escucha por la radio a la noche, ahí de la zona, bueno, la Lidia, la famosa del barrio. ¿No? Gracias por llamar, Lidia. Un gusto hablar con vos.
2: Un abrazo, que sigas bien, cuídate.
0: Igualmente vos, gracias por todo. Chau, chau. 3 de la mañana con 24 minutos. Nuestra línea es el 4010-7242. Buenas noches. Ay, Dios mío, no quedó nadie en la otra, ¿no? No, es la sartén voladora. Ay, Dios. 4010-7242. No sé hasta cuándo va a seguir esta historia. A ver, ¿quién habla?
1: Hola.
0: Hola. ¿Me escuchás?
1: ¿Cómo estás?
0: ¿Cómo te va? ¿Quién habla?
1: ¿Cómo estás?
0: Bien, ¿y vos?
1: Sí, mi habla. Ya te olvidaste de mí, la Geselina.
0: No, pará, no te entiendo nada. Primero, bájame la radio un poquitito, por favor.
1: Ay, sí, mi amor, yo lo bajo.
0: Por favor, por favor.
1: Ya está.
0: Ahí está. Recordame tu nombre.
1: Cuando yo te llamé, Jenny me llamó.
0: Jenny.
1: No, Jenny, bombonazo.
0: ¿Qué? ¿De Eugenia? ¿Jenny de Eugenia?
1: No, de Jennifer.
0: Bueno, Jenny, te dije 3 veces Jennifer y me dijiste que no. Jenny, de Jennifer.
1: Ay, es que vos me volvés loca.
0: Bueno, contame por qué no llamás, contame. Porque ya no sé si es en serio o es en chiste.
1: Bajá la radio, ay, me acopla, hay esta gente, hay las frituras.
0: ¿Qué querés decirnos, Jennifer?
1: Bueno, está bien, vamos a ponernos serias, yo te llamé una vez y justo te dije, el futuro llegó hace rato, porque estábamos hablando del futuro. ¿Hoy vamos a hablar de los vecinos?
0: Sí, de los vecinos estamos hablando.
1: Bueno, poneme un poco de onda.
0: Le estoy poniendo toda la onda.
1: La vecina, me decís,
0: Le estoy poniendo, yo soy un espejo de la onda que le ponen, así que lo que se recibe es lo que se entrega.
1: Vos me dijiste que sos muy coqueto.
0: Muy.
1: Y que olés muy rico.
0: Muy rico, la siempre.
1: ¿Dónde está bien? La Radio Rival está re buena en la zona, todo rico y todo.
0: Sí, claro. Por eso yo cuando salgo con perfume acá, inundo la calle del barrio Cheto, no sabes, salen a la puerta con el perfume cuando yo bajo para venir acá.
1: Ay, qué bombonazo. Me imagino que así.
0: Ay, se cortó. Bueno, menos mal. Dios es sabio, ¿viste? Dios sabe cuándo tiene que cortar. Bueno, ¿hay alguien más? A ver, buenas noches.
3: Hola, Hernán.
0: Hola, ¿quién habla?
3: Hola, ¿cómo estás? Te habla Susana.
0: Ay, dichosos los oídos que te escuchan, Susana. ¿Cómo estás?
3: Dichosos los míos, porque te juro que me quemó la cabeza la fritura.
0: ¿Viste?
3: ¿Puede ser tan inmunomental un ser humano para hacer una estupidez así, tanto el tiempo?
0: Quiero ser bien pensado y pensar que es alguien que llama y no se da cuenta que lo saludamos. Pero, ¿viste? Cuando son 20 veces seguidas ya no...
3: Mire, No, es que ¿sabés lo que me pasó? Llamé. Estuve escuchando a dos personas, a vos no te escuchaba, digo, apago la radio, apago todo yo, porque eso soy yo, es mío. No, yo hace 40 años no como fritura, por favor, es un ruido...
0: Infernal, ¿viste? Sí, infernal.
3: No lo soporta, pero aparte no entiendo, me hace acordar lo que dijo Cecilia de las plantitas, ¿viste?
0: Sí.
3: ¿Para qué echarle detergente? ¿Para qué interrumpir que la gente hable?
0: Y bueno, ¿viste? Porque la gente, mucha gente es así, y yo te digo la verdad... a mí me mira, a nosotros nos complica 2 minutos y medio de un programa de 4 horas. A esta gente tiene la vida ya complicada por otras cosas mucho más terribles. Así que un besito, ¿viste?
3: Sí.
0: Y ya está.
3: Sí, yo creo, pero vos sabés algo que, no sé, creo que ustedes pueden detectar los teléfonos que llaman.
0: Bueno, si mira, ni siquiera nos vamos... No, pero ni siquiera, no.
3: O loca. Yo te juro porque agarro, no paro en todo el día de llamar, me quedo despierta para... Porque no, no, no, no, no. Es para mí que le faltó oxígeno cuando nació.
0: Bueno, puede ser, qué sé yo, cada uno. ¿Viste? O sea, un día se van a cansar y viste que la gente se aburre y va a molestar a otro lado. Hablemos de lo lindo, contame de tus vecinos.
3: Sí, mis vecinos son fantásticos.
0: Qué bueno, qué bueno.
3: Re buena gente, tengo a Jorgito al lado, digo, Jorgito tiene como 80 años, si me estás escuchando, porque escucha la radio, Jorgito, mañana no me mates. Tengo a María del Carmen al lado, con su hijo, que es abogado, tengo enfrente a una doctora que fue la jefa de hematología del Hospital Fiorito, la doctora D'Alessandro, maravillosa.
0: Uh-huh.
3: Te juro que cuando ella estaba en el hospital, brillaba, pasaba la mano por el piso.
0: Mira vos.
3: En la parte de hematología fue maravillosa. No sé quién estará ahora, pero ojalá siga siendo así. Después Hernán, todos son gente bárbara. Gente bárbara. Hasta con algún animalito que aparece en la cuadra, se lo aloja. Porque viste que tiran perros.
0: Sí.
3: Bueno, yo vivo a 4 cuadras del Alto Avellaneda, que te dejo un mensaje.
0: Uh-huh.
3: Y es un barrio que hay una avenida ahí, acá a mitad de cuadra, La Carra, pero es toda gente que si a alguno le pasa algo, ¿viste? Yo, por ejemplo, yo tengo una ventana al lado. El otro día había un chico deambulando. Entonces le digo a mi hijo, digo, Miguel, escúchame, mira este chico, era una situación media extraña porque no estaba ni... Vos te das cuenta que no es una persona que está ni drogada, ni tomada, nada. Estaba perdido. Llamamos por teléfono y estaba perdido, evidentemente. Bueno, y somos así. Y si a alguno le pasa algo, bueno...
0: Se arma comunidad enseguida. Qué bueno que pase eso, la verdad que está bueno.
3: Sí, lo mismo que ponerle para la fiesta. Se va mi vecina y le digo que hace tranquila, que yo el primer ruido llamo al 911.
0: Claro, custodiarse las casas, los lugares.
3: Como diciendo, ¿qué te pasa, viste?
0: Claro.
3: O sea, la verdad que es una, por lo menos, lo feo es que es una cuadra que no hay chicos.
0: Uh-huh.
3: Y los que están, los chicos que ahí están guardados, porque, viste, no...
0: Porque no se sale a la vereda ya, claro.
3: Claro, viste, la otra vez había una nena que estaba intentando, de la hija Hernán, intentando patinar enfrente de mi casa, y digo, ay, se va a caer, se va a matar. Entonces voy y le digo, ¿querés que te enseñe? Tenés que hacer esto, esto y esto. Salió patinando y a todo el mundo dice, ella me enseñó, viste, y todo así, es muy lindo. O sea, pero bueno, no la puede dejar sola porque dejar una nena sola en la calle, viste... Es medio... Ya sabemos lo que pasa.
0: Sí, claro, por supuesto.
3: Como yo entrené chicos en patín, digo, bueno, le voy a ayudar un poquito. Y enseguida salió, porque lo que tenía era que tirar la cola para atrás y ponerse las rodillitas para adelante, para no caerse, ¿viste? Pero estoy contenta ella. Y bueno, son todos así, pero yo lo que... más te quería contar era de una vecina de Belgrano.
0: Ajá. Sí, cortito. Sí, dale. Dale, cortito.
3: Mira,
0: si podés, ¿no?
3: Señora.
0: Sí. No, cortito si podés, bueno, lo más resumido posible.
3: Sí, sí. A ver. Una señora de Belgrano, sí, llamada Mabel, que vivía en la calle Sapiola, entre Echeverría y la otra, creo que es Juramento, ¿no? Uh-huh.
0: Sí, relativamente cerca Mabel, nuestro. Sí.
3: Mabel. Una maestra rural, fue una de las primeras maestras rurales que hubo en este país. Hasta la nombraron en televisión un día. Y ella se había jubilado, pero ¿qué pasaba? Iban al edificio y le tocaban los chicos del barrio. Estaba el panadero, el kiosco, el almacenero, todos los negocios, ¿no? Iban y le tocaban el timbre. Mabelita, ¿me podés explicar? Porque no entiendo esto. Subí. Tenía, bueno, había una guardia ahí, dejaban subir a la criatura porque ella decía que entre. Bueno, bárbaro. Así se le llenó de chicos el departamento. Ese piso era una escuela.
0: Mira.
3: Y creo que si alguien está escuchando esa cuadra, que creo que sí, no se van a olvidar nunca de Mabel, porque tenía hasta una campanita, la caja con galletitas, porque a cierta hora se cerraban los cuadernos, pues los juntaba a todos a una hora. Entonces le daba la clase a cada uno de lo que no entendía, tenía su, se armó el pizarrón, todo. Y después les daba la leche, después seguían estudiando hasta que cada uno
0: volvía a su casa.
3: Eran todos de la cuadra. Esa mujer se llama Lina Mabel, no te digo el apellido.
0: No, está bien, porque si alguno está escuchando esa cuadra, que puede ocurrir, estas coincidencias pueden ocurrir, ojalá que nos manden un mensaje al 11 50 26 8630 diciendo que recuerdan esta historia que contaste vos del barrio de Belgrano, ¿no? ¿Me dijiste?
3: Sí, en la calle Sapiola, entre Echeverría y la otra que creo que es Juramento.
0: Bueno, sobre Sapiola, para Mabel, la maestra que los ayudaba a los chicos en las tareas de la escuela y después les aportaba mucho más.
3: Sí, como 70 y pico de años, yo ya seguía dando clases.
0: ¡Qué bárbaro!
3: Amor, y yo le regalé una campanita de bronce con la bandera argentina. Entonces la campanita significaba cerrar los cuadernos para tomar la leche.
0: Muy bien, bueno, hermoso recuerdo y que seguro, ojalá, viste, puede pasar, como no, alguien le haya venido el recuerdo de esta maestra, esta gran vecina del barrio de Belgrano. Gracias, Susana, por llamar.
3: De nada, pero te digo algo, era mi madrina.
0: Ah, bueno, era madrina. Dejaste la frutilla del postre para el final. Bueno, un gran saludo entonces al recuerdo de tu madrina. Gracias.
3: Un beso y gracias por todo.
0: Por favor, a vos. El señor al que vamos a recordar ahora estaría cumpliendo, si la matemática no me falla, este 11 de junio, 84 años, ¿no? Se fue hace un tiempo, ya murió en el año 2019 y es una de las voces porteñas tal vez más emblemáticas, absolutamente reconocibles y con un repertorio también muy, pero muy particular. Un día como hoy, 11 de junio, pero de 1942, nacía en Buenos Aires el señor Cacho Castaña y lo vamos a recordar con esta canción, Todavía Puedo.

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Nuestros amigos de YouTube eligieron como tema YouTube a nuestros amigos de Soda Stereo para ya ir cerrando el capítulo musical de la noche. Estamos muy cerquita del final del programa y escuchamos a Cuando Pase el Temblor, temazo de Soda Stereo que viene un poquito a coronar esta madrugada 6:30, por lo menos con la música. Todavía nos quedan algunos minutos para compartir juntos y quiero saludar especialmente a Juan Ángel, si no me equivoco, para que acabo de perder el mensaje, perdón. Nos escribe desde Honduras. Esto es lo que. Acá está. Buenas noches, dice, te escucho desde Honduras. Ahorita dice a las 12:17 a.m. hora de aquí. Así que tenemos 3 horas de diferencia con Honduras. Julio César, perdón. Julio César. Digo bien el nombre porque figuraba allí en su nick, que nos pidió una canción. Bueno, ya no vamos a llegar a poder acompañarte con este tema, pero lo haremos con mucho gusto cualquier otro día. Recién vemos el mensaje y te lo agradecemos enormemente. Primera vez creo que nos escriben desde Honduras, por lo menos en lo que va de este ciclo. Así que un gran saludo para todos aquellos que nos escuchen desde allí. Buen día, linda vida para todos. Soy Rodolfo de San Nicolás. Hace 6 días conocí un vecino nuevo que estamos bien cerquita, pero él no me puede hablar por su condición de salud. Las noches cada vez más largas, pero acá estamos. No puedo decir fuerte porque no hay noches que no llore de impotencia como ahora. Dice Dios y el destino dirá qué hacer con nosotros, pero a pesar de mí y de mi vecino, que tan bien no estamos, tenemos la esperanza de salir ya sanos y desconectados de estos cables. Ah, estás internado, entiendo entonces. Acá estoy entendiendo un poco el mensaje. Rezo por él para que se pueda despertar e ir a su casa a compartir con su gente y sus vecinos de años, y yo poder hacer lo mismo. Bien no estamos, pero ya vamos a salir si Dios lo decide. Un abrazo para todos y feliz vida. Claro, recién sobre el final del programa me contás que están, del mensaje, me contás que están internados en una clínica ambos, y que, bueno, la están peleando con su salud, pero entiendo que estás escuchando porque nos acabas de mandar un gracias, así que toda la fuerza para vos, para el vecino circunstancial de lugar de internación, y que mejore su salud, es lo más importante y es lo que les deseamos desde acá al público de Madrugada 6:30. Es en muchos casos muy religioso, muy espiritual, y si no, siempre tiran, la mayoría, hay alguna excepción, pero muy buena onda, y eso llega de alguna forma. Así que te deseamos muy pronta recuperación, Rodolfo, a vos y a tu vecino allí de internación. Gracias, Hernán. Ah, Susana nos escribe emocional final, pero no se notó, creo. No, no se notó. Me sorprendí. El otro día lloviznaba y antes de subir al auto en el shopping dejé el carrito en su lugar. No sabía que yo era responsable. Claro, lo leíamos hace un rato, que las personas que dejan el carrito en su lugar son, en general, mucho más responsables que el solo hecho de dejar el carrito en su lugar. Hice una ensalada que no sé si se entendió. Es decir, según la psicología, el informe que leíamos hace un ratito, aquellos que dejan el carrito en el lugar en el supermercado, bueno, tienen muchísimas otras cualidades humanas que en general tiene que ver con el reconocimiento del otro, el registro del otro, el no esperar que otro haga las cosas por uno. Esto es lo que leíamos hace un ratito. Y bueno, lo recordamos para aquellos que no lo escucharon. Buenas madrugadas, nos dice Juan desde Guaymallén, en la provincia de Mendoza. Es la primera vez que me contacto con ustedes. Saludos a mis vecinos de la calle Mármol. Reciban un gran abrazo. Bueno, para todos los vecinos de la calle Mármol de Guaymallén, en Mendoza, nos está saludando Juan, que es la primera vez que nos llama, y para saludarlos a ustedes. ¿Qué temazo, Eclipse Total de Corazón?, dicen algunos por aquí. Varios mensajes que se repiten en ese sentido. Hola Hernán, qué genial es Cecilia, inteligente, buena persona, da gusto escucharla, nos dice Adela. Bueno, muchas gracias. Delicioso tema de Donato y Estefano. Gracias por recordarlo. Hernán, un saludo para vos y el equipo. Muy hermoso el programa, nos dice Alicia de la provincia de Entre Ríos. Bueno, muchos ven cómo unos disfrutan de unas canciones, otros disfrutan de otras. Es lindo que cada uno encuentre su lugar en esta mesa,
y es lo que nos proponemos. Tenemos mucho tiempo, como para que si algo no te gusta mucho, pasa rápido y después viene otra cosa. ¿Cuántos recuerdos? Dice este mensaje. Bueno, muchas gracias. Las plantas son seres vivos, entienden igual que nosotros. Nos dice José que nos pregunta cuál es la consigna de hoy. Bueno, la consigna de hoy es hablar de los vecinos, porque hoy es el Día del Vecino. Y fuimos al encuentro de historias muy lindas, con vecinos muy amables, de historias complicadas, con vecinos insoportables, de historias extremas, con vecinos extremos. Bueno, de eso fuimos, o con eso fuimos construyendo toda esta madrugada 6:30 en el Día del Vecino. Y a propósito de esto, hoy está publicando una nota el diario Clarín, justamente sobre los reclamos por vecinos. La nota hace un poco de hincapié en aquellos ciudadanos que tienen alguna dificultad de tipo mental, ¿no? Porque cuenta que las llamadas al 911, las denuncias en fiscalías y los reclamos a los administradores, hoy en el Día del Vecino, se volvieron comunes en algunos edificios de la ciudad cuando un vecino, por ejemplo, protagoniza episodios que alteran la convivencia. Bueno, no hay que tener alguna dificultad mental como para ser un vecino que altera la convivencia, ¿no? Porque hemos hablado esta noche y escuchado casos de todo tipo y de todo color. Gritos durante la madrugada, amenazas, acumulación de basura, comportamientos agresivos, ya aquí la cosa sí pasa de castaño oscuro, bueno, forman parte de las situaciones más frecuentes. Trae este relato la crónica de Clarín de hoy. En mi edificio tenemos una situación muy compleja desde hace varios meses. Un vecino que tiene problemas y por las noches empieza los gritos. Es imposible dormir. Pero además amenazó a otros vecinos. Ya no sé cuántas veces llamamos a la policía y al SAME, hicimos denuncias en la fiscalía, pero los tiempos son tremendamente lentos y seguimos viviendo con esta incertidumbre cada día. Este es el relato de una vecina de Almagro que pidió reservar su identidad. Y un poco viene a cuento de lo que charlábamos hace un rato largo, ¿no? No sabía que Clarín iba a publicar esta nota, pura coincidencia, de que a veces, para este tipo de cosas, los caminos legales o los caminos de reclamo son muy tediosos y no siempre dan buenos resultados. En esta nota habla Nora Cataño, que es titular de la Dirección de Mediación, Conciliación y Arbitraje de la Defensoría del Pueblo, y dijo que la mayoría de los casos comienzan con reclamos por ruidos molestos, por olores, por problemas de higiene o conflictos vinculados con espacios comunes. Yo que te dije que tengo una suerte de máster en consorcio, todo esto lo he vivido, lo vivo, lo viviré. Sin embargo, además de muchos de esos expedientes, cuenta esta mujer de la Defensoría del Pueblo, aparecen situaciones mucho más complejas. Consumos problemáticos, adultos mayores en situación de mucha vulnerabilidad. Las consultas nunca llegan etiquetadas, como decíamos al comienzo, por salud mental. Llegan en general por problemas de convivencia. Y en muchos casos, no en todos, aparece después esta complejidad extra. Es decir, no toda conducta extraña o molesta habilita una actuación judicial. Pero la intervención penal sí aparece cuando existen hechos concretos que pueden constituir delitos o contravenciones, como amenazas, daños, lesiones, hostigamientos o situaciones de riesgo para terceros. Remarcaron todas estas fuentes consultadas por el diario que cada situación se analiza de manera individual y que no hay respuestas automáticas para estos casos. Por eso a veces es tan complejo el tema de la convivencia entre vecinos, ya sea en un barrio o en un consorcio. Uno de los puntos que más dudas genera entre vecinos y administradores está vinculado con la Ley Nacional de Salud Mental. Desde el Ministerio Público Fiscal explicaron que una persona no puede ser internada únicamente porque otros vecinos la consideren peligrosa. Para avanzar en ese sentido, tiene que haber evaluación profesional, determinar riesgo inminente para la persona o para terceros. Por eso, muchas veces, las respuestas que esperan los vecinos no llegan de manera inmediata, aun cuando los conflictos lleven meses.
Y lo que dicen, esto para tenerlo en cuenta, que el error más frecuente es acumular denuncias en distintos organismos al mismo tiempo, bajo la falsa creencia de que porque denunciaste aquí, denunciaste allá, denunciaste en el otro lado, esto va a acelerar la solución. Llaman a que la convivencia debe abordarse de menos a más. Empezar por el diálogo, primero tal vez cara a cara, después para eso están las administraciones, para no generar un conflicto directo entre vecinos, tal vez se mantiene el anonimato del reclamo y el administrador justamente es un poco mediador para que no sea tan violento, tal vez un reclamo de algunas características especiales, como por ejemplo temas de higiene, temas de olores, temas de desprecio por el espacio compartido y demás, o de ruidos insoportables. Después viene la mediación y después, si corresponde, puede haber intervención judicial. Y aclaró esta funcionaria que cuando aparecen amenazas, agresiones o episodios violentos, claro, la mediación deja de ser suficiente y deben intervenir otros organismos del Estado. Bueno, esta nota que por pura coincidencia aparece hoy en el diario, obviamente es el Día del Vecino y entiendo que está vinculada, pero bueno, tuvo un poco el enfoque que tuvimos al comienzo, cuando decíamos que las cosas van de menos a más, muchas pueden ser graciosas, como la introducción que hicimos, después pueden ser un poco más ásperas, convertirse en muy difíciles y terminar en situaciones extremas, ¿no? Esto es lo que hace a la convivencia de todos los seres humanos en general. Y en un pequeño país, como lo es un barrio o un edificio, la cosa a veces se complica. Denuncias que, cuenta Clarín, suelen empezar por ruidos molestos y hasta amenazas y pueden terminar, bueno, en consumos problemáticos o en verdaderos riesgos para los propios vecinos, protagonistas o para terceros. Día del Vecino, señores, de esto hablamos hoy durante gran parte de la noche. Hablamos de historias importantes para esta fecha. Compartimos música extraordinaria, con excusas y sin excusas, con recuerdos y sin recuerdos. Y por supuesto, ustedes fueron los protagonistas absolutos de gran parte del programa. Todos los mensajes que no llegamos a leer, ahora me quedo después del programa para saber de qué se tratan. Gracias por enviarlos. Y saludamos a nuestro equipo de trabajo, a Julieta Palmerio, a Marcelo Ventice, los realizadores musicales, puesta en el aire, los responsables de que ustedes puedan salir también al aire. Y se quedan ya con Mario Portugal y Javier Villa, que están llegando para el panorama del rotativo del aire de Radio Rivadavia. No tengo ya, se me acabaron las palabras hoy, así que hablen ellos. Hoy puede ser un buen día, mañana también. Y si tenés ganas y te va esta propuesta, te espero a partir de las 12. Mi nombre es Hernán García Arena y gracias por la compañía de todos los días. Chau.

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0: Muy bien, nos ponemos en marcha. ¿Cómo les va? Bienvenidos. Estamos iniciando la edición correspondiente al jueves 11 de junio del 2026. Señoras y señores, hoy comienza el Mundial. Será indudablemente uno de los temas que vamos a ir tratando en esta edición de jueves. Gracias por acompañarnos. Vamos a estar con todo el equipo hoy con una sorpresa especial por ser el Mundial, ¿eh? Así que atente. Y vamos a estar con Rolando Klemper, con Rocío Calenó, Gonzalo Del Monte, Camila Hassan, Martín Millán, Juan José Moro. En la operación técnica, el señor Marcelo Dentice. En la producción, Eric Spolsky. Y en la locución y redacción, como siempre, durante toda la madrugada, a cargo del rotativo del aire, el señor locutor nacional, Javier Villa. Javi, ¿cómo va? Buen jueves.
1: Fantásticamente bien, encantado de la vida, Mario.
0: Pero muy bien. No sí, jugó al Tini 6, porque no, aparte no hubiera ganado, ya le digo. Che, por no acertar ni un número en ninguno de los las especialidades o de los puntos del Kini 6. Sí. ¿Se da algún premio?
1: Sí, te dan patadas en el ukelele.
0: Ah, bien, perfecto.
1: Sí, la vas a pasar bárbaro.
0: Tengo que ir a la...
1: hasta Santa Fe. Hasta Santa Fe. Ir a cobrar,
0: bien, sí. Perfecto. Bueno, porque no acerté nada, che, ni un número. Parece que yo jugué letras.
1: Yo menos mal que no jugué, gracias.
0: En las redes ustedes nos cuentan qué están esperando de este Mundial y qué están esperando de estas novedades que hemos tenido, porque hoy tenemos la gran novedad. Tal como se preveía, como empezaba el Mundial, presentó la declaración jurada. Estaba cantado.
1: Sí, está bien eso.
0: Bien.
1: Digo, bueno, por lo menos la presentamos.
0: De eso estaremos hablando y de las billeteras frías. Mandar un mensaje de texto al 1150268630. Nuestros oyentes, ¿tienen billeteras frías?
1: Sí, bueno, las tienen congeladas.
0: Lo van a ir contando en un rato. Y también nos pueden escribir a nuestras redes y el Instagram MarioPortugal59 y la de Javier Villa, que es
1: JVilla17.
0: Bueno, y por supuesto también invitación a suscribirse a mi canal de YouTube, Mario Portugal Novedades. Enseguida estoy con todos los temas. Les cuento que, como si fuera poco, estamos ingresando, o ingresa a la Argentina, una masa de aire frío. Teníamos el hielo engelante, la nieve engelante. Ahora tenemos la bomba antártica.
1: Ya no nos falta nada.
0: Claro, teníamos el bombón asesino y ahora tenemos la bomba antártica, que significa la baja temperatura. Bueno, así estamos. Eso quiere decir que va a empezar a bajar la temperatura. A esta hora 12 grados 7, bueno, hace tanto frío, che, una máxima de 17, mucha humedad, 91%, están cayendo cubitos, la presión 1015.3 hectopascales, el cielo está cubierto, hay viento del oeste a 4 kilómetros, y a ver, para mañana 8 de mínima, 17 de máxima, el sábado se habla de lluvia en las primeras horas, pero el domingo, atenti el domingo, ahí sí, cae la bomba antártica.
1: No.
0: 4 grados de mínima, ahí cayó, mirá. Y cae con cubitos, así que...
1: También,
0: claro, es la bomba. Ahí cada vez viene el sonido y después vienen los cubitos.
1: Ahí va.
0: En Mar de Plata, 7.8, 5.5 de térmica, cielo ligeramente nublado, máxima 15. Para mí solo, sin hielo. Bariloche, 6 grados, 1.3 de térmica, parcialmente nublado, lluvias, nevadas fuertes. Sí. Ah, está embaladísimo. Santiago del Estero, 14 grados cubierto, lluvias aisladas. En Santiago del Estero, máxima 18 grados.
1: Ahí te enganchamos.
0: Bueno, en Corrientes, 16.9 cubierto, lluvias, lloviznas, también máxima 18. Mendoza, 7 grados, 5 de térmica, despejado, máxima 14. Santa Rosa La Pampa, casi 10 grados, cubierto, lluvia débil. Gran parte de la Argentina, con agua, máxima 16. Río Grande, Unofri, 5 grados bajo cero de térmica. Despejados, se esperan lluvias, nevadas, máxima 3 grados. Formosa, 19, cubierto con lloviznas, se esperan tormentas aisladas, máxima 19. También cubierto con lluvias, se esperan en Salta, máxima 15 grados. Lluvias aisladas en Resistencia, ahora 17 grados, máxima no va a variar demasiado, 18. Bueno, lo decíamos, la gran novedad de estas horas es que el jefe de gabinete presentó su declaración jurada. Habló de inversión en Bitcoin que tenía, ganó $300.000, tenía $500.000 en negro y aparte había vendido un departamento heredado. Dice que omitió datos en declaraciones juradas anteriores. También adhirió al régimen de inocencia fiscal y al régimen simplificado de ganancias. Por el lado de Milei, respaldó a Adorni y dije, vieron que no mintió. Y la vicepresidenta dijo, una vergüenza el accionar de Adorni, habló de un pendrive mágico. El otro tema, bueno, mucho de política. Hoy, atentí, tenemos el dato de inflación de IPC Nacional. Estaría rondando el 2,3%. Recuerden que el último de abril fue 2,6 y el de CABA fue 2,1. Hoy el gobierno convocó a la mesa política, tiene que hablar de estrategia legislativa, reforma electoral. Dólar oficial 1455, Blue 1450. Asindar volverá a parar parte de su producción por la caída de ventas. Standard & Poor's mejoró la nota de la deuda soberana argentina. Y el otro tema destacado, hubo acuerdo finalmente por el Consejo Universitario, va a haber un aumento de poco más del 24% para los docentes del sector. Ayer el kirchnerismo se movilizó a San Juan 11-11 al año de la detención de Cristina Fernández y movilizan el 20 a Parque Lezama. Habló Máximo Kirchner al respecto de la situación de su madre. Vamos a escucharlo en un rato. Femicidio de Agostina Vega, hubo nuevos allanamientos en la casa de Barrelier. El Garrahan está denunciando una deuda millonaria de IOMA. La caja jubilatoria, no hay acuerdo entre Nación y Provincia de Buenos Aires. La justicia falló a favor de ATE, decidió reincorporar despedidos en PAMI. Y atención, hoy Transporte se reúne con cámaras empresarias por este reclamo que tiene la UTA. Y hay paro de maestros de uno de los sectores, de uno de los gremios en Provincia de Buenos Aires pidiendo una urgente recomposición salarial. Jubilados, atención, los que perciben la mínima cobran hoy con documentos terminados en 3. En materia internacional, Trump afirmó que Teherán pagará el precio por el estancamiento de las negociaciones. Dijo, vamos a atacarlos duro porque siguen tomándonos por imbéciles. Y Teherán cerró el estrecho de Hormuz. El Papa dio una misa en la Sagrada Familia de Barcelona. Y pueden observar los videos que hay de la Sagrada Familia, realmente
1: increíble.
0: Son emocionantes, ¿eh? Las elecciones en Perú, hay que esperar para saber el resultado, pero se va acercando Keiko Fujimori a Roberto Sánchez. Hay una diferencia de tan solo 6.000 votos. Bueno, por supuesto, en materia deportiva, en un rato vamos a tener una sorpresa. Partido inaugural, hoy México-Sudáfrica, ceremonia inaugural 14:30, el partido comienza a las 4 de la tarde. Recuerden ustedes, son 3 sedes, 48 equipos, las otras ceremonias van a ser en Toronto, Canadá. Y por supuesto también la que se va a hacer en Estados Unidos. Ayer por amistosos, Portugal le ganó a Nigeria 2-1, Inglaterra a Costa Rica 3-0 y el futuro rival de Argentina, Argelia, 4-0 a Bolivia. Las otras novedades, Atenas de Córdoba, va a jugar la Liga Nacional de Básquet 26-27. Y los New York Knicks están a un paso de ser campeones de la NBA, ganaron ayer 107-106 a San Antonio Spurs. Y el Kinisei, lo decíamos, vacante, segunda, revancha, todo tradicional.
1: Nadie sacó un mango, Mario.
0: Sí, en el siempre sale. 57 ganadores con 5 aciertos se llevan 6 palitos cada uno. Pero bueno, vacante, segunda y revancha, todo, mejor dicho, tradicional, segunda y revancha, todo absolutamente vacante. Bueno. Algunos de los temas que van conformando la actualidad de este jueves 11 de junio. Prepárate porque el fin de semana baja la temperatura, ahora 12.7. No descartes alguna lluvia aislada para las primeras horas. Nosotros empezamos a repasar, a actualizar todo lo que tiene que ver con las novedades de este jueves 11 de junio con estos títulos.
1: Manuel Adorni confirmó que presentó su declaración jurada ante la Oficina Anticorrupción. Ahorramos en negro, afirmó.
0: Adorni afirmó que sí omitió datos en sus declaraciones juradas anteriores a 2023. Dijo que pagará las multas, pero que no es un chorro.
1: El jefe de gabinete dijo que obtuvo $300.000 por invertir en bitcoins.
0: En la nueva presentación, Adorni desmintió lo que declaró en el Congreso y en las conferencias de Casa Rosada. Había dicho que tenía todo declarado como corresponde.
1: La ley de inocencia fiscal establece que el contribuyente es inocente hasta que el fisco demuestre lo contrario.
0: Ministros, funcionarios y hasta el propio jefe de ARCA también se adhirieron al régimen simplificado de ganancias.
1: Milei respaldó a Manuel Adorni, quedó claro que no robó.
0: Carlos Castañeto remarcó que lo que hicieron Adorni y su mujer es un blanqueamiento encubierto.
1: Maximiliano Ferraro aseguró que la declaración jurada de Adorni es un gran dibujo. Nos toman por boludos, manifestó.
0: Victoria Villarruel cuestionó al jefe de gabinete. Me parece una vergüenza.
1: Legisladores opositores presentaron un proyecto para excluir del régimen simplificado de ganancias a funcionarios públicos de todos los poderes del Estado.
0: Ley de lobby, cámaras y asociaciones civiles alertaron sobre los riesgos del proyecto enviado por el Ejecutivo. Pidieron modificarlo.
1: Reforma laboral. El juez que volteó la cautelar en contra reconoció que se reunió con el ministro Máiquez antes del fallo.
0: El Consejo de la Magistratura aprobó el inicio del juicio político contra el juez federal Gastón Salmain.
1: Otro escándalo en la justicia. Una ex jueza confesó que ofreció coimas para conseguir bebés en adopción para familias de altos recursos.
0: La Cámara de Diputados bonaerense tendrá hoy una doble jornada. Caso Ioma, recambio de Libertad Avanza y reparto de fondos a municipios.
1: Mauricio Macri volvió a pedir por la adhesión de la Argentina a la OCDE.
0: Además, el titular del PRO le tiró nafta a la interna de la Libertad Avanza. Dijo que Patricia Bullrich está lanzada como candidata.
1: Hubo acuerdo entre el gobierno y las universidades.
0: La Asociación de Maestros de la Provincia de Buenos Aires, AMBA, ratificó un paro docente para hoy.
1: Operativo en Puerto Madero por la reconstrucción de la causa que involucra al empresario detenido Elías Pichirilo.
0: El gobierno prepara otro ejercicio militar, será en Panamá. Simulará una potencial toma del canal.
1: Reunión clave entre el gobierno con empresas de colectivos. UTA exige aumento para los choferes.
0: Economía, el INDEC da a conocer hoy la inflación de mayo.
1: El dólar oficial cotiza 1.455 pesos, el blue a 1.450. El riesgo país se ubica en 503 puntos.
0: El Banco Central compró 121 millones de dólares en la jornada de ayer.
1: Economía consiguió otros 200 millones de dólares para pagar la deuda y renovó todos los vencimientos en pesos.
0: Standard & Poor's mejoró la calificación de la deuda en moneda extranjera de la Argentina.
1: El presidente del Banco Central se reunió con su par de China con la mira en el swap.
0: Caja jubilatoria. No hubo acuerdo entre Nación y Provincia de Buenos Aires. La administración Kicillof reclama 2.3 billones de pesos.
1: Asindar volverá a parar parte de su producción por la caída de ventas.
0: Subastaron por un monto multimillonario el complejo casino de Necochea.
1: Hablamos del campo. El agro argentino aportó 170 mil millones de dólares desde 2003 en concepto de retenciones.
0: Repuntaron los casos de virus respiratorios. La mayoría corresponden a influenza A.
1: Escándalo en la ex ESMA por el ingreso de militares armados.
0: Femicidio de Agostina Vega. La justicia tomó muestras genéticas de Melissa, la madre de la nena asesinada.
1: Impactante. Una mujer denunció que su padre abusó de ella en su infancia y que tuvo un hijo de él, pero para la justicia la causa prescribió.
0: Buscan declarar la emergencia en violencia de género.
1: Hoy habrá una nueva audiencia en el juicio por la muerte de Diego Maradona.
0: Ingresa hoy a la Argentina una masa de aire frío denominada bomba antártica.
1: Internacional, extensión en Medio Oriente. Irán atacó a la quinta flota de los Estados Unidos en las costas de Bahrein y se esperan duras represalias de Trump.
0: Se disparó la inflación en Estados Unidos, alcanzó el 4,2% interanual.
1: Elecciones en Colombia, Petro rechazó el apoyo de Trump a la derecha.
0: El Papa en Barcelona. No se puede creer en Jesús y promover la guerra.
1: En deportes, hoy comienza el Mundial. Esta edición, organizada en conjunto por Canadá, México y Estados Unidos, es histórica.
0: La escaloneta entrenó en Kansas a puerta cerrada.
1: Argelia, primer rival de Argentina en el Mundial, goleó a Bolivia por 4-0.
0: River hizo una oferta para repatriar a Giovanni Simeone.
1: Sampaoli es el nuevo técnico de Talleres de Córdoba.
0: River sueña con un amistoso de lujo ante Barcelona en el Monumental.
1: Independiente saldó deuda y quedó a un paso de levantar la inhibición.
0: Franquito Colapinto ya está en Barcelona.
1: Atenas jugará la Liga Nacional de Básquet 2026-2027.
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0: Han pasado exactamente 13 minutos desde las 4 de la madrugada. Estamos transitando este jueves 11 de junio del 2026. Lo decíamos, hoy tenemos un invitado especial, en realidad un columnista habitual de este espacio, es el señor Mariano Martín Fernández, que dice, bueno, como no voy a dormir estos días, porque vamos a estar con el Mundial, con diferentes horas, bueno, me voy a dar una vuelta por la radio, así que charlamos con los muchachos. Qué gusto tenerte acá, Mariano, ¿cómo estás?
4: Muy buen jueves. El gusto es mío de estar en el servicio informativo que ilumina las madrugadas de las personas que están yendo rumbo al trabajo, que se informan con un ritmo incomparable con ustedes. Bueno. La verdad, impresionante. Bueno. Es un placer y en el día más esperado por los futboleros y por el mundo entero. Dicen que la vida es eso que pasa entre mundial y mundial, y el mundial a las 14:30 de hoy estará dando inicio a este torneo, el más extenso de todos, con 104 partidos, con 48 selecciones, y con Argentina como campeona defensora con grandes expectativas.
0: Bien, hoy 14:30 empieza todo el show, después hablaremos de eso, y a las 4 empieza el partido México. O sea, un partido con historia, ¿no? También.
4: Un partido con historia. México disputó 7 partidos inaugurales y no ganó ninguno.
0: Ajá.
4: Buscará la revancha, esta vez el equipo liderado por el arquero Memo Ochoa, con Javier Aguirre, que buscará cruzar el Rubicón de los cuartos de final. Como local solamente ha llegado a cuartos de final, como visitante apenas ha pasado octavo de final. Viene de un fracaso en el Mundial 2022, que compartió grupo con Argentina y no pudo superar la zona inicial. El local entonces tiene todo dado para intentar superar su actuación mundialista más importante.
0: Muy bien, enseguida continuamos con Mariano para hablar del fútbol, pero antes vamos a hablar de las tapas de los diarios, las portadas. El diario Clarín, con este título destacado, claro. Adorni presentó su declaración y admitió que tenía ahorros en negro por $506,000. Rectificó sus presentaciones desde 2023 cuando asumió como secretario de medios. Otros títulos buscan desplazar a dos camaristas que procesaron por corrupción a Cristina Kirchner. Otro paso hacia el mercado, suben la calificación de la deuda. Acuerdan aumentos en relé y fondos a universidades. Era jueza y cobraba coimas para dar chicos en adopción. Bueno, por supuesto, el Mundial arranca, un Mundial diferente, el más largo y con más equipos, como decía Mariano. La gran foto, lo que sucedía en la Sagrada Familia, el Papa, una bendición y la iglesia más alta del mundo. Insisto, si pueden ver los videos, las imágenes son realmente impresionantes. Bueno, Julián Barnes, princesa de Asturias, el escritor británico, que se despidió de los lectores en su último libro, ganó el premio de letras y habrá free shops en Pasos Fronterizos. Temas que aborda en su portada en este jueves 11 de junio el matutino Clarín. Nos vamos ahora a La Plata, portada del diario hoy, Javier.
1: Bueno, la fotografía ocupa prácticamente toda la portada. Hay distintos jugadores de distintas selecciones y, por supuesto, la Copa del Mundo allí plasmada en medio de ellos. Comienza el Mundial más grande de la historia, un titulazo que pone el diario hoy de La Plata. Vamos a otras cosas que tienen que ver con la política nacional. Acuerdan aumento salarial para docentes universitarios. Por otra parte, Adorni pidió adherir al régimen de inocencia fiscal. Justamente abajo de ese título, la foto de Axel Kicillof, que repudió la condena a Cristina Kirchner. También el diario Hoy de La Plata nos dice que el empleo no arranca en la Argentina. Y un título que tiene que ver con lo policial, que dice que denuncian que un alumno abusó de otro en el campo de deportes del San Luis. Un título que realmente te va a interesar, Mario.
0: A ver.
1: Es algo, sí, que nos saca de... Viste, que nos corre el eje, que nos modifica la vida. Crean un robot para exploraciones arqueológicas en el subsuelo, algo que estábamos esperando todos los argentinos. En la ciudad de La Plata, provincia de Buenos Aires, 11 grados 5 décimas la temperatura, la humedad 95%, el cielo cubierto con neblina. Para hoy se espera una máxima de 16 grados. Con neblinas matinales y el cielo algo nublado.
0: Muy bien, por supuesto ya están los primeros mensajes. Esther dice, habló Máximo, Adorni presentó la declaración jurada. Ya está todo, dice Esther.
1: Y ya está.
0: También Pedro Arias nos pone presente, bendiciones desde Santiago del Estero. Y Mirta dice, buen día equipo, desde Marden nos manda saludos. Dice que hoy es el día del vecino,
1: Muy
0: así
1: bien.
0: Que, bueno, mandamos apoyo, mandamos saludos a todos. Ella dice que le brindan apoyo en todo momento. Bueno, Mirta tiene unos buenos vecinos, así que...
1: ¿Dónde anda Mirta? ¿Por dónde?
0: En Mar del Plata.
1: Ah, en Mar del Plata, mirá
0: que... Sí, Mar del Plata, que hoy tiene 7 grados 8 de temperatura, está ligeramente nublado, buen tiempo, máxima 15 grados. Bueno, el tema del día, indudablemente, lo que tiene que ver con la presentación por parte de Manuel Adorni de su declaración jurada. Tiene datos, lo cuenta Gonzalo del Monte.
5: El jefe de gabinete Manuel Adorni presentó finalmente su declaración jurada de bienes a última hora de ayer miércoles. Lo hizo después de 3 meses y 2 días de desatarse el escándalo de presunta corrupción que tuvo como puntapié inicial el viaje a Nueva York con su esposa Bettina Angeletti. En una entrevista televisiva, Adorni dijo que ganó $300,000 con la criptomoneda Bitcoin entre el año 2013 y 2018 y que nunca había declarado. El propio Adorni agregó que fue con una inversión inicial de $200,000, es decir, en total declarará $500,000. El funcionario afirmó que los ahorros los tenía en negro y negó ser chorro. Más temprano, en la mañana de ayer, se conoció que Adorni también adhirió al régimen simplificado de ganancias, informó Gonzalo del Monte para Radio Rivadavia.
0: Muy bien, enseguida vamos a estar con más detalles de lo que va a suceder hoy. 14:30 el show, 16 el partido inaugural entre México y Sudáfrica. Y hay otro partido más, ¿no? Que se disputa más tarde, creo que era tipo 10, 11 de la noche.
4: Exactamente, Corea del Sur, República Checa, más tarde Corea del Sur. Equipo asiático que disputará su mundial número 11 consecutivo, viene de llegar a octavos en Qatar 2022. República Checa regresa tras 20 años de ausencia. Esto se dará en el segundo turno del día de hoy. Un mundial que tiene tres partidos inaugurales, son tres los países anfitriones. Claro. Hoy será a las 14:30 en México, el inaugural central, mañana en Estados Unidos y en Canadá con otros artistas locales de cada uno de los países anfitriones.
0: Bien, perfecto. Bueno, enseguida estamos con más detalles.
1: Canta Shakira también.
4: Canta Shakira.
1: Hoy canta Shakira.
4: Hoy la figura central es Shakira, será acompañada por Alejandro Fernández, Belinda, Danny Ocean, J Balvin, Lila Downs y Los Ángeles Azules y la banda de rock en español mexicana Maná. Cierre central.
0: Bien, también faltan las palmeras con un buen asesino y estamos todos. Vamos a meternos un poco en otros medios. ¿Nos vamos a dónde? ¿A la capital de Rosario, me dijiste?
1: Sí, señor. En la capital de Rosario, el principal título, nos hablan sobre más seguridad. Suramericanos, habrá 238 cámaras para vigilar los predios deportivos. A nivel de videovigilancia, los dispositivos permanecerán luego como refuerzo. A pie de página una fotografía donde se puede observar a una serie de efectivos policiales formando ahí una barrera, un gran escudo, y algunas personas protestando. Caos en un jardín de Empalme Graneros. Un violento episodio se produjo en la República y Cabal tras una denuncia de presunto abuso sexual a un niño de 4 años. Bajaron un 36% las víctimas fatales por siniestros viales en Rosario. Hablamos de ética pública. Previo a su declaración jurada, Adorni adhirió al régimen de inocencia fiscal. Docentes de la Universidad Nacional de Rosario votan si levantan el paro de la semana próxima. Habrá que ver qué es lo que sucede luego del acuerdo que se ha llegado con el gobierno, ¿no?
0: 24,3% es lo que han acordado. Está muy lejos.
1: Sí, es escalonado, ¿no? Igual, eso, y es una parte ahora, luego...
0: Y 21 y después un 3%.
1: Perú espera que se cuenten los últimos votos. De todas formas, recordamos que recién el 15 de julio se va a tener el escrutinio definitivo. Más títulos que nos deja la capital de Rosario. Enorme expectativa. El planeta, como decía recién Mariano, se convierte en una gran pelota y Argentina defiende la corona. Si estás en la ciudad de Rosario, provincia de Santa Fe, tenés que saber que en este momento hay 12 grados, una décima de temperie, la humedad 95%, el cielo nublado con neblina. Y atentos, rosarinos, porque para hoy se espera una máxima de 17 grados y va a tener de todo. Lloviznas, neblina y algo nublado para el resto de la jornada.
0: Si estás en la ciudad autónoma de Buenos Aires, 12 grados 5 la temperatura, la humedad 92%, la presión 1015.4 hectopascales, está casi normal. Viento del oeste a 2 kilómetros, el cielo sigue cubierto, una máxima de 17 grados. Atención porque no se descarta alguna llovizna en estas primeras horas, luego neblina, después de algo a parcialmente nublado. Nos ocupamos de lo que se viene, en realidad de la presencia de Ricardo Montaner. Alcanzó 26 conciertos agotados en Latinoamérica. El último regreso World Tour 2026. Atención, se anuncian más fechas. Lo cuenta Camila Hassan.
6: Ricardo Montaner alcanzó 26 conciertos agotados en Latinoamérica con su nueva gira. El cantante atraviesa la primera etapa de El Último Regreso World Tour 2026. El artista reunió a miles de personas en Argentina, Chile, Perú, Ecuador, Costa Rica, Paraguay, Colombia y una seguidilla de 11 funciones en México. Con producción de Phoenix Entertainment, el recorrido tendrá una segunda parte con presentaciones confirmadas en Monterrey, Guadalajara, Guadalajara y Ciudad de México, además de nuevos espectáculos en Colombia. En las próximas semanas se anunciarán más fechas que llevarán al tour a superar las 120 presentaciones alrededor del mundo, informó Camila Hassan para Radio Rivadavia.
0: Muy bien, bueno, nos enteramos también del tiempo, el mal tiempo. Creo que vamos a tener las complicaciones en cuanto a todo este mundial, primero por el calor, pero también ahora por un tornado en Kansas, por
4: exactamente,
0: ejemplo.
4: El primer rival que enfrentará el equipo de Lionel Scaloni es el clima. El Servicio Meteorológico Estadounidense emitió una alerta por fuertes tormentas, granizo, ráfagas de hasta 90 kilómetros por hora e incluso una probabilidad baja, pero probabilidad al fin de tornado en las cercanías de la concentración argentina en Kansas.
1: Lo están haciendo a propósito, negro. No, lo hacen a propósito.
4: Tenemos todo en contra, pero los argentinos sabemos enfrentar las adversidades. ¿Qué está haciendo Scaloni? Tiene pensado entrenar bajo techo, que no es lo mismo, pero bueno, es para sostener la condición física de los futbolistas
1: que
4: argentinos.
1: Llevan un gazebo, por ejemplo, y juegan todos ahí, abajo de uno de estos.
0: No, tienen un lugar, tienen un lugar bárbaro. Dicen que hay una cancha de básquet impresionante allí cerca donde está entrenando Argentina. Una cancha de básquet, tiene unos lugares impresionantes, Estados Unidos y Kansas, ¿no?
4: Exactamente. Y no obstante, la Asociación de Fútbol Argentino les acondicionó un gimnasio similar al que tienen en el predio de la AFA en Ezeiza para que los futbolistas tengan los elementos adecuados para sus tareas. El predio que tienen, en el que entrenan, en el Origin Hotel, tiene absolutamente todas las comodidades, pero bueno, entrenar bajo techo no es lo mismo que hacerlo en las condiciones normales y naturales de la práctica del fútbol.
0: Bueno, seguiremos hablando de todo lo que sucede con el equipo argentino. Recordemos para los que hoy están diciendo, empieza el Mundial, ¿cuándo juega Argentina? Recordemos, ¿cuándo es el primer partido oficial de la Argentina, Mariano?
4: Argentina juega el martes a las 10 de la noche contra Argelia. Argelia que viene de ganarle 4-0 a Bolivia. De punta a punta, un equipo que llega bien entonado como la escaloneta que ayer goleó a Islandia.
0: Muy bien, bueno, recuerdo loterías de la quiniela nocturna de la ciudad, la ex nacional a la cabeza, 8.305.05 es el gato. Sí, y bueno, estuvo hablando. Quiniela nocturna de la provincia a la cabeza, 0.695.95 los anteojos.
1: Ahí va.
0: 0.5 en la ciudad, 95 en la provincia. Quini 6, no salió el 8,
1: no salió.
0: Y 5 no tiene el tipo, por eso pone cualquier cosa. En el Quini 6, tradicional, segunda revancha. Todo vacante, él siempre sale. Con 5 aciertos, 57 ganadores, llevan 6 millones y medio de pesos cada uno. Y atenti con el Loto Plus.
1: ¿Qué pasó?
0: Una boleta ganadora del match en Chaco. Y se lleva 350 millones. ¡Qué tulpa! Linda plata.
1: Mirá.
0: Bueno, nos metemos un poco en el tenis. Juan José Moro nos cuenta qué está pasando con Solana Sierra.
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8: Hola, muy buenos días. ¿Cómo están ustedes? Se están jugando los torneos de esta semana en Europa sobre hierba. Con vistas a la preparación la semana que de Wimbledon, la semana que viene se juega Queens, que es el torneo apertura de Wimbledon, y luego viene el Abierto Británico. En Hertogenbosch está jugando la única argentina que está clasificando, o argentino, hubo uno que perdió en clasificación, nada más, Fikovic, y están jugando Solana Sierra, que hoy logró, ayer mejor dicho, después vamos a decir con quién juega hoy, pero ayer logró un muy buen triunfo frente a la jugadora francesa Boazán, a quien la Mar Platense ganó por 6-4, 5-7, 6-3. Puntos son amores y una ronda significa algún puestito en el ranking. Hasta luego.
0: Cuatro y 28, 12 grados 5, la temperatura en la Ciudad Autónoma de Buenos Aires, una máxima de 17 grados, no descartes que pueda haber alguna neblina. Y atenti porque está ingresando la masa de aire frío en la bomba antártica a la Argentina y empieza a bajar la temperatura. Ya el domingo, mirá, está ingresando.
1: Uy, se me congelan los pinreles.
0: Bueno, 4 grados de mínima el domingo, así que prepararse para un buen guiso, ¿no? Que quería usted,
9: parece
0: una lenteja, una polenta.
1: Sí, no. ¿Qué pasó? Mirá, íbamos a hacer un asado.
0: Sí.
1: Pero no lo vamos a hacer.
0: ¿Por qué? ¿Porque no tienen plata?
1: Porque
0: carne?
1: A ver, está la parrilla al aire libre, te congelás, no, claro.
0: Bueno, un asado al horno. ¿Un asado al horno?
9: Y sí.
1: No, saldrán rabios, ¿no te gusta? Mario, bueno, un guiso de lentejas.
0: Yo tengo una invitación
1: bien.
0: De un amigo, en realidad un hermano de un amigo, sí. Para el sábado a la noche, lentejas.
1: ¿Vamos?
0: Sí, vamos, vamos todos.
1: ¿Quién lo hace,
0: es,
1: Mariano?
0: Es lindo, es lindo. Ahora le vamos a preguntar a Mariano qué le gusta. Pero es lindo, ¿sabés por qué? Porque es a 3 cuadras de mi casa, es maravilloso.
1: Claro.
0: Puedo,
1: tal, no, eso, voy, claro, le podés dar al piquete.
0: Le podemos dar, sí, al agua, al agua mineral, a la soda.
9: Gusta.
0: ¿Usted es de lenteja, de asado, qué es lo que más le gusta?
1: Yo soy omnívoro. Absolutamente todo lo que caiga en el plato lo degusto, no hay ningún tipo de problema.
9: Perfecto. ¿Qué querés comer?
0: Me encantó. Sí,
1: definitivamente.
0: Y bueno, seguimos recorriendo portadas, nos vamos a Río Negro, tiene estos títulos.
10: Polémico ingreso de Adorni al régimen de inocencia fiscal. El jefe de gabinete, cuestionado por su patrimonio, se aprestaba a prestar declaración jurada anoche. Sin embargo, ayer se inscribió junto a su esposa en el esquema simplificado de ganancias, aunque aclaró que no adherirá al blanqueo. La oposición criticó que los funcionarios aprovechen esta normativa. A nivel país, gobierno y universidades llegaron a un acuerdo por el financiamiento. De todas formas, se mantiene en estado de alerta los gremios ante esta situación. Recién la semana que viene van a terminar de decidir. En Neuquén refuerzan la alianza energética entre Argentina y Chile. En Río Negro, en tanto, rechazan la formación de 2 nuevos bloques en la legislatura. Y la fotografía que ocupa gran parte de la primera plana del diario Río Negro lo tiene como protagonista Lionel Messi, haciendo jueguito con la pelota del tipo y siempre con una sonrisa. Arranca el Mundial y la ilusión argentina. Si estás en la ciudad de San Carlos de Bariloche, claro, abrígate que hace frío. 5 grados 8 décimas la temperatura, la humedad 76% y el cielo mayormente nublado. Pero atenti, porque hay alerta meteorológico naranja por nevadas allí en la zona de San Carlos de Bariloche. Mínima 0 grado, máxima de 4 con lluvias y nevadas durante la mañana. Pero para la tarde y la noche se anuncian nevadas fuertes.
0: Bueno, por supuesto que todos los medios hoy están destacando todo lo que tiene que ver con el Mundial. Si me meto con algunos de los diarios deportivos españoles, por supuesto, el diario Marca dice "Estamos unidos". Hoy arranca el Mundial de Estados Unidos, México, Canadá, que debe servir como impulso de concordia en un planeta cada vez más deshumanizado. Mira por dónde lo arranca Marca. El diario AS pone "Espectáculo Mundial". México-Sudáfrica abre el primer torneo en 3 países, 48 selecciones, 104 partidos, mientras que Sport pone el primero de Lamine, el último de Messi. Mira qué comparación, el mundial más global de la historia, con 48 selecciones y 104 partidos, arrancó hoy en el mítico Estadio Azteca. La candidatura de grandes favoritos, entre ellos España. Bueno, Argentina indudablemente es favorito, pero es bueno recordar quiénes son los rivales que tienen esta primera etapa, la escaloneta, Mariano.
1: No ha tocado el grupo de la muerte, más bien diría el grupo de la suerte. Argentina enfrentará a Argelia el martes próximo a las 10 de la noche. Argelia que viene de golear a Bolivia. Jugador a seguir es Riyad Mahrez, que fue parte del Manchester City de Pep Guardiola, hoy de capa caída en una liga menor. Lunes 22 a las 2 de la tarde, horario escolar para muchos adolescentes e infantes. Argentina enfrentará a Austria, Austria liderada por David Alaba, defensor del Real Madrid, el rival de mayor fuste de los que tiene la escaloneta. El 27, quizás ya clasificado, si la suerte acompaña y la lógica también, como lo indica, Jordania-Argentina a las 11 de la noche, sábado, previa de salida para muchos jóvenes que tienen suerte o post-asado para los mayores. Ahí se definirá si Argentina queda en el primero o en el segundo lugar del grupo.
0: Ajá, bueno, después vamos a tratar de imaginarnos qué podría llegar a pasar en una primera ubicación de Argentina, con quién nos ubicaría. El diario El País de España titula, bueno, un tema local de investigación, Zapatero pide que Estados Unidos disipe las dudas sobre la prueba clave de su imputación. El expresidente solicita al juez datos sobre un móvil intervenido en 2021. Una expresión de violencia racista sacude Irlanda del Norte. Grupos radicales queman autobuses, coches y viviendas. Y por supuesto no puede eludir el diario El País el tema deportivo, una pasión universal para el último duelo entre Messi y Cristiano. México, Estados Unidos y Canadá acogen una competición marcada por la tensión geopolítica, la ampliación a 48 selecciones y la búsqueda de nuevas estrellas. Pero hay otros temas internacionales. Lamentablemente se agrava la situación en Bolivia. El presidente Paz está sacando a los militares a la calle. Hubo enfrentamientos en La Paz. Reapareció Evo Morales y desafió al presidente de Bolivia. La información la amplía Rolando Klemper.
9: Se agrava la situación política y social en Bolivia. Luego de que el presidente Rodrigo Paz promulgara la ley que le permite sacar a las fuerzas militares a las calles para retomar el control territorial perdido en manos de los manifestantes que piden su renuncia, este miércoles se produjeron violentos choques que dejaron numerosos heridos y detenidos. En efecto, ayer se produjo una multitudinaria manifestación de organizaciones campesinas, mineras y sindicales que partió desde la zona del Alto hasta la Plaza Murillo, en el centro de La Paz, donde se enfrentaron a la policía que intentaba impedir su llegada al Palacio de Gobierno y a la Casa del Pueblo, donde se encuentra el despacho presidencial. Apenas las columnas se acercaron a las inmediaciones de la plaza, las fuerzas de seguridad las recibieron con gases lacrimógenos, balas de goma, camiones hidrantes y otros elementos disuasivos. En respuesta, los manifestantes arrojaron piedras, fuegos artificiales e incluso los informes hablan, escuchen bien, de cargas de dinamita. A todo esto reapareció Evo Morales, quien se encuentra prófugo de la justicia, acusado de trata y abuso de una menor con la que habría tenido un hijo. Está resguardado en la zona del trópico de Cochabamba, que es un área bajo control de los cocaleros. El exmandatario se mostró en una caminata desde Laucañí hasta Chimoré y desafió al gobierno de Rodrigo Paz. Le dijo que venga a esta región, así le enseño cómo gobernar, informó Rolando Klemper, Radio Rivadavia.
0: 4:35 mensajes que van llegando al WhatsApp de Río Dave, la gente que está despierta ya porque está esperando que empiece el Mundial.
10: Vamos. Le mandamos un abrazo al tío Tom que siempre está presente, también desde Formosa, capital, a Vicente le mandamos otro saludo, que también siempre nos envía sus mensajitos. Esa billetera fría es solo... Sí. La punta del iceberg, dice Javier de Villa María. Y bueno, ¿qué va a ser? Así de fría era. Buen día, gente linda, Radio Rivadavia, como cada mañana, les mando un abrazo y buena vibra, dice desde Lloret de Mar, Gabriel. Qué bien que estás en aquella punta del planeta y lo estás disfrutando.
11: ¡Hermano, hola, te quiero!
10: Sí, yo también, negro, ¿qué va a ser? Hola, Mario, Javier, soy Tony, el mágico de Parque Avellaneda. Qué casualidad que justo cuando empieza el Mundial... pudo presentar la declaración jurada.
0: Qué cosa.
10: Dice, ahora cuando la gente esté entretenida con el Mundial, el gobierno va a crear más jugadas que Diego en el 86. Bueno, esto lo dice Tony el Mágico. Abrazo para vos. Hola Mario, aquí presente, la abuela Esther de Barracas. Gracias por decirnos las noticias con un poquito de humor, pero hablo máximo. Bueno, está todo arreglado entonces. Vamos a Argentina, dice... la abuela. Hola, Reyes de la Madrugada, les escribe Alejandro de Bahía Blanca. Escucho mucho, escribo poco, pero siempre estoy. Un fuerte abrazo, muchas gracias, estimado Alejandro de Bahía Blanca, que siempre anda por ahí. Buen día, Mario, Javier y gran equipo del Panorama. ¿Ustedes no se enteraron que Adorni había ganado el Kini 6? Jurujujaja, qué lamentable. No olvidemos que es el jefe de ministros. Un abrazo grande, Aldo de Mar del Plata. Muchas gracias, Aldo, un abrazo. No quedó claro que no robó. Para eso tiene que identificar las billeteras virtuales que muestran esa inversión y ganancia en los años que dice. Mientras no lo haga, es solo puro cuento. Todos los movimientos en Bitcoin están registrados en el blockchain. Si identifica las billeteras, listo, se puede comprobar lo que dice. Claro. Mientras no lo haga, es todo un cuento sin prueba. Y sí, tengo un dispositivo de Coldwell. Esto lo dice. Todos los movimientos en Bitcoin están registrados en el blockchain. Si identifica las billeteras, listo, se puede comprobar lo que dice. Claro. Mientras no lo haga, es todo un cuento sin prueba. Y

0: De luego continuamos con más.
1: Perfecto. Bueno, la gente lo indicaba, ¿no? Ayer se cumplió un año de la detención de Cristina Fernández. Diferentes sectores del peronismo y de Unión por la Patria se han expresado por la liberación de la expresidenta. Habló también Máximo Kirchner. Dijo que desde que Cristina está presa, la gente vive cada vez peor.
2: No deja de llamar la atención porque aparte desde aquel día a hoy ha empeorado enormemente la calidad de vida de la gente. El transporte público cuesta más caro y funciona peor. Los servicios públicos que la gente a veces confundió con los impuestos en la campaña, que iban a bajar los impuestos, y muchas veces la gente piensa que los impuestos son la luz, el agua. Bueno, todo ese marco, esa gama de situaciones que se fueron dando, se van conformando, hacen que estos hechos que ocurren, la realidad económica de la gran mayoría de la gente, también suceden con la proscripción de Cristina, que como todos saben, lo han visto en los últimos días, aparece primera o segunda en todas las encuestas.
1: Bueno, las encuestas que ve Máximo Kirchner y que comenta. También reclamó por las condiciones de la prisión domiciliaria de su madre.
2: Esa es una de las discusiones. Y eso ocurre también con una Cristina que tiene 4 horas de visitas por semana. Esto lo han dicho gran cantidad de personas, diputados, diputadas. El informe que da el Consejo de la Magistratura, donde narcotraficantes y genocidas tienen mucho más espacio de visitas, de horas y de tiempo que la propia expresidenta, 2 veces votada como presidenta por el pueblo argentino, 1 vez como vicepresidenta, ¿no? Y esa situación de querer humillar.
1: Seguimos recorriendo el país, nos vamos a la portada del diario El Atlántico de Mar del Plata.
0: La inflación de mayo marcará una desaceleración mensual. El Instituto Nacional de Estadísticas y Censos difundirá hoy la inflación de mayo, la cual se habría vuelto a desacelerar, aunque sigue estando por encima del 2%. México y Sudáfrica en el partido inaugural del Mundial. Luego nos va a estar ampliando toda esta información, entonces, Mariano Fernández, aquí en el panorama de noticias. A nivel país, tras años de conflicto, gobierno y universidades llegan a un acuerdo. En la ciudad, la provincia abrió el 5º Congreso Nacional de Seguridad Vial. Fuerte el aplauso para ellos. En Necochea, Mario, el casino ya tiene dueño.
1: ¡Opa!
0: Estuvo durante muchísimos años cerrado, abandonado, lleno de plantas, porquerías y todo, porque estaba cerrado precisamente. Claro. Bueno, ahora Necochea, vamos, ¿eh?
1: Bueno.
0: Arriba la timba, dicen. A nivel internacional, en España, el Papa dijo, no podemos creer en Jesús y promover la guerra. Y de paso estuvo dándole su bautismo, si se quiere, a la gran catedral La Sagrada Familia. En la ciudad de Mar del Plata, el shopping Los Gallegos pasa al grupo IRSA.
1: Ajá.
0: Si no sabes quiénes son los del grupo IRSA, te cuento que es, bueno, la mayor empresa, ¿no? Claro. De lugares icónicos como el Abasto Shopping, el Alto Palermo, Dot Baile Shopping, Alcorta Shopping, Patio Burri, bueno, todo. Y ahora el Shopping Los Gallegos. Y bueno, ¿qué va a ser? Así es la vida, querido.
1: La tienda Los Gallegos tiene de todo y ahora lo tiene IRSA.
0: Y ahora lo tiene IRSA. En la ciudad de Mar del Plata, en la ciudad feliz, 7 grados 4 décimas, la temperatura actual, la humedad 98%, el cielo algo nublado. Para hoy una mínima de 7, máxima de 15, el cielo algo a parcialmente nublado para el resto de la jornada.
1: Ayer estaba en un café y la gente decía, che, no hay clima de mundial, la gente no está hablando del mundial.
3: ¡Qué raro!
1: Pero ¿será que porque empieza hoy, Mariano, vos qué crees? ¿Que la gente se va a empezar a meter cuando empiece a jugar Argentina?
4: Cuando empiece a jugar Argentina, esto va a estar todo pintado de celeste y blanco, como siempre fue en los mundiales, y si los resultados empiezan a acompañar, aún más todavía. Te cuento que Argentina, como decíamos, enfrentará a Argelia, Austria y Jordania. En caso de ganar su zona, espera a rivales que vendrán del grupo H, integrado por España, Arabia Saudita, Cabo Verde y Uruguay.
1: Si sale primero, va con el segundo.
4: Si sale primero, la lógica indicaría que Argentina podría ganar el primer puesto, enfrentaría al segundo, que en los papeles sería Uruguay.
1: Claro.
4: Reeditando un viejo clásico continental y con un último antecedente en un mata-mata en el Mundial del 86, ganado justito por Argentina con aquel gol.
1: Uruguay de Marcelo Bielsa.
4: Exactamente, Uruguay de Bielsa. En cuartos de final, por esa llave, aparecería Portugal con Cristiano Ronaldo. Interesante. En semifinal, en caso de que ganen sus zonas, Brasil o Inglaterra, dos duelos, dos rivales con de fuste y con historia. En la final, posibles rivales ya, yendo demasiado en el tiempo, Alemania, Francia, Países Bajos, España y Bélgica. Todos esos no van a estar por la llave de Argentina en caso de que logremos el deseado, claro, primer puesto.
1: El partido final se juega en Estados Unidos.

0: Unidos.
1: Se juega en Estados Unidos el 19 de julio.
0: Perfecto, es extenso este mundial. Es demasiado largo. Vamos hasta el 19 de julio. Bueno, nos metemos un poco en la economía para ir variando la información. Bae Negocios hoy titula: Standard & Poor's mejora la calificación de deuda, pero advierte por tensiones en el próximo año. La calificadora se sumó a la mirada optimista sobre títulos argentinos, aunque con alertas. Kicillof endurece la disputa con Milei por fondos previsionales. El viceministro de Economía dijo que el superávit fiscal aún depende de Milei y de Caputo. Adorni presenta su declaración tras adherir al sistema simplificado de ganancias. En materia internacional, Estados Unidos siente el costo de la guerra y sube la inflación. Lula lanza un plan para refinanciar deuda de morosos. Títulos de BAE Negocios. Nos metemos en algún otro diario de la Argentina, recorriendo ahora exactamente qué portada vamos a hacer, señor Javier Villa.
2: Nos vamos a Mendoza, Mario, si tenés ganas. Yo te llevo de paseo hasta allá. Hay una fotografía en el centro de la primera plana, te la voy a mostrar a vos y a todos los oyentes,
0: sí,
2: que la están viendo en este momento.
0: Claro.
2: ¿Sí? Bueno, ustedes, imagínensela.
0: Totalmente.
2: Norma. Bueno, la cuestión es que la nieve cerró el paso y abre un centro de esquí. ¿De qué estamos hablando? Bueno, el tránsito hacia Chile está cerrado desde el lunes por la noche, debido a las intensas nevadas en ambos lados de la cordillera. En ese contexto, el Parque Los Puquios anunció que habilitará su temporada desde este viernes. Así que ya lo saben, ¿eh? Desde el viernes, allí en Mendoza, habilitada la pista de esquí, vayan a hacer culipatín, que es muy divertido.
0: Qué lindo. 12 grados,
2: bueno,
0: sí,
2: el título importante en realidad, porque dimos uno solo. Adorni y su mujer piden entrar al nuevo régimen de ganancias.
0: Claro.
2: Dos títulos más, una fiesta del fútbol mundial, y allí lo tenemos a Messi pegándole al balón. Scaloni entre la certeza de Messi y las dudas finales. Y por último, la tercera vez del histórico Estadio Azteca.
0: Bueno, por supuesto que a Mariano Fernández lo tenemos atado y lo vamos a tener aquí hasta las 6 de la mañana para hablar de todo lo que tiene que ver con el Mundial.
2: Pasando.
0: Y también algunas otras cosas, porque yo quiero saber qué pasa con Boca, qué pasa con Arruabarrena.
2: Si
0: efectivamente Boivoda llega a Racing, algo que a Fernando le interesa, y algunas otras cuestiones del fútbol. Pero ahora nos dedicamos a otro tema, el de la economía preocupante. Asindar está frenando parte de su producción por acumulación de stock y ventas menores a las esperadas. Un tema que amplía Rocío Calenoc.
3: La siderúrgica Asindar volverá a frenar parte de su producción en la planta de Villa Constitución, Santa Fe, debido a la caída de las ventas y a la acumulación de stock. La empresa explicó que la medida busca adecuar la producción a una demanda que sigue débil en un contexto de dificultades para sectores clave como la construcción y la industria. Según trascendió, entre enero y mayo de este año acumuló unas 10.000 toneladas de acero por encima de lo previsto debido a ventas menores a las esperadas. No es la primera vez que Asindar toma una decisión de este tipo. La compañía ya había aplicado suspensiones y paradas de producción durante el 2025 ante la baja actividad del sector siderúrgico. Rocío Calenoc, Radio Rivadavia.
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0: Seguimos compartiendo con ustedes este jueves 11 de junio de 2026. En la Ciudad Autónoma de Buenos Aires, 12 grados 5 la temperatura. El cielo está cubierto, mucha humedad, no se va, 92%. Viento del oeste a 2 kilómetros, buena visibilidad hasta ahora 10 kilómetros, pero no descarten alguna probabilidad de neblina durante la mañana. Máxima 17 grados. Algunos temas que componen este 11 de junio, que recuerdan este 11 de junio, es el día del juego, para resaltar su importancia. Es el día del cáncer de próstata y el día del síndrome KBG, enfermedad genética. Y como segundo jueves del mes es el día del funcionario judicial.
1: Ah, bueno.
0: Y en Argentina es el día del vidriero y en Buenos Aires es el día del vecino. Por la segunda fundación de 1580, cuando era ciudad de la Santísima Trinidad y puerto de Buenos Aires.
2: Le mando un abrazo a Alicia, mi vecina, una genia.
0: Bien, una capa, Alicia. Sí, bueno, sí, le mandamos un beso.
2: ¿Cuántos años tiene? Pero muchos.
0: Bueno, no tantos. Vamos a la política. 11 de junio de 1184 a.C., según cálculos griegos, finaliza la Guerra de Troya. 1737, nace en España Francisco de Viedma, fundador de la ciudad epónima. 1787, nace en Buenos Aires el coronel Manuel Dorrego, gobernador de su provincia en 1827. 1826, combate de los Pozos, buques argentinos repelen a la escuadra de Brasil. 1879, tras ocupar Río Negro, termina la primera fase de la campaña del desierto. 1885, muere en Buenos Aires el militar Matías Ramos Mejía, de las guerras civiles. 1898, nace en Buenos Aires Domingo Mercante, gobernador de su provincia en 1946. 1982, 11 de junio, Juan Pablo II visita la Argentina. 1984, muere en Italia el dirigente Enrico Berlinguer del Partido Comunista. Y en 1987, Margaret Thatcher gana las elecciones del Reino Unido. 11 de junio de 1920, nace en Trinidad y Tobago la pianista Hazel Scott, clave del jazz, con temas como Round Midnight.

11 de junio de 1955, desastre de Le Mans, una brutal colisión acontecida en el icónico circuito francés, causa la muerte de 85 personas. Alguna de innovación, 11 de junio de 1770, en Australia, descubren la Gran Barrera de Coral. 1894, nace en Japón el industrial Kiichiro Toyoda, el de Toyota. 1904, se funda el Automóvil Club Argentino. 1910, nace en Francia el investigador Jacques-Yves Cousteau. 1935, en Estados Unidos, se realiza la primera demostración pública de la FM. 2009, la Organización Mundial de la Salud eleva la alerta por la gripe A a nivel de pandemia. En materia de cultura, en 1864 nace en Múnich el compositor Richard Strauss. En 1899 muere en Rosario el jurista Ángel Justiniano Carranza. En el 1900 nace en Buenos Aires el escritor Leopoldo Marechal. En 1928 nace en Venezuela el escritor Salvador Garmendi, el de La Mala Vida. 1929 nace en Italia el escultor Antonio Pujía. 1962, fuga de Alcatraz, tres presos huyen de la prisión estadounidense. Y en el 2005 muere en Francia el escritor Juan José Saer. 11 de junio del 2016, fallece en España el compositor José Luis Armenteros, coautor de temas imprescindibles como América.

4.52, algunas del mundo del espectáculo. 11 de junio de 1914, nace en Buenos Aires la guionista Nené Cascallar. En 1924, nace en Buenos Aires la actriz Jovita Luna. 1933, nace en Estados Unidos el actor Gene Wilder. 1935, nace en España la actriz Nuria Espert. 1942, nace en Buenos Aires Cacho Castaña. 1959, nace en Inglaterra el actor Hugh Laurie, el de Doctor House. En 1979, muere en Estados Unidos el actor John Wayne. En 1983, Astor Piazzolla toca en el Teatro Colón. 1993, muere en Buenos Aires la actriz Maruja Montes. En 1999, DeForest Kelly, actor estadounidense, que representó al médico Leonard McCoy en la serie Star Trek. 2015, muere en Estados Unidos el compositor Ornette Coleman. Y en el 2020, muere en Buenos Aires el actor Rodolfo Machado. Y en el 2025, Brian Wilson, músico, compositor y productor americano. En deportes, 11 de junio de 1895, en Francia, se celebra la primera carrera de la historia. En 1919, nace en Buenos Aires el futbolista Luis Antonio Ferreira. 1939, Boca gana por primera vez a River en el Monumental, 2-0. 2010, comienza el Mundial de Sudáfrica. 2014, Independiente supera 2-0 Huracán y vuelve a Primera División. 2023, en Buenos Aires, Uruguay vence 1-0 Italia y gana el Mundial Sub-20. 11 de junio de 1997, nace en Inglaterra la cantante Georgia Smith, estrella mundial. Pronto estará en Argentina. Alguno de sus temas, Be Honest. Be Honest.

La ciudad autónoma de Buenos Aires, 12 grados 5, la temperatura, mucha humedad, 91%, máxima 17 grados, cielo cubierto, de a poquito, Marcelo, lo vamos internando en parte de la historia de la música ciudadana. 11 de junio de 1913, nace en Buenos Aires el cantor Dante Juan Recia. Creció en Carlos Casares, una crisis lo empujó a viajar a la capital, se afincaron con su familia en Parque Patricios, donde el niño Dante escuchaba tango con sus hermanas, mientras éstas trabajaban en costura. Se empezaba con el canto en la esquina de Salcedo y Maza, donde los muchachos le pedían siempre que cantara El Ciruja y La Vidalita. Cuando su papá le preguntó qué quería ser de grande, él respondía: quiero ser como Gardel. Claro, los discos del Zorzal fueron su escuela. Recia debutó en 1946 en Radio del Pueblo con el conjunto folclórico del maestro Eduardo Pauloni, haciendo repertorio criollo. Pero él siempre quiso hacer su propio camino y enseguida se lanzó como solista. Fue convocado por el sello Recia Victor, registró A Unos Ojos y La López Pereira, acompañado por el conjunto de Prudencio Jiménez. Meses después, grabó Tu Vieja Ventana y El Puente del Amor. Al año siguiente, con José Herrero, registró El Jardín de mi Madre y San Ramón, una cueca de Félix Pérez Cardoso y Herrero, luego Para Ti Madre y Claveres Mendocinos. Las 40, Maestrita de mis Pagos, acompañado por el conjunto de guitarras de Roberto Grela. De gran éxito con sus canciones, hizo giras por todo el país, siempre con Grela y sus guitarristas, presentándose además en Radio Belgrano. La primera actuación fuera de las fronteras fue en el 55 en Chile, luego continuó por toda Sudamérica con el grupo de Mario Canaro. Primero Perú, luego Colombia, Venezuela. Allí se presentó en diferentes radios, programas de TV con gran repercusión. En 1957 llegó al disco con dos temas, ¿Por qué no has venido? Y Manos Adoradas. Regresó a Buenos Aires, pero no encontró su lugar en el post-peronismo y al poco tiempo decidió volver a Venezuela, donde continuó su carrera. Dante Recia murió el 25 de noviembre de 2010 en Valencia, Venezuela, cantor de culto, gran voz de la escuela gardeliana. Homenajeamos a Dante, vocalista cuya inmensa calidad vocal e interpretativa probablemente no haya tenido la repercusión que debió tener. Lo hacemos con un tango de 1937, la música de Roberto Grela, la letra de Francisco Gorrindo. Dante Recia con guitarras de Roberto Grela interpretando Las 40.

0: Recuerdo homenaje a quien nacía en Buenos Aires el 11 de junio de 1913, el cantor Dante Juan Recia. Tango de 1937, la música de Roberto Grela, la letra de Francisco Gorrindo. Dante con guitarras de Roberto Grela entonando el tango de las 5, las 40.
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0: Y le damos la bienvenida a los de las 5 de la matina. ¿Cómo les va? Gracias bien. Por acompañarnos. Usted ya está desde antes, no me venga a saludar ahora.
3: Bueno, pero
0: jueves 11 de junio del 2026. Vamos a estar hablando absolutamente de todos los temas que te interesan. Por supuesto, de la presentación de la declaración jurada del jefe de gabinete. $500.000 en negro tenía. Vendió un departamento heredado, omitió datos en las declaraciones juradas anteriores. Bueno, el presidente dice que no mintió, la vicepresidenta dice que es una vergüenza lo que ha hecho. Hoy tenemos datos de inflación, el IPC puede llegar a dar 2,3, dicen los especialistas, bajar del 2,6 que tuvo en abril. También vamos a estar hablando de toda la movilización que realizó el kirchnerismo y que vuelve a realizar el 20 a Parque Lezama, un año de la detención de Cristina Fernández. El Garrahan denunciando deudas millonarias, pago a jubilados que perciben la mínima hoy, los que terminan con su documento en número 3. La justicia que falló a favor de Atin reincorpora despedidos en PAMI. El caso Maradona, hoy declaran Víctor Stinfale y jefe de enfermeros acusados. Hoy se reúne la Secretaría de Transporte con las cámaras empresarias por el reclamo de UTA. Y hay paro de maestros en la provincia de Buenos Aires pidiendo una urgente recomposición salarial. En el plano internacional, bueno, Teherán directamente cerró el estrecho de Hormuz. Trump dice que Teherán pagará el precio por el estancamiento de las negociaciones. El Papa dio una misa en la Sagrada Familia. Elecciones en Perú. Tan solo 6.000 votos separan a Roberto Sánchez de Keiko Fujimori. Habrá que esperar hasta julio para tener el resultado final. Y mucho deporte que vamos a ir analizando con el señor Mariano Fernández, que hoy nos acompaña vivo, directo, aquí en el estudio. Muy atento. No estuvo durmiendo el tipo porque ya está viviendo intensamente el Mundial, que hoy tendrá su jornada inaugural, ¿no es así?
4: Exactamente, desde las 14:30, jornada inaugural con México, que busca romper una racha que lo persigue desde Uruguay 1930. México disputó 7 partidos inaugurales. Uruguay 1930 perdió 4-1. Brasil 1950 derrota 4-0 contra Brasil. Suiza 54, derrota 5-0 contra Brasil. Suecia 58, contra Suecia, el anfitrión, derrota 3-0. Chile 62, rival Brasil, que luego sería campeón del mundo, derrota por 2-0 en Viña del Mar, gol de Pelé. México 70, rival Unión Soviética, como anfitriones, empate, no pudo ganar.
3: ¿No Sudáfrica pensaron en golf, por ejemplo?
0: tremendo. Qué terrible, ¿no?
4: Sudáfrica 2010, en Sudáfrica con país anfitrión, empate 1-1, el gol del empate lo marca Rafa Márquez, aquel histórico, claro, que fue compañero de Messi.
0: Bien.
4: Hoy México en 2026 tiene una chance histórica de gritar por primera vez ganador en un partido inaugural.
0: Y aparte para que todos los mexicanos vayan, ¿no?, a la cancha y pongan un poco de clima de mundial, porque si no, si el local nada más y nada menos no está incursionando, porque el otro local, ¿quién es? Estados Unidos.
4: Estados Unidos, que está más pendiente de la final de la NBA, claro, que del totalmente mundial de fútbol. Y Canadá, que también ellos están con el hockey sobre hielo más que con el deporte rey para nosotros.
3: Igual Estados Unidos tiene un buen equipo, ¿no?
4: Estados Unidos llega con el mejor equipo de todos los tiempos para ellos.
3: Claro, bueno,
4: más
3: sí,
4: allá
3: para
4: de
3: eso,
4: que
3: claro,
4: en Uruguay 1930 fueron terceros.
3: Ah, mira.
4: Están con una liga muy importante, la Major League Soccer, más allá, claro, de la presencia de Messi.
3: Sí, y otros jugadores.
4: Llegó muchos jugadores de renombre desde hace muchos años, y es la primera vez que el fútbol de Estados Unidos tiene un plantel que puede llegar a ser competitivo. Semifinalista difícil, pero bueno, quizás entre los 8 el anfitrión puede llegar a meterse.
0: Bueno, los que están despertándose, tenemos 14:30 el show especial con Shakira y demás,
3: cantando
0: Taitai. Siempre son iguales los temas de Shakira, son más o menos parecidos.
3: Guaca,
0: y a las 16
3: guaca,
0: tenemos el partido, ¿no es así?
4: A las 16 jugará México frente a Sudáfrica, el partido inaugural.
0: Bueno, 12 grados 5 la temperatura para los que se están despertando, 91% la humedad, el cielo está cubierto, máxima 17 grados. A Atente porque está ingresando la masa de aire frío, la bomba antártica. Se viene baja de temperatura, una de temperatura que irá descendiendo el domingo a tan solo 4 grados.
3: No salgo a ningún lado.
0: Vamos a estar con todos, no solamente con Mariano. Vamos a estar con Martín Millán, con Camila Hassan, con Gonzalo del Monte, con Rolando Klemper, Rocío Kalenok, Juan José Moro. Está el señor Marcelo Ventiz en la operación técnica. Está el productor Eric Spolsky. Y en la locución y redacción el señor Javier Villa. La propuesta ahora, al margen de los mensajes de texto que ustedes nos van a enviar al 11-5026-8630, es empezar a repasar, destacar lo importante de esta jornada.
5: Manuel Adorni confirmó que presentó su declaración jurada ante la Oficina Anticorrupción.
0: El jefe de gabinete dio explicaciones sobre su situación patrimonial. Ahorramos en negro, afirmó.
6: Toda mi vida, desde los 18 años, incluso antes, trabajé en el sector privado. Por supuesto, bueno, después a lo largo de mi vida me crucé con mi mujer. Mi mujer también toda la vida se dedicó al sector privado, incluso hasta el día de hoy trabaja en el sector privado. Y lo cierto es que, bueno, toda la vida, por supuesto, ahorramos. Lo hicimos en negro, como lo ha hecho seguramente la mayoría de los argentinos que tuvo la suerte de ahorrar.
5: Manuel Adorni afirmó que sí omitió datos en sus declaraciones juradas anteriores a 2023. Dijo que pagará las multas, pero que no es un chorro.
6: Este es un ahorro nuestro que estaba en negro. Y yo, en aquella locura de aquel momento, copio la declaración jurada que venía siendo patrimonial. Patrimonial me refiero a las que se hacen en ARCA, las que hace vos, digamos, las que hace el ciudadano que no es funcionario público. Y efectivamente voy arrastrando el error, que desde ya hago un mea culpa, supuesto que cometí un error. De hecho, voy a pagar hasta el último impuesto que me corresponda pagar, hasta la última multa, todos los intereses, todo lo que devenga de este error. Ni soy un chorro, todo lo hice en la actividad privada y de hecho nunca tuve un cargo público. Jamás en mi vida tuve un cargo público, ni mi mujer, ni yo.
0: Además, Adorni explicó cómo logró incrementar su patrimonio. Dijo que obtuvo $300,000 por invertir en bitcoins.
6: Mi primer dinero, por así decirlo, lo hago cuando fallece mi papá en el 2002, que el dinero que me encontré que nos encontramos con mi hermano en el departamento. Después, en el 2000, seguimos trabajando. Después yo en el medio conozco a mi mujer, digo, nos casamos, seguimos trabajando, unificamos los ahorros. Después, en el 2013, yo empiezo a incursionar en el mundo del Bitcoin. Después, en el 2014, empiezo efectivamente a invertir fuerte en Bitcoin. Entre 2014 y 2018, efectivamente, ganamos bastante dinero con esta inversión. Después, en el medio, yo soy papá.
7: ¿Cuánto ganó?
6: Mira, ahí yo más o menos teníamos, reconstruyendo la historia con mi mujer, invertimos aproximadamente unos $200,000 y ganamos aproximadamente unos 300 mil dólares. No lo declaramos porque la manera de escaparte de la política, era de la vieja política, antes era ahorrando en negro.
5: Manuel Adorni desmintió lo que declaró en el Congreso y en las conferencias de la Casa Rosada.
0: El jefe de gabinete había dicho ante legisladores que tenía todo declarado como corresponde, pero anoche admitió que ocultó ingresos en sus presentaciones ante la Oficina Anticorrupción.
5: La ley de inocencia fiscal establece que el contribuyente es inocente hasta que el fisco demuestre lo contrario.
0: La norma promulgada a principios de este año prevé que accedan al sistema de impuesto a las ganancias simplificado solo las personas que tengan ingreso hasta 1.000 millones de pesos al año, a un patrimonio de 10.000 millones.
5: Ministros, funcionarios y hasta el propio jefe de ARCA se adhirieron al régimen simplificado de ganancias.
0: Además de Adorni y su esposa, lo hicieron Aimé Meme Vázquez, jefa de asesores de Adorni, el ministro Federico Sturzenegger, Santiago Oría, videasta oficial de Milei, los senadores libertarios Agustín Monteverdi y José Venegas Lynch y el exdiputado José Luis Espert.
5: También lo hicieron el jefe de ARCA, Andrés Vázquez, su antecesor Juan Paso y el asesor del ministro Caputo, Felipe Núñez, que ya había quedado en el centro de la escena por acceder a un crédito hipotecario del Banco Nación.
0: Milei respaldó a Manuel Adorni. Quedó claro, dijo que no robó.
5: El presidente compartió un posteo de su cineasta Santiago Oría en X. El periodismo mintió alevosamente.
0: El diputado libertario Lisandro Almirón justificó la declaración jurada de Manuel Adorni. Si está dentro de la ley...
7: cualquier ley vigente permite a cualquier ciudadano de cualquier naturaleza y de cualquier función acogerse a una ley vigente. Me enteré por usted, desconozco la situación, desconozco también, digamos, el planteo específico, pero la ley es para todo, digamos. Si sale una ley de alguna manera que permite esa aplicación para un funcionario, para cualquiera, para eso es bueno que lo planteen, en este caso Adorni, pero si no hay nada que vaya en contra de la ley.
5: Por su parte, el diputado de Unión por la Patria, Carlos Castañeto, remarcó que lo que hicieron Adorni y su mujer es un blanqueamiento encubierto.
8: Como un blanqueo encubierto que salió por la ley, donde se inscribe él y su pareja, donde lo exime de la penal tributaria. Es decir, tiene que declarar todo lo que no declaró. La parte administrativa sigue, pero no la penal tributaria. Pero con la causa penal no tiene nada que ver. La penal es por enriquecimiento ilícito y tendrá que demostrar el origen de los fondos de los bienes que él está declarando en estos momentos a Arca.
0: Maximiliano Ferraro, diputado de la coalición cívica, advirtió que la declaración jurada del jefe de gabinete, Manuel Adorni, es un gran dibujo y una mentira. Dijo que la ley de inocencia fiscal está hecha a medida.
9: Que toman por boludo a toda la sociedad argentina, que está claro que el jefe de gabinete es un salvavidas de plomos para el gobierno de Javier Milei, y que esto está claro, se sabía cuando discutimos inocencia fiscal y el régimen simplificado de ganancias, el error, y que se hizo a sabiendas el tema de no excluir a las personas políticamente expuestas. Digamos, una ley a medida que tiene nombre y apellido, que es el nombre y apellido del jefe de gabinete, que es el nombre y apellido de su mujer, pero a su vez también es el nombre y apellido, como se acogió a la ley de inocencia fiscal, Lázaro Báez.
5: Victoria Villarruel cuestionó al jefe de gabinete.
0: Reaccionó con dureza la declaración de Adorni, me parece una vergüenza. La vicepresidenta también volvió a ironizar y desearle una cascada de éxitos a un seguidor.
5: Legisladores opositores presentaron un proyecto para excluir del régimen simplificado de ganancias a funcionarios públicos de todos los poderes del Estado.
0: Esteban Paulón, de Hacemos Nuestro País, Nicolás Trota y Tahí Hackman, del peronismo, y Pablo Juliano y Martín Lustó, de la Unión Cívica Radical, advirtieron que lo de Adorni es una maniobra para dilatar la investigación judicial por su patrimonio.
5: El oficialismo retomó el debate en comisiones de la ley del lobby.
0: Expusieron cámaras y asociaciones civiles de distinta índole, pero todas alertaron sobre los riesgos del proyecto enviado por el Ejecutivo y pidieron modificarlo.
5: Para el diputado del oficialismo, Nicolás Mayorás, el lobby existe y solo hay que transparentarlo.
10: La actividad de ejercer influencia sobre la política, sobre los funcionarios públicos, sobre el Congreso, es una actividad que hoy existe. Lo que se busca, lo que busca el Ejecutivo con esto es transparentar esa actividad, que la ciudadanía conozca quiénes son los actores y con qué políticos se reúnen, es decir, cómo es el juego de influencias que siempre está detrás del poder y detrás de las decisiones, que muchas veces son conjeturas, son teorías, hipótesis.
5: Fuerte discusión en el recinto.
0: Lucía Cámpora, diputada kirchnerista, interrumpió la ronda de oradores para cuestionar a la titular de la Cámara de Comercio de Estados Unidos, Mariana Showa. Vienen acá a hablar de transparencia y ética. Hicieron lobby por ficha limpia. Son responsables de la persecución a Cristina Fernández. Cara rota, corruptos.
5: Por su parte, Nicolás Mayorás le quitó la palabra y protagonizó un fuerte cruce allí en el recinto.
11: La verdad que es lamentable. Vamos a hablar con el presidente del bloque de Unión por la Patria por la falta de respeto de esta diputada. La verdad que la falta de respeto constante no se la voy a dar. Tiene la palabra María Barón, directorio legislativo. Por favor, les pedimos disculpas por esta falta de respeto. Realmente este papelón que hacen reiteradas veces. ¿Puede poner orden en su bloque, diputado Martínez, por favor?
12: Si me da la palabra,
11: ¿puede poner orden en su bloque? ¿Puede decirle que se calle? No le vamos a dar la palabra. Esta es una informativa donde vienen los invitados. Hágale entender a su diputada. Hágale entender a su diputada. No venga a faltar el respeto acá.
0: En la Comisión de Presupuesto, donde se discutía sobre el proyecto de alivio fiscal para empresarios que inviertan en minería, gas natural licuado y otros sectores, la diputada Julia Estrada señaló que su sector prefiere impulsar universidades, salud y jubilaciones.
13: Está claro que quienes son referentes de las cámaras, ya sé lo que me van a contestar. Miren, si ustedes van a rechazar una baja de impuestos. Yo puedo hacer muchas cosas, pero boluda no soy. Ya sé que no me van a venir a decir, no, Julia, no nos hubiera gustado que nos den el RIGI. ¿A quién no le hubiera gustado? Ahora, lo que yo sí les pregunto, porque nosotros sí tenemos que definir dónde perdemos recaudación y a quién se la damos. Queremos impulsar leyes de jubilaciones, impulsamos universidades, impulsamos Garrahan, defendemos que la zona fría no se elimine.
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0: Y estamos todos bailando ya en el estudio al ritmo de Shakira. Shakira que se va a presentar hoy en la inauguración en el show especial para comenzar este Mundial 2026. Sobre esta apertura nos cuenta algo Camila Hassan.
1: La apertura del Mundial 2026 contará con un espectáculo histórico. La Copa del Mundo tendrá por primera vez un show de medio tiempo protagonizado por la cantante colombiana Shakira, que este jueves 11 de junio estará acompañada por figuras como J Balvin, Maná, Alejandro Fernández, Belinda, Burna Boy y Los Ángeles Azules, entre grandes intérpretes. La presentación en el Estadio Azteca de México tendrá lugar 90 minutos antes del inicio del enfrentamiento entre el equipo local y Sudáfrica, que se transmitirá a partir de las 16 horario argentino. Estados Unidos realizará el show en el SoFi Stadium de Los Ángeles el próximo 12 de junio y en la antesala de la jornada actuarán Katy Perry, Anita, Lisa, Future, Rema y Tyla. El inicio canadiense será en el Fire de Toronto el mismo día que el arranque estadounidense y estarán en escena Michael Bublé y Alessia Cara, informó Camila Hassan para Radio Rivadavia.
0: Toda la atracción del Mundial, pero claro, nosotros estamos expectantes a ver qué va a pasar con la Argentina. Una Argentina que ya tuvo los partidos previos frente a Honduras, frente a Islandia. ¿En qué condiciones viste al equipo argentino? Bueno, Messi se lo vio realmente en un muy buen estado, ¿no, Mariano?
2: Messi en buen estado, en poquitos minutos ya entró, desniveló, generó el penal y lo pateó. El equipo de Scaloni, la incertidumbre pasa por los lesionados.
0: Claro.
2: Y por la definición del reemplazante de Leonardo Valerdi, que ya es baja. Uh-huh. La buena noticia de hoy es que en el entrenamiento, tanto Paredes como Julián Álvarez, como Nahuel Molina,
0: están.
2: Empezaron a practicar, hicieron pasadas con los jugadores. Julián Álvarez se recupera de una molestia en el tobillo que no lo dejó trabajar con normalidad. Uh-huh. El mediocampista de Boca, Paredes, está superando el desgarro y Nahuel Molina, que es el tercero que estaba en la enfermería, ya tiene el alta médica. Los tres van a estar en el Mundial, de eso hay certeza. El único cambio, si no sucede nada, Dios quiera, de acá al partido con Argelia, es el de Valerdi. Quien pica en punta es el mediocampista Guido Rodríguez. Uh-huh. Que no era parte de las últimas convocatorias, pero su muy buena temporada en el Valencia y esta baja parcial de Paredes impondría por sobre Emiliano Buendía, que es el otro hombre que se barajaba como reemplazante.
0: Todo indicaría que la delantera argentina ante Argelia va a ser, bueno, arriba van a estar Messi y probablemente Lautaro Martínez.
2: ¿No? Lautaro Martínez. Se da la inversa de lo que sucedió en Qatar 2022. Lautaro Martínez llegaba tocado en esta oportunidad Julián Álvarez. Scaloni descartó casi de plano que jueguen los dos delanteros centrales juntos. Le gusta el equilibrio al técnico. No puede jugar con tantos delanteros, sobre todo teniendo en cuenta de que Messi no tiene el despliegue físico que tenía hace unos años.
0: Totalmente. ¿Viste el documental El Efecto Scaloni que está dando en Flow?
2: Lo tengo en agenda para ver.
0: Mirá lo que está. Yo no lo llegué a ver, pero ayer vi en lo de Pergolini, estaba el autor, el psicólogo que se encargó de hacer ese documental, y realmente muestra cómo fue toda la experiencia de Scaloni, de qué manera conformó al grupo de una manera muy especial. Y creo que eso se reflejó en lo que fue la presentación de los flamantes chicos, ¿no?, que debutaron, el pibe Tomás Aranda, entre otros. Ese trato especial que les dio antes de entrar a la cancha, ese abrazo y esa confianza que le dio para ingresar en los últimos minutos, ¿no?
2: Y fragmentos, vi cortes en los cuales los jugadores destacan que Scaloni no es un técnico que se destaca por lo tacticista, sino por lo humano, que llega y les cuenta cómo están, qué problemas tienen. Un líder que se basa en la empatía y no tanto en la tecnocracia, y eso es lo que les llega a los jugadores.
0: Totalmente.
2: Y por eso tienen esta fraternidad y esta unidad.
3: Este pibe de 16 años de Vélez, Simón Escobar, es Simón Escobar, que cabría la posibilidad de que... Hay posibilidades de que entre a jugar en algún momento. Es muy chico, ¿no? 16 años.
2: Ha llevado jugadores para que se fogueen. Seguramente en mediano o largo plazo estos chicos van a ser parte de la selección argentina.
0: Mirando el próximo Mundial, ¿no? Indudablemente.
2: Hay jugadores que los llevó para que se saquen la presión del debut y para que vayan conociendo lo que es estar en la selección. Una selección que tiene muchos jugadores de más de 30 años que claramente no van a llegar al Mundial.
3: Obviamente. Sí, bien. Yo no llego. A mí no me dan las patas.
0: Bueno, veremos. En la capital federal, en la ciudad autónoma de Buenos Aires, 12 grados 5 la temperatura, cielo cubierto, máxima para hoy 17 grados.
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3: Cinco de la mañana, 20 minutos, reforma laboral. El juez que volteó la cautelar en contra reconoció que se reunió con el ministro Maíquez antes del fallo.
0: Se trata de Víctor Pesino, miembro de la Sala Octava de la Cámara de Apelaciones del Fuero Laboral. Es el mismo juez que intervino la UOM. En el Congreso comentan que a la sala de Pesino le dicen la Sala Vanelco.
3: Su pliego logró dictamen en la Comisión de Acuerdos del Senado. Próximo a cumplir 75 años, Pesino necesitaba el acuerdo de la Cámara Alta para continuar en su puesto.
0: El Consejo de la Magistratura aprobó el inicio del juicio político contra el juez federal Gastón Salmain.
3: El organismo votó por unanimidad el comienzo del proceso y resolvió suspender al magistrado del Juzgado Federal número 1 de Rosario, acusado de dictar resoluciones judiciales a cambio de dádivas. El debate fue encabezado por Horacio Rosati.
0: Otro escándalo en la justicia. Una ex jueza confesó que ofreció coimas para conseguir bebés en adopción para familias de altos recursos.
3: Se trata de Alejandra Claudia Velázquez, ex jueza del Juzgado de Familia 1 de Pilar. Reclutó empleadas sociales para que le ayuden a buscar mujeres embarazadas o chicos vulnerables para que los puedan adoptar familias pudientes de los countries de la zona. Busquen panzas, era la orden.
0: La magistrada acordó una pena de 3 años de prisión efectiva en un juicio abreviado. No irá a la cárcel.
3: La Cámara de Diputados bonaerense tendrá hoy una doble jornada atravesada por la incertidumbre.
0: La primera llegará a las 13, cuando debería realizarse la sesión especial impulsada por la oposición para debatir la situación del IOMA. Una hora más tarde, desde las 14, está convocada la sesión ordinaria, durante la cual La Libertad Avanza formalizará un recambio de poder en su bloque.
3: Mientras tanto, oficialismo y oposición negociarán cambios en el reparto de los fondos para los municipios.
0: Mauricio Macri volvió a pedir por la adhesión de la Argentina a la OCDE.
3: Señaló que es necesario para fortalecer la lucha contra la corrupción y alinearse con estándares internacionales de transparencia que permitan atraer inversiones, y llamó además a profundizar la apertura comercial.
0: Mauricio Macri le tiró nafta a la interna de La Libertad Avanza.
3: Dijo que Patricia Bullrich está lanzada como candidata, aunque no especificó para qué cargo ni dentro de qué fuerza política. Bullrich le contestó: no es así, esa es su opinión. Esa fue la respuesta de la senadora libertaria y dijo: pregúntenle a él por qué salió a decir eso.
0: Hubo acuerdo entre el gobierno y universitarios. El informe de Gonzalo del Monte.
6: El Gobierno Nacional y el Consejo Interuniversitario Nacional alcanzaron un acuerdo para actualizar los salarios docentes y no docentes, además de garantizar fondos para el funcionamiento de las universidades públicas. La negociación se cerró luego de varias semanas de tensión y amenazas de nuevas medidas de fuerza por las casas de estudio. Según informaron fuentes oficiales y del SIN, el entendimiento contempla una recomposición salarial escalonada y el envío de partidas para cubrir gastos. Habrá un incremento del 24% en 2 tramos, con un ajuste del 21% en julio y otro del 3% en octubre. La recomposición equivale a 7 puntos correspondientes a 2024, 12 puntos de 2025 y el resto busca compensar la pérdida acumulada hasta mayo de 2026, informó Gonzalo del Monte para Radio Rivadavia.
3: La Asociación de Maestros de la Provincia de Buenos Aires ratificó un paro docente para hoy.
0: Reclaman una urgente recomposición salarial que lleve el mínimo a casi 2.900.000 pesos. La medida de fuerza coincidirá con una nueva audiencia paritaria convocada por el gobierno de Kicillof para discutir con gremios del sector una actualización de haberes.
3: Operativo en Puerto Madero por la reconstrucción de la causa que involucra al empresario detenido Elías Pichirilo.
0: La justicia analiza hechos denunciados por Francisco Auque, a quien le debía 6 millones de dólares. Reconstruyeron el recorrido que ambos hicieron el día que presuntamente Pichirilo plantó en el auto de Auque un arma y droga.
3: El gobierno prepara otro ejercicio militar. Será en Panamá y simulará una potencial toma del canal.
0: Al concluir las operaciones con tropas norteamericanas en Córdoba, las Fuerzas Armadas proyectan el operativo Panamax 2026, de importancia para nuestro país, porque será la primera vez que un comando argentino lidere operaciones especiales, según explicó el ministro de Defensa, Carlos Presti.
3: El gobierno convocó a una reunión clave con empresas de colectivos.
0: Las autoridades de la Secretaría de Transporte van a recibir a las cámaras empresarias desde las 11. Desde la UTA exigen al Ministerio de Economía que solucione el problema de fondo para aumentar los sueldos de los choferes.
4: Economía.
3: El INDEC dará a conocer hoy la inflación de mayo.
0: Según las principales consultoras, rondaría el 2,3%, lo que marcaría una desaceleración respecto del 2,6% de abril. La inflación en la ciudad de Buenos Aires, que actúa como un anticipo del IPC nacional, marcó en mayo 2,1%. El dato se difundirá a las 16.
3: El dólar oficial cotiza a 1.455 pesos, el blue a 1.450. El riesgo país se ubica en 503 puntos.
0: El Banco Central volvió a sostener un ritmo fuerte de compras en el mercado cambiario.
3: Adquirió otros 121 millones de dólares. Sin embargo, las reservas internacionales brutas cayeron 274 millones. Finalizaron en 47.600 millones. La baja se explicó por la caída del oro.
0: El gobierno consiguió otros 200 millones de dólares para pagar la deuda y renovó todos los vencimientos en pesos.
3: La Secretaría de Finanzas colocó el monto máximo del Bonar 2028 nominado en dólares y logró refinanciar el 120% de lo que vencía en la licitación de ayer.
0: La agencia internacional Standard & Poor's mejoró la calificación de la deuda en moneda extranjera de la Argentina. Amplía la información Rocío Kalenok.
7: Argentina recibió una nueva señal de confianza desde los mercados internacionales. Por segunda vez en poco más de un mes, una agencia de Estados Unidos mejoró la calificación de la deuda argentina al considerar que la economía muestra señales de mayor estabilidad. La decisión se apoyó en factores clave como el equilibrio de las cuentas públicas, la desaceleración de la inflación y el fortalecimiento de las reservas del Banco Central a partir de una mayor acumulación de dólares. La noticia fue celebrada por el ministro de Economía, Luis Caputo, quien destacó la mejora de la nota argentina a través de sus redes sociales. Se trata de la segunda suba de calificación que recibe el país en pocas semanas por parte de agencias internacionales. Rocío Kalenok, Radio Rivadavia.
3: Más información económica. El presidente del Banco Central se reunió con su par de China con la mira en el swap.
0: Santiago Bausili se vio con el funcionario en Shanghái. Busca renovar el swap de 19 mil millones de dólares y el tramo activado China debe autorizarlo.
3: Caja jubilatoria. No hubo acuerdo entre Nación y Provincia de Buenos Aires.
0: Las partes mantuvieron una audiencia ante la Corte Suprema. Kicillof denunció que el gobierno no presentó una propuesta de pago. Anticipó que profundizarán la vía judicial. Avanzarán con una medida cautelar. Provincia reclama cerca de 2.3 billones de pesos.
3: Asindar volverá a parar parte de su producción por la caída de ventas.
0: La acería de Villa Constitución apagará sus hornos entre el lunes y jueves de la semana próxima. Buscan ajustar producción a los niveles de demanda actuales. Esos niveles de producción se ubican hoy 40% por debajo de los alcanzados hasta 2023. Es por el impacto de la crisis en la construcción y en la industria.
3: Subastaron por un monto multimillonario el complejo casino de Necochea. Ahora tiene nuevo dueño.
0: Hubo un único oferente. La operación se concretó por el valor de la base del remate, 4.878 millones de pesos. La venta llega después de años de intentos fallidos para encontrar una salida para el edificio, abandonado hace décadas.
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3: El agro argentino aportó 170 mil millones de dólares desde el 2003 en concepto de retenciones. La información del campo la trae Martín Edgardo Millán.
8: Muy buenos días, equipo del Panorama. Les comento, la Bolsa de Cereales de Córdoba y los Consorcios Regionales de Experimentación Agrícola, CREA, informaron sobre la situación de las retenciones, mostrando datos que actualizan el perjuicio que sufren los productores por este impuesto distorsivo. Desde la Bolsa Cordobesa compartieron su investigación a cargo de Gonzalo Augusto sobre la coyuntura del agro, en la que se muestra que terminarán aportando durante la campaña 2025-26, que está finalizando, respecto de las retenciones, 5.800 millones de dólares distribuidos en 4.800 millones de la soja, 686 millones de dólares del maíz, 273 millones del trigo y el resto entre sorgo y girasol. Cabe señalar que en millones de dólares, desde 2003 hasta ahora, el Estado Nacional se ha quedado con 170 mil millones de dólares a través de los DEX. El 80% de este dinero entró en las arcas del Estado que gestionó el gobierno anterior a Milei. Por su parte, el documento de la Bolsa de Cereales de Córdoba analizó el impacto fiscal una vez que se complete a fines de 2028 la reducción prevista en las retenciones a todos los granos. Según calcularon, el gobierno reasignaría un total de 2.035 millones de dólares, con 1.490 millones correspondientes a la reducción progresiva de alícuotas en la soja, 270 millones en maíz, 237 millones de dólares en trigo y 40 millones en girasol. Martín Millán, Rivadavia Agro.
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0: Cinco y media, en un rato vamos a estar con mensajes que llegan al WhatsApp de Rivadavia. A esta hora en la ciudad autónoma te estás despertando, 12 grados 4, la temperatura, ya apareció la neblina. Parcialmente nublado, neblina que reduce la visibilidad a 8 kilómetros, mucha humedad, 92%, viento del sudoeste a 2 kilómetros, máxima 17 grados. Ya tenemos neblina por la tarde, el cielo algo a parcialmente nublado. Recordamos, hoy cobran jubilaciones quienes tienen documentos terminados en 3 y los que perciben la mínima. Lotería, quiniela nocturna de la ciudad, la cabeza 8.305. En la quiniela nocturna de la provincia, la cabeza 0.695. Hoy empieza el Mundial, pero no hay que olvidar que tenemos, por supuesto, pensando en lo que va a ser el retorno del fútbol aquí en la Argentina, porque hay variaciones, sobre todo en materia de técnicos, ¿no?, en algunos cuadros.
2: Dos de los cinco grandes con nuevo entrenador, Boca Juniors con el Vasco Arruebarrena, un viejo conocido que vuelve a las grandes ligas después de haberse ido casi por una década en su primer ciclo, recordemos, campeón del torneo local, por entonces largo, el primero de 30 equipos, campeón de la Copa Argentina, Copa Libertadores, arrasa en la primera ronda, claro. 18 de 18, y el aleteo de la mosca, típico en el cual River termina clasificando por aquel gas pimienta del panadero y se termina convirtiendo en un equipo de época, el River de Gallardo. El Vasco quiere a Sebastián Villa como refuerzo polémico, de una salida polémica de Boca. Se habla también del paraguayo Arce, su compañero de ataque en Independiente y Rivadavia, el equipo sensación del primer semestre. River apunta en grande. El apodo de Millonario le hace en honor. Busca a Ángel Correa. El Tigres de México quiere no menos de 15 millones de dólares. Y a Giovanni Simeone, el hijo del Cholo, el hermano de Gianluca, que estará disputando el Mundial con la escaloneta. El Torino también pide una cifra considerable. El jugador que hizo inferiores en el Millonario podría acceder a negociar una salida. Racing no tiene entrenador todavía después de la intempestiva despedida de Gustavo Costas. Pica en punta Juan Pablo Boivoda.
0: Todavía no está confirmado.
2: No está confirmado. Se dilata porque hablan de un tapado, una segunda opción que maneja el presidente Milito, el director deportivo Saja. Se espera una confirmación. Hubo varias reuniones con Boivoda. Todo hace suponer que es Boivoda, pero la demora en la confirmación genera sospechas y suspicacias. Independiente busca repatriar un hijo pródigo. Ezequiel Barco está en Rusia en este momento. Hubo conversaciones. Tiene que destrabar su salida el mediocampista que tuvo un paso por River. En el caso de regresar, sería la gran figura del equipo de Gustavo Quintero. San Lorenzo no estrena técnico, pero sí estrena presidente. Culota tendrá una nueva gestión en el interinato de lo que será la gestión de Moretti para completarla. Novedades en los cinco grandes, movido el mercado durante el Mundial.
0: Muy bien, seguiríamos hablando en un rato del Mundial. La información que trae José Vera desde Salta, solicitan durísimas condenas para una banda y un civil, 6 narcogendarmes acusados por el transporte de 334 kilos de cocaína en un grupo de WhatsApp donde se enseñaba cómo acondicionar un cargamento de droga. Sí,
3: claro, está bien.
0: Salta está conmemorando el aniversario número 205 del paso a la inmortalidad de Güemes, actividades que se van a desarrollar entre la noche del 16 y la jornada del 17. Y también Salta, nos cuenta José, está entre las provincias con mayor mora. 3 de cada 10 deudores tienen dificultades para pagar sus créditos. Esto lo advirtió el economista Juan Pablo López. Algunos mensajes que llegan al WhatsApp de Rivadavia, Javier.
3: ¿Cómo será tener 500 mil dólares y olvidarse?
0: Sí, sí.
3: Bueno. Ni Ana Bolena se puede olvidar. Dice, feliz por el Mundial, no me pierdo ni un partido. Dice Graciela de La Plata, le mandamos un beso. Nos manda la foto de un gatito que nació sin una patita, pero dice que, bueno, es su bicho predilecto. Buen día, Mario, Javier, mucha niebla por acá. ¿Quieren lentejas? Le mando al que me está pelando las papas, dice Darío, el cocinero de Lobos, que parece que su compañero, bueno...
0: Medio lento.
3: Sí, Valentina, el hombre. Buen día, tenemos que parecer tontos. Además de Adorni y su esposa, Sturzenegger se adhirió a la inocencia fiscal. Y a mí me llama el gerente del banco si en mi cuenta de débito aparece un depósito de 7 palos por la venta de un auto, dice Irene de Morón.
0: Claro.
3: Bueno, a ver, pero es un detalle, Irene, vos también.
0: Vos no sos jefe de gabinete tampoco.
3: No, claramente... Buenos días, Mario, Javier y todo el equipo. Que tengan un excelente jueves. Hoy en el laburo tenemos un día movidito, así que a desayunar bien y a darle con Tuti, dice Néstor Muti, desde Espeleta, mientras se sirve un cacho de tortilla a la española. Buen día, chicos. Adorni va solito al chiquilete, dice Delia de Uruguay, Entre Ríos, y ya dice otras palabras, pero bueno, yo trato de traducirlo.
0: Bien, mejor.
3: 3 de junio, cumple de gimnasia. Perdón por el atraso. Y bueno, llegó tarde.
0: Ya lo dijimos.
3: Bueno. Nos mandan los resultados de las elecciones de Perú. Dice, resultados en vivo. Fujimori recupera el primer lugar en el conteo de votos en Perú, dice El País de América. Así que bueno, muchas gracias por el dato. Esto lo había mandado José Antonio de Tucumán. Buen día, Mario, equipo. Yo admiro a los políticos la capacidad de ahorro que tienen y la suerte de heredar, como el jefe de gabinete y otros, como el senador que está detenido en Paraguay. Es admirable.
0: Ecuador.
3: Dice, sí, Mario de Wilde, que está encantadísimo con todas las noticias y demás. Después, si tenemos tiempo, más mensajitos.
0: 12.4, la temperatura en la ciudad autónoma, parcialmente nublado, neblina, lo que reduce la visibilidad a 8 kilómetros.
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3: Repuntaron los casos de virus respiratorios.
0: Según el último boletín epidemiológico, el 98% de los episodios reportados corresponden a influenza A. Los contagios por COVID y virus sincicial respiratorios son bajos.
3: Escándalo en la ex ESMA por el ingreso de militares armados.
0: La excusa fue conmemorar el día por la afirmación de los derechos argentinos sobre Malvinas. El Museo Malvinas funciona dentro del predio de la ex ESMA.
3: Este acto innecesario de exhibicionismo militar en un espacio de memoria en el contexto de negacionismo y hasta de apología del terrorismo de Estado por parte del gobierno... Nos alerta y preocupa, advirtieron los organismos de derechos humanos.
0: Femicidio de Agostina Vega. La justicia tomó muestras genéticas de Melissa, la madre de la nena asesinada.
3: También analizan algunas declaraciones brindadas al cuerpo de psicólogos. Esto fue un ajuste de cuentas, había dicho en una oportunidad. Además, la dueña de la ferretería complicó a los detenidos Barrelier y Andriani... Según relató que le compraron un serrucho.
0: Impactante. Una mujer denunció que su padre abusó de ella en su infancia y que tuvo un hijo de él. Pero para la justicia la causa prescribió.
3: El caso ocurrió en Monte Carlo, Misiones. La víctima relató lo que vivió en una radio local y publicó una carta abierta para reclamar que se reabra la investigación contra su progenitor. Además, reveló que tuvo 3 intentos.
0: Escribió.
3: El caso ocurrió en Monte Carlo, Misiones. La víctima relató lo que vivió en una radio local y publicó una carta abierta para reclamar que se reabra la investigación

0: Restinfale y el jefe de enfermeros acusado, Mariano Perroni, declararán ante los jueces del Tribunal Oral de San Isidro.
1: Ingresa hoy a la Argentina una masa de aire frío denominada bomba antártica.
0: En el AMBA, el impacto directo de la aurora polar llegaría durante el fin de semana largo con una brusca caída térmica que dejará temperaturas mínimas rondando los 3 grados.
1: El fenómeno se sentirá de manera escalonada en el país. Primero afectará la región patagónica y zonas del centro. Luego se extenderá hacia el área central bonaerense con ráfagas intensas. Ya hay provincias con alertas por lluvia, nieve y viento.
2: Internacionales.
0: Tensión en Medio Oriente. Irán atacó a la quinta flota de los Estados Unidos en las costas de Bahrein y se esperan duras represalias de Trump. La información con Rolando Klempert.
3: Se viven horas de gran tensión en Medio Oriente por el quiebre del cese del fuego entre Estados Unidos e Irán. Este miércoles, luego de los ataques cruzados del martes, el régimen iraní anunció que extremará todavía más su bloqueo sobre el estrecho de Hormuz y que atacaría a cualquier barco que intente cruzar este paso marítimo clave para la economía mundial. De hecho, durante la jornada de ayer, disparó contra 2 embarcaciones que intentaron transitarlo. Pero el punto más álgido llegó pasada la medianoche, en las primeras horas de este jueves, cuando la Guardia Revolucionaria iraní atacó nada menos que a la quinta flota de los Estados Unidos en las costas de Bahrein. Por esta razón, las autoridades estadounidenses alertaron a la población de esa nación del Golfo Pérsico que mantenga la calma y se dirija al lugar más seguro y más cercano. El presidente Donald Trump ya había advertido que en caso de que se produjeran nuevos ataques, su respuesta sería devastadora. Resta esperar ahora para ver si cumplirá o no su palabra, pero lo que está claro es que, como venimos anticipando, la posibilidad de alcanzar un acuerdo de paz parece alejarse cada vez más. Informó Rolando Klempert, Radio Rivadavia.
1: Se disparó la inflación en Estados Unidos.
0: Alcanzó el 4,2% interanual en mayo. Se debió al aumento del petróleo por la guerra en Oriente Medio. En abril había sido del 3,8%. Es un golpe para el gobierno de Trump en un año electoral clave.
1: Elecciones en Colombia.
0: El presidente Gustavo Petro rechazó una nueva manifestación de apoyo de su par estadounidense, Donald Trump, al candidato de derecha Abelardo de la Espriella. Le pidió que se abstenga de intervenir en la campaña presidencial colombiana a pocos días de la segunda vuelta electoral.
1: No se puede creer en Jesús y promover la guerra. Este fue el mensaje del Papa León XIV en la Sagrada Familia de Barcelona.
0: Unas 4.000 personas pudieron seguir la ceremonia en el interior del templo y una cantidad similar en las afueras.
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1: Y seguramente esta música nos va a ir acompañando hasta el final del Mundial, hasta el 19 de julio, ¿no? No me equivoco.
5: 19 de julio en Nueva York, en el MetLife, el partido más esperado que paralizará al mundo, la final de la Copa del Mundo Norteamérica, vamos a decir, de 2026, sí. Para simplificar. Simplificamos un dato, una marca inédita en los mundiales: 17 futbolistas de 38 años o más disputarán el torneo, algo inédito. Ajá. La edad en la cual antes se retiraban, hoy están en plena vigencia, claro. E incluso son primeras figuras. Te los repaso rápidamente. Dale. Los más salientes: en Argentina, Otamendi y Lionel Messi, claro. La Pulga cumplirá 39 el 24 de junio en plena disputa del mundial.
1: Y Otamendi ahora traído nuevamente a la Argentina.
5: Otamendi
1: River, ¿no?
5: Será jugador de River, claro. Después de la Copa del Mundo, la banda de los que tienen 39 años, el arquero de Estudiantes, Mulera, el japonés Nagamoto y el arquero de Huracán, Galíndez. Jugadores con 40 años, Luka Modric, el alemán Manuel Neuer y el histórico arquero mexicano Guillermo Ochoa, además del delantero bosnio Edin Dzeko, de paso por el Milan de Italia. Con 41 años, un hombre en el cual van a estar todos los flashes enfocándolo, Cristiano Ronaldo, el líder de Portugal, y el más longevo, el arquero escocés Craig Gordon, que va a disputar el Mundial con 43 años.
6: ¡Oh! Mira vos, qué bien. ¿Mouso no juega?
5: ¡Qué bárbaro! No, Mouso está con un poquito más de 43 años. Te hago un promedio rápido. Jugadores de menos de 22 años para seguir. Sí. El español Lamine Yamal, el brasileño Endrick, el argentino Nico Paz del Como, claro. El inglés Nico O'Reilly y el holandés, digamos, neerlandés, como le dicen ahora, Correll Hato. Estos son los jugadores sub-22 para tener en cuenta. Promedio con los mayores de 38.
1: Bueno, entonces hoy tenemos el partido inaugural, después de las 14:30 el acto donde va a estar Shakira moviendo su cadera. Moviendo la cadera.
5: Sí, ¿no?
1: Y cantando, por supuesto, con todos los otros muchachos. Y a las 16 tenemos el partido entre Sudáfrica y México. Y después tenemos otro también a las 11 de la noche, ¿no?

0: Partidos inaugurales.
1: Por la noche tenemos el segundo partido del mismo grupo. Mañana, uh-huh, otros partidos inaugurales. Dale. Van a estar... Canadá enfrentará a Bosnia a las 14:30, ceremonia inaugural, con Michael Bublé como primera figura, el canadiense.
2: Ajá, muy bien.
1: Y Alano.
0: Y lo Pilato.
1: Y lo Pilato, seguramente en la platea. Claro, la Argentina, claro, palpitando la ceremonia inaugural y con, sí, su marido, el padre de sus tantos hijos. Sí. Y en la apertura, el plato fuerte va a estar a partir de las 20:30 con un show de Katy Perry en cuando Estados Unidos reciba a la Paraguay del argentino Gustavo Alfaro.
2: Ah, ese tampoco me lo pierdo.
0: Bien, perfecto. Anotados todos y agendados como corresponde.
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0: Para los que recién se están despertando, les cuento, en la Ciudad Autónoma de Buenos Aires, a esta hora, cuando han pasado 46 minutos, desde las 5, 12 grados 4, la temperatura, la humedad 92%, el cielo está parcialmente nublado con neblina, hay viento del sudoeste a 2 kilómetros, visibilidad 8 kilómetros, máxima 17 grados. Estos son los principales títulos de este jueves.
2: Manuel Adorni confirmó que presentó su declaración jurada ante la Oficina Anticorrupción. Ahorramos en negro, afirmó.
0: Adorni afirmó que sí omitió datos en sus declaraciones juradas anteriores a 2023. Dijo que pagará las multas, pero que no es un chorro.
2: El jefe de gabinete dijo que obtuvo $300,000 por invertir en bitcoins.
0: En la nueva presentación, Adorni desmintió lo declarado en el Congreso y en las conferencias de la Casa Rosada. Había dicho que tenía todo declarado como corresponde.
2: La ley de inocencia fiscal establece que el contribuyente es inocente hasta que el fisco demuestre lo contrario.
0: Ministros, funcionarios y hasta el propio jefe de Arca también se adhirieron al régimen simplificado de ganancias.
2: Milei respaldó a Manuel Adorni. Ni quedó claro que no robó, dijo.
0: Carlos Castañeto remarcó que lo que hicieron Adorni y su mujer es un blanqueamiento encubierto.
2: Maximiliano Ferraro aseguró que la declaración jurada de Adorni es un gran dibujo. Nos toman por boludos, manifestó.
0: Victoria Villarruel cuestionó al jefe de gabinete. Me parece una vergüenza.
2: Legisladores opositores presentaron un proyecto para excluir del régimen simplificado de ganancias a funcionarios públicos de todos los poderes del Estado.
0: Ley de lobby, cámaras y asociaciones civiles alertaron sobre los riesgos del proyecto enviado por el Ejecutivo. Pidieron modificarlo.
2: Reforma laboral. El juez que volteó la cautelar en contra reconoció que se reunió con el ministro Maíquez antes del fallo.
0: El Consejo de la Magistratura aprobó el inicio del juicio político contra el juez federal Gastón Salmain.
2: Otro escándalo en la justicia. Una ex jueza confesó que ofreció coimas para conseguir bebés en adopción para familias de altos recursos.
0: La Cámara de Diputados bonaerense tendrá hoy una doble jornada. Caso Yoma, recambio de La Libertad Avanza y reparto de fondos a municipios.
2: Mauricio Macri volvió a pedir por la adhesión de la Argentina a la OCDE.
0: Además, el titular del PRO le tiró nafta a la interna de La Libertad Avanza. Dijo que Patricia Bullrich está lanzada como candidata.
2: Hubo acuerdo entre el gobierno y las universidades.
0: La Asociación de Maestros de la Provincia de Buenos Aires ratificó un paro docente para hoy.
2: Operativo en Puerto Madero por la reconstrucción de la causa que involucra al empresario detenido Elías Pichirilo.
0: El gobierno prepara otro ejercicio militar. Será en Panamá, simulará una potencial toma del canal.
2: Reunión clave entre el gobierno con empresas de colectivos. UTA exige aumento para los choferes.
0: Economía, el INDEC da a conocer hoy la inflación de mayo.
2: El dólar oficial cotiza a 1.455 pesos, el blue a 1.450. El riesgo país se ubica en 503 puntos.
0: El Banco Central compró 121 millones de dólares en la jornada de ayer.
2: Economía consiguió otros 200 millones de dólares para pagar la deuda y renovó todos los vencimientos en pesos.
0: Standard & Poor's mejoró la calificación de la deuda en moneda extranjera de la Argentina.
2: El presidente del Banco Central se reunió con su par de China con la mira en el swap.
0: Caja jubilatoria. No hubo acuerdo entre Nación y Provincia de Buenos Aires. La administración Kicillof reclama 2.3 billones de pesos.
2: Asindar volverá a parar parte de su producción por la caída de ventas.
0: Subastaron por un monto multimillonario el complejo casino de Necochea.
2: En el campo, el agro argentino aportó 170 mil millones de dólares desde 2003 en concepto de retenciones.
0: Repuntaron los casos de virus respiratorios. La mayoría corresponden a influenza A.
2: Escándalo en la ex ESMA por el ingreso de militares armados.
0: Femicidio de Agostina Vega. La justicia tomó muestras genéticas de Melissa, la madre de la nena asesinada.
2: Impactante, una mujer denunció que su padre abusó de ella en su infancia y que tuvo un hijo de él, pero para la justicia la causa prescribió.
0: Buscan declarar la emergencia en violencia de género.
2: Hoy habrá una nueva audiencia en el juicio por la muerte de Maradona.
0: Ingresa hoy a la Argentina una masa de aire frío denominada bomba antártica.
2: Internacional, extensión en Medio Oriente. Irán atacó a la quinta flota de los Estados Unidos en las costas de Bahrein y se esperan duras represalias de Trump.
0: Se disparó la inflación en Estados Unidos, alcanzó el 4,2% interanual.
2: Elecciones en Colombia. Petro rechazó el apoyo de Trump a la derecha.
0: El Papa en Barcelona. No se puede creer en Jesús y promover la guerra.
2: Hoy comienza el Mundial. Esta edición, organizada en conjunto por Canadá, México y Estados Unidos, es histórica.
0: La escaloneta entrenó en Kansas a puerta cerrada.
2: Argelia, primer rival de Argentina en el Mundial, goleó a Bolivia por 4-0.
0: River hizo una oferta para repatriar a Giovanni Simeone.
2: Sampaoli es el nuevo técnico de Talleres de Córdoba.
0: River sueña con un amistoso de lujo ante Barcelona en el Monumental.
2: Independiente saltó la deuda y quedó a un paso de levantar la inhibición.
0: Franco Colapinto ya está en Barcelona.
2: Atenas jugará la Liga Nacional de Básquet 2026-2027.
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0: Bueno, nos estamos despidiendo ya con lo que significa la cortina, que vamos a ir escuchando seguramente de aquí hasta el 19 de julio, hasta la finalización de este Mundial. ¿Sos de juntar figuritas? ¿Tenés las de Panini?
1: Absolutamente. Álbum virtual, sí. Casi lleno en manera personal. Álbum de papel con mis tres hijos de 18, 15 y 10 años.
0: ¿Tres hijos de 18
1: tres,
0: años?
1: Un hijo en facultad, un hijo en secundario, una nena en primaria. Toda la familia deja las tabletas, deja los celulares y se conecta con el álbum de figuritas de papel.
0: Y escúchame, ¿de papel tenés la de Messi, no?
1: Tenemos la de Messi, la tenemos ¿la repetida. Messi?
0: No.
1: Somos
0: no,
1: afortunados.
0: No, no.
2: Muy bueno. Bien, eso vale fortuna.
1: Vale la fortuna, sí, sí.
0: Eso vale casi como una billetera congelada. Exactamente.
2: No estoy seguro, ¿eh?
0: Bueno,
2: no,
0: muy bien. Ya está preparado todo el equipo de esta mañana con Nacho Ortelli a la cabeza. ¿Hoy cómo te dispones a ver el partido? ¿Lo ves en casa? ¿Lo ves dónde?
1: Tengo que trabajar en un empleo que tengo, haciendo la cobertura. Me dedico a las audiencias. Yo analizo lo que la gente está buscando en tiempo real y voy a intentar darle servicio, que es los canales que tienen que buscar, los jugadores que les interesan. Y bueno, vamos a asistir con lo que la gente busca en Google desde las páginas web.
0: Perfecto. Bueno, y todos preparándonos para lo que va a ser el debut de la Argentina, pero el próximo martes. El fin de semana tenemos también partidos interesantes. ¿No juega Brasil el fin de semana?
1: El fin de semana tenemos de todo. Si querés te hago un repaso. Dale. Hoy juega México, Sudáfrica, Corea del Sur, República Checa. Mañana la viernes. Doble jornada de partidos inaugurales. Canadá, decíamos... Sí, a ver, me mezcló porque el mañana se complicó.
0: Mañana viernes,
1: Canadá, Bosnia, Estados Unidos, Paraguay. La doble jornada inaugural. El sábado 13, Qatar, Suiza. Brasil, Marruecos. Marruecos semifinalista 2022. Interesantísimo. A las 7 de la tarde y a las 22, Haití, Escocia. El domingo hay 5 partidos. Australia, Turquía, Alemania, Curazao, Países Bajos, Japón. Costa de Marfil, Ecuador, Suecia, Túnez. El domingo arrancás a la 1 de la mañana.
0: Claro.
1: ¿Sí? Y terminás a las 11 de la noche. Tenés 24 fantástico. Horas de fútbol seguidas. Una locura.
0: No se puede ver tanto. Un poquito vamos a ver. No se puede. Hay que ver un poco
2: serie,
0: de Fórmula 1.
2: Un poco de Fórmula 1.
0: No, y después uno se queda así ansioso. Señores, nos estamos despidiendo. Marianito, un gustazo tenerte.
1: No, por favor.
0: Y por supuesto, te vamos
1: enorme.
0: A invitar nuevamente ya para cuando juegue Argentina y tengamos los grandes acontecimientos de este Mundial. Muchas gracias.
1: A ustedes.
0: Señor Javier Villa, muchas gracias por todo.
2: Igualmente, hasta mañana.
0: Y a todo el equipo. Le deseamos y le damos las gracias a Klemper, a Kalinok, a Del Monte, a Hassan, a Millán, a Moro. Gracias, Marcelo Dentice, por estar como siempre en la operación técnica y Eric Spolsky en la producción. Javi, hasta mañana a las 4.
2: Dale, nos vemos.
0: Chau, gracias.

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0: ¿Qué tal? ¿Cómo están? Muy bienvenidos a este día jueves 11 de junio de 2026. Son las 6 y 4 minutos en toda la Argentina. Los vamos a acompañar hasta las 9 cuando llega Nelson Castro y hacemos el pase del que tanto disfrutamos cada mañana junto a todo su equipo. Obviamente estamos luego del panorama del rotativo del aire a cargo de Mario Portugal, acompañado hoy por Javier Villa y Mariano Fernández, con el especial del Mundial, el especial del mundo del fútbol, porque hoy arranca el Mundial en Estados Unidos, en México en realidad, pero es el Mundial de Estados Unidos, México y Canadá, y obviamente la expectativa y las principales miradas del mundo a partir de hoy y por el próximo mes van a estar puestas allí, en el fútbol, y obviamente el capítulo deportivo tiene un aspecto central, obviamente, para nosotros. De todas maneras, desde el punto de vista político, sin duda es lo que ocurrió en el día de ayer, anoche precisamente, Canal La Nación Más, la entrevista que le hizo José del Río al jefe de gabinete Manuel Adorni, que tal como habíamos adelantado en el día de ayer, por un lado se adhirió al régimen simplificado de ganancias que prevé la ley de inocencia fiscal, es decir, se valió de un instrumento de su propio gobierno y que él defendió como vocero desde el punto de vista tributario. Uno a la mañana entendía que estábamos ante la expectativa de una declaración jurada con detalles importantes. Todavía no se conoció, no se filtró el papel, entonces nos tenemos que regir solamente por lo que dijo Manuel Adorni. Obviamente el aspecto central de lo que dijo Manuel Adorni es que entró a la función pública con ahorros de $500,000. Esto es lo que dijo Adorni. No lo declaró, no lo consignó en ninguna de sus declaraciones juradas, en su primera declaración jurada como funcionario, como vocero, luego la que está presentando ahora, que es la de 2025, está rectificando toda la información, porque incluso fuera de la función pública jamás había admitido tener ningún tipo de ahorro. Es curioso que Adorni no haya entrado en un blanqueo, en el blanqueo de su propio gobierno o en otros blanqueos, teniendo $500,000 en negro, producto de, bueno, de una exitosa etapa de timba con el Bitcoin, aparentemente, según lo que él dijo. Me tengo que regir por lo que él dijo. Hay $500,000 que él se hizo entre ahorros primero, que fueron unos $200,000, que dijo que junto a su mujer hizo una inversión de $200,000 en Bitcoin, justo en un año en el que el Bitcoin se desplomó. Esto tiene dos lecturas. Una es, bueno, aprovechó una baja y compró. No es lo mismo, cierto, aprovechar una baja del Bitcoin ahora que en 2014. En 2014 el Bitcoin era pura incertidumbre. De hecho, bajó estrepitosamente y muchos decidieron salir del Bitcoin definitivamente y hoy se están arrepintiendo. Bueno, aparentemente Adorni entró ahí con esos $200,000, compró una cantidad de Bitcoin impresionante. Digo aparentemente porque esto es todo lo que dijo Adorni y la verdad que a mí me quedaron algunas preguntas para hacer. Entiendo que jamás va a darnos una entrevista, no hay ningún tipo de inconveniente, pero son interrogantes que yo a esta hora me hago y como no tengo cómo canalizarlos con él o con quien sea, los voy a dejar planteados aquí para que quede constancia. Desde el punto de vista personal, después te voy a decir, a mí no me dejó satisfecho la explicación de Adorni. Me pareció una explicación insuficiente, me pareció por momentos muy vago en cuanto a lo que explicó, no dio mayores detalles. Yo esperaba realmente un mayor detalle de lo que se estaba escuchando. $500,000, estamos hablando de un funcionario que cuando entró al gobierno tenía apenas un porcentaje de un departamento, tenía también ahorros por unas pocas decenas de miles de dólares, muy poquitito, muy chiquitito, $20,000, $30,000, pero después no registraba toda esta bonanza económica. Realmente hay posteos en redes sociales incluso que contradicen el nivel de vida que supuestamente puede llegar a tener alguien que tiene ahorrado $500,000 en cripto con lo que obviamente manifestaba en ese momento Manuel Adorni, ¿no? Manuel Adorni reclamaba un paquete de salchichas vencido por Twitter. Las imágenes, lo que trascendía de Adorni en su etapa de no funcionario, bueno, todo con un nivel de escasez no propio de alguien de $500,000. Pero bueno, es lo que ayer dijo el jefe de gabinete, insisto, faltaron muchas respuestas o muchas explicaciones. Entre otras explicaciones, la verdad que uno se pregunta, alguien que tiene ahorrado $500,000 en criptomonedas, ¿por qué recurre a dos jubiladas indigentes para comprar una propiedad? ¿Por qué recurre a dos policías retiradas de la federal para que le presten $100,000? Porque los viajes en vuelos privados arrancaron cuando asume como funcionario y no antes. Muchas cuestiones que realmente son interrogantes que no contestó, y los planteo porque no se escuchó, no hubo tiempo tampoco en una entrevista. Yo lo entendí ayer a José del Río que muchos pasajes tenía tantas cosas para preguntar que tal vez no había tiempo para profundizar. O sea, tenía un montón de frentes de preguntas, de interrogantes, que no daba el tiempo, y Adorni, cada vez que él intentaba profundizar, le decía, pero déjame hacer el recorrido. Es como que para responder una cosa necesitaba contar toda una etapa previa, como si no quisiera dejar ningún bache en el medio o no quisiera equivocarse. Parecía eso, daba esa sensación. Yo lo escuchaba a Del Río, por ejemplo, le preguntó por los gastos en tarjetas de crédito. Bueno, esquivó completamente. Obviamente hubo referencias al tratamiento que le dieron los medios de comunicación. Ahí me parece que Manuel Adorni se equivoca porque él plantea una campaña en su contra y con un objetivo posterior o encubierto o principal, que es supuestamente ir contra todo el gobierno. Y la verdad, estamos viendo una investigación en curso contra el ex titular de Arsat y del Orsna, puesto por su gobierno, al que le encontraron $2,400,000. Y me parece que la investigación y las miradas de los medios están puestas en el chorro que es ese Facundo Leal, que era Facundo Leal, y no en un funcionario que tuvo Milei. Me parece que es una muy buena estrategia utilizar a Milei como escudo, diciendo, bueno, no, yo estoy acá en esta situación porque vienen contra Milei. Y la verdad que Milei ha tenido un montón de funcionarios, han pasado de largo, él ha seguido estando. Y cuando vos estás limpio, nadie puede venir por vos. De hecho, de Milei se pueden decir un montón de cosas, millones de cosas. Hoy, al menos hoy, solo por hoy, no se puede decir que está en ese lugar para chorear, para robar. Como en otro momento se decía que de otros presidentes que sí. No sé, el tiempo capaz hace cambiar esta mirada, esta perspectiva, pero a mí me da la sensación de que Adorni, hábilmente para él, muy perjudicialmente para su gobierno, utiliza al presidente de la nación como escudo para no explicar y para encubrir todo esto en un manto de, bueno, me atacan o me cuentan las costillas porque en realidad están contra el gobierno. Y la verdad que no, al menos yo no estoy ni en contra del gobierno, ni en contra de Adorni, ni en contra de nadie puntual. Simplemente hay interrogantes, hay análisis o miradas políticas que no coinciden con las de Adorni. De ser Adorni una persona tal vez un poco más astuta políticamente, se hubiera ido como dijo ayer que analizó. Ahora, la postura del gobierno cuando el periodismo, por ejemplo, creo que fue Liliana Franco. Y la verdad, yo con Liliana no tengo una situación de cofradía o de querer defenderla para hacer, obviamente, camaradería entre periodistas. Ahora, tengo que decir que cuando Liliana Franco puso que el gobierno evaluaba la salida de Adorni, el propio gobierno, Adorni y Milei salieron a atacarla como si estuviera mintiendo, y ayer se terminó corroborando que lo que dijo Liliana Franco era cierto. Lo mismo cuando Adorni ataca en la conferencia de prensa a Nicolás Gallardo, que le pregunta por las inconsistencias, los olvidos en la declaración jurada. Lejos de admitir el error, Adorni, en ese momento, decir, sí, ¿saben qué? Me olvidé una casa, ¿saben qué? Me olvidé $500,000 de declarar cuando asumí la función pública. lo atacó, lo trató de, lo subestimó diciendo sos un apenas un periodista, que vos no entiendas no quiere decir que no esté, ya lo vas a ver en la declaración jurada, y no estaba, no había nada de todo eso. Entonces se ha manejado con muchísima soberbia como para después venir a reclamar o ponerse en el costado de víctima. A mí me da la sensación, y es buenísimo porque el archivo sirve en este tema. Yo lo dije apenas arrancó.
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0: También mintió en el Congreso Adorni, también mintió en el Congreso. Podemos estar escuchando los audios en el capítulo de audios con Eric Spolky, porque mintió cuando fue al Congreso. Manuel Adorni. Después lo vamos a estar repasando. Obviamente el testimonio de Adorni en La Nación Más generó muchas repercusiones. Obviamente el presidente de La Nación se hizo eco de esta entrevista. Retuiteó un tuit de Santiago Oría, el cineasta y el encargado audiovisual del gobierno de Milei. Oría escribió, listo, explicó todo perfecto y completo Adorni, quedó clarísimo que no robó y que el periodismo mintió descaradamente. La justicia va a poner punto final al asunto y eso va a quedar claro que Manuel es inocente. Fin. By the way, hoy buena parte del periodismo hizo un papelón hablando de una ley de inocencia fiscal. Bueno, una ley de blanqueo. El presidente retuitea esto. Yo entiendo que es una expresión de deseo lo de la justicia. La justicia lejos está de quedarse satisfecha, me parece, con esta explicación muy vaga, por cierto. No explicó todo. Yo no sé qué entrevista vio Santiago Oría, pero lo tomo en el marco de un fanatismo muy interesante y muy creciente por su gobierno. También él está tomando un rol central en lo que es el esquema de comunicación del gobierno. Está ubicándose como una especie de Santiago Caputo. No sé si diría devaluado o qué, pero básicamente es eso. Está armando una red social, armando un grupo de influencers que defiende al gobierno, un grupo de influencers distintos a los que respondían a Santiago Caputo, que ahora respondan a Karina Milei. Está armando, bueno, se supone que tiene influencias en algunos canales de streaming. No sé si es con contactos personales o también con otras cositas. Bueno, está en un rol central y él tuitea eso y Milei retuiteó justamente este mensaje de Santiago Oría. Ahora, quedan muchos interrogantes a partir de esta entrevista, a la que no dejó nada conforme este testimonio de Adorni fue a la vicepresidenta Victoria Villarruel. Victoria Villarruel, que consideró una vergüenza el accionar de Adorni, una vergüenza las explicaciones y su accionar, consideró Victoria Villarruel, para poner en contexto cómo está el gobierno, cómo está la interna y cómo está el destrato de gente que también destrataste antes. Bueno, voy a estar ampliándolo, pero obviamente el capítulo central pasa por aquí. Hoy se conoce el número de inflación a nivel nacional. Se espera un número entre el 2 y el 2,3. Puede ser muy probable el 2,1, dicen algunos. Es decir, se sigue desacelerando la inflación. Ayer un acuerdo importante, aumento salarial entre el gobierno, entre la ministra de Capital Humano, Sandra Petovelo, y las universidades. Se va a incrementar la masa salarial al 24,33%. Y se va a actualizar en un 20% el monto de los gastos de funcionamiento de las universidades públicas. Habrá un aumento de 50.000 millones en la partida para hospitales universitarios, muy importante, una noticia muy interesante, que de no haber sido por Manuel Adorni, esta explicación tan vaga, tan poco apropiada a la magnitud de lo que se está investigando, bueno, sería título central de todos los diarios, un acuerdo entre los universitarios y el gobierno, dijo Jacobiti, que igualmente no es suficiente, pero la verdad que es un contexto distinto. Yo pensaba ayer, ¿no?, cuando escuchaba a Adorni, que también en el medio metió el tema de las amenazas. Creo que de lo único que estoy seguro que dijo verdad, la única parte que es absolutamente cierta que contó Adorni es ese problema que tuvo en un recital en La Plata a los 3 días de asumir, que eso me consta que fue así, que lo sufrió un escrache, lo corrieron un grupo de kirchneristas, eso sí fue cierto. Pero ayer pensaba, escuchándolo, que se tuvo que mudar por amenazas, porque también se peleaba con la gente de Asamblea, del edificio de calle Asamblea, pensaba en si es tan así. A ver, y hacía nombres, Patricia Bullrich, se metió con el narcotráfico, con los piquetes, no tuvo que cambiar su modo de vivir. Y la custodia la misma, básicamente. Adorni tuvo custodia el primer día. O sea, a partir de ese episodio que tuvo allí en La Plata. Después pensaba en Sandra Petovelo, que rompió con los curros de los piqueteros, con los curros que enfrentó a Juan Grabois como poca gente, que tuvo muy poca ayuda también, por cierto, en ese momento de todo el esquema de Santiago Caputo, también de Manuel Adorni, muy poca ayuda Sandra Petovelo tuvo, y pensaba, y no se tuvo que mudar, no, miren que se puso enfrente de Beliboni, de Grabois, se puso enfrente de algunos nenes que realmente son bravos, y no tuvo ese problema. Pensaba en Luis Toto Caputo, que hizo el ajuste más grande en toda la historia de la Argentina, en un ajuste descomunal que va a quedar en el recuerdo de la Argentina para siempre, y no tuvo que cambiar sus costumbres. De hecho, de vez en cuando va a ver a River al a la Platea Belgrano, suele ir a la cancha, se muestra en público, no pasa nada. Es una persona no conocida, recontra conocida, en una cara muy conocida. Pensaba en muchísimos, pensaba en el propio Sturzenegger. Ustedes saben que con Sturzenegger nosotros no tenemos ningún tipo de afinidad, simpatía. Nos parece un personaje muy antipático, nos parece una persona que en muchos casos se expresa de manera muy poco empática con el resto. Pero es un hombre que no ha tenido ningún problema. Bueno, ¿por qué no ha tenido ningún? Y miren que se sobresale Sturzenegger, es alto, es gigante, lo ves y decís, ahí está Sturzenegger. Nunca tuvo problema. Yo no compro tampoco eso. No me gusta cuando la gente que tiene un exceso de soberbia y se maneja con exceso de soberbia, después recurre a la victimización para justificar su comportamiento. Yo noto que ayer por momentos escuchaba a una persona muy tranquila, muy sedada, como sedada en la manera de hablar, no sedada médicamente, por favor que no se me malinterprete, muy serena, y de repente escuchaba a una persona que le salían los colmillos y atacaba como si fuera una fiera, y con argumentos poco justificables. Que acá Adorni, que fue el que principalmente denunciaba el kirchnerismo, señale con el dedo a quienes marcamos las inconsistencias que ha tenido en su comportamiento, en sus explicaciones, en vez de admitir realmente la falta de... Para mí es doble error. ¿Por qué? Porque Adorni podría haber admitido ayer el error de no haberlo declarado y el error de haberse manejado de manera muy soberbia en sus explicaciones, porque lo único que terminaron alimentando esas explicaciones son estos interrogantes que van a quedar eternizados. Hay un problema acá. Si Adorni hubiera reaccionado de otra manera, también la explicación hubiera sido distinta. Es decir, es ser y parecer. Supongamos que Adorni es absolutamente inocente. Supongamos que hay una manera de comprobar, de trasladarnos en el tiempo hacia atrás y corroborar que todo esto que dice es veraz, que es cierto. Si él hubiera de entrada admitido el error, la omisión, cuando sale la primera denuncia, dice, pero no, esperen. No, yo acá tengo la wallet, la voy a poner acá sobre la mesa, se la voy a entregar yo mismo a el fiscal Policita, al juez Ariel Lijo, le voy a llevar esto, y periodistas, ¿saben qué? Yo les cuento, les anticipo, no para ustedes periodistas, porque ustedes periodistas no existen, y eso me parece muy bien que lo considere así, yo no me voy a meter en lo que tiene que pensar del periodismo un ex periodista, pero bueno, en ese contexto, si él se presentara y hubiera dicho en ese momento, fue así, compré tal día, de tal día, al instante, tal vez se le hubiera creído más. Ahora, 90 días después, ¿saben a qué me suena? ¿Saben a qué me suena? Como jamás mencionó el tema Bitcoin. A que estuvieron buscando la manera de explicar un dibujo. La única vez que se había referido, o que se refirió al... A ver, un especialista en Bitcoin. Yo ayer hablé con Maximiliano Firman, especialista en Bitcoin. Me dijo, Nacho, yo vendía 12.000 pesos el Bitcoin. Yo me quiero matar. No me lo dijo, pero estaba arrepentido. Y es un especialista en tecnología, en cripto. En cripto. Bueno, la única vez que mencionó la palabra Bitcoin Adorni, una sola vez en 2017. Ni cuando estaba, no era un fanático del Bitcoin, evidentemente no mostraba su devoción por las Bitcoin. En Twitter, digo, que era su lugar de su terreno. Bueno, se me ha extendido mucho este análisis, esta explicación. Vamos, obviamente, a lo nuestro. Son las 6:28 en la Argentina. Como siempre me acompañan el señor Guillermo Willy Coan, Dani Gómez Rinaldi, Juan Manuel Tucci, que está reemplazando y lo va a hacer durante todo el Mundial, a Luciana Lucci Rodríguez, que está en viaje, está en vuelo ahora, a esta misma hora, tuvo una escala larguísima. Gonzalo Báñez, Claudito Rico, el doctor Juan Manuel Cerini, Alejandro Cancelare, Carol Ordán Garín con el microcampo y Romina Aldana aquí a mi lado. Ya venimos.
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18: Operativo de bomberos en Belgrano. Está cortado la Zavala al 2000 entre O'Higgins y Arcos, en tanto choque en la autopista Richeri a la altura de la rectificación del río Matanza en dirección hacia la capital. También demoras en el último tramo del Camino Negro para cruzar el puente de la Noria en dirección hacia la General Paz. Autopista del Oeste ya con retrasos en la zona de Ituzaingó a la altura del Camino del Buen Aire en dirección hacia Liniers. Desde Control de Tránsito, J. Linetti.

0: 6:33 en la Argentina, le doy la bienvenida hoy con un formato distinto al habitual a la queridísima Romy Aldana. Buen día, Romy, ¿cómo estamos?
1: Buen día, buen jueves para todos. Muy bien, por suerte, con 11 grados de temperatura, 93 el porcentaje de la humedad, tenemos cielo despejado en la ciudad de Buenos Aires, con neblina. Así que bueno, cuidado al transitar. De hecho, ya se informa que a la altura de Villa Liza, en la autopista Buenos Aires-La Plata, hay bastante neblina, así que con mucho, mucho cuidado. Para hoy, ¿qué tendremos? Jueves, máxima de 17 grados.
0: Epa.
1: Así que mira,
0: un poquito
1: como
0: más lindo.
1: Un poquito más lindo, más agradable, con viento del sudeste ahora, pero luego del oeste y rotando al norte. Máxima de 17 para el viernes. El fin de semana va a bajar la temperatura, que vuelve el viento del sur. Así que aprovechemos este jueves y viernes, que estará un poquitito más templadito, sobre todo a la tarde, no tanto frío, no se siente tanto frío a la tarde. Ahora todavía salir abrigados porque la temperatura es de 11 grados, Nachito.
0: Exactamente. Vos no tenés Bitcoin, ¿no? No, no.
1: No, no.
0: Es el momento
1: ni idea.
0: De declararlo, ¿eh? Es
1: ahora,
0: el momento
1: ahora.
0: De declararlo. Seguro.
1: No, no tengo nada.
0: Bueno, bueno.
1: Lo juro y lo decimos, ¿sí?, al aire ahora siendo las 6:34
0: de
1: este 11 de junio.
0: No invertiste en Bitcoin y ganaste cifras monumentales, ¿no?
1: La verdad que no, bueno. Nacho, no la vi.
0: Bueno,
1: no la vi.
0: Bueno, quién pudiera,
1: ¿no? Qué lástima,
0: ¿no? Bueno, sí.
1: Haberlo sabido.
0: De haberlo sabido,
1: eso.
0: Exactamente. Lo raro es que nunca incorporó esa ganancia a su modo de vivir, ¿no, Adorni? Es curioso, pero bueno, una persona tan hábil para ganar tanto dinero tan fácilmente, que después no haya seguido ganando, porque lo que dicen es, el problema es ganar el primer millón. Después, una vez que ganás el primer millón, lo pones a laburar y hacés fortuna. De hecho, el día que yo llegue al millón de dólares, que no va a ser nunca, pero si algún día llego, lo voy a llamar a Coco,
1: dice?
0: A Coco Desi, a Ricardo Desi, a todos mis amigos del mundo del mundo
1: de finanzas,
0: exactamente,
1: cosas,
0: de la economía.
1: Claro.
0: Decir, bueno, ¿qué hago ahora, Coco? ¿Qué hago? Le voy a preguntar a... Y ahí me dirán, bueno, invertí a Willy, por supuesto, ¿no? Willy me dijo, el día que llegues, llamame. Y
1: sí,
0: decía,
1: sí,
0: Willy,
1: sí.
0: No llegó más, ¿no? Willy, espérame sentado.
2: Efectivamente, pero, querido Nacho.
0: Buen día, Willy, buen día.
2: Somos nosotros,
0: sí,
2: Nacho.
0: Sí, somos nosotros el problema. No es Adorni, el problema somos nosotros, que no entendemos cómo alguien puede ahorrar 200 mil dólares después, así de la nada, con un nivel de vida bastante austero, y después puede incrementar su patrimonio en 300 mil dólares más y tener 506 mil dólares y no declararlo, la verdad, y pedir préstamos a personas indigentes para comprar casas, casitas y demás. Mirá, ese era el tongo, era comprar sin dinero, no era especialistas en economía. Ay, Dios mío, en desarrollo sin dinero, como decía Milei. Bueno, le doy la bienvenida al señor Daniel Gómez Rinaldi. Dani,
3: qué
0: buen día.
3: Qué paciencia y qué tono calmo tenés, porque si no me hubiera salido para decirle de todo.
0: Vos pensaste que venía hecho una furia.
3: Pero ¿cómo explicás y tratás de, tomando las palabras de él, como justificar porque queremos creerle? Yo no le creo.
0: No le quiero creer.
3: No, claro.
0: Pero la verdad que me parece muy, muy curiosa la explicación. La verdad, muy poco seria la explicación. Creo que a ningún juez o un fiscal, Dani, va a conformar esto.
3: Ojalá. Bueno, perdóname, voy a mis temas.
0: Buen día, Nacho.
3: Chicos, estamos empapados por el Mundial. Quédense tranquilos. No voy a hablar de fútbol porque no entiendo nada. Solamente me gusta ver los partidos del Mundial. Pero está todo el mundo del espectáculo. Todo el mundo está empapado y sabiendo todo. ¿Y quién podía estar ausente en esto?
0: ¿Quién?
3: Chicos, ¿quién?
0: ¿Quién, Dani?
3: ¿Quién? Pergolini, Tinelli, bueno, ya se lo sabemos. Mirtha Legrand.
0: No.
3: Mirtha Legrand, que la vez pasada, hace un par de semanas, festejó y celebró acerca de la creación del obelisco.
0: Sí.
3: Ahora se refirió a su historia con los mundiales.
0: No.
3: Hizo un video especial, mi amor. ¿Sabes por qué?
0: No,
3: porque
0: me muero.
3: Estuvo en todos los mundiales.
0: Claro.
3: La escuchamos.
0: No.
3: Editada.
4: Esta semana comienza el Mundial. Usted sabe que yo vi todos los mundiales, vi Argentina campeona. Tres veces, mi mejor recuerdo, mundialista. Ay, que fui con Daniel al Mundial de Hit de Argentina. Y después, como la gente vieron que estaba con los elementos golpeando, fuimos recorriendo toda la ciudad y todo el mundo estaba golpeando con algo, por felices que estábamos todos. Así que bueno, ojalá se vuelva a repetir. ¡Arriba Argentina, que va a ser campeón! Sí, señor. Sí, señor. Un beso.
3: Me da aplaudirla, admirarla, en la energía que pone para todo, para comunicar Mirtha Legrand. No sé, yo te repito, a mí los sábados me gusta verla para ver qué cuenta y verla cómo interactúa con las repreguntas que no están en un cartón, sino que surgen de la conversación. Pero también quiero destacar, porque el otro día el diario Clarín le hizo un reportaje a Macaya Márquez, y es para destacarlo, porque él tiene, si no me equivoco, 91 años. Y quien lo destacó en el día de ayer fue Gianni Infantino, presidente de la FIFA, lo hizo de esta manera, mirá.
5: Enrique Macaya Márquez, de Argentina, un periodista que este año va a celebrar su mundial número 18. Empezó a hablar de mundiales en el 1958. Es increíble. Querido Enrique, no está con nosotros hoy, pero sí va a estar al mundial. Un gran abrazo de parte. 18 empezó a hablar de mundiales en el 1958. Es increíble. Querido Enrique, no está con nosotros.

0: esas dos figuras, ¿entendés? Para los jóvenes, sobre todo, para que
1: son vean. Los dos muy lúcidos, muy
0: exactamente
1: lúcidos.
0: Así que por eso lo destaqué en esta
1: y
0: primera.
1: Y Macaya, muy buena gente,
0: sí,
1: muy buena
0: total
1: gente.
0: Muy buen muy profesional, buena gente. Bueno, sí, fue homenajeado en la última entrega de los Martín Fierro, y ahí son las noches que uno lo puede tener más cerca, ¿no? Cuando coincidís en una fiesta, en una reunión, como así también en otro sentido, en otro orden de cosas, no está relacionado al fútbol sino al tenis, este Moro también.
1: Claro, sí,
0: lo,
1: sí,
0: lo
1: sí,
0: encontré
1: sí.
0: La vez pasada con su
1: Juan
0: mujer.
1: José Moro, una sí, leyenda del tenis, sí.
0: Y lo de Macaya, que trabajó en nuestra radio, por eso lo destaco.
1: No,
0: también.
1: No, igual me parece perfecto, hay que destacar a todos, si son o no son, o fueron o no fueron compañeras, la verdad que son... Mirta estuvo en el 30,
0: ¿viste?
1: Mira vos. Estaría bueno preguntarle cómo la vio esa selección, Mirta, ¿no?
0: ¿Qué
1: habrá visto? ¿Qué recuerda de esa selección, no?
0: Exactamente.
1: Jugaba bien, jugaba lindo.
2: Falta que te tire la formación, ¿no? No, está ahí en el arco.
1: Creo que ni Tucci sabe. Mira, ahora le voy a preguntar a Tucci.
0: Nachito, sí. Más adelante te voy a estar contando, porque hoy es la ceremonia de apertura.
1: Ah, mira.
0: No voy a hablar de fútbol, quédate tranquilo.
1: No, a mí me preocupa.
0: Del espectáculo.
1: Sí,
0: espectáculos,
1: hay mucho espectáculo.
0: Y muchos cantantes, muchos intérpretes. Te voy a contar a qué hora de empezar. Hora Argentina, que es lo importante.
1: Bueno, exactamente, que hoy vamos a estar todos mirando la tele.
0: Sí,
1: al mediodía, escuchando a Rivadavia, por supuesto,
0: obvio.
1: Pero... mirando la tele para la inauguración.
0: El
1: bueno, gracias, querido Dani. Y hoy le damos la bienvenida al hombre del Mundial, porque tenemos a la mujer del Mundial, que es Luciana Luchi Rodríguez, que está viajando rumbo a Estados Unidos. Tuvo una escala muy larga. Vamos a ver si la conectamos un ratito. Pero está aquí en el estudio Juan Manuel Tucci. Buen día, Juanma, ¿cómo estamos?
3: ¿Cómo te va, Nacho? Un abrazo grande para todos. Y es verdad, hoy comienza a rodar la pelota a las 4 de la tarde en el Estadio Azteca, que va a tener su... tercer partido inaugural, México 70, México 86, con el grato recuerdo del título para Argentina de la mano de Diego Armando Maradona y de Carlos Salvador Bilardo. Y ahora, este Mundial Tripartito 2026 que pone el puntapié inicial en la Ciudad de México. México y Sudáfrica van a rememorar lo que fue aquel partido inaugural de Sudáfrica 2010. Empataron 1-1 en aquella jornada, y México llega con la presión de ser local y abrir el torneo frente a toda su gente. Sudáfrica va a tratar de plantarse en un grupo en donde también están Corea del Sur y República Checa, que van a jugar por la noche, cerca de las 23, y ahí está también Argentina preparándose, porque el equipo de Lionel Scaloni volvió a Kansas City después del 3-0 frente a Islandia. Entrenó con Julián Álvarez, de a poco recuperándose, lo mismo Leandro Paredes, siguiendo de cerca la evolución de Dibu Martínez y esperando todavía por el reemplazante de Leonardo Valerdi. Scaloni puede llegar a tomarse algún día más para definir su reemplazo. A esta altura, lo que parecía ya casi un hecho de Guido Rodríguez, de a poco se va alejando un poco más, y habrá que ver qué es lo que va a terminar sucediendo con el reemplazante de Valerdi, que desgarrado no va a ser parte de la Copa del Mundo.
1: Bueno, pero para que vos, la ficha, después le preguntamos a Luchi, pero sí. ¿Tu ficha quién es? ¿Qué nombre sería?
3: Mi ficha sigue siendo Guido Rodríguez,
1: Guido.
3: Pero empiezan a haber otras cuestiones. Maxi Perrone, el chico del Como, que bueno, fue vendido de Vélez al Manchester City.
1: ¿Pero no es delantero? Perdón.
3: No, Perrone es mediocampista. Scaloni confirmó que va a ser un
1: para
3: mediocampista.
1: Para cambiar. No es un central, no es un...
3: Exacto. Guido Rodríguez reúne distintas
1: todo.
3: Condiciones,
1: claro,
3: ¿no?
1: Exacto.
3: Marcador central, puede jugar de marcador central, es volante central. Perrone es otro tipo de jugador, más joven, más ágil, con otras características, pero también volante. Y después está... la ilusión de Emiliano Buendía, que viene de tener una temporada bárbara en el Aston Villa, fue campeón nada más y nada menos, junto a Dibu Martínez, y es un jugador un poco más creativo, más una especie de, bueno, mediocampista, más tirando a delantero. Así que habrá que ver.
1: Papu Gómez nuevo.
3: Puede ser, exacto. Habrá que ver quién termina siendo el reemplazante de Valerdi. Lo cierto que Scaloni todavía tiene tiempo, porque hasta el lunes Argentina puede hacer alguna modificación en su lista, y va a tener que hacerla porque ya Valerdi no forma parte de la concentración. Por otro lado, Gianni Infantino, que recién lo escuchamos homenajeando a Enrique Macaya Márquez, contra las cuerdas en algunas situaciones de un Mundial que obviamente tiene conflicto, porque México está siendo foco de conflicto de parte de los trabajadores de la educación, que bueno, ayer irrumpieron en los accesos del Estadio Azteca. Hoy se prevé que también haya una manifestación importante allí en el centro de la Ciudad de México, y también lo que sucede con los deportados. Uno de los deportados es Omar Artán, este árbitro somalí, que fue recibido como un héroe en su tierra después de haber sido deportado por los Estados Unidos.
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0: 6:53 en la Argentina, está conectada Carol Urdangarín con el micro campo. Vamos.
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0: Buen día, Carola, buen día, ¿cómo estamos?
4: Buen día, ¿cómo andamos jueves?
0: Muy bien, muy bien. Vos, en el caso de que asumas como secretaria de Agricultura o como ministra de Agricultura de un eventual gobierno nuestro, Carola, ¿tenés algún Bitcoin para declarar? ¿Has comprado Bitcoin? ¿Has timbiado con algo? ¿Has ganado guita de alguna manera fácil? También para recomendarnos a nosotros.
4: No por ahora, pero me puedo encontrar, ¿viste cuando te encontrabas plata en el bolsillo del pantalón cuando usábamos efectivo?
0: Sí.
4: Me puedo encontrar con alguna Bitcoin después. Yo ahora no tengo nada, así que estoy.
0: Estás. Sí. Bueno, pensaba ayer en la gente del campo, ¿no? Que todos los días se desloma realmente, que todos los días invierte, que entierra guita para que el gobierno con esas retenciones destine para otras áreas. Al final no había que tener ni vaquitas ni nada, ¿no? Había que simplemente mirar al Bitcoin. Todos unos perejiles somos, ¿te das cuenta?
4: Y olvidarse.
0: No compres un ternerito, ¿no? No compres un ternerito. Agarra y metelo en Bitcoin, papá. Es así.
4: Mira, ayer veía a un productor que se hizo viral, un productor de La Pampa, ¿viste? En General Hacha, ahí cerquita de General Hacha.
0: Sí.
4: Claro, está cansado de que vayan, le maten animales. Le mataron un animal, se cansó y apareció con el animal todavía goteando sangre en la intendencia a hablar con el flaco. Me están matando mi capital, que son los animales, no, nadie controla nada. Y pensaba, claro, para ese productor es importante y son muchísimos menos dólares. ¿Cuánto vale, no? Y esto que vos decías, cada animalito, cada inversión que implica, un animal que tenía dos crías por nacer, digo, ¿cómo se está contando el mango, que se entienda, digo, en términos de inversiones, de cuántos terneros se puede comprar, cuántos animales se puede tener, el stock, toda esta inversión que se le pide a los productores? Ayer también iba a un campo en Carmen de Areco y había un empresario invirtiendo 8 millones de dólares en un campo para poner una planta de semillas, para venderle de soja no transgénica al mundo. Y veía todo eso y pensaba en estos números y en cómo se simplificaban los 200.000 dólares, y decía, wow, qué lejos que estamos de esas realidades.
0: Totalmente, totalmente, Carola. Bueno, vamos a lo nuestro, así ponemos al tanto a la gente del campo de lo que tiene que saber.
4: Vamos a meternos, como siempre, Nacho, en el mercado. Ayer la soja fue alcista acá en las ofertas del mercado local y acaparaba el grueso de las operaciones, la soja en plena cosecha, obviamente, en pleno tramo final de la cosecha además. El maíz sostenía un poquito la actividad, sobre todo en los tramos cortos, el trigo estaba estable y en Chicago la soja estuvo dando noticias porque cerró con alguna ganancia leve para el trigo, con comportamiento un poquito más dispar el maíz, pero la soja terminó en positivo, unos 3 dólares arriba, después de varias jornadas que venía para abajo. Tuvo que ver con la suba del crudo sobre todo y con alguna muy buena expectativa de la cosecha de Sudamérica, Brasil y Argentina, que todavía pesan, bueno, Brasil ni hablar, fuerte en el mercado de granos. Y después apareció acá una buena noticia para el trigo, que va a ser buena para los productores y va a ser buena seguramente para el gobierno, porque con la suba de costos que había generado la guerra, sobre todo por fertilizante y combustibles, se esperaba que cayera la siembra de trigo en 500.000 hectáreas. Venimos de una siembra y una cosecha récord del año pasado. Entonces, todas las variables con esta suba de costos y los productores haciendo el número muy finito, ahí sí que cada dólar vale. En ese contexto se estaba pensando en que se sembrara 500.000 hectáreas menos que el año pasado. Bueno, ahora lo que dijo la Bolsa de Comercio de Rosario ayer es una buena noticia. En vez de 500.000 hectáreas, van a caer 350 mil hectáreas. O sea que por estos días, en plena siembra, hoy mismo un productor que no tenga lluvia en su localidad debe estar saliendo para sembrar con todo el equipo. Bueno, se van a sembrar 150 mil hectáreas más, se suman al mapa productivo del trigo, es una buena noticia, a pesar de que igual vamos a estar lejos de esa cosecha del año pasado, que fue de 29 millones de toneladas, récord total y absoluto. Ahora estamos hablando más cerca de 20, pero no deja de ser una buena noticia, insisto, sobre todo para esos productores que le habían subido $500 la urea de diciembre a esta parte y que ahora que recuperó ahí, que bajó unos $150, dice, bueno, vamos a hacer el número de vuelta y si se puede sumar una hectárea, se suma.
0: Clarísimo, Carola, como siempre, muy interesante. ¿En serio no compraste Bitcoin nada? ¿No? ¿No tenés nada?
4: Por ahora...
0: ¿No te lo olvidaste? Soy apenas un periodista, pero... ¿No crees que te lo puedes haber olvidado? No.
4: Sos apenas un periodista. No te voy a responder sobre mi patrimonio mientras no sé.
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0: Ah, ¿qué tal? ¿Cómo les va? Buen día, qué juguetón, me arrancaste ya. Tic, tic, tic. ¿Qué tal? ¿Cómo les va? Buen día para todos, bienvenidos. Estamos empezando el programa del día de hoy. Muchas gracias por estar ahí del otro lado. En punto, estamos acá. No hay otra manera, no se pasa, digamos, ni un segundo de que estemos en el aire diciéndole buenos días. Y buen jueves, ya jueves. Uy, ya jueves. Gracias por elegirnos cada mañana. Gracias, a Aireo, Amanda, más fácil para mí. Che, chicos, hoy, ¿cómo estamos sonando bien? ¿Estamos sonando bien? Ok. Gracias. Ahora que me voy a tomar un matienzo, tranquilo. Pero ¿cuándo va a ser un día lindo, la gran puta madre que los puedo recontraputear? Pero qué días de mierda y la gran... Ah, no. Qué calidad. La doctora. Qué tool mandó. De vedette. Sí, mirá, unos brillulos. Muy bonito. Es muy bonito. ¿Y qué tal?
1: Se escuchan bien.
0: Muy bien. Claro. Tiene una calidad eso que, Dios mío. Bueno, señores, señorito. Digo, ¿cuándo la gran... hay una señora que se enoja cuando yo insulto. Dice, ¿por qué tenés que decir malas palabras? Y porque a veces es necesario, señora. Un psicoanalista le sale como...
1: mucha plata, yo.
0: 50 lucas la ponele.
1: No, sí. Psicoanalista es más caro.
0: Más caro. Sí, 100 más caro. Lucas la sesión.
1: Creería que sí.
0: 100 lucas la sesión. Ahora me llama algún psicoanalista y me dice, sos loco. Bueno, ponele 100 lucas la sesión. Mire, es más barato decir, ¿qué tiempo de remisma mierda que existe, que hay? Uh-huh. ¿Y por qué el invierno no será la recontramadre puta que los parió? ¿No?
1: Sí.
0: Que gastar 100 lucas.
1: Sí.
0: Es mucho 100.
1: Sí, demasiado.
0: O sea, es más barato mandarlos a la gran puta. O sea, ¿usted qué hace con un tipo? Ahora le voy a leer los titulares. Porque parece ser que el amigo Adorni. Uh-huh. Adorno. Justo tenía un pendrive con criptomoneda. Pero, y lo había perdido antes de ser funcionario, ¿sabías?
1: ¿Serio?
0: Y justo creo que una semana antes, antes de ser funcionario, encontró el pendrive con $200,000 en criptomonedas.
1: Me recuerda el capítulo de una serie.
0: Pero qué hijos de remil puta. Yo no sé cómo todavía no salimos a la calle, la gente común, porque no solamente que hay que cagarlos a trompadas a todos estos tipos, porque encima te toman de estúpido. Creen que uno es estúpido. A estos gauchos, este Adorni y compañía, y cómo hemos soportado también las puteadas del boludo del presidente, un jeropa si los hay, no importa si lo votaron, chicos, no importa, no se sientan culpables, no pasa nada, siempre nos podemos equivocar, pero no, estos tipos no merecen otra cosa, igual que los Feynman y compañía, que cagarlos a trompadas. No hay otra manera, no hay otra forma de ir a cagarlos bien a trompada, ¿viste? Para que mínimamente se den cuenta, algún cablecito se les conecte y que no nos tomen de idiotas. ¿Es más barato que 100 lucas?
1: Sí.
0: Sí, es más barato que 100 lucas. Ok. Pero qué cosa, el chico. Justo lo encontró a este pen. Bueno, tendrás un pendrive con $200,000. Con $200,000, $800,000 en criptomonedas, no estarán debajo de tu cama, nada. Fíjate, viste, negro, en serio. Vos cuando llegues a casa, Iriel, fíjate.
1: Olvídate.
0: De todos los que tenés de música y todo eso, fíjate si no tenés ahí alguno de criptomoneda. Total, claro. Pero ¿alguna? Lo más que bronca que te da, pobre la gente que trabaja y produce, viste. Yo me imagino la gente del campo, que en este momento me está escuchando, y está escuchando esto, y pone en juego su trabajo, su trabajo de toda la vida, en la siembra, con las vacas, que le afanan las vacas, que les matan las vacas, ¿viste? Pone el cuerpo, todo, y justo esta gente ha sido la que lo ha votado este gobierno para que, ¿viste?, para ir mejor, y está bien que así pase. Mirá cómo los cagan a los tipos. Y si es más fácil comprar criptomonedas, es más fácil, no arriesgás nada, justo metés en un pendrive y los perdés al pendrive, y por eso no lo pusiste en la declaración jurada, lo perdiste al pendrive, con $800,000 de cripto.
1: Para que te des una idea, un Bitcoin, uno,
0: sí,
1: sale $62,000.
0: Por eso. Acá tenían $800,000. Uh-huh. Pero él no lo puso en... Él no lo puso en la... en la declaración jurada porque había perdido el pendrive. Uh-huh. Así que, o sea, no tenía de cómo demostrarlo. O sea, no, ¿cómo iba a ser?
1: ¿Qué culpa tiene él?
0: ¿Qué culpa tiene él? De haberlo encontrado...
1: justo después.
0: Una semanita antes de entrar al gobierno. Uh-huh. Pero, ¿viste? También son jodidos, ¿eh? Pero hay que cagarlos bien a trompadas. En fila.
1: A mí me mata esta frase. Ahorramos en negro.
0: Ahorramos en... claro, el tipo, el mismo.
1: Sí.
0: El mismo, el que nos dice, ahorramos en negro.
1: Por eso, me mata esa frase.
0: No, la verdad, muchachos, hemos tocado fondo de una manera, no sé, no voten, no lo voten al peronismo, pero déjense de joder, en serio, esto no va más ya, esta tomada de pelo ya estaría, viste, con estos virgos, cara de tronco.

0: tiene ganas de leer los diarios, todo esto que yo les he contado así en, como para ahorrarme 100 lucas del psicoanalista, pero que es verdad, los diarios están marcando lo mismo. Adorni presentó su declaración y admitió que tenía ahorros en negro por $506,000. Así hay que dar el ejemplo. Rectificó sus presentaciones en el 2023 cuando asumió como secretario de medios. 35 días después de que Javier Milei anunciara que el jefe de gabinete ya tenía lista, o tenía la lista para presentar su declaración jurada, Adorni cargó anoche en el portal de Arca y también ante la Oficina Anticorrupción el detalle de sus ingresos y patrimonio. Ante la justicia, el funcionario dirá que es producto de 25 años de trabajo en el sector privado, argumentará que casi $300,000 fueron ganados a través de las inversiones con criptomonedas entre el 2013 y 2018. Previamente, Adorni y su mujer, Bettina Angeletti, pidieron sumarse a la ley de inocencia fiscal. O sea, toda una chantada a la vista de todos. Está. Bueno, cada uno sacará sus propias conclusiones. Está. Desde otro lugar, lo mismo. Adorni presentó su declaración jurada después de adherirse a la inocencia fiscal que le permite omitir información. La historia es más o menos como la que les conté. En Casa Rosada descartan que el Congreso pueda avanzar con una moción de censura contra el ex vocero. Igualmente, la justicia está trabajando en la cuestión, pero no pasa nada. La documentación a que se detalla el incremento del patrimonio asciende a más de $800,000, dice un artículo de Clarín. Fue presentada anoche ante la Oficina Anticorrupción y la Agencia de Recaudación y Control Aduanero, la ARCA. La declaración incluye un detalle pormenorizado de la actividad de Adorni desde el 2020 hasta el 2025 inclusive, dado que la documentación se presenta una vez finalizado el año fiscal. Vale, no sigo porque voy a repetir cosas. Ahí está el señor Ariel Lijo, que es el juez a cargo de la causa de Adorni. Bueno, a ver si hacen algo. Porque ya estaré, porque te toman el pelo también a vos, juez Lijo. Lijo, encima te llamás Lijo. Que lija. Viste cuando tenés hambre y dices que lija. Bueno, vamos a otra cosa, che, más linda, más simpática que... ahora no se olviden de esto, ¿no? Hay que cagarlos a trompadas. No hay otra manera. Nada, los juntás ahí, donde lo encontrás, cagarlo a trompadas. Che, hoy empieza el mundial. Vamos, que hoy empieza el mundial, chicos. Y juegan. Además, agregale a la... ¿Quién más? Andrea Bocelli. ¿Viste todos los artistas que te dije ayer? Uh-huh. Agregale a Andrea Bocelli. Va a ser un
1: show largo.
0: Un gran espectáculo. Un gran espectáculo. Desde las. Va a ser en el estadio ex Estadio Azteca. Uh-huh. Es uno de los estadios más grandes del mundo. Ahora se llama Estadio Nuevo México o algo por el estilo. Uh-huh. No se llama más Azteca. Che, mirá lo que es, mirá lo que es. Tengo un familiar muy cercano que la conoce. Ahí estuvo el Papa en la Basílica de la Sagrada Familia. No saben, en Barcelona. No saben lo que es ese lugar. León, 14, dio 14, ¿no? Este tipo, sí. León 14. Dio ayer una misa en la Basílica de la Sagrada Familia en Barcelona. Casi un siglo y medio después de que empezara a hacerse la obra de Antoni Gaudí. El Papa bendijo su torre más alta, la Cruz de Cristo, con lo que la iglesia quedó oficialmente inaugurada frente a los reyes, Felipe VI y Leticia, y el presidente del gobierno español, Pedro Sánchez, hizo un llamado contra la guerra y pidió por unidad de España, de la España polarizada, que también las tienen ahí, viste, los de derecha, esa boludez. Derecha, izquierda, ta, ta. Bueno, mirá lo que es este. Reitero, hay un familiar muy directo que conoce la Sagrada Familia en Barcelona, que además nunca se termina, ¿viste? La vienen haciendo hace 300 años y es tan maravillosa, extraordinaria. Bueno, buscan desplazar a dos camaristas que procesaron por corrupción a Cristina Kirchner. Otro paso hacia el mercado, suben la calificación de la deuda. Bah. Era jueza y cobraba coimas para dar chicos en adopción. Ahí tienes esta buena gente que llega a estos lugares, ¿viste? Alejandra Velázquez de Pilar ofrecía dinero a empleadas para buscar mujeres pobres embarazadas y entregar después a los chicos en adopción a familias pudientes de cantres de la zona. Acordó una pena de 3 años de prisión. Esta jueza también es una situación casi de serie, ¿no? De película. Parece que todo fuera un guión, ¿no? Para una película o para una serie, sin embargo, es verdad. Los poderosos hacen eso, buscan en este caso gente pobre, humilde. Les pagaban, les ofrecía dinero a las empleadas, la jueza, para que buscaran chicas embarazadas humildes, y después, después que esas chicas tuvieran el seguimiento, esas chicas tuvieran familia, les quitaban el chico y se los daban en adopción a gente pudiente que les pagaba, lógicamente, a la jueza, de countries de la zona, que no podían tener hijos. ¿No te pone la piel de gallina?
1: Sí, ya a estas alturas es como un...
0: Sí, ¿no? Entre Adorni y esta jueza hija de mil putas, ¿no tenés ganas de verdad de apretar el botón rojo?
1: Me da ganas de volver a la Corea del Norte y decirle, che, puedes apretar el botón.
0: Claro, ¿viste?
1: Por lo menos que lo preste a alguien que lo disfruta.
0: Sí, el coreano.
1: Sí, ese siempre lo está disfrutando, así que como,
0: sí, ese coreano. Ese, sí, aprieta el botón, gordo. Así explotan todos estos hijos de puta.

Hoy tenemos un gran técnico operador, que es el señor Valentín Seco. Pero no de seco, de mojado. Él es el dueño de la empresa de las gaseosas. Ajá. ¿Qué va a hacer? Tiene ese apellido, Seco. Por eso estamos musicalizados de esta manera. Mirá qué linda. Decime si no es una linda mañana esta, musicalmente hablando. Muy bien.

0: me dicen que no reniegue, que me sube no sé cuánto. Bueno, no me sube nada. Al contrario, me baja, mi amor. No, pero viste, con este criterio, viste, dejamos que nos pase cualquier cosa. Y no puede ser. En algún momento hay que terminarla, viste. Y si no, fíjense, si no es verdad lo que les estoy contando, les están tomando el pelo a ustedes también. No se crean que no, mi amor. Bueno, y como empieza el Mundial, el Estadio Azteca, Estadio Gloria Argenta, se da el puntapié inicial del Mundial. Shows a las 14:30 y México-Sudáfrica 16. Y Messi hizo una entrevista con el diario Le. Nunca dejé de exigirme. Leo pone énfasis en que, aunque fue a la Liga Estados Unidos, se preparó para llegar de la mejor manera a la gran cita. Sí, la verdad que sí. Yo no creí que, digamos, Messi es un chico de 30 y pico de años. ¿Cuántos años tiene Messi? 38 debe tener, ¿no?
1: ¿Tanto ya?
0: Sí, debe tener 38 años. Pero como no es un chico, a pesar de que ha sido un jugador muy hábil, no ha sido muy golpeado, ¿viste? Uh-huh. Así que no tiene un físico muy bien preparado, ¿viste? Que a veces, aunque te preparen bien, si tu genética no da, ¿viste? Te lesionás fácilmente. Y Messi no ha sido un chico muy lesionado. Entonces físicamente está bien, está muy bien. Para jugar un Mundial, los otros días entró un rato y parecía un pibe de 20 años. Sí, no, está bien cuidado. Bueno, pero también tenés que tener tu propia conducta, ¿no? No te creas que solamente los profesionales, vos tenés que tener una conducta. Bueno, pero además no está, durante toda su carrera no ha sido muy golpeado, ni operado, ni. Viste que los jugadores siempre están operados de la rodilla, los ligamentos, de esto, de los tobillos, tan quebrados. Y eso te deja secuelas, siempre. Siempre. Bueno, Messi no, y estaba bastante bien el tipo, ¿viste? Muy bien. El otro día lo vi entrar en el segundo tiempo, creo que entró un rato, parecía un pibito de 20, ¿viste? De una, tuc, mandó un pase-gol, hicieron penal, hizo el gol del penal, ¿viste? Bueno, señoras y señores, y por acá, por San Pedro, ¿qué pasó?

0: se pueden comunicar al WhatsApp.
1: ¿Viste?
0: Al
1: cómo cambió
0: 329-63-66-85 para llamadas al 428-555.
1: Mira. Bueno, la temperatura en San Pedro
0: tenemos una temperatura actual de 10 grados.
1: Sí.
0: Humedad del 97%, viento 6 kilómetros por hora, un cielo nublado. Para el día de hoy nos espera una máxima de 17.
1: Es verdad.
0: Para mañana, viernes, nos espera una mínima de 6, una máxima de 18, con un día nublado. El día sábado, una mínima de 3, una máxima de 16. Una mínima de 8, una máxima de 13.
1: ¿Cuándo es esto?
0: El sábado.
1: El sábado.
0: Con hasta un 70% de posibilidad de lluvia.
1: ¡Oh! ¡Otra vez, viejo! Uh-huh. ¿En serio? Sí, tenés razón.
0: ¿Y el día
1: el sábado a la noche?
0: Sí.
1: Pero.
0: Y el día domingo nos espera una mínima de 3, una máxima de 14. El día lunes, comenzando la próxima semana, una mínima de 5, una máxima de 15, con un día parcialmente nublado. El día martes, una mínima de 5, una máxima de 16. Y el día miércoles, una mínima de 8, una máxima de 18, con un día parcialmente nublado.
1: Sí, así que la cosa empieza a bajar mañana, ¿no? Mañana viernes, la temperatura. Después llueve el sábado y el domingo hace más frío y después empieza a hacer más frío. Bueno, por lo menos que haga frío, ¿viste? Pero que salga el sol y que hagan unas buenas heladitas. Bueno, por acá por San Pedro, un hombre acusado de abusar durante años de su nieta fue detenido, ¿ves? Estos hijos de mil putas. Un hombre mayor de edad fue detenido acusado de haber abusado sexualmente de su nieta durante al menos 6 años. Informaron fuentes judiciales ayer. La medida fue ordenada por la Justicia de Garantías tras una investigación liderada por la fiscal Viviani. Fuentes del caso precisaron que la causa penal se inició a raíz de una denuncia radicada el pasado 30 de enero en la comisaría de la mujer. Según consta en el expediente, la víctima, actualmente una adolescente de 15, reveló que los abusos comenzaron cuando tenía 8 años, en momentos en que visitaba de manera frecuente la vivienda de su abuelo. De acuerdo con el testimonio de la menor, las agresiones consistían en tocamientos en sus partes íntimas y se prolongaron en el tiempo hasta que cumplió casi los 14 años. A partir de la denuncia, la fiscal Viviani impulsó una serie de medidas y dispuso la intervención del personal de la departamental de DDI. Los efectivos hicieron la tarea de inteligencia y recolección de pruebas. El procedimiento de captura se concretó en las últimas horas de ayer en una vivienda de la calle 24 de febrero al 200, donde los agentes hicieron efectiva la orden judicial. El detenido fue trasladado a la dependencia de la Subdetectiva Varadero San Pedro, donde permanecerá alojado a disposición de la magistratura interviniente a la espera de ser indagado por la fiscal de la causa en las próximas horas. La ALSEC y el municipio realizaron una campaña de concientización sobre el cáncer de colon. La Liga Argentina de Lucha contra el Cáncer y la Municipalidad de San Pedro llevó adelante una nueva campaña de prevención que incluyó charlas informativas, acciones y de concientización destinada a la comunidad.

0: Además, hay un operativo de descentralización de atención en el área de discapacidad. La Secretaría de Desarrollo con la comunidad de la municipalidad va a continuar durante el resto del mes de junio con un programa de atención descentralizada. El 11 de junio el personal del área atenderá, el 11 de junio ya pasó, el 11 de junio.
1: 11 de junio es hoy.
0: Ah, hoy es 11, hoy. Hoy es 11 de junio, de verdad. Uh-huh. Hoy va a atender en la Secretaría de Desarrollo con la comunidad, en Rivadavia y Oliveira. César, alguien me preguntaba ayer, de 8 a 14, hoy van a atender en la oficina de la Secretaría. El 18 de junio, el otro jueves, el operativo se va a trasladar a Gobernador Castro, en el hospital de Gobernador Castro, de 8:15 a 12. Y el 25 de junio van a regresar a la sede central de Rivadavia y Olivera César, de 8:14. A través de estos operativos, el municipio apunta a descentralizar las gestiones administrativas, asesorar sobre el Certificado Único de Discapacidad, CUD, y ofrecer un contacto directo con los equipos profesionales sin necesidad de traslados prolongados. Está muy bien. Bueno, además,

Hubo un operativo conjunto en las islas para actualizar datos y prever el impacto de la crecida. A ver qué decía. La Secretaría de Desarrollo con la comunidad, con o en conjunto con Defensa Civil, llevan adelante entre ayer y hoy un nuevo operativo de relevamiento, asistencia en la zona de islas. Mira vos, tenemos que llamarlo después a Giovanni Antoni, porque al parecer puede llegar o debe haber algún pronóstico de porque hablan de prever el impacto de las crecidas. Veo que hay operativos que están llevando ahí asistencia a la gente que vive en las islas. Bueno, y por último,

0: ¿Te acordás que habíamos hablado de esto, de esta gente? Son bomberos y necesitan ayuda solidaria. Ella fue operada del corazón y él la acompaña en Buenos Aires. ¿Te acuerdas que teníamos? Se llaman Analía y Nicolás, son una pareja. Sí, que desde fines de marzo se encuentran fuera de su casa por este problema de salud grave. Y necesitan la ayuda solidaria de los vecinos para afrontar los gastos. Viste que si uno nos puede ayudar, sería genial. Es Analía Dusak y Nicolás Pérez, que viven en Gobernador Castro, son padres de dos niños, y también integran el Cuerpo Bombero Activo del destacamento. ¿Cómo es el alias?
1: El alias Iría. Es Nicola SP.219.
0: Ajá. Nicola.
1: Nicola SP.
0: Nicola SP.
1: Punto 219,
0: ahí está Nicolás Alejandro Pérez. Denle una mano a esta familia. Ellos además por ser bomberos le dan una mano a tanta gente que sí pueden le dar una mano. Bueno. Ante la falta de la recolección, vecinos se organizan alternativamente para retirar basura de los barrios. Bueno, no está mal. Viste que a veces no hay mal que por bien no venga.
1: Sí.
0: Porque, a veces no decimos, bueno, che, a esa le podemos dar una mano al pueblo y no esperar que nos den todo. ¿Viste? ¿Qué te parece? Y nos organizamos y mantenemos el pueblo limpio, y mantenemos nuestra ciudad linda, y pintamos los frentes, y si podemos, cortamos el pasto. Y si podemos, cortamos las ramitas de los árboles. No nos cuesta nada. Dejamos los yuyos así altos en esos terrenos de mierda. Bueno, señoras y señores, 7:51 en la República Argentina. Hoy justamente es el Día del Vecino.
1: Ah, mira vos.
0: Así que es el Día del Vecino en la Argentina. Y bueno, justamente por eso. Creo que tiene que ver con una organización de haberse puesto de acuerdo en un momento. Después les voy a contar bien, porque es el Día del Vecino. Se reconoce al vecino. Hoy. Un 11 de junio. Así que bueno, saluda a tu vecino. Ojalá te lleves bien con el vecino. No, si le vas a poner música al palo a las 3 de la mañana, no te vas a llevar bien. Es el Día del Vecino. En realidad, o el Día del Vecino participativo, el que te digo yo. ¿Viste? Ese que organiza cosas y que mejora su lugar. La fecha busca destacar la importancia del trabajo en conjunto entre ciudadanos, organizaciones barriales y el Estado, promoviendo valores fundamentales con el respeto, la tolerancia, la solidaridad y la buena convivencia. Claro, eso es. No esperar que todo... me tienen que levantar la rama. El impulsor fue una iniciativa de un grupo de vecinos del barrio de Villa del Parque. Se eligió el 11 de junio porque coincide con el aniversario de la segunda fundación de la ciudad de Buenos Aires. Y aunque comenzó con una celebración social, se oficializó a nivel nacional con el objetivo de extender su espíritu comunitario a todos los rincones del país. Ahí arrancó entonces en un barrio porteño, yo sabía que era ahí en Villa del Parque, liderado por un señor que se llamaba Romeo Bontá. Y bueno, se extendió, eligieron un día como hoy porque es la fecha de la segunda fundación de la ciudad de Buenos Aires, realizada por Juan de Garay en el año 1580, pero más que nada es llamar la atención de alguna manera y hablar del tema, de ciudadanos organizados, promover valores de respeto, de solidaridad, con el vecino, de buena convivencia. Bueno, perfecto, 7:54 en Argentina, estas líneas de oyentes.
2: Para WhatsApp al 3329-636685, para llamadas al
0: 428-555. Ok. Uy, mi amigo acá, Pablito, me muestra la niebla que hay en la escuela 18. Ajá. Mira vos, hay niebla, acá no, ¿eh? Bueno, acá no parecía que había niebla. Pero miren la ruta, hay que tener cuidado, ¿eh? Uh-huh. Señores. Bueno. Voy a la pausa, ya vengo. Ahora sí, bueno, esto es autopista ya, ¿no? Uh-huh. Me está mandando ahí Pablo en autopista. Creo que es autopista ya esto. Sí, hay niebla. No una cosa así muy cerrada, pero por lo menos por la foto. Altura de Paraíso, nos está diciendo Pablito que va. Pablito Jardín. Bueno, gracias, Pablito. Te mando un abrazo. Y ahora en un ratito leo a todos los mensajitos que tengo. Gracias.
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13: 9 grados, la temperatura actual en la ciudad de San Pedro. Es la hora 8 en todo el país. Noticias que tienen que ver con el ámbito nacional. Adorni admitió haber ocultado $500.000 en sus declaraciones juradas. El jefe de gabinete, Manuel Adorni, confirmó este miércoles la presentación de declaración jurada, rechazó las acusaciones de chorro y dijo que cometió el error de haber ahorrado en negro junto con su esposa. Milei respaldó a Manuel Adorni. El jefe de Estado se expresó en sus redes sociales al replicar un mensaje a favor del jefe de gabinete. El presidente Javier Milei respaldó a su jefe de gabinete, Manuel Adorni, quien explicó en una entrevista que su crecimiento patrimonial se debió a que ahorró en negro durante toda su vida. Noticias que tienen que ver con el ámbito internacional.

Tras la nueva escalada militar, el régimen de Irán amenazó con convertir Medio Oriente en un infierno para Estados Unidos. Las declaraciones de la República Islámica se produjeron luego de 2 días consecutivos de ataques cruzados y después de que el presidente Donald Trump prometiera nuevos bombardeos si Teherán no aceptaba de inmediato un acuerdo de paz. Noticias que tienen que ver con el ámbito local.

prefectura y la sociedad rural coordinan agenda de trabajo en materia de seguridad. La sociedad rural de San Pedro recibió en su sede a las nuevas autoridades de la Prefectura Naval Argentina local en el marco de un encuentro de trabajo destinado a intercambiar opiniones sobre la seguridad y el panorama socioeconómico de la región. Continuará el paro de recolectores. Trabajadores se concentran en la planta y descartan recibir residuos. Los trabajadores de la empresa de higiene urbana Gira ratificaron la continuidad de la medida de fuerza iniciada el fin de semana por falta de pago de sus haberes, por lo que el servicio de recolección de residuos se mantiene completamente paralizado en la ciudad.

0: Altura del río frente al puerto local, 78 centímetros, bajando. Frente al puerto de San Nicolás, 1 metro 18 centímetros, bajando. Frente al puerto de Rosario, 1 metro 90 centímetros, estacionario. Necrológicas. Falleció Ricardo Hugo Mariani a la edad de 79 años. Sala velatoria número 3. Servicio hasta las 13 horas. 3 de febrero 1475, San Pedro. Las farmacias de turno son las ubicadas en Avenida Sarmiento y Pavón, Mitre 1789, Miguel Porta 899. ...10 grados la temperatura actual en la ciudad de San Pedro. Humedad 97%. Viento a 6 km por hora. Cielo cubierto. Es la hora 8, 4 minutos en todo el país.
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0: buen día César,
1: que ¿qué tal?
0: Un excelente día,
1: ¿cómo le va?
0: Jueves, que sea de muy muchas bendiciones.
1: Muy
0: bien. Y acá siguiendo siempre su programa, sus noticias, sus informaciones. Y bueno, como siempre, es nuestra compañía. Que sea de muchas bendiciones para usted y para su equipo. Acá lo saluda mi compañero maestro Tobar.
1: Bueno, maestro.
2: Hola César, buen día.
1: ¿Qué tal, maestro?
2: También muchas bendiciones.
1: Gracias.
2: A vos y a todo el equipo.
1: Gracias, señor. Gracias, muchas gracias. Acá está el equipo.
3: Muy buenas.
1: Ahí está Valentín Seco. Sí.
3: Dice que sí nomás.
1: Porque, bueno, viste que está de moda Seco. Estamos todos secos, más la gaseosa.
3: Obvio. Encima la vende barato.
1: Claro, por eso. Señores, buen día para todos.
4: Buen día, César.
1: Hola, ¿qué tal? ¿Cómo te va?
4: Hola, César, equipo, buen día.
1: ¿Qué tal? ¿Cómo te va?
4: Hasta luego.
1: Gracias, gracias, gracias.
5: Buen día, César.
1: Eso es.
4: Buenos días, Bosterito.
1: ¿Qué tal? Bosterito.
6: ¿Qué tal? Buen día.
1: Hola, señora, ¿cómo le va?
7: Buen día, César.
1: Epa, epa, epa. Mauricio. Bueno, actualizamos los datos del tiempo en San Pedro. No, feo. Fiero, va. Espero que algún día mejore.
3: Vas a ver sol, sí.
1: Bueno.
3: Por lo menos.
1: Ah, sí, hoy voy a ver sol.
3: Sí, hoy sí.
1: Bueno, mejor. Bueno,
3: tenemos una temperatura actual de 10 grados, una humedad del 97%, viento a 6 kilómetros por hora y un cielo mayormente nublado. Para el resto del día se esperan algunas nubes, pero despejado en su mayoría. Y una máxima de 17. Para el día de mañana, viernes, una mínima de 5, una máxima de 18, con un día parcialmente nublado. El día sábado, una mínima de 8, una máxima de 13, con hasta un 70% de posibilidad de lluvia. El día domingo, una mínima de 13, una máxima de 14, con un día algo nublado. El día lunes, comenzando la próxima semana, una mínima de 5, una máxima de 15, con un día parcialmente nublado, al igual que para el día martes, que nos presenta una mínima de 5, una máxima de 16, y para el día miércoles, una mínima de 8, una máxima de 18, con un día parcialmente nublado.
1: 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Bueno, lo molesto rapidito al secretario de Desarrollo con la comunidad, Walter Sánchez, que está en la línea, está en una actividad Y lo molestamos un poco para que nos cuente sobre la actividad que están llevando a cabo con, creo que es la Defensa Civil de la de San Pedro y de la provincia de Buenos Aires, con la asistencia en islas. ¿Qué tal, Walter? ¿Cómo te va? Buen día.
8: ¿Qué tal, César? Buen día, ¿cómo estás?
1: ¿Cómo vamos?
8: Muy bien.
1: ¿Hoy están yendo a la isla también?
8: Sí, sí, el tercer día.
1: El tercer día. ¿Nos contás un poco del operativo, por favor?
8: Bueno, un operativo que se organizó en conjunto con Defensa Civil de San Pedro, personal de Defensa Civil de provincia.
1: Ajá.
8: Y nosotros, con colaboración de la gestión del puerto de San Pedro.
1: Ajá.
8: Lo que hacemos en este operativo es lo que venimos haciendo desde hace varios años, que es llevarle a la familia de islas lo que es alimento por parte de nuestra secretaría.
1: Ajá.
8: Y después, bueno, Defensa Civil en este momento está haciendo un relevamiento por lo que puede llegar a pasar si hay alguna crecida en el río, bueno, que está anunciado precipitaciones importantes para el último trimestre del año. Entonces, bueno, necesitamos tener datos precisos en el caso de que haya que evacuar familias o bueno, ver esa situación en particular.
1: ¿Están previendo, digamos, algún fenómeno?
8: Sí, sí, a ver, todavía no está muy claro. Fabio Giannettone estuvo explicando estos días.
1: Ajá.
8: Que hay algo dando vuelta, pero bueno, hasta fines de julio no se va a saber bien.
1: Bien.
8: Pero bueno, la idea es tener todos los datos precisos, altura en cuanto a algunas familias tienen que ser evacuadas, si cuentan o no con familiares incontinentes,
1: claro,
8: o posibilidades de autoevacuarse en la misma isla. Entonces, bueno, hacer un trabajo previo para, llegado el momento, tengamos todo organizado y salir realmente a los puntos donde tengamos que asistir de manera inmediata.
1: Bien. ¿Y cuánta gente recorren? Más o menos, ¿se sabe el kilometraje o tienen previsto diferentes lugares cercanos? ¿Son gente que ustedes ya los tienen anotados?
8: Sí, a ver, nosotros, si fuese por lo que le corresponde a San Pedro, no es mucho.
1: Claro, porque lo demás es mucho isla de Entre Ríos, claro.
8: Es mucha isla de Entre Ríos, de Varadero.
1: Ajá.
8: Pero bueno, son familias que se referencian con San Pedro históricamente.
1: Claro, claro.
8: Entonces, bueno, ahí nosotros la decisión del intendente no es pedir DNI ni saber si es,
1: claro, claro,
8: si está en zona de Entre Ríos, de Entre Ríos o Varadero.
1: Claro.
8: Nosotros vamos, asistimos y acompañamos.
1: Claro.
8: Este operativo son más o menos, preparamos unas 100 provistas de alimentos, o sea que más o menos está dando un número de las familias en las cuales estamos charlando. Y bueno, ahí estar cerca de la gente.
1: ¿100 familias?
8: 100 familias.
1: Mira vos.
8: Sí, sí.
1: Muy importante, ¿eh? Muy importante, ¿eh?
8: A ver, hay muchas familias que son que están permanentes, otras que pescadores que van y vienen,
1: claro,
8: pero que se quedan algunos días y que también obviamente nosotros los acompañamos, los asistimos.
1: Bueno, pero es un promedio de 300 y pico de personas.
8: Sí, más o menos.
1: Claro.
8: Sí, sí. Hay familias numerosas y familias que no, pero bueno, lo importante es que lo podemos hacer, un gran esfuerzo del municipio, este operativo, también agradecer a la gestión del puerto San Pedro porque pone una embarcación y un personal para que nos lleve.
1: Claro.
8: Y bueno, y arrancamos la mañana y los chicos vuelven tardecita noche. Así,
1: claro,
8: que es un,
1: claro,
8: gran trabajo.
1: Todo el día. Cortito te pido, Walter, porque sé que estás ocupado. Ahí lanzaron este programa que se llama Decisión Niñez, ¿cómo es?
8: Sí, el programa Decisión Niñez.
1: Ajá.
8: Sí, es un programa del Ministerio del Organismo de Niñez de provincia. Es un programa que venimos llevando a cabo hace varios años.
1: Ajá.
8: Que bueno, que contempla proyectos elaborados por los mismos chicos, acompañados por algunos adultos responsables.
1: Ajá.
8: Este año se presentaron 7 proyectos de algunos del barrio del Cementerio 2, del programa Envión, de escuelas de vuelta obligado, de la escuela 18, de cuidadores de la casa común. Ajá. Y bueno, en la instancia local, los mismos chicos eligieron tres que pasaron a zonal, que todavía no está la fecha en la cual se va a realizar, pero bueno, lo importante es que son proyectos nacidos y elaborados por los mismos chicos, acompañados por nosotros, y bueno, aquellos proyectos que ganen serán financiados por el Ministerio.
1: Claro, son concursos, digamos, de proyectos barriales, ponerle un nombre así, sí, o con la comunidad, para la comunidad, que después son premiados. ¿Cómo?
8: Sí, se le da una financiación económica, ajá, en la cual los adultos responsables tienen que rendir a través de esta secretaría el importe que se les fue otorgado.
1: Ajá. Para llevar a cabo este proyecto que ellos presentaron. Exactamente. Ah, bien. Como por ejemplo, qué sé yo, leo en un comunicado el proyecto plazoletas, o sea, cosas que tengan que ver con la comunidad.
8: Con la comunidad y mejorar el entorno que los rodea.
1: Y mejorar el entorno que los rodea,
8: exactamente.
1: Claro, claro.
8: A ver, también hay una decisión del intendente que aquellos proyectos que no pasaron, ver la posibilidad de ser financiados por nosotros.
1: Ah, mira.
8: No son proyectos que contengan una gran cantidad de dinero, sino la verdad que han sido muy creativos y entienden los niños, sobre todo la situación en la que estamos viviendo.
1: Claro.
8: Entonces, bueno, son proyectos que lo podemos llevar a cabo, así que una decisión de Cecilio de poder acompañarlos. Se los comuniqué a los chicos después de la etapa local, así que bueno, se pusieron muy, muy contentos y muy felices, más allá de no haber pasado.
1: Claro.
8: Pero que su proyecto se han tenido en cuenta con nosotros, para ellos es muy importante.
1: Para poder realizarlos. Claro.
8: Exactamente.
1: Para poder realizarlos igual. ¿Y está la decisión ya está tomada que sí?
8: Sí, sí, la decisión está tomada que sí.
1: Ah, mira qué bien. Así entonces se van a hacer todos los proyectos. El que ganó y los que se presentaron también.
8: El que ganó pasa al zonal.
1: Claro.
8: Que ahí son varios municipios: Varadero, San Pedro, Ramallo, San Nicolás, Recife, San Antonio Areco. Son varios municipios que participan y ahí también eligen los chicos los ganadores.
1: Ah.
8: Nosotros solo acompañamos. Y bueno, lo acompañamos y para el que viene vuelvan a participar.
1: Claro, perfecto. Bueno, la verdad que es muy interesante y es una participación muy importante. Veo las fotos y una participación muy importante de pibes, de adolescentes, aparte, creo. Veo.
8: Sí, hubo varios proyectos porque se dividen de 8 a 12 y de 12 a 18.
1: Claro.
8: A 17. Entonces, bueno, son proyectos muy, muy interesantes. Después, te los alcanzo porque la verdad que han sido trabajados con una gran responsabilidad, pensando sobre todo en el bienestar de la comunidad.
1: Bien. Walter, te mando un saludo y te agradezco este momento que sé que estás por partir a la isla y demás cosas. Un abrazo te mando.
8: Un abrazo grande, César.
1: Chao, viejo. Hasta luego. Walter Sánchez, Secretario de Desarrollo con la Comunidad. Bueno, ¿qué dice mi amiga? 8:39. ¿Qué le falta? Uno, pues sí, un par puede hacerme, sí.
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1: Perfecto, gracias. Buen día, César, equipo. Que tengan un maravilloso día, me dice Anita. Tita, buen día, César, equipo. Quiero mandar un feliz cumpleaños para mi hija Adriana Ponce, de Taurizano de San Pedro. Que los cumplas muy feliz. Bueno, muy bien. ¿Qué me dice aquí Juliana? Me mataste. Cuando puteas por el invierno. Claro, sí, ¿cómo ni puteas? Feliz. Bueno, muy bien. ¿Qué me dice aquí, Julián? Me mataste. Cuando puteas por el...

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0: Buen día César, que tenga un excelente día, un excelente jueves, que sea de muchas bendiciones. Y acá siguiendo siempre su.
1: Estoy saliendo por aquí. Estaba saliendo por aquí.
0: Su noticia, sí, ¿no? Y bueno, como siempre, es nuestra compañía.
1: Claro.
0: Que sea de muchas bendiciones para usted y para su equipo.
1: Bueno.
0: Carlos saluda a mi compañero maestro Tobar.
1: Bueno, maestro.
2: Hola César, buen día.
1: ¿Qué tal, maestro?
2: Te envío muchas bendiciones.
1: Bueno, maestro.
2: A vos y a todo el equipo.
1: Bien, maestro. Bien, gracias. Ay, no, me sale vender Bubalú, pero no. Escúchame, Isriel. ¿Qué temperatura hay ahora? Ahora, exacto.
3: Tenemos una temperatura actual de 11 grados.
1: 11.
3: Humedad del 95%, viento a 6 kilómetros por hora. Y un cielo parcialmente cubierto.
1: Bien.
3: Para el día de hoy nos espera una máxima de 17 y por la tarde un día con algunas nubes, pero se espera ver sol. Para el día de mañana, viernes, una mínima de 5, una máxima de 18 con un día parcialmente nublado. El día sábado nos presenta una mínima de 8, una máxima de 13 y hasta un 70% de posibilidad de lluvia. El día domingo, una mínima de 3, una máxima de 14, con un día parcialmente nublado. El día lunes, una mínima de 5, una máxima de 15, también con un día parcialmente nublado, al igual que para el día martes, que nos presenta una mínima de 5, una máxima de 16, y el día miércoles, una mínima de 8, una máxima de 18, con un día parcialmente nublado.
1: Bien.

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0: 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No se olviden de comunicarse que tenemos sorteo de la fiesta, ¿eh?
1: Así es.
0: ¿Cómo es la cosa?
1: Para participar del sorteo de la fiesta tenés que mandar, si querés, el desayuno o la merienda con tu nombre y los últimos tres dígitos de tu documento. Nos escribís al WhatsApp al 3329-636685 o llamás al 428-555. 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
0: ¡Qué bien! ¿Vos te diste cuenta? Pero 100 puntos. Ah, merezco un mate. Merezco irme de vacaciones. Y se queda Iriel. Ya está preparada para el programa. ¿Viste? Sí.
1: César, sí. Volvía el estudio en fuego.
0: Dos semanitas al sol. Nada de frío, estos mocos de mierda. La humedad, toda una porquería. Dos semanitas de sol.
1: Sí.
0: ¿Qué te parece, Iriel? Ya estás preparada, ¿eh? Ya está.
1: Y ya está.
0: En cualquier momento.
1: Les haré compañía en la mañana. Y se nos fue César.
0: Suena medio.
1: Se me di cuenta después.
0: Sí, suena medio raro. Se nos fue.
1: Bueno.
0: Una pena.
1: César volando a otro país, ya en plena radio. Y bueno, César está en el cielo.
0: Claro, exactamente. Suena medio raro. Mejor que no.
1: No.
0: Mejor que no. Che, escúchenme lo que les voy a contar. 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
0: Uy, empezaron a querer el desayuno o las meriendas, ¿eh? Muy bien, muy bien. Aló. Buen día, Dios los bendiga, sueño del Tano. ¿Qué dice? Así está ahora, dice. Hace frío, César y compañía. ¿Qué hay, un solcito? Ah, no, no sé. ¿Hay como un solcito ahora? César, buen día. Hoy vemos el sol, me dice Susana. Bueno, ojalá, ojalá. No sé cuánto hace que no sale el sol. Y acá me mandan de Adorni. Claro, no tenía ni parrilla Adorni hace un año. Ni parrilla para hacer un asado. Claro, nos toman el pelo. Nos toman el pelo de verdad. ¿Qué? Estamos adormecidos, Sí, yo creo que con el tema este de la, ¿viste? Del propopol, del pulpopol, estamos adormecidos, boludo. Nos dicen cualquier boludez. El tipo ganó $300,000 en Bitcoin, dice. En Bitcoin se llama. Dale, nosotros nos creemos cualquiera. Cualquiera, boludo. Estamos con el propopol a fondo. El pulpopol. ¿Quién está en la línea? Nadie todavía. Tengo una pausa entonces, y vuelvo enseguida. Pulpopol, dale.
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Bueno, muy bien, 9:50 en la República Argentina. Hablo con Fabio Giovannettone, que es el director de Defensa Civil. Porque hoy hablábamos sobre el operativo conjunto que están haciendo para la zona de Islas y se preveía, o por ahí hay algún pronóstico de impacto que puedan tener las crecidas. Les vamos a preguntar si esto es así y para cuándo. ¿Qué tal, Fabio? Buen día. Buen día. Buen día. ¿Qué tal? ¿Eh? Claro. ¿Es el mismo botón de siempre? Perfecto. Sí, muy bien. Te hace un acople. ¿Eh? ¿Es cierto? Es cierto.

0: Bueno, Bomberos Voluntarios nos está invitando a un acto de apertura de la reunión de Federativa Provincial de Bomberos Voluntarios que tendrá como sede la ciudad de San Pedro. La misma se llevará a cabo el sábado a las 10 de la mañana en las instalaciones del establecimiento educativo Fray Cayetano José Rodríguez, en Botaro 995. Va a reunir a distintas instituciones bomberiles de toda la provincia de Buenos Aires. Agradecemos la invitación, por supuesto. Fabio, ¿está usted ahí?
1: Hola César, buen día, ¿cómo estás?
0: Ah, ¿qué dice? ¿Cómo anda?
1: Bien, bien.
0: Bueno, ahí estábamos diciendo que están realizando operativos en la zona de Isla. ¿Se prevé crecida?
1: Sí, César, a ver, por partes en cuanto a las respuestas. En principio, las recorridas que estamos haciendo en estos días forman parte de un plan ya establecido hace unos años atrás en base a una solicitud del señor Intendente Municipal, Cecilio Salazar, y en este caso puntual, lo que estamos haciendo a diferencia de otras oportunidades es chequear algunas cuestiones que son de interés para nosotros como Defensa Civil, fundamentalmente actualización de números de teléfono, cantidad de habitantes, ver si tienen embarcaciones propias o ameritan alguna asistencia y fundamentalmente charlar con los mismos vecinos de la zona de Islas por el tema de la posibilidad de la existencia, ¿no?, de alguna creciente a futuro. Pero en esto quiero ser muy cauto, César. Hay mucha y multiplicidad de información no oficial en las redes. Habrás escuchado vos también del niño, el super niño y demás. Y la realidad es que nosotros, yo en contacto permanente con autoridades del Servicio Meteorológico Nacional y también de la Dirección Provincial de Defensa Civil, vamos a tener un panorama con cierta certeza recién a fines de junio, principios de julio, referido a la posibilidad de que pudiese haber o no, cosa que hoy en día no puede establecerse, alguna posibilidad de tener algunas lluvias más intensas en nuestra zona respecto a lo que es la estadística habitual de años anteriores y alguna posibilidad de crecida, pero siempre hablando en tiempo potencial. Nadie hoy puede decirte oficialmente qué va a pasar o no, y viste que en estos tiempos uno escucha que va a venir como el 83, como el 66, como el 92. En realidad, César, en este caso nosotros lo que estamos previendo alguna contingencia y planificando, pero hoy no estamos en condiciones, no nosotros, sino nadie, de dar con una certeza plena de lo que pudiese pasar. Sí, una potencial posibilidad de algunas lluvias con mayor intensidad en el último trimestre del año. Pero con respecto a lo que es la crecida, seguramente, como bien te decía hace un instante, tendremos un panorama mucho más claro de aquellos que nos suministran información oficial recién a fin de mes, primeros días del mes de julio.
0: Ah, recién, claro, recién para esa época.
1: Sí,
0: pero
1: sí, sí.
0: Vos decís que se habla mucho del tema. ¿De valores que estimados en qué altura? ¿De alerta?
1: No, a ver. Hay mucha cuestión no oficial.
0: Claro, la sí, extraoficial.
1: Tenemos algunas cuestiones que
0: diríamos
1: que
0: los periodistas, distrito, extraoficial, digamos.
1: Claro, a ver, nosotros tenemos alguna cuestión que a veces favorece y a veces dificulta, y en este caso favorece. ¿Qué cuál es? Lo he hablado con vos en otras oportunidades por otros temas. Nosotros hace más de 2 años que tenemos una bajante sumamente pronunciada sobre nuestras costas. Hoy en día, en esta hora, estamos en 0,75, 0,80, cuando lo habitual del río sobre nuestras costas debiera ser 1,80, 1,90, con lo cual nosotros tenemos un déficit de casi 1 metro de agua de hace casi 2 años, César, por lo cual es una cuestión a contemplar, y también contemplan aquellos que están analizando la situación de que pudiese pasar alguna situación de mayor caudal de agua y mayor crecida, porque digamos, para hablar claro, el primer metro de agua que pudiese venir sería nada más que normalizar la bajante que tenemos de hace más de 2 años. Y también en este aspecto, bueno, la gente de Isla lo sabe mejor que nadie, esto no es que de un día para el otro el río crece 2 metros, ¿sí? Esto tiene un tránsito, aguas abajo, se toma lectura en Rosario, en Santa Fe, en la zona de Corrientes, hay tiempo suficiente oficial para tener alguna perspectiva, y en este caso nosotros lo que estamos haciendo fundamentalmente es hacer recabar datos que nos permitan tener todo actualizado, lo que hacemos habitualmente, para saber en caso de ser necesario que a quién hay que asistir, a quién no, quién es autónomo, quién puede llegar a necesitar alguna ayuda de parte del Estado municipal. Nosotros tenemos oficialmente 3.10 metros, entrando en zona de emergencia, 3.40, 3.60 de evacuación, pero también sabemos en el territorio, por andar seguido en zona de isla, que ha aumentado mucho en estos últimos años la gente que habita zona de islas, y muchos de ellos pueden que tengan alguna complicación si el agua crece, no necesariamente a 3 metros, sino un poco menos. Pero bueno, vuelvo a decirte que hoy en día estamos en 0.80 como máximo, y hace muchísimo tiempo que no llegamos ni al metro de agua, por lo cual en este aspecto quiero aclarar bien que no estamos haciendo una recorrida para decirle a los ciudadanos de la isla que se vino la creciente, sino charlar con ellos, comentarle la situación, que seguramente van a ser informados oportunamente, y tener datos preventivos que nos sirvan a nosotros para cualquier contingencia que pueda presentarse.
0: Claro. Esto, bueno, la info la van a tener seguramente más precisa en el mes de julio, pero esto sería para los últimos meses del año.
1: Mira, lo que se estima en el contacto que yo tengo con el Servicio Meteorológico Nacional y también la Dirección Provincial de Defensa Civil, es que cualquier cuestión que pudiese alterar el común cierre de un año calendario estaría apuntado posiblemente al último trimestre del año, parte de enero, desde el mes de septiembre, por lo cual vuelvo a repetirte que hay que ser cauto con esta cuestión, y los propios especialistas están pidiendo eso, ¿sí? No alertar en demasía, tampoco ignorar que puede haber una situación que se presente, pero sin dar datos precisos que hoy en día la realidad no pueden darse, César.
0: Claro, claro. Perfecto, se habla de abundantes precipitaciones, no sabemos bien si acá o puede ser en el sur de Brasil, que es de donde cae el agua, ¿no es cierto? De donde viene
1: después la creciente. Sí, porque es bueno lo que acotás, porque nosotros como distrito, y también los distritos que estamos a la vera del río Paraná, es cierto que tenemos que contemplar la cuestión de nuestros conciudadanos en zona de isla, pero también lo que es el casco urbano, la posibilidad que en ese último trimestre del año tengamos un porcentaje de lluvias mayor de la que habitualmente caen en un año calendario normal, es una situación a contemplar, y por eso se está trabajando preventivamente, independientemente del sector de islas, ¿sí? Pero bueno, vuelvo a repetirte, César, seguramente de acá 15 o 20 días tendremos más datos precisos, y seguramente a través de ustedes lo iremos informando para que la ciudadanía en su conjunto sea noticia.
0: Bien, gracias, Fabio, te mando un abrazo.
1: César, por favor, gracias a vos, saludos a la audiencia.
0: Gracias, viejo, gracias. Fabio Giovanettone, director de Defensa Civil de San Pedro. Top. ¿Qué indica el top?
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0: De las 10 de la mañana.
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6: ...12 grados la temperatura actual en la ciudad de San Pedro. Es la hora 10, un minuto en todo el país. Noticias que tienen que ver con el ámbito nacional. El riesgo país se acerca a los 450 puntos tras suba de bonos argentinos. Ayer mejoraron la calificación crediticia del Estado argentino. Los bonos de la deuda pública argentina suben hasta 4% en las operaciones de premercado, tras una mejora en la clasificación por parte de una agencia crediticia.

0: El gobierno renovó todos los vencimientos, no liberó pesos y consiguió otros 200 millones de dólares. Economía anunció los resultados de la licitación, sigue sumando dólares para afrontar los vencimientos de deuda. El Ministerio de Economía comunicó los resultados de la primera licitación del mes, en donde enfrentaba vencimientos por 5,1 millones de pesos. Noticias que tienen que ver con el ámbito internacional. Donald Trump anunció que Estados Unidos atacará a Irán con mucha fuerza este jueves. Tomaremos la isla de Karg. El presidente norteamericano aseguró que su país controlará los puntos estratégicos y asumirá el control total de sus mercados de petróleo y gas, tal como lo hizo con Venezuela. Noticias que tienen que ver con el ámbito local.
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0: Personal de Defensa Civil de San Pedro, en conjunto con Defensa Civil de la Provincia de Buenos Aires y el Ministerio de Desarrollo de la Comunidad, lleva adelante, entre estos días, un nuevo operativo de relevamiento y asistencia en la zona de Islas. Esta mañana, Walter Sánchez, secretario de Desarrollo de la Comunidad de la Municipalidad de San Pedro, en contacto con César Rotundo, dijo lo siguiente.
2: Bueno, un operativo que se organizó en conjunto con Defensa Civil de San Pedro, personal de Defensa Civil de provincia y nosotros, con colaboración de la gestión del puerto de San Pedro. Lo que hacemos en este operativo es lo que venimos haciendo desde hace varios años, que es llevarle a la familia de Isla lo que es alimento por parte de nuestra secretaría. Y después, bueno, Defensa Civil en este momento está haciendo un relevamiento por lo que puede llegar a pasar si hay alguna crecida en el río, bueno, que está anunciado situaciones importantes para el último trimestre del año. Entonces, bueno, necesitamos tener datos precisos en el caso de que haya que evacuar familias o bueno, ver esa situación en particular. Todavía no está muy claro, Fabio Jonetón estuvo explicando estos días que hay algo dando vuelta, pero bueno, hasta fines de julio no se va a saber bien, pero bueno, la idea es tener todos los datos precisos, duran en cuanto a algunas familias tienen que ser evacuadas, cuentan o no con familiares incontinentes o posibilidades de autoevacuarse en la misma isla. Entonces, bueno, hacer un trabajo previo para llegado el momento tengamos todo organizado y salir realmente a los puntos donde tengamos que asistir de manera inmediata.
0: Además, el secretario comentó con respecto al proyecto Decisión Niñez lo siguiente.
2: Es un programa del Ministerio del Organismo de Niñez de Provincia. Es un programa que venimos llevando a cabo hace varios años, que bueno, que contempla proyectos elaborados por los mismos chicos, acompañados por algunos adultos responsables. Este año se presentaron 7 proyectos, de algunos del barrio del Cementerio 2, del programa Envión, de escuelas de Vuelta Obligado, de la Escuela 18, de Cuidadores de la Casa Común. Ajá. Y bueno, en la instancia local, los mismos chicos eligieron 3 que pasaron a zonal, que todavía no está la fecha en la cual se va a realizar, pero bueno, lo importante es que son proyectos nacidos y elaborados por los mismos chicos, acompañados por nosotros, y bueno, aquellos proyectos que ganen serán financiados por el Ministerio.
0: Altura del río frente al puerto local, 78 centímetros, bajando. Frente al puerto de San Nicolás, 1 metro 18 centímetros, bajando. Frente al puerto de Rosario, 1 metro 90 centímetros, estacionario. Necrológicas. Falleció Ricardo Hugo Mariani a la edad de 79 años. Sala velatoria número 3. Servicio velatorio hasta las 13 horas. 3 de febrero 1475, San Pedro. Las farmacias de turno son las ubicadas en Emilio Frers 320, Boulevard Moreno 620, San Martín 150. 12 grados la temperatura actual en la ciudad de San Pedro. Humedad 92%. Viento 5 kilómetros por hora. Cielo parcialmente cubierto. Es la hora 10:07 en todo el país.
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0: Hola César, hola equipo, buen
1: tal?
0: Jueves.
1: Hola.
0: ¿Cómo están? Yo los bendiga a todos, tengan un hermoso día como lo está haciendo con este sol después de tanta humedad, tanta lluvia. Les mando un abrazo y nada, lo mejor por hoy.
2: Gracias.
0: César, ¿querés hacerte un reclamo? Vos que vos tenés ahí línea directa.
2: Dale.
0: Sé que estamos teniendo problemas acá en el barrio Cementerio Parque, cerca del Cementerio Parque, calle Urraco y Los Andes.
2: Sí.
0: Pérdida de agua. Muchas pérdidas y roturas que no la han arreglado. Y hay poca presión de agua. Y nada, hay varias roturas. Urraco y Los Andes. Por favor, si puedes ahí mandar un mensaje, algo. Te lo vamos a agradecer. Muchas gracias, que tengas un hermoso día.
2: Gracias, amigo. Benito Urraco y Los Andes, ¿no? Benito Urraco y Los Andes, me dijo. Benito Urraco y Los Andes. Así me haces acordar. Benito Urraco y Los Andes. Pérdida de agua. Al señor Adrián De Vito. Le mandamos ahí para que trate de resolverlo lo más rápido posible.
3: Good morning, Liberty Cross. Pendrive Boys.
2: Pendrive Boy, muy bueno. Pendrive Boy. Justo encontré el pendrive, boludo. Tenía $800,000. Qué hijo de puta.

Bueno, muy buen día, César. ¿Se sabe algo de la recolección de basura? Me dice acá Silvia. La info última que nosotros manejamos es que no hubo acuerdo ayer. Continúa el paro de los recolectores. Los trabajadores de la empresa de higiene Ayira ratificaron la continuidad de la medida de fuerza iniciada el fin de semana por falta de pago de sus haberes, por lo que el servicio de recolección de residuos se mantiene completamente paralizado. Vamos a ver si se resuelve en estos días. Imagino que lo más probable que sea así, que se resuelva. Ojalá le paguen rápidamente a los trabajadores, o posiblemente se dicte una conciliación obligatoria para que haya un acuerdo justamente. Bueno, señoras y señores,

0: Hoy es el día del vecino. ¿Viste? ¿Vos tenés buenos vecinos?
1: Sí.
0: Bueno, no importa.
1: Sí, igual sí.
0: Igual sí. Buenos vecinos. Entre otras cosas, se recuerda el día de hoy, el día 11 de junio. Junio. Que, por ejemplo, nació Manuel Dorrego. El militar y político argentino que participó en la Guerra de la Independencia. En un día como hoy de 1826, en el combate naval de Los Pozos, el almirante Brown, al mando de 4 buques, rechaza una numerosa escuadra brasileña que bloqueaba el puerto de Buenos Aires. Se recuerda que nació Richard Strauss, el compositor alemán, un día como hoy. También nació un día como hoy Leopoldo Marechal, el poeta, novelista, dramaturgo argentino. Un día como hoy se funda el Automóvil Club Argentino. Además, un día como hoy se recuerda la tragedia de Le Mans, el circuito de Le Mans en Francia, donde un automóvil se sale de la pista y tras chocar con otro causa la muerte de 85 espectadores y heridas a 200. Se llamó la tragedia de Le Mans. Un día como hoy nació Joe Avalanche asumió la presidencia de la FIFA. Ahora que estamos con el tema este del Mundial, el brasileño Joe Avalanche fue presidente de la FIFA. Ya no está entre nosotros, Joe Avalanche. Un día como hoy se recuerda que en Sudáfrica empieza la Copa del Mundo en el 2010. También, mira qué coincidencia. En el 2010, la Copa del Mundo de Sudáfrica, donde el técnico era Maradona, el técnico de la selección de esa de Sudáfrica, fue el Diego, en el 2010, que comenzó también un día como hoy. Bueno, recordando algunas fechas importantes, hoy, 11 de junio, o sea,

0: ¿Vos sabés qué sol hermoso ahí? Ay, no, qué sol divino.
1: Sí.
0: ¿Cómo estaba extrañando el sol? Salí un poco vos que estás blanco como te... No, en serio, qué lindo. Viste que nos decía recién acá el amigo que me había salido el sol, hermoso. Es un día muy bonito. Ojalá no se apague. ¿Qué temperatura hay?
1: Tenemos una temperatura actual de 13 grados, una humedad del 88%, viento a 5 kilómetros por hora. Para el día de hoy, un cielo mayormente soleado. Para el día de hoy nos espera hasta una máxima de 17 grados. El día de mañana, viernes, una mínima de 5, una máxima de 18, con un día parcialmente nublado. El día sábado, una mínima de 8, una máxima de 13, con hasta un 70% de posibilidad de lluvia. El día domingo, se vuelve a asomar el sol, con un día algo nublado, presentando una mínima de 3, una máxima de 14. El día lunes, una mínima de 5, una máxima de 15, con un día parcialmente nublado, al igual que para el día martes.
0: El lunes es feriado.
1: El lunes es feriado.
0: Claro, claro.
1: Claro.
0: A las 8 vamos a estar el lunes. Los feriados nos tomamos una horita.
1: Uy, qué lindo.
0: ¿Viste? Qué sé yo, para nosotros es mucho.
1: Sí.
0: El lunes es feriado, así que tranca. Uh-huh. Tranca palanca. Bueno, gracias. ¿Sabes quién vino y él?
1: ¿Quién vino?
0: Ajá, me escucha.
2: Hola César, buenos días. 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

0: Bárbaro.
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0: Muy bueno, muy bueno, muy bueno. Lasañas para... No, no, impresionante. Lasaña para tres personas. ¿Sabes lo que es eso?
2: Es una locura.
0: Es una locura. Y ya que empieza el Mundial, para ustedes, ¿quién sale campeón? ¿Eh? ¿Quién? ¿Para vos quién sale campeón? No, bueno, tenés que decir. ¿Quién sale campeón? ¿Qué país sale campeón del Mundial? Ya arrancamos ahora. ¿Qué te parece? De los equipos más fuertes, más potentes.
2: Francia.
0: ¿La ves? Esa ya opinó. Mirá cómo te mira aquel. ¿Por qué la mirás así con tanto odio? Bueno, mejor.
2: No nos voy a andar mufando a nosotros.
0: Claro, exactamente, mijo. ¿Vos decís Brasil? Dale, lasañas para tres personas. Un premio extraordinario. ¿Quién, para ustedes, quién sale campeón del Mundial?
2: ¿Para vos?
0: Para mí, Inglaterra. Para los oyentes, ¿quién sale campeón del Mundial? Costa de Marfil. Costa de Marfil. No juega. República Dominicana. Es para, República Dominicana es para tomar sol.
2: ¿Cuáles son estos que son barberos, mozos? Ellos.
0: ¿Trinidad y Tobago son barberos y mozos? Ah, sí. Ah, no sabía yo eso.
2: No, pero hay uno que no son jugadores de fútbol profesionales, sino que es gente...
0: común.
2: Sí. Que no me acuerdo... ¿Sí?
0: Ah, son trabajadores que juegan al fútbol. Ah, ajá. Era Trinidad y Tobago. Pero que no, pero no es Trinidad Tobago.
2: No.
0: No, es un. Creo que es un. Si no es un país, Islandia, alguno de esos de los que.
2: Creo que es Islandia.
0: En los que jugamos el otro día nosotros, todos que son. Que todos se llaman Ovenson, Somberson, Sombenson. Todo con Sombenson.
2: No, Nueva Zelanda dice.
0: Ah, Nueva Zelanda. Ah, Nueva Zelanda son todos empleados de distintos. ¿No?
2: Tenés un representante jefe de ventas de Coca-Cola, un agente inmobiliario, asistente de ingeniero de obra, un peluquero, profesor escolar, empleado de logística, atención al público en Samsung, agente de seguros y estudiante universitario. Ese es el equipo.
0: El equipo, ¿viste? Ahí tenés. Porque el tipo necesita. Aparte, no, bueno, pero ahí el fútbol no es el fuerte.
2: No.
0: Es como en Estados Unidos. En Estados Unidos recién ahora... Se maneja, pero para ellos es el fútbol americano, el negocio. El fútbol común, el soccer, para ellos el soccer no existe.
2: No.
0: Ahora que está Messi, ahora que anda Messi por ahí y compañía, puede llegar a ser, pero. O que se juega el mundial. Y Nueva Zelanda es el rugby.
2: Sí. Ellos son de rugby.
0: Claro, no del fútbol, por eso. Che, escuchen, ¿quién sale campeón del Mundial? Me cuentan con el nombre y los últimos tres números del DNI. Jugamos por las lasañas para tres personas del Tete. Nos escriben, ¿quién sale campeón para ustedes del Mundial? A estos números.
2: Para WhatsApp al 3329-636685 y para llamadas al 428-555.
0: Bueno, Walter dice Argentina sale campeón. A ver, Daniel me dice Holanda. Ah, bueno, Países Bajos. Sí. César, buen día. Para mí sale campeón España, dice Elida. Ojo, España tiene buen equipo. Tengo por acá, vamos por la cuarta, pero mi nieto dice Portugal, me dice Mercedes. Lucas me dice Alemania. Buen día, César. Sin dudas Argentina, sino Portugal. Me dice Fernando. Buen día.

0: Sale campeón Alemania, me dice Evelyn. Che, ¿quién sale campeón del mundial? Para ustedes, con el nombre y los últimos tres números del DNI. Dale, hola.
1: Para mí sale campeón Argentina-Francia. O Argentina-Brasil. Iba a decir Uruguay, pero me tiraría por Brasil. A pesar de que tengo una familia futbolera, no me gustan para nada el fútbol. Pero bueno, el mundial lo miro. Yo me casé para el Mundial 78. Marta Terefe se volcaba el hotel ese de gente mirando el Mundial. Claro.

0: Qué linda pregunta, Bosterito, ¿eh? Bueno, yo te voy a contestar. Vamos a jugar la final, pero no la vamos a jugar con Francia. Francia va a quedar fuera en semifinal, ¿sabes con quién? Con los ingleses. Vamos a ganar a los ingleses, ¿sí? Vamos a refregar, se van a querer matar. En parte por el tema de las Islas Malvinas y demás. Pero bueno, acordate lo que yo te digo hoy. La final con los ingleses. Eduardo 279, Agustina 581.
1: ¿Quién sale campeón del Mundial? Hoy que empieza el Mundial. Nilda me dice Argentina. Buen día, César. Campeón Argentina. Y segundo Francia, como siempre, dice Brenda. Buen día, César. ¿Sale campeón Argentina o Países Bajos? Me dice Lidia, Oscar y Antonio. Bueno, escriban, nos mandan mensajitos, audios o mensajes al 636685 428555. ¿Quién sale campeón para ustedes del Mundial? Que comienza hoy. ¿Y qué país? ¿Qué selección? Y jugamos por la lasaña para tres personas del Tete. Buenísimo, ¿aló?
2: Sí.
1: ¿Cómo?
2: Para mí que sale campeón Argentina, Nelly da 186.
1: Bueno, escriban, vamos, rápido.
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27: Noticias que tienen que ver con el ámbito nacional. El riesgo país se acerca a los 450 puntos tras suba de bonos argentinos. Ayer mejoraron la calificación crediticia del Estado argentino. Los bonos de la deuda pública argentina suben hasta 4% en las operaciones de premercado tras una mejora en la calificación por parte de una agencia crediticia. ARCA reglamentó el régimen para regularizar empleos no registrados. El régimen de promoción del empleo registrado ofrece condonación de deudas y planes de pago a los que adhieran. La Agencia de Recaudación y Control Aduanero puso en marcha el régimen de promoción del empleo registrado, que permite regularizar relaciones laborales con importantes condonaciones de deuda y planes de pago de hasta 72 cuotas. Noticias que tienen que ver con el ámbito internacional. Donald Trump anunció que Estados Unidos atacará a Irán con mucha fuerza este jueves. Tomaremos la isla de Karg. El presidente norteamericano aseguró que su país controlará puntos estratégicos y asumirá el control total de sus mercados de petróleo y gas, tal como lo hizo con Venezuela. Noticias que tienen que ver con el ámbito local. El municipio y prestadores definieron una agenda conjunta para potenciar el turismo. Autoridades municipales y prestadores turísticos de San Pedro definieron una agenda de trabajo conjunta destinada a fortalecer la actividad del sector tanto en la cabecera del partido como en las distintas localidades y la zona rural. Tres detenidos en distintos operativos policiales por generar disturbios en estado de ebriedad. Tres hombres fueron aprehendidos ayer por el personal de la estación de policía comunal en el marco de distintos procedimientos contravencionales por alterar el orden público en estado de ebriedad, en uno de los cuales se secuestró un arma blanca, informaron hoy fuentes policiales. Altura del río frente al puerto local, 78 centímetros, bajando. Frente al puerto de San Nicolás, 1 metro, 18 centímetros, bajando. frente al puerto de Rosario, 1 metro 90 centímetros, estacionario. Necrológicas. Falleció Ricardo Hugo Mariani a la edad de 79 años. Sala velatoria número 3. Servicio velatorio hasta las 13 horas de esta tarde. 3 de febrero 1475, San Pedro. Las farmacias de turno son las ubicadas en Emilio Frers 320, Boulevard Moreno 620, San Martín 150.

0: Bueno, vamos a la presentación del móvil entonces. A ver, y me voy con el contacto.
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0: Bueno, yo te escucho, Iriel, adelante. Iriel, ¿me escuchás? Adelante, Iriel, ¿te escucho? A ver. ¿Me está escuchando? A ver, Iriel, ¿me estás escuchando? Bueno, en privado, decile cómo es. Dale, ponemos musiquita.

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3: Bueno, Iriel, te escucho. Adelante.
4: Muy buen día.
3: Buen día.
4: Nos encontramos en el Museo Histórico Fray José María Botaro en la presentación de la muestra del pintor sanpedrino Miguel Prelato, que será inaugurada este sábado 13 de junio. En este momento va a hablar el director de Cultura.
3: Ajá, Roberto González.
4: Roberto Chichón González y la presidenta del Museo Histórico Inés Corda.
3: Perfecto. Bueno, a ver qué dice.
4: Un momento para que comience.
3: Ajá. La conferencia.
4: La conferencia.
3: Bueno, así vamos, que vamos esperando. Ay, ay, ay, ¿por qué no se ponen de acuerdo cada vez que hacen una conferencia? Digo, a los que hacen la conferencia, se ponen de acuerdo y dicen, muchachos, empezamos tal hora y hacemos tal hora. ¿Qué te parece? Bueno, ¿qué dicen ahí? ¿Están prestos a hablar, no?
4: Ahora en un momento
3: se, se están acomodando, ¿qué están haciendo? ¿Qué están haciendo? ¿Se están acomodando? A ver. A ver, está el director de Cultura, Roberto González, y la presidenta del Museo Histórico, Inés Corda. Van a hacer la presentación de una muestra de Miguel Prelato, una muestra del pintor sanpedrino Miguel Prelato, de, por si no nos acordamos, de reconocimiento internacional Prelato, ¿no? Esto va a ser el sábado desde las 17 horas en el Museo Histórico. A ver, vamos. ¿Están? Bueno, pero poneme algo al aire negro hasta que estén, viste, esta gente, porque la verdad, si no, me dejan unos baches bárbaros. Bueno, qué sé yo, dale. Cuando estén bien, me volvés a llamar. Dale, estábamos presentando el programa, ¿te acordás? Estábamos presentando el programa. ¡Qué bárbaro! Dale, presentemos el programa.
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3: Bueno, ahora sí comenzó la conferencia.
4: A ver.
3: Bueno, Roberto González e Inés Corda, vamos.
6: Por elegir el museo para esta exposición tan importante, porque realmente es un personaje sanpedrino que lo conocemos quienes ya somos mayores, pero las generaciones siguientes no. Entonces es darle la oportunidad de que sepan que en San Pedro ha habido un pintor muy destacado que ha participado en distintas actividades desconocidas en ese momento, ¿no?
7: Sobre todo es un pintor que la temática principal de él es el río. En la mayoría de los cuadros se refleja eso. Y además su historia es muy extraña porque se sabe que salió a navegar y que nunca volvió. Fueron restos de naufragio, nada, o sea que es un enigma que pasó con él. Pues una persona que llevó a lo alto la pintura sanpedrina, porque la verdad que participó en muchos lugares, en muchas ferias. Y en la municipalidad restauró los frescos del Salón Dorado. Y en su momento le cambió el símbolo del escudo nacional que tenía en las cuatro esquinas. En dos de las esquinas le puso el escudo de San Pedro, uno de los cambios que realizó. Hay...
6: Sí, porque hacer una muestra representa una búsqueda. Excepto que sea el pintor el que viene o el artista y dice, bueno, necesito el espacio, perfecto, uno brinda el espacio, los caballetes y listo. Pero en este caso es una búsqueda intensa, por eso hay que agradecerle a Pamela
7: Rivas.
6: Rivas, que trabaja en la Dirección de Cultura, que ha recorrido medio San Pedro pidiendo datos, buscando, investigando, y es así que va a haber, lo voy a leer, obras que han cedido distintas personas. Bueno, primero, la familia Pujol, que son familiares, que han nos han acercado cuadros. Elizabeth de Antón va a traer algo, bueno, sorpresa.
7: Sorpresa.
6: Sorpresa. La biblioteca. Un señor Fariña que se comunicó ayer con nosotros y estamos dilucidando quién es estos sanpedrinos, pero no tenemos demasiada información. También va a haber una foto porque él en un momento hizo la escenografía para...
3: Ah, bueno, se cortó la comunicación. Vamos a ver si podemos retomarla. Si no, seguimos con el programa, no hay problema. Vamos a ver si podemos retomarlo. A ver, estamos en una conferencia de prensa en el Museo Histórico Fray Botaro, donde se va a llevar a cabo el día sábado una muestra de prelato. Ahí estaban comentando cómo va a ser el director de Cultura, Roberto González, y la presidenta del Museo, Inés Corda. A ver si volvemos al contacto, si no seguimos con el programa. ¿Sigue? Ahí está. Bueno, te escucho. Tenés que colgar el teléfono, campeón.
7: A las 17 horas. Dura hasta fin de semana. La que fue tutora de él es Victoria Obligado, para con Sotocalvo. Y hay una historia que dice que Prelato lo salvó a Borges que se ahogara en vuelta de Obligado. Y le pregunté al sobrino y me dijo que sí. Así que, una historia.
6: Bueno, también tenemos que agradecer a Eduardo, entre comillas, el gaucho Polimante, que él va a musicalizar el encuentro de mañana, la inauguración. Siempre atento, siempre dice que sí, bueno, lo tenemos como patrimonio del museo. Invitamos a la comunidad, a las escuelas que dejan una cuenta.
8: ¿Cuántas obras van a ser expuestas?
6: Mira, sí. Alrededor de 20, porque nosotros acá tenemos obras que son propiedad del museo, que han sido donadas en su momento por la familia, por los descendientes, y después están las que han llegado en préstamo, digamos, que obviamente cuando finalice la muestra se devuelven, y algunos objetos.
8: Bien, esto comienza, repetimos, el sábado, ¿a partir de qué hora?
7: El sábado 13 a partir de las 17 horas.
8: Y después, una vez que concluya el día inaugural, ¿en qué horario se puede venir a visitar?
7: En el horario del museo, y de 13:30 a 17:30.
6: Los días de semana.
7: Los días de semana.
6: Y los sábados, los domingos y feriados, es de 10 a 13. Bien.
7: Y el sábado 14 es arte y no es arte, pero bueno, hay un intercambio de figuritas otra vez en el paseo público, en la parte de emprendedores, a partir de las 14 horas. Y la verdad que se hizo el domingo pasado y es muchísima la cantidad de gente que pasó por ahí, así que bueno, esperamos a esa cantidad de gente de nuevo.
8: Bueno, ¿eso es algo que se terminó en el último tiempo o ya estaba programado?
7: No, estaba programado, o sea, estaba programado lo del domingo pasado, pero al ver cantidad de gente y el pedido de los padres y de los chicos.
6: Bueno, así que están todos invitados, los esperamos. Siempre se pasa un momento de clase. Ya está, Pedrino.
8: ¿Cuánto es la entrada?
6: En el día de la inauguración, no. Y para los San Pedrino siempre es gratuita todos los días. Tiene costo para los visitantes. Los visitantes, digamos, no
8: son pedrinos. Exactamente,
7: así que venir con el DNI.
3: Hay que venir con el DNI. Con
7: cara conocida. Certificado de
3: domicilio.
8: Bueno, gracias.
6: Muchas gracias.
3: Bueno, muy bien. Gracias, Iriel. Hasta luego. Gracias. Hasta luego, adiós.
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0: Bueno, voy rápido porque nos come el león, ¿eh?
1: Hola César, buenos días. Te paso el plato del día
0: bueno,
1: para hoy.
0: Bueno,
1: en el
0: bueno.
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1: 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César, premio para hoy, vamos a tener lasaña para tres personas.
0: ¡Qué bueno!
1: Sí, lasaña para tres personas.
0: Lasaña para tres personas.
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0: Muy bueno, lasaña para tres personas, premio del día de hoy. ¿Quién sale campeón para ustedes del Mundial que hoy comienza? ¿Eh? ¿Quién sale campeón? ¿Qué equipo? ¿Qué selección? ¿Qué país?
2: Hola, César, buenos días. Sale campeón Argentina. Virginia 172, gracias.
3: Buen día, César. Sale campeón Argentina, Adriana 157 e Hilda 906. Gracias.
4: Hola, César. Buen día, soy Lucía 142 y Argentina, por supuesto, hay muchos jugadores buenos. Vamos para arriba, Argentina.
5: Gracias, César. Era para decir que Benito Urraco y Crucero General Belgrano, de justo en la esquina.
0: Ah.
5: Está roto. Los Andes allá más arriba, no, nada que ver. Me pasó mala dirección. Pero ahí pierde mucha agua, tengo poca presión. Acá el barrio de. Barrio donde está el cementerio parque.
0: Bueno. Benito Urraco, entonces mándale a. ¿Cómo se llama este chico?
6: Adrián.
0: De Vito, sí. Benito Urraco. Y este Crucero General Belgrano, ahí hay una pérdida grande de agua. Mandamos. Bueno, ¿quién sale campeón del mundial que hoy comienza? ¿Quién? España o Croacia, dice José. Buen día, sale campeón Argentina, dice Paula. Sale campeón Alemania, me dice Daniela. Alemania, me dice Eduardo. Me encantaría Argentina, pero. Con toda la bronca, digo Brasil, dice Esther. César Argentina, dice Mirta. Vamos a Argentina, dice Susana. Buen día, vamos a Argentina, sale campeón, dice Nélida. Buenos días, sale campeón Argentina, dice Nicolás y Fabián. Hola, Argentina, dice Ciro. ¿Qué tengo acá? Argentina, segundo. Argentina, dice segundo Uruguay, dice Mario. Nelly, Nilda, que me dice Argentina también. A ver por acá. ¿Qué tengo? Buen día. Para mí, obviamente, Argentina. Y otra posibilidad es Francia, dice Joaquín. Sale campeón Portugal, dice Susana y Luis. Francia, me dice Javier. Carlos, me dice Argentina. Zuni nos dice Argentina también. A ver, Carlos, que me dice Argentina, lo había dicho, saludos. A ver, aló, papá.
7: César, Ariel, que tengan un excelente día, ustedes y su audiencia. Bueno, yo creo que deseo que sea Argentina nuevamente campeón. No va a salir campeón porque ya es campeón. Vamos a ir a retener el título. Aguante Argentina, aguante Messi, aguante Scaloni y todos esos chicos espectaculares que juegan al fútbol también. Y que son muy humildes, por suerte. Sencillos, no humildes, sino sencillos. Gracias, Rubén 143. Arriba, okay, Argentina, carajo.
0: Ok. ¿Por qué decís? No, esto uno solo. Ah,
6: No, porque retenemos el audio. Porque retenemos la copa, ¿no? Algo así.
0: Claro.
8: Buen día. Y yo apuesto por la Argentina. Es mi país, mi patria. Así que va a ser Argentina, campeón del mundo. Lidia 362.
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0: Bueno, escriban quién sale campeón del mundial que comienza en el día de hoy. Lasañas para tres personas. Uh-huh. Bueno, vamos y volvemos.
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1: 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Búscanos por las redes sociales. ¿Qué les parece si ahora nos vamos con la altura del río y la cotización de cereales?
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1: Altura del río frente al puerto local, 78 centímetros, bajando. Frente al puerto de Varadero, 65 centímetros, bajando. Frente al puerto de San Nicolás, 1 metro, 18 centímetros, bajando. Frente al puerto de Rosario, 1 metro, 90 centímetros, estacionario.
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0: Cereales al cierre de la pizarra, trigo 291.820, maíz 255.600, girasol 597.900, soja 465.000, sorgo 280.000.
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0: Bueno, muy bien, vamos con el señor Barbieri, que está en la línea.
1: Buen día, buen día, buen día, ¿cómo estás?
0: ¿Cómo anda? ¿Bien?
1: Bien, querido.
0: Bueno,
1: trabajando.
0: Ahora sí que está lindo, que hay solcito y hace calor, ¿eh?
1: Muy lindo. Usted sabe que tenía como verdín abajo de la pera, tanta humedad y
0: lluvia. ¿De tanto? ¿A dónde?
1: Humedad y lluvia, abajo de la pera, hasta abajo de la pera había verdín.
0: Sí, está feo. Bueno, pero aprovechemos hoy que está lindo.
1: Sí, claro.
0: Bueno, ¿qué vamos a comer hoy?
1: Mire, tengo muchas ganas de unos tallarines, ¿vio? Que los podemos amasar caseros, ¿sí? Tipo cinta, con la proporción, como digo siempre, un huevo cada 100 gramos de harina, podemos obviar un poquito la cantidad de huevo.

0: para que no nos quede una pasta tan durita, y poner una parte de agua. Y si no, así, como digo, un huevo completito con clara y yema, cada 100 gramos de harina, un chorrito de aceite de oliva, sal y pimienta. Amasamos, integramos, amasamos, dejamos descansar, después estiramos, ¿sí? Y lo que vamos a hacer, una vez que pasa todo esto, vamos a dejar descansar en la heladera. ¿Verdad?
1: Sí.
0: Dejamos descansar la masa en la heladera, después la estiramos y hacemos los tesamines, que pueden ser cintas más finas, más gruesas, como nos guste la pasta, ¿sí? También, más grueso, más finito, más ancho, al gusto del consumidor. A mí me gustan las cintas un tanto gruesitas, ¿sí? Y anchas para este tipo de pasta. Entonces, lo que vamos a hacerlo con una salsita putanesca. ¿Qué les parece?
2: Bueno.
0: Está muy bueno. Es una salsa que lleva anchoas, aceitunas negras, ¿sí? Unos ají picantitos, unos peperoncinos, o algún ají picante que consigamos, y hacemos un sofrito con el ají, con las aceitunas picaditas, previo a agregar las aceitunas, por supuesto, salteamos las anchoas despinadas. Después agregamos las aceitunas, después agregamos la salsa de tomate, apenitas, sal. Yo digo que hay que ajustar la sal después de la preparación porque las anchoas tienen sal. Retiramos la pasta del agua y la pasamos a la sartén e integramos la salsa con estos tallarines. Esta pasta no lleva queso. Esta pasta lleva unos hilos de aceite de oliva fresco por arriba. Queda realmente, la verdad que le guste, lo puede comer con queso. Pero en realidad, las pastas que llevan pescado o mariscos en la salsa no van con el queso, se contradicen mucho, ¿vio? Las versiones esas. Queda un platazo, muy rico, muy rápido. ¿Qué le puedo decir? Ya más, le voy a decir. Con esto ya almuerzo y cena hoy.
2: Claro.
0: Muy, muy buen plato.
2: Perfecto.
0: Y para mañana le tengo más salsas. Si usted quiere que le agreguemos otra, hacemos una... Hicimos la putanesca, podemos hacer una carbonara.
2: Claro.
0: O una cacio e pepe. Con su cuñado consumíamos cacio e pepe en Italia. Qué rico eso también. Cacio e pepe, queso y pimienta. Sensacional. Lo ideal es conseguir un buen queso de oveja. Ideal. El queso de oveja, un cerdito de oveja para ese tipo de preparación, porque se forma como una dieta. Mañana le damos la receta. 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Y bueno, vio que hoy arranca el Mundial.
2: Claro,
0: ¿no?
2: Claro.
0: Bueno, qué mejor que tener una picadita preparada. Y miramos un poquito el primer partido, o de sobremesa, queso y dulce.
2: Sí, más de sobremesa, porque el partido sí, es a las 4 de la tarde.
0: Uh-huh. Sí, de sobremesa. Pero una picadita.
2: ¿Por
0: una
2: qué no?
0: Una picadita.
2: Para Argentina, el martes que juega a las 10 de la noche.
0: Ahí vamos a apuntar antes.
2: Claro.
0: Antes encargamos una picada.
2: Claro.
0: Ellos cortan el fiambre.
2: Claro.
0: Usted le pide lo que quiere, ellos le preparan todo y usted se va a su casa y arma la picadita todo cortadito.
2: Bien hecho.
0: No.
2: Bueno.
0: Que tengan un muy bello día.
2: Gracias, querido Dani. Abrazo.
0: Abrazo. Chau, chau.
2: Chau, amigo. Chau. Y ya es mucho, estuvo todo desde las 7. Uh-huh. Y estuvo desde las 7.
1: Y todavía le queda hasta las 2.
2: Estuvo desde las 7 y estuvo muy bien. Estuvo muy bien. Ahora es tiempo de pelotudear.
1: Sí, ya este el horario de él.
2: Claro, sí. Aparte porque tiene visitas y ese tipo de cosas. Pero bueno, lo vamos a perdonar porque ya no va. Yo ya me estoy yendo, así que no hay drama. Mirá, me voy a quedar.
3: Hola César, buenos días. 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
3: 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César, premio para hoy, vamos a tener lasaña para tres personas.
2: Muy bueno. Sí,
3: lasaña para tres personas.
2: Muy bien.
3: 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Muchas gracias, César.
2: Muy bien. Lasañas para tres personas.
1: ¿Ya lo notaste?
2: Si hacemos el sol.
1: Ah, vale, le pregunto si ya lo notó.
2: No.
1: ¿Sacamos un cuponcito?
2: Dejémoslo así. Mejor saquemos un cuponcito.
1: Muy bien.
2: Sí. ¿Para qué? Si estuvimos bien. Sí. Tranquilos.
1: Una ganadora. Tenemos una ganadora.
2: Una ganadora.
1: Adriana 437.
2: Ajá.
1: Ella es nuestra ganadora el día de hoy.
2: Vos.
1: Ganó una lasaña para tres personas.
2: Adriana. Adriana dice que va a salir campeón Portugal.
1: Bien.
2: Adriana, entonces.
1: 437.
2: Bueno, te venís acá 9 de julio y Gomendio. Buscás el cupón y después te vas a Mitre 1330 a buscar las pastas. ¿Quedamos? Adriana.
1: 437.
2: 437. Gracias, muchas gracias, querida Iriel.
1: Muchas gracias a vos y a toda nuestra audiencia.
2: Perfecto, señoras y señores. Hasta acá llegamos. Panorama de noticias, los prefes del mediodía, las dos radios Rivadavia y toda su programación.
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2: Nosotros vamos a volver mañana, muchas gracias a todos por hacernos primeros en audiencia. Hasta mañana, a las 7 de la mañana.

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0: 16 grados la temperatura actual en la ciudad de San Pedro. Es la hora 12, 5 minutos en todo el país. Noticias que tienen que ver con el ámbito nacional. El riesgo país se acerca a los 450 puntos tras suba de bonos argentinos. Ayer mejoraron la calificación crediticia del Estado argentino. Los bonos de la deuda pública argentina suben hasta 4% en las operaciones de premercado, tras una mejora de calificación por parte de una agencia crediticia. Arca reglamentó el régimen para regularizar empleos no registrados. El régimen de promoción del empleo registrado ofrece condonación de deudas y planes de pago a los que adhieran. La Agencia de Recaudación y Control Aduanero puso en marcha el régimen de promoción del empleo registrado, que permite regularizar relaciones laborales con importantes condonaciones de deuda y planes de pago de hasta 72 cuotas. Noticias que tienen que ver con el ámbito internacional. Estados Unidos neutralizó un tercer petrolero comercial que intentaba eludir el bloqueo a los puertos iraníes. Un avión estadounidense impactó la sala de máquinas de un buque con bandera de Guinea tras retiradas negativas de su tripulación a acatar instrucciones. Noticias que tienen que ver con el ámbito local. El municipio y prestadores definieron una agenda conjunta para potenciar el turismo. Autoridades municipales y prestadores turísticos de San Pedro definieron una agenda de trabajo conjunta destinada a fortalecer la actividad del sector tanto en la cabecera del partido como en las distintas localidades y la zona rural. Atraparon a un tercer implicado en el violento asalto a una familia en un vivero el año pasado. Un nuevo imputado fue detenido en las últimas horas, acusado de integrar la banda delictiva que perpetuó un violento asalto contra la familia Bleming en el vivero Santa Isabel en junio de 2025. Altura del río frente al puerto local, 78 centímetros bajando. Frente al puerto de San Nicolás, 1 metro 18 centímetros bajando. Frente al puerto de Rosario, 1 metro 90 centímetros estacionario. Necrológicas. Falleció Ricardo Hugo Mariani a la edad de 79 años. Sala velatoria número 3. Servicio velatorio hasta las 13 horas de esta tarde. 3 de febrero 1475, San Pedro. Las farmacias de turno son las ubicadas en Emilio Frers 320, Boulevard Moreno 620, San Martín 150. ...16 grados la temperatura actual en la ciudad de San Pedro. Humedad 74%, viento 5 km por hora. Cielo despejado, es la hora 12, 9 minutos en todo el país.
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0: Buenas tardes, país. Buenas tardes, planeta Tierra. ¿Cómo están todos por ahí? Me encanta. Estamos ya en el jueves, casi viernes, o sea, estamos en Juernes, claro. Estamos acá, como siempre, tratando de que esta sea la mejor compañía que hayan elegido. Hasta las 2 de la tarde somos los prefes del mediodía. Valentín Muñoz, Priscila, mucho barullo le ponen a este mediodía de hoy. Claro, ahí están en las consolas. Idea, producción y conducción, y les habla Hernán Arrieta. Yo, sí, les presento también a Yolanda. Sí, acá estoy. Hola, chicos. Hola, ¿qué tal? ¿Cómo le va? ¿Qué tal? ¿Cómo está? ¿Bien? ¡Ay! ¡Qué coquito que estás hoy, Hernán! Sí, la verdad, vine lindo, ¿no? Ay, sí, la verdad que... ¿Me parece? Bueno, estamos acá como siempre con Bartolo también. Bueno, bárbaro. Bueno, viene Bartolo, vino Topo. Hola, ¿qué tal los mechitos, todos los nenes, nenitas que están ahí? Y bueno, y no sé, aquello que no... Bueno, ¿qué tal? Bueno, bárbaro, bueno. Vino también, bueno, nena, vení. Decide a qué número tiene que llamar la gente, por favor.
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0: Atenti que estamos con muchos regalos otra vez hoy. Atenti porque, bueno, además del regalo que le vamos a dar de este combo de premios de la adivinanza... También vamos a estar con el regalo de Pizzería Bausá, que hoy está oficiando la pregunta de mente. Atenti con esto, Le vamos a sumar entonces otro lindo premio y quizás también tengamos alguna entradita para ver a quién. A Pablo Lescano y Damas Gratis, que bárbaro, en La Esperanza el próximo sábado. Sí, bueno, seguramente van a llegar las entradas por ahí. Bueno, estamos en vivo en APA Radio San Pedro. Saben ustedes que estamos también con la presencia de Gaspar. ¡Calle Arrieta! ¡Hola, amigo! ¿Cómo le va? ¿Bien? ¿Bien? ¿Anda bien, no es cierto? ¡Sí, Hernán! ¡Epa! ¿Qué le pasa a usted? No. Le pregunto si anda bien, nada más. Esto me hace acordar, dice, ¿así que usted es veterinario? Sí, señor. ¿Se siente mal? Dice, no. Bueno, estamos para jugar un ratito. Atenti, que vino Ganguetti también con toda la información del tiempo. Por fin vimos el sol, Ganguetti.

0: Dice que tenemos, bueno, 16 de los 18 que se esperan para hoy. Solazo que tenemos, bueno, para hoy, ¿eh? Sí, lindo, lindo está. Bueno, la sensación térmica, sí, un poquito más cálida que la temperatura real. Ya 18 tenemos de sensación térmica. Me dice que el viento viene del sector sur a 6 kilómetros por hora. Me comenta que la visibilidad es perfecta. Me dicen ahora que la humedad es 74%. Y me dice Ganguetti que la presión es de 1020 hectopascales. Ahí está. Priscila les pone todo, Qué bárbaro, bien. Bueno, les comento. Uy, se enloquecieron ahí. Bueno, a ver. Estamos acá en este jueves, casi viernes. Olor a viernes, claro. Con el regalo de Alto Corte y también de Gringo. 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Y Alto Corte que está en Pellegrini 1815. Hoy regalando corte para estofado, por ejemplo, para un estofadito, o una carbonada, por ejemplo, se puede hacer también, ¿no es cierto? Bueno, para cuatro personas de ahí de Pellegrini 1815. Bueno, y vamos a estar con el regalo de Pizzería Bausá, como dijimos con la pregunta de mente. Pero la adivinanza que quedó de ayer, dice, siempre por delante, nunca por atrás, si no, no servirá. ¿Qué será? Atenti con esto que vamos a estar seguramente con alguna ayudita. Vamos a empezar, claro. Porque quiero que se lleven los regalos. Acá en la 91.5 todo el mundo gana, todo el mundo participa y todo el mundo está bien acompañado. Nos vamos a la pausa comercial. ¿Oh? ¿No? ¿Ah, llamado tengo? A ver, hola, ¿con quién hablo? ¿Hola? ¿Quién anda por ahí? A ver. Yo, Hernán, ¿y vos quién sos? 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Bueno, hola, ¿con quién hablo?
1: Hola, Rita.
0: Estamos en vivo en APA, Radio San Pedro 91.5.
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0: 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Hola. ¿Quién habla? Hola.
3: Hola,
0: ¿quién habla?
3: Laura.
0: Hola, Laura, por fin, ¿eras vos la que no?
3: No, hasta recién intentó.
0: Ah, recién entraste, bueno, bárbaro. Estamos en vivo, estamos, con esta adivinanza que de ayer ya estamos, ¿eh? Sí. A ver, Laura, decime, contame, ¿qué has pensado?
3: Bueno, pensé el corpiño.
0: No tengo.
3: ¿El delantal?
0: Tampoco tengo.
3: ¿Los ojos?
0: Los ojos eran azules y bueno, me acerqué mucho al fuego, me quedaron negro azabache.
3: Oh, igual son hermosos los ojos negros. Son uno de mis ojos favoritos. Mi abuela tenía ojos negros.
0: Ojos hermosos. Negros traicioneros, me dijeron.
3: Hermoso.
0: A ver, ¿qué más?
3: La marquesina.
0: Tampoco.
3: ¿El bigote?
0: El bigote no tengo tampoco.
3: ¿Y la barba?
0: Y no me la dejo, no. Le molesta a la gente. Bueno, un beso, chau. Seguimos acá disfrutando este mediodía de que... De jueves, casi viernes, dame un avisito, por favor.
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0: 22 son los minutos que han pasado de las 12. Hola, ¿quién hablo? Yo, Hernán, ¿y vos quién sos?
6: Hola.
0: Hola.
7: Hola, hola.
0: A ver, se colgó, se cortó. ¿Qué pasa con el teléfono? 428-555 y si no también el 428-450 para estar en contacto con nosotros que somos los prefes del mediodía. 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Necesito para
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0: Bueno, a ver, ¿con quién hablo? Hola.
9: Hola.
0: Sí.
9: Elsa.
0: Hola, Elsa, bienvenida.
9: Muchas gracias.
0: Bueno, acá estoy, con regalo de Alto Corte y también de Forrajería El Gringo, señora. 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A ver qué dice con esta adivinanza. Repito por las dudas si alguien se engancha en este momento. Siempre por delante, nunca por atrás. Si no, nos servirá. ¿Qué será?
9: La insignia.
0: ¿El qué dijiste?
9: La insignia.
0: Pero no.
9: La vista.
0: No.
9: La guía.
7: No.
9: La plomada.
0: ¿Cómo dijiste?
9: Plomada.
0: Pero me dice que tampoco.
9: Y la cabecera.
0: ¿Y la qué?
9: La cabecera.
0: ¿Vos sabés que no?
9: Bueno.
0: Un besito.
9: Hasta luego.
0: 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Hola. Hola.
1: Hola.
0: ¿Quién anda?
1: Liliana.
0: Hola, Liliana.
1: Hola, hola, no me estás
0: escuchando. Ay, menos mal, Liliana. Qué lindo día. Ay,
1: yo me también te digo, hola, hola, hola, hola, y usted no me contesta.
0: Ah, ya que no le dan bola.
1: No, bueno, lo que pasa es que usted no me quiere contestar.
0: No, por favor, no, no. Dice acá Priscila que dice que usted no nos saludó, no dijo ni buenos días.
1: Buenos días.
0: Ahora sí, ¿ves? Ahora sí, ¿cómo le va? ¿Bien?
1: Bien.
0: Bueno,
1: pregúntale al nene, el nene sabe que dije buen día.
0: A ver,
1: el nene sabe, ver, porque dijo, Valentín, dijo, no, dijo, Valentín, no, dijo. Valentín me anotó a la mañana por el concurso del
0: bueno. Que hacía
1: César.
0: Bueno, vamos.
1: Decime, ¿cuál era el concurso?
6: Hola,
1: pues quién ganaba. Ay, y pensaba quién ganaba.
0: La está
1: hoy
0: saludando la nena, la está.
1: Hola,
0: saludando,
1: mi amor.
6: ¡Qué gente!
0: Relájese, cálmese, Liliana.
6: ¡Hasta mañana!
0: ¡Ay, no, se nos fue, nena, la nena!
1: ¿Cómo vas a ser hasta mañana, bebé?
0: Vení, nena, vení.
1: Vení, tesorito.
0: Ah, sí, venga.
1: Sos
0: sí
1: un dulce de leche vos. Vos sos la más buenita de todo.
0: Sí, por eso, la tata. Escúcheme, estoy con
6: Marieta,
0: esto.
6: ¡Arieta!
1: ¡Arieta! Sí. Bueno, no, eso es normal.
0: Sí.
1: Si no, estaría en la barrio, Arieta.
0: Sí, si no, no estaríamos acá. Escúcheme, esto es un zoológico acá.
1: Estamos todos locos, porque si no estaría Arieta, tesoro.
0: A la radio le dicen zoológico, acá hacen hablar los animales. Cállate la boca. ¿Qué? Escucha.
1: No, si llegó a hablar hasta la computadora.
0: Escúcheme, Liliana. Vamos a compensar, vamos a tratar de.
1: No, si me estás diciendo que yo voy a hablar hasta la computadora, con eso le digo todo.
0: Vamos a tratar de acercarnos un poquito para calmar un poco los ánimos. ¿Qué le parece? ¿Qué le parece si usted pide ayuda a ver si qué le responden acá? Porque estamos con esto trabadísimo. Estamos trabadísimos.
1: Sí, se está muy trabado. Yo le voy a decir dos cosas que pensé.
0: Ah, bueno.
1: En la frente.
0: En la frente. A ver, la frente
1: no
0: puede
1: es
0: ser.
1: La nariz tampoco. El cierre.
6: No.
1: Tampoco.
0: Se dice que no.
1: Y el abrojo.
0: El abrojo tampoco.
1: Bueno.
0: Qué pena. Bueno, escúcheme, Liliana, si quiere pedir la ayuda, pídela.
1: Bueno, ahora, nene, ¿tenés ganas de tocar o estás mirando las estrellas?
0: A ver, por favor, chico. Ahí
1: a
0: está.
1: Ver, ve que me así de.
0: Bueno, pará.
1: Está bien que tenga ganas de tocar, pero.
0: Ya de temprano tenía ganas de tocar.
1: Sí, me imagino la novia hasta la chacha.
0: Me decía Valentín recién, le dice, che, loco, escuchame un poquito. A ver.
1: No, la novia está chacha.
6: Ay, no.
1: La nena se va.
0: Bueno, ven. Ahora Priscila, mira cómo toca Priscila.
1: Ay, qué bueno.
10: Rápido, contestame. Rápido,
1: la chica, para que él, cuando él tenga que irse.
0: Claro, aprendió enseguida la nena, ¿eh?
1: Sí, bueno, la chica aprende enseguida.
0: A ver, vamos por la adivinanza, por
1: favor. Las mujeres aprenden más rápido.
0: Sí, es cierto. Bueno, no, vamos. Por favor.
1: Sí, porque, no, por nada que no tenga que agarrar eso y pegárselo en la cabeza.
10: Rápido,
1: ¿no?
10: Contestame.
1: Yo la aprende más rápido.
11: Inventa.
1: Oh, no. Oh, por nada que te lo tenga que dar en la cabeza, Valentín, ¿eh?
0: Liliana, y media.
1: Pórtate bien, ¿eh?
0: Las 2:30 al mediodía, por favor.
1: Sí, el pescado todavía se inventa.
0: Escúcheme.
1: Bueno, escúchame.
0: A ver.
1: ¿Es un animal?
0: Es un animal.
1: ¿Es un animal? No, no es un animal, la dieta.
0: ¿Le parece que no es un animal?
1: ¡Ah! ¡Ay, mía! No, no es ningún animal, porque si se ve por adelante, se ve por atrás. No es
0: señora, también tiene razón, que no es un animal.
1: ¿Es una planta?
0: ¿Y para usted?
1: No,
0: es una planta. ¿No es una planta? No es una planta.
1: ¿Se come o no se come? Tampoco se come.
0: ¿Usted dice que no?
1: No creo que se coma eso.
0: Si usted dice que no, es no.
1: No se come, ni se come, ni se bebe.
0: Ningún animal, ninguna planta y no se come. Primera ayudita que ya hemos dado.
1: Ni se come ni se bebe, ninguna de las dos.
0: Nada.
1: Nada de esas cosas.
0: Nada que ver.
1: Entonces, no es para nada para el estómago.
0: Nada para el estómago, sí señora, muy bien lo suyo. Liliana.
1: Bueno, dígame, te voy a decir ya que está otra cosita. El chaleco no es tampoco, ¿no?
0: No se lo pusieron, no.
1: No se lo pusieron, deciré.
0: No, al final no. Bueno, besito, gracias, como siempre.
1: ¿La uña? Sí.
0: ¿La uña dijiste?
1: Sí.
0: Pero no.
1: La mano tampoco, ¿no?
0: No, tampoco, la mano tampoco.
1: El bolsillito.
0: El bolsillito. ¿Cuál? ¿El de adelante o de atrás?
1: No, el chiquitito, el que va adelante.
0: Claro, siempre por delante, nunca por atrás. Si no, no servirá, ¿qué será? Y me dicen que no, tampoco.
1: ¿Bolsillo o el bolsillo que va adelante? No, atrás o sin bolsillo.
0: No.
1: Ninguno. No, tampoco. Bueno, está bien. Muchas gracias y saludos a la nenita. A la pequeñita.
11: A mí.
1: A vos también. Pero saludo a la nena. A la nena. A la nena chiquitita.
11: Gente.
1: Hasta luego, saludá, nena.
0: Saludá,
11: hasta mañana.
0: No la saludé. No le digas eso, Liliana, por favor.
11: Hola, niña.
0: Ahora sí.
1: Hola, mi dulce de leche.
0: Chao, Liliana.
1: Bueno, voy a cortar porque hay gente que va a querer llamar ahora.
0: Chao. 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

0: 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Hola, hola, estamos en vivo.
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2: Hola.
0: ¿Sí? ¿Quién habla?
2: Elsa, otra vez.
0: Bien, Elsa.
1: A ver. ¡Aguanté!
0: No hay ningún animal, ninguna planta y no se come. Ya hemos empezado con las ayudas, así que bueno, no sé si escuchaste. Sí. Pero bueno, estamos con este acertijo. Dice siempre por delante, nunca por atrás. Si no, no servirá. ¿Qué será?
2: ¿Hebilla?
0: ¿La hebilla puede ser?
2: No. El campeón.
0: ¿El qué dijiste?
2: El campeón.
0: ¿Vos sabés que no?
2: La vidriera.
0: La vidriera está... No, me dice que no.
2: El farol.
0: ¿Qué?
2: La antorcha. No. Y el logo.
0: Ah, no, tampoco.
2: Bueno.
0: Besitos.
2: Chao.
0: Seguimos acá. 35 son los minutos de la... que han pasado de las 12, ¿eh? Así que bueno, atenti con todo esto, que estamos en vivo en APA Radio San Pedro, jugando para vos. Claro que sí. Con esto, que es lindo, que es un acertijo, la adivinanza, que es tan popular. 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
1: Hola, ¿con quién hablo?
0: Ay, ay, ay. A ver, ¿quién está? Decime, contame, contame, decime.
2: Esther.
0: Hola, Esther. ¿Cómo estás?
2: Bien,
0: bueno,
2: bien.
0: Bueno, escuchaste que no es ningún animal, ninguna planta,
2: sí,
0: y no se come,
2: sí,
0: ¿no?
2: Sí, sí.
0: Muy bien,
2: sí.
0: Bueno. Siempre bueno. Por delante, nunca por atrás. Si no, no servirá. ¿Qué será?
2: La pechera.
0: Ay, la pechera, me dicen que no.
2: El remolque.
3: No.
2: La reja.
3: No.
2: La celosía.
0: ¿Vos sabés que tampoco?
2: El comunicado. Y el futuro.
0: ¿Cómo dijiste?
2: El futuro.
0: ¿Vos sabés que ya lo dijeron ayer, el futuro?
2: Ah, bueno, no escuché.
0: Ay, ay,
2: bueno,
0: ay, qué loco.
2: Vamos a
0: bueno,
2: seguir pensando.
0: Dale, besitos.
2: Gracias.
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0: ¡Hola!
5: ¿Hola?
0: Hola, ¿con quién habló?
5: Vanina,
0: bien presente.
3: ¡Hola!
0: ¿Cómo le va, Vanina?
5: Bien, muy bien.
0: Bueno, qué lindo. Pero estoy con esta adivinanza. No sé si habrás escuchado que ya Liliana pidió ayuda y no es ningún animal, ninguna planta y no se come.
5: Así
0: siempre
5: es.
0: Por delante, nunca por atrás, si no, no servirá. ¿Qué será?
5: El guía.
0: El guía,
5: el
0: me
5: líder,
0: dice que no.
5: El líder.
0: El líder tampoco.
5: El bastonero.
0: ¡Sí!
5: ¡Oh, bueno!
0: ¡Señora! ¡El bastonero! Muy bueno lo tuyo.
5: Me volvieron las neuronas.
0: ¡Terrible! Pero muy bien lo tuyo. Hace mucho no grabas nada de forrajear el gringo.
5: Sí, hace bastante que no... Gané ayer, bueno, pero hace bastante que no ganaba...
0: De autocorte de ningún, y de...
5: De autocorte, sí, sí, hace...
0: Bueno.
5: Hará unos dos meses o
0: qué
5: tres.
0: Claro, pero muy bien lo tuyo.
5: Buenísimo.
0: Te has ganado, bueno, carne, cortes de carne para el estofado, por ejemplo,
5: Genial.
0: Una carbonada. Viene
5: época.
0: Bien, ¿no?
5: Sí, buenísimo.
0: Viene bárbaro.
5: Buenísimo.
0: Y también alimento para tu mascota, forrajería del gringo.
5: También, muy bien.
0: Muy bien, lo tuvo.
5: Bueno.
0: El bastonero, mira.
5: El bastonero, sí.
0: Qué bárbaro,
5: ¿eh? Vos
0: sabés
5: que lo pensaba, tenía la imagen en la cabeza y no me salía la palabra. Digo, ay, ¿cómo digo eso? No me salía... Y por ahí me acordé, bastonero,
0: bueno.
5: Me salió la palabra.
0: Muy bien lo tuvo.
5: Bueno.
0: Gracias,
5: muchas
0: como siempre,
5: gracias. No,
0: bárbaro. Seguimos acá en un ratito el bastonero. Era muchachos, estamos en vivo en APA Radio San Pedro. En un ratito nomás le vamos a poner más premios... Con otra adivinanza.
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4: Che, pues el amigo le dice al otro, dice, ¿qué te parece mi reloj nuevo? Y el otro le dice, dame un cuarto de hora para pensarlo. Oh, muy malo, muy malo. No, sino otro dice, se me cayó el reloj al suelo. Y el otro le dice, ¿se detuvo? Y por supuesto, no veo cómo podía ir más allá. Bueno, en serio, por favor, en serio, un poquito.
6: ¡Ah, no!
4: Bueno, estamos en vivo en APA Radio San Pedro. 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

0: 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Hola.
1: Hola.
0: Hola, hola.
1: Sí, Vanina.
0: Vanina, a ver, ¿cuál es el lugar compartido que siempre está escondido? Espero ser correspondido.
1: El corazón.
0: El corazón.
2: Corazón, corazón, corazón.
0: No, no.
1: No. La cueva.
0: La cueva, la cueva del diablo.
1: El desagüe, la cañería.
0: El desagüe, la cañería tampoco.
1: La cloaca. El caño. El cable. La instalación eléctrica o el gas.
0: No, no, no. No diga tampoco.
1: Y el cimiento. No, bueno,
0: un besito. San Pedro cuenta con esa compañía, como dijimos. 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

0: 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Hola. Hola, hola, ¿quién anda? ¿Se cortó otra vez? Qué bárbaro. Bueno, falta muy poquito para la 1 de la tarde. Estamos en vivo en APA Radio San Pedro con esta, con otra adivinanza y con otro regalo, por cierto. Micos y ven por más oficiando esta adivinanza. ¿Cuál es el lugar compartido que siempre está escondido? Espero ser correspondido.
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4: Che, vos sabés que el otro día un amigo mío fue al aeropuerto con 8 relojes.
0: ¿Con 8 relojes?
4: Hablando del mundial, sí. Fue con 8 relojes.
0: Sí, ¿por qué?
4: Porque le dijeron que fuera con tiempo.
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7: Hola.
0: Hola, ¿quién hablo yo?
7: Elsa.
0: Hola, Elsa. ¿Te gustó la de, cómo es? ¿La del bastonero?
7: Sí, estuvo muy buena.
0: Muy buena, ¿eh? ¿Lo hubieras adivinado o no?
7: Sí,
0: no
7: a andaba? Lo mejor sí, quién sabe. ¿Sí?
0: ¿Andaba por ahí?
7: Sí, puede ser.
0: ¿Qué dijiste por ahí medio parecido?
7: Ay, no me acuerdo ahora. ¿No?
0: Bueno, no. Y ahora, ¿cuál es el lugar compartido que siempre está escondido? Espero ser correspondido, me dice la adivinanza esta.
7: El búnker.
0: Señora, le tengo que decir que no.
7: El cerebro. El refugio. Y el sótano.
0: ¿Vos sabés que tampoco?
7: Bueno.
0: Besos, besos. Seguimos acá. 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Todo esto acá en APA Radio San Pedro. Hola. Hola, hola. ¿Quién anda por ahí? 428-555-428-450, no sé con quién estoy. Qué loco está todo esto, me encanta. 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
5: Mi pirata cordobés.
0: A ver, ¿quién anda por ahí? Hola.
8: Hola, Rita.
0: Hola. Hola. ¿Sí, quién habla?
7: Mónica.
0: Hola, Mónica. ¿Cómo le va, Mónica?
7: Bien, hermano. Voy a mandar a buscar a una persona, ¿viste? El premio así de cuando fue San Pedro.
0: Bueno, dale,
7: ¿puede ser?
0: Dale nomás. Bueno, escuchame, Mónica, estoy con este tema. Ay, se cortó, qué lástima. Bueno, faltando muy poquito para la una de la tarde, y mamá canguro pañalera que siempre acompaña al bebé y a mamá con todo lo que es lactancia, alimentación, seguridad, higiene, accesorios. 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Hola. A ver, yo Hernán, ¿vos quién sos?
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0: 3 minutos han pasado de la 1 de la tarde. Seguimos en un rato nomás. Se viene el regalo de Pizzería Bausá con la pregunta de mente. Así que no te podés perder nada, ni un solo segundo. No te podés ir de nosotros. No te podés despegar de esto, porque esto está bueno. Hola, ¿con quién hablo? Hola.
7: Sí, Mónica.
0: Hola, Mónica, querida.
7: Ay, se me cortó.
0: Pero escuchá un poquito, estoy con este acertijo, que luego también vamos a estar con la pregunta de mente, pero ahora no, ahora por la pregunta, por la adivinanza nada más. Escúchame, ¿cuál es el lugar, cuál es el lugar compartido que siempre está escondido? Espero ser correspondido.
7: ¿Es masculino o femenino?
0: No, todavía no, recién empezamos con esta adivinanza, Mónica.
7: ¡Aguantá!
0: No te hagas a la tenia.
7: Dale. Más rápido que la colitis.
0: Sí, terrible. Sí. ¡Aguantá! A ver qué te dicen acá.
7: ¡Aguantá, fiera!
0: Claro. Escuchame un poquito. A ver, ¿qué buscaste? ¿Qué pensaste?
7: No, yo era algo abstracto.
0: Ajá.
7: ¿Un secreto?
0: Mirá vos, ¿cómo me quieres sacar? Me quieres sacar, mentira, ¿verdad? Es divina, es bárbaro. Acá, es que no
7: corre,
0: decía mi abuela, el que no corre, vuela.
7: Y el que no se queda, ¿sabe dónde?
0: Y si no se queda con los... ¿cómo?
7: Si no sabe dónde se queda, ¿no?
0: Sí, con todo afuera, dijo. Bueno, escucha, decime, a ver...
7: El conocimiento, la amistad. Hasta que te una pista. La pregunta de mente.
0: ¿Te vas a quedar con las ganas? No, llamá.
7: Jamás. Escuchame, me quedo.
0: Escuchame un poquito. Vamos a estar en Facebook en un ratito, así con la pregunta de mente, ¿no?
7: Sí, ayer contesté por Facebook la pregunta y puse el río.
0: Claro.
7: Que se sabe dónde empieza y no sabe dónde termina.
0: Y esto no, esto está escondido, no sé qué dice. Bueno, gracias, Mónica.
7: Bueno, yo pensé que...
0: Quedate ahí atenta porque vamos a estar en un rato nomás, ¿dale?
7: Firme como rulo estatua.
0: Ahí está, me encanta, dale, besitos.
7: Besitos.
0: Chao. 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

0: Sí, 8-8, parece mentira, ¿viste? Estamos en vivo en APA Radio San Pedro. Quédate con nosotros que estamos con todo. No le falta nada al mediodía, porque además de la adivinanza tenemos la pregunta de Mendel un ratito nomás. ¡Ay, la esperanza! ¡No hay que perderla! 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
1: Dame un beso. Dámelo ya.
0: 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Hola. ¿Con quién hablo?
2: Con Liliana.
0: Vamos, Liliana.
3: Hola, Liliana.
2: Hola, mi amor.
0: ¿Le gustó la del bastonero?
2: Pero sí, está buenísima.
0: Muy buena, ¿eh?
2: No, te digo mentira, está buenísima, está buena, sí.
0: La verdad que sí, ¿eh?
2: Pero había que pensarla, que sí, hay que pensarla.
0: Había gente que pensaba mal, ¿eh? Siempre por delante, nunca por atrás, decía.
2: Y claro, y justo, sí, no, está no, buenísima. No está buenísima, como dijo el guía también, que también siempre está adelante, claro, porque el guía te está mostrando todas las cosas.
0: Exactamente.
2: Uy. Y después siguió con las demás cosas, está buenísimo.
0: O el director de orquesta, por ejemplo, más o menos, ¿eh?
2: Claro, pero ella dijo el guía te lleva,
0: claro.
2: Porque cuando pasa, porque el que está en cualquier lado, algún guía, te lleva ahí, te hace recorrer todos los lugares para que uno sepa de quién es, de qué es, de cómo es, cómo se hizo y todo lo demás. Por eso adelante va un guía.
0: Muy bien lo suyo. Bueno, escúcheme, y ahora...
2: Y después siguió con... Claro,
0: y después... ahora, ¿qué pensó con esto?
2: Bueno, ahora yo pensé con esto, pensé en el placar, ¿puede ser?
0: ¿El placar?
2: Sí.
3: No.
2: ¿Por qué no?
0: Me dice que no.
2: ¿Cuánto esconden cosas dentro de un placar?
0: Me dice que no.
2: Quisiera ver el placar de todo, a ver qué esconden adentro de un placar.
0: Qué pena, me dicen que no.
2: Pero
0: qué pena, Liliana, me da.
2: ¿No me va a decir que es el placar o el mueble?
0: Me dicen que
3: maldito
0: no.
3: Palabra.
2: La cajonera,
0: Liliana, me dicen que tampoco.
2: La mesita de luz
0: tampoco.
3: ¡No!
0: Me dicen que
2: la
0: no.
2: Cama.
3: La
2: baldosa. No.
0: Bueno,
2: chicos. Después,
0: chico, por
2: el
0: favor.
2: Hall.
0: ¿El hall dijiste?
3: ¡No!
0: Me
2: tampoco.
0: Dicen que no.
3: ¡No!
2: ¿El entrebaño?
3: ¡No!
0: Chico, por favor. ¿Qué?
2: Bueno, chicos.
3: ¡No!
0: Más control, che, por favor.
2: ¿El entrebaño?
4: Control en la sala.
0: Bueno,
2: no, tampoco. La percha, tampoco.
0: Me dice que no, qué lástima. Bueno, besito.
2: Bueno,
0: ¿qué?
2: Entonces ya está.
3: ¡Carreta!
2: Bueno. Sí, hasta la nena se da cuenta.
0: Chao, Liliana.
2: Chao, mi amor. Chao, tesoro.
0: 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Teléfonos 435-08-715-415-296. 13 son los minutos que han pasado justamente de las 13. Estamos en vivo en APA Radio San Pedro. En un ratito le sumamos a la adivinanza más premios, porque se viene una rica promoción de Pizzería Bausá de Mitre 1125.
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1: 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A ver, hola, ¿quién habló? ¿Hola?
2: Hola.
1: ¿Sí?
2: Vanina.
1: Vanina, ¿qué tal? ¿Cómo le va?
2: Bien. ¿Y? A ver, la caja fuerte o la caja de seguridad.
1: ¿Vos sabés que no?
2: El secreto.
3: No.
2: El cariño. No. La ventilación.
1: Me dicen que tampoco.
2: La rejilla.
1: La rejilla tampoco.
2: No, bueno, listo, seguimos
1: pensando. Bueno, besito, seguimos acá, señores. 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Bueno, seguimos acá, disfrutando este mediodía de jueves, casi viernes, claro. Tiene olor a viernes esto, ¿eh? Qué lindo. Bueno,
4: sí.
1: Bueno, nena, pará un poquito. Che, ¿sabés qué? Acá estamos, ¿eh? Bueno, en un ratito se viene la pregunta de mente, así que prepárate. Hacete amigo de APA Radio San Pedro, que estamos también en Facebook. Así que estamos, sí, en todos los lugares, sí. En todo el planeta Tierra, diríamos, ¿sí? Bueno, nos vamos a la música. ¿Qué hay por ahí, chicos?
5: ¡Vamos a hacer un momento!

0: ¡Epa! Bienvenido, bienvenidos otra vez a la 91.5, aquellos que ahora están también en Facebook. Así que bueno, vaya el saludo para todos aquellos que se enganchan también a través de esta red, nena, ¿están por ahí? Bueno, me encanta. Repito la adivinanza por si alguien se engancha recién. Atenti con esto, dice, ¿cuál es el lugar compartido que siempre está escondido? Espero ser correspondido. A ver qué pasa, Bueno, les cuento que está ahí Valentín Muñoz, como también Pila. Así que bueno, estamos acá para que todo el mundo disfrute de este lindo momento. Estamos con la adivinanza y con regalos, como dijimos entonces, de Mecos, esta pizzería de Sarmiento 1473, que hoy te regala el especialista en la media masa, una rica promo. 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Y bueno, la pregunta de mente, sí, se suma también con el regalo de Pizzería Bausá, de Mitre 1125. Así que todo esto acá indica que vos ya tenés que estar en contacto con nosotros. ¿A qué número, nena, por favor?
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0: Bien, bueno, a ver, ¿quién está? ¿Hola? Hola, hola. A ver, ¿se cortó?
2: ¿Hola?
0: Ay, se acopla un poquito. A ver, hola, ¿con quién hablo?
2: Con Víctor.
0: Hola, Víctor. ¿Esperaste este momento, Víctor,
2: Sí, recién llego igual,
0: ¿No? ¿Recién llegás?
2: Bueno, sí, hace un ratito. 5 minutos.
0: Estamos en Facebook también ahora, Estamos
2: okay.
0: Medio alto ahí, me parece. A ver si podemos mejorar un poquito la comunicación. A ver, Víctor, querido. A ver, vamos con la adivinanza, que la repito. ¿Cuál es el lugar compartido que siempre está escondido? Espero ser correspondido.
2: Bueno, a ver, ¿el secreto?
0: Ya lo dijeron.
2: Oh, ¿la madriguera?
0: Me dice que no.
2: ¿La cueva?
0: Me dice que también lo dijeron también.
2: ¿El ático?
0: ¿El qué?
2: El ático.
0: ¿Vos sabés que no?
2: ¿La guarida?
0: Me dice que no.
2: ¿Y la axila?
0: Tampoco. Bueno, vamos por la pregunta de mente, señor Víctor, por favor.
2: A ver si
0: ¿Qué le parece?
2: A ver,
0: ¿a qué rey se le atribuye el imperio en el que nunca se pone el sol? ¿Carlos I, Carlos II, Carlos III?
2: ¿Tercero?
0: No, Carlos I.
2: Ah, bueno.
0: Carlos I. Listo. Bueno, besos, abrazos. Seguimos acá en la 91.5. Qué lindo que está todo esto, me encanta. Que vuelvas a llamar, A ver aquel que por ahí sí llamó. Y si no se animó, aquel que no se animó también, que esté ahí. 428-555, 428-450. 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Bueno, este es el combo de premios para vos por la adivinanza. 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Así que todo indica que esto es una fiesta total acá en APA Radio San Pedro. ¡Hola! ¡Hola, hola! ¿Quién está? A ver, ¿qué pasa? A ver, ¿sí? ¿Hola? ¡Ay! Bueno, se cortó otra vez. ¿Qué pasó, che? Bueno, vamos a ver, ¿otro? ¿Qué pasa con el teléfono? ¡Ay, qué pena! Bueno, a ver la otra línea entonces. Repito, 428-555, 428-450. A ver si ahora tenemos suerte. ¡Hola!
3: ¿Hola?
0: ¿Sí?
3: Sí, Vanina.
0: Hola, Vanina, ¿cómo le va?
3: Bien.
0: Bueno, Vanina, estoy con muchos regalos hoy, Así bien. Que no se pueden quejar.
3: Un buen jueves.
0: A ver, vamos por la adivinanza primero. Dice, ¿cuál es el lugar compartido que siempre está escondido? Espero ser correspondido.
3: La cámara de vigilancia.
0: ¿La cámara de qué?
3: De vigilancia.
0: Me dice que no. Me dice que no.
3: El baño.
0: ¿El baño? No fui.
3: ¿El depósito?
0: No, tampoco.
3: El cajero.
0: El cajero tampoco.
3: La caja fuerte.
0: No,
3: ya, no
0: señor,
3: te la había dicho.
0: Ya la dije.
3: Ya te la había dicho yo.
0: Vos. Bueno. A ver. Dios. ¿Qué más?
3: No, y nada más.
0: Qué bárbaro, ¿eh?
3: Nada más.
0: Bueno, vamos, tengo ahora la pregunta de mente, señora Vanina. No sé si ha ganado últimamente de Pizzería Bausá.
3: De la bomba.
0: Bueno, tenemos de...
3: ¿Sabés qué me dieron?
0: Sí.
3: ¿De la bomba?
0: Sí.
3: para el mundial, una gorrita de Argentina y una guirnalda.
0: Qué bueno. ¿Sí? Qué bueno. Bueno, qué
3: buenísimo.
0: Lindo.
3: Bien, qué lindo. Bien con el momento.
0: Bien, exactamente. Bien, bien mundialista. Bueno, ya hoy empieza, claro, hoy empieza, claro. Hoy comienza el mundial. Sí. Impresionante, ¿eh? Qué bárbaro. ¿Cómo llegó? Que
3: ¿cómo
0: ya
3: se pasaron los 4 años?
0: Los 4 años de campeones. Bueno, y ahora ojalá que la podamos traer otra vez, che.
3: Ojalá, ojalá.
0: Bueno, escuchadme un poquito, a ver qué pasa con esta adivinanza, con esta pregunta de mente, a ver si sabemos algo, ¿sí? A ver, dice así, ¿qué rey envió a la Armada Invencible contra Inglaterra y perdió? ¿Felipe I, Felipe II, Felipe III?
3: Ni idea, Felipe I.
0: No, Felipe II. Sí.
3: No,
0: tirada bueno. De pileta,
3: totalmente,
0: y sin agua y fría encima, sí, casi cual, lo poquito sí. Que había. Bueno, besitos,
3: bueno, chau.
0: Seguimos acá disfrutando este mediodía de qué, de Juernes, claro, casi viernes, llamame, dale que todavía quedan los regalos. Hola, ¿quién habló?
4: Hola.
0: Hola, sí.
4: Con Celina.
0: Hola, Celina. ¿Cómo está?
4: Bien, todo bien.
0: Ay, qué lindo. Bueno, estoy acá con la adivinanza y con la pregunta de mente, Celina, justito. Bueno. Así que bueno, espero que tengas suerte por alguna. Dale.
4: Sí, ojalá.
0: Bueno, vamos por la adivinanza primero. Repito la adivinanza. Sí. Dice así, ¿cuál es el lugar compartido que siempre está escondido? Espero ser correspondido. 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
4: Bueno, ¿el útero?
0: El útero. Señora, le tengo que decir
1: no.
0: Que no.
4: ¿El vientre?
0: El vientre tampoco.
4: No sé,
0: ay, ay, ay. Bueno, no importa. Bueno, escuchame un poquito. Tengo acá ahora la pregunta de mente. ¿Sí?
4: Bueno.
0: Con opciones.
4: La matriz tampoco, ¿no?
0: ¿La matriz tampoco?
4: Bueno.
0: Me dice que no.
4: Bueno.
0: Ay, ay, ay. Bueno, escúchame esto. ¿Cuáles son más altas? ¿Las cataratas del Niágara o las del Iguazú?
4: Las del Niágara.
0: No, las del Iguazú.
4: Ah, qué pe.
0: Qué pe. Bueno, no importa, dale.
4: Pena.
0: Un beso, ¿eh?
4: Pesa.
0: Seguimos acá, ¿eh? Mirá vos cómo estamos hoy. Está duro esto, ¿eh? Bueno, llamame, ¿eh? A ver otro llamado. Hola, ¿con quién habló?
5: Hola.
0: Hola, ¿con quién habló?
5: Micaela.
0: Hola, Micaela, ¿cómo le va?
5: Bien.
0: Bueno, tiene suerte, Micaela, porque estamos con la adivinanza y todavía seguimos con la pregunta de mente. Así que atenti con esto, ¿eh? A ver qué pasa, por favor.
5: Tanto tiempo,
0: ¿en serio? ¿Qué pasó? ¿Que nos llamaban? ¿No te dejaban? ¿No quería? ¿Te aburrimos?
5: Estaba muy ocupada.
0: Ah, bueno. ¡Mentira! Traten de mentirosa, por favor, a Micaela. Bueno, escuchame un poquito. A ver, ¿qué opinás?
5: Con bueno, esta... puede ser
0: sí.
5: El sótano.
0: El sótano, ya lo dijeron.
5: El ombligo.
0: El ombligo.
5: No. La clave.
0: ¿La qué?
5: La clave.
0: ¿Vos sabés que no? Qué bárbaro.
5: La contraseña
0: tampoco.
5: Bueno, tengo esa.
0: Ay, ay, ay. Bueno, vamos por la pregunta de mente ahora. ¿Qué te parece?
5: Dale, sí.
0: ¿Sí te parece? Bueno, a ver, esta la tenés que saber, por favor. Escúchame, ¿a qué se juega con una pelota con manijas? ¿Al pato, al polo o al waterpolo?
5: Al pato.
0: ¡Al pato! ¡Muy bien lo tuyo! ¡Muy bien lo tuyo! Te ganaste una promoción de Pizzería Bauzá, Micaela.
5: ¡Qué bueno!
0: ¿Te viene bien?
5: Sí, bueno.
0: Bueno, bárbaro, ¿eh? Muy bien, Micaela. Gracias por estar.
5: Gracias,
0: chau. Bueno, gracias por estar a todos aquellos que estuvieron con nosotros ahora en la pregunta de mente. Nosotros lo que hacemos ahora es seguir, pero vamos a la pausa comercial. Y luego, por supuesto, seguimos con la adivinanza, con los regalos de Mecos y también de Ven por Más.
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11: Hola, Elsa.
0: Hola, Elsa, bienvenida, ¿cómo le va?
11: Bien, bien.
0: Bueno, aquí estamos con esta adivinanza todavía. Ay, ay, ay, qué loco, ¿eh?
11: A ver.
0: Bueno, todavía no, porque hemos empezado hace un rato, así que no. Así que no, también. ¿Le gustó? La... Sí, sí, ya me dijo.
11: Sí, ¿sabes qué había dicho yo? La batuta.
0: La batuta, ay,
11: claro. Esa había dicho en vez del bastonete.
0: Claro, claro, claro. Bueno, y ahora, ¿cuál es el lugar?
11: A ver, el camarote.
0: El camarote podrá ser.
11: El pasadizo.
0: ¿El qué dijiste?
11: El pasadizo.
0: ¿Vos sabés que no?
11: El vértice.
0: ¿El qué?
11: El vértice.
0: Me dicen que no.
11: El rincón.
0: El rincón de los famosos, me dicen que no.
11: Bueno.
0: Un beso. Chao, chao. 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
12: Hola.
0: Hola, hola, hola. ¿Quién habla?
12: Mónica.
0: Hola, Mónica. Llegaste tarde, Mónica, ya. Qué lástima.
12: ¿Por qué?
0: Y sí, porque estuvo ya la pregunta de mente. No estuviste ahí.
12: Bueno.
0: Ay, qué pena. Bueno, decime, contame qué es esto, por fin.
12: A ver, repetime.
0: ¿Cuál es el lugar compartido que siempre estará... ¿cuál es el lugar compartido que siempre está escondido? Espero ser correspondido.
12: ¿El corazón?
0: Nah.
12: Bueno, che.
0: ¿Por qué la atacan así, amor?
12: ¡Aguantá! Ordinario como entretera de corbar.
1: ¡Ah, no!
0: Sí, señora, sí, señor. Bueno, ¿qué más?
13: No.
12: Nada más. No, la pregunta de mente, ¿no?
0: No, mi amor, ya pasó.
14: ¡Afuera!
0: Ya pasó, ¿eh?
12: Oh.
0: No tenés que distraerte con nosotros, ¿te das cuenta?
12: Bueno, lo que pasa es que yo llamo de Zárate y me cuesta comunicarme.
0: Y sí, los zarateños son lentos.
12: No.
0: Ah.
12: Vos me tenés que poner una línea directa.
0: Ah, tenés claro, pues sería eso, ¿no es cierto? Si no, ir a hacer el programa allá, a Zárate. Podría ser.
12: Un cariño.
0: Dale, chau. 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
0: Así estamos, bien Priscila, bien. Hola, ¿con quién hablo? Hola. ¿Quién está? 428-555. A ver.
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5: A ver, ¿quién más anda por ahí? Hola, ¿con quién hablo? Hola.
7: Hola, hola.
5: Hola.
8: Hola.
5: No, a ver, no, por favor, no me confundan acá. A ver, hola, ¿con quién hablo?
9: Vanina.
5: Hola, Vanina, ¿cómo le va?
9: Bien, bien.
5: Estamos como acoplando, no sé qué pasa por ahí. A ver, Vanina, sí, ahora sí.
9: ¿Sí?
5: Te escucho bien.
9: Bueno, sí, yo te escuchaba bien.
5: Ajá. ¿Y ahora qué pensás?
9: El ruedo.
5: ¿El ruedo?
9: El búnker.
5: El búnker ya lo dijeron,
9: Vanina. La base.
5: La base está, dijeron, no, pero no.
9: La logia. La catacumba. El confesionario.
5: ¿No sabes que tampoco?
9: Y el refugio. Bueno, seguimos
5: pensando.
9: Qué
5: bárbaro, besito.
9: Chau, chau.
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0: 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Hola, ¿con quién hablo?
2: Hola.
0: Sí.
2: Esther.
0: Esther querida.
2: Bueno, ay, ay, puedo comunicarme.
0: Por favor, ¿cuál es el lugar compartido que siempre está escondido?
2: Bueno, no
0: espero
2: sé,
0: ser correspondido.
2: El hormiguero. Canal. Ah,
0: no.
2: El nido.
0: El nido no está.
2: El cajón y
0: el cajón. ¿Y qué más? ¿Hola?
2: El túnel.
0: Ah, el túnel dijiste.
3: Nah.
0: Bueno, che,
2: bueno,
0: no así.
2: Bueno, hasta besito. Mañana.
0: Hasta mañana. Bueno, escuchá lo que se viene.
4: Hasta mañana.
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0: ¡Ay, ay, ay! ¡Qué bárbaro! 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Va a quedar para mañana entonces. A ver, tengo otro llamado. A ver, hola, ¿quién habló? ¿Hola? ¿Hola?
6: ¿Las ¿Hola? Dos?
0: Sí, ¿quién habla?
6: Mónica.
0: Vamos, Mónica. ¿Cuál es el lugar compartido que siempre está escondido? Espero ser correspondido.
6: El secreto.
0: ¿El qué?
6: El secreto.
0: No. Me dice que no. Me dice que no. Qué bárbaro. Bueno, no importa, dale. Mañana seguimos, dale. Besitos.
6: Dale, chau, mañana.
0: Chau, chau. Chau, chau. Bueno, las 2 de la tarde en punto, señores. Que la pasen bien. Buen jueves para todos. Y mañana,
7: hasta
0: si
7: mañana.
0: Dios quiere y ustedes lo permiten, otra vez seremos los prefes del mediodía.

Hasta aquí fueron los Prefe. Nos volvemos a encontrar muy pronto. De lunes a viernes a las 12, para que vos elijas tu música y nosotros te la pasemos. Dale, no te cortes. Volvé la próxima para escuchar

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0: Noticias que tienen que ver con el ámbito nacional. El riesgo país se acerca a los 450 puntos tras suba de bonos argentinos. Ayer mejoraron la calificación crediticia del Estado argentino. Los bonos de la deuda pública argentina suben hasta 4% en las operaciones de premercado, tras una mejora de calificación por parte de una agencia crediticia. ARCA reglamentó el régimen para regularizar empleos no registrados. El régimen de promoción del empleo registrado ofrece condonación de deudas y planes de pago a los que adhieran. La Agencia de Recaudación y Control Aduanero puso en marcha el régimen de promoción del empleo registrado, que permite regularizar relaciones laborales con importantes condonaciones de deuda y planes de pago de hasta 72 cuotas. Noticias que tienen que ver con el ámbito internacional. Estados Unidos neutralizó un tercer petrolero comercial que intentaba eludir el bloqueo a los puertos iraníes. Un avión estadounidense impactó la sala de máquinas de un buque con bandera de Guinea tras retiradas negativas de su tripulación a acatar instrucciones. Noticias que tienen que ver con el ámbito local. El municipio y prestadores definieron una agenda conjunta para potenciar el turismo. Autoridades municipales y prestadores turísticos de San Pedro definieron una agenda de trabajo conjunta destinada a fortalecer la actividad del sector tanto en la cabecera del partido como en las distintas localidades y la zona rural. Atraparon a un tercer implicado en el violento asalto a una familia en un vivero el año pasado. Un nuevo imputado fue detenido en las últimas horas, acusado de integrar la banda delictiva que perpetuó un violento asalto contra la familia Bleming en el vivero Santa Isabel en junio de 2025. Altura del río frente al puerto local, 78 centímetros, bajando. Frente al puerto de San Nicolás, 1 metro, 18 centímetros, bajando. Frente al puerto de Rosario, 1 metro, 90 centímetros, estacionario. Necrológicas. Falleció Ricardo Hugo Mariani a la edad de 79 años. Sala velatoria número 3. Servicio velatorio hasta las 13 horas de esta tarde. 3 de febrero, 1475, San Pedro. Las farmacias de turno son las ubicadas en Emilio Frers, 320, Boulevard Moreno, 620, San Martín, 150.
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0: tan populares, pero que están arrancando. Así que sí, en el café vas a ver que tenemos cumbia, tango, melódico, pop, rock,
1: Ahora,
0: jazz. La
1: Marina,
0: verdad que
1: más allá del estilo musical del show de
0: sí.
1: cada noche, digamos, ¿siempre funciona como cena show esto?
0: No, no, siempre funciona como cena show. O sea, la
1: Ah.
0: consumición no es obligatoria,
1: No,
0: el
1: no,
0: que quiere
1: claro.
0: consume y el que no, no, pero siempre funciona
2: La
0: como
2: gente va a
0: cena show.
2: cenar
0: A pesar de
1: igual.
0: que,
1: Claro.
0: sí, va a comer, se comen, hay tapeo, pizzas, empanadas, hay de todo un poco.
2: Mario, vos
0: Y la
2: decís, las
0: verdad que
2: mesas están
0: sí.
2: siempre, pero cuando está Ráfaga, por ejemplo, u otros grupos, se
0: No,
2: terminan corriendo las
0: explota,
2: mesas y la
0: explota.
2: gente termina bailando.
0: Sí.
2: No es
1: El
2: tampoco,
1: pogo.
2: ¿entendés? No, no es el Hotel Alvear que
0: Sí.
2: tenés que ser un señorito inglés. En un momento se
1: Arranca,
2: armó y se
0: ni
2: armó.
0: loca.
1: Arranca, arranca, arranca.
0: El sábado pasado estuvo el polaco, así que imagínate lo que fue eso. La verdad que sí, hay shows donde se corren. También pasan con el folclore, por ejemplo, que la gente se pone a bailar.
2: Sí.
0: La verdad que pasa con muchos géneros que sí, llega un momento que
1: Y
0: corren las mesas y se
1: Marina,
0: levanta todo el
1: ¿y
0: público.
1: armaste así alguna suerte de show tributo justamente a Cacho? Donde los artistas vayan
0: Hoy
1: e
0: sí.
1: interpreten a Cacho.
0: Mirá, hoy justamente es Guillermo Fernández que va a hacer todo un homenaje a Cacho, así que va a hacer un repaso por todas sus canciones. Y el 11 de agosto, que vamos a cumplir 10 años, esa noche va a ser una noche especial con artistas invitados y no, no quiero spoilear la
2: No.
0: sorpresa, pero sí va a haber gente importante interpretando canciones
2: Muy
0: de
2: bien. Mari,
0: Cacho.
2: para hablar un toque más del Cacho que no conocemos, si nos tuvieras que decir algo de él, que si bien él contó mucho su vida y la sabemos todos, los que lo queremos y lo
0: Sí.
2: seguimos, algo que vos digas, no, no me puedo imaginar a Cacho, no sé, jugando a la Play, cosas así, ¿qué nos contarías?
0: No, lo que te puedo decir realmente que tal vez el público en general pudo no haber conocido tanto era la bondad y la generosidad de Cacho. Era un ser muy, muy bondadoso y muy generoso, y eso quienes son y fueron sus amigos lo recalcan siempre. Después anécdotas, tengo miles, pero yo trato siempre que la cuenten los amigos porque también convengamos que yo compartí la última etapa de su vida antes de mí. Obviamente que hubo muchas anécdotas, pero que también las comparten los amigos. Tengo muchas anécdotas para contar, pero la verdad que creo que lo principal, hablando respecto del café, me parece que su logro y su mayor orgullo fue haber podido armar el Café La Humedad en una etapa de su vida donde pensó que no lo iba a poder
2: Claro,
0: hacer.
2: Mari, de 2000, más de 2.500 tangos, mejor dicho, canciones escritas, solo se publicaron
0: Sí.
2: 500. ¿Qué vamos a hacer
0: Sí,
2: con las que duermen en
0: 600
2: un
0: y pico.
2: cajón? 600, sí.
0: Tengo muchas y la idea es reflotarlas y tal vez hacer algún disco tributo con distintos cantantes que puedan hacerse carne de esas canciones.
2: Sí,
0: Así que
1: ahí
0: sí, se van a
1: está.
0: venir sorpresas.
1: Buenísimo. Marina Rosenthal, estamos hablando con ella, última esposa, compañera de vida de Cacho Castaña. Estoy viendo en Spotify el rating o
0: Sí.
1: el ranking de Cacho Castaña. Ojalá que no puedas.
2: Bien.
1: Garganta con arena. Y apareciste tú y la
2: Oh.
1: que vamos a escuchar ahora. A ver si la conocemos.
0: Septiembre.
1: Marina, te mandamos un abrazo
2: Quédate
1: grande
2: escuchándola un toque, no le
1: y
2: corten.
1: mucha suerte esta noche y que salga todo lindo. Un beso grande, ¿sí?
0: Dale, los esperamos a todos hoy y cualquier cosa, si quieren ver la programación, pueden ingresar al Instagram arroba
1: Ahí
0: Café La
1: está.
0: Humedad.
1: Un abrazo grande, Marina. Chau, chau.
0: Gracias a
2: Beso.
0: todos, un beso enorme.

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24: Servicios, etcétera. Ahora podría tener destinar 1000. O sea, creció muchísimo la cantidad de dinero que tenés que darle a, o pagar, para, que tenés que dedicar a pagar estos servicios. Los alimentos, la mayoría por debajo del promedio de la inflación. Por ejemplo, te dije, inflación 2.28, carnes y derivados 2.27, pero que recuperaron en el último año, antes habían quedado atrás. Leche, 209%. Alimentos en general, 195%. Bebidas no alcohólicas, 184%. Pan y cereales, 175%. Es decir, todo por debajo de la inflación. Esto tiene dos explicaciones. Lo que quedó por debajo de la inflación, que son mayormente alimentos, te explican por ahí la evolución del índice de la pobreza. Y como muchos hogares destinan prácticamente todo su ingreso a los alimentos, si los alimentos suben por debajo de la inflación, te da una mejora en tu poder adquisitivo de alimentos, justamente. Y todo lo que es electricidad, 790%, transporte, 518%, prepagas, 375%,
25: colegios
24: 342%. Es decir, tuvo un reacomodamiento general donde los aumentos por encima de la inflación impactan sobre todo en la clase media.
26: Perdón, ¿y prepagas?
24: Prepagas, gasto de prepagas, 375%.
26: Siempre por encima de la inflación.
24: Siempre por encima de la inflación. Todo esto que quedó por arriba de la inflación golpea mayormente a la clase media. Y lo que quedó por afuera, por abajo del promedio, que son alimentos, es lo que benefició a los hogares de menores ingresos y por eso el gobierno puede mostrar, acompañado también por el tipo de cambio estable, un descenso en los índices de pobreza e indigencia que fueron validados en el caso de la infancia por la propia UNICEF, que esta semana sacó un informe diciendo que también se había registrado un descenso en
26: el nivel de pobreza de los
24: menores de edad. O sea que acá tenés un poco la explicación
26: de qué es lo
24: que está pasando con los bolsillos de los argentinos según su nivel socioeconómico.
26: ¿Esto fue buscado o es un efecto colateral?
24: No, es un efecto de buscado porque dijeron, che, no podemos seguir regalando la electricidad y el gas, hay que cobrar lo que... Por eso aumentaron muchísimo más, para a su vez recortar los subsidios y propender al equilibrio fiscal, que es el ancla principalísima que tiene este programa de gobierno. Así que bueno, a las 4 sale el índice de precios, las apuestas, como dijimos hoy más temprano con Agustín, cercanas al 2.1%, por ahí da un poquito más, pero bueno, lo importante es que se que se vea que se puede consolidar esta pendiente negativa en la inflación. Venimos de 3.4 en marzo, 2.5 en abril, y bueno, vemos si baja un poquitito más en mayo. Esto va a ser muy beneficioso para muchas cosas, por ejemplo, para ver si bajan un poquito las tasas de los préstamos y se reanima entonces el mercado crediticio y a partir de ahí también el consumo que viene medio planchado, ¿eh? Así que vamos a seguir con expectativa esto, mientras, por supuesto, a la misma hora que salga el Mundial, saldrán los jugadores a la cancha, que ahí ya vemos, Tucci, están caminando el césped del Estadio Azteca, ¿no?
3: Ya llegaron tanto las delegaciones de México como de Sudáfrica, están pisando el verde césped, faltan 2 minutos para el inicio de lo que va a ser la ceremonia inaugural, para que sea, obviamente, el despliegue, principalmente artístico, tanto de quienes van a cantar como de quienes van a formar parte de los shows.
24: Tucci, una consulta. El césped, en todos los campos, Canadá, Estados Unidos y México, ¿es una mezcla de natural y artificial?
3: En la mayoría es natural.
24: ¿100% natural?
3: El Azteca es 100% natural y después hay muchos de mixtura. Ajá. Que, bueno, de hecho...
24: O sea, puedes jugar un partido en un tipo de césped y al siguiente
3: varía,
24: en otro.
3: Exacto, sí.
24: Eso es difícil, ¿no?
3: Bueno, de hecho, Argentina, el último amistoso que juega, jugó en un escenario con césped
24: sintético.
3: ¿Pero
24: es un escenario de mundial?
3: Es un escenario de mundial, por eso. O sea, son escenarios en donde, al haber muchos estadios que se utilizan también para el fútbol americano.
24: Claro, por supuesto.
3: El césped es una alfombra
24: pero
3: con...
24: la cancha que juega en Alabama el martes, ¿es sede
3: no,
24: del mundial?
3: No, la de Alabama no.
24: Ah, por eso.
3: No. Pero digo, en muchos escenarios está esta dualidad de tener un césped mixto, ¿no? Pero el Azteca tengo entendido que es 100% césped.
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2: Yo soy Ana de La Plata. Bueno, yo no tengo, acá en casa no tenemos ninguna cava. Miramos simplemente el partido y comiendo algo rico. Bueno, saludos a todos.
3: Hola, buenas Cristina y equipo. En el Mundial se festeja en la misma casa y en el mismo living que en el Mundial Italia 90. Con algunos integrantes menos, pero bueno, con picadita, cervecita, lo que cada uno quiera degustar. Se festeja y en el caso de no festejar, se sigue igual. Lo único que se cambió de esa fecha es el merchandising. Somos austeros, nada de bandera, nada de gorro, bucela, para no ser piedra. Un saludo a todos, soy Karina de Bursaco. Me gustaría participar por los premios.
4: Arrancó formalmente la ceremonia de inauguración,
5: sí,
4: del Mundial 2026, el Mundial de América del Norte. Ahí estamos viendo los artistas desplegándose sobre el Estadio Azteca con coreografías típicas de estos shows así multitudinarios. Tucci.
5: Sí.
4: Se prohibió la bubucela, afortunadamente.
5: Se prohibió la bubucela,
4: ¿no?
5: Bueno. Sí. Están prohibidas en todos los estadios del Mundial. La FIFA actualizó su código de conducta, estableciendo restricciones muy estrictas para evitar objetos que generen ruidos molestos. Así que no puede haber ni bubucelas, ni bocinas de aire, ni silbatos. Prohibidas en todos los estadios del Mundial. La FIFA actualizó su código de conducta, estableciendo restricciones muy estrictas para evitar objetos que generen ruidos molestos. Así que...

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12: La ceremonia, ¿eh?
13: Sí, ahí estamos, en Distrito Federal, Estadio Azteca.
12: No, y en Estados Unidos, lo que pasa que es,
13: teatro
12: es,
13: de...
12: es simultánea, es la primera... triple ceremonia simultánea en Canadá, en México y en Estados Unidos.
13: ¿Es simultánea?
12: Sí, sí, son tres eventos al mismo tiempo.
13: Sí, ¿te sí? Parece que...
12: No, no, te aseguro que es así, te aseguro que es así.
13: ¿Pero y por qué solamente muestran México?
12: Bueno, no sé, pero hay tres ceremonias al mismo tiempo.
13: Yo creo que va a ser...
12: Ahora está mostrando México, pero también hay otra ceremonia en Canadá y otra ceremonia en Estados Unidos. El primer partido es en México.
13: No, no, pero yo pensé que había una ceremonia en la previa de cada partido, de cada primer partido en Estados Unidos y en Canadá. Que no va... Que no va,
12: ah, creo que no mañana es simultáneo. Es.
13: Exacto, sí, porque va a estar Katy Perry, por ejemplo, Katy en Estados Perry. Unidos. Y el novio de Luciana Lopilato va a estar en Canadá.
12: Como el novio de Luciana Lopilato.
13: El esposo, ¿eh? Bueno.
12: Michael Bublé.
13: Michael Bublé.
14: Señor Bublé.
13: No me salía el nombre. Che, sí, lindo, el señor
12: Azteca,
13: mayor.
12: ¿Lo remodelaron el Azteca? Ah, espera, tenemos conexión directa con el Azteca. Está el señor Daniel Avellaneda. Dani, ¿cómo te va? Buenas tardes para vos.
15: Hola, Johnny, ¿cómo estás? Aquí arranca el Mundial. Arranca el Mundial con México y Sudáfrica que se enfrentan en un rato. Ahora termina la ceremonia con Shakira cantando Day Day, que es el tema oficial de este Mundial.
12: Como ahorita la gente, Dani, ¿eh?
15: Impresionante. Estuvo con Burna Boy, que es un cantante de reggaetón.
12: Ahí está, no lo salía.
15: Nigeriano, Burna Boy.
12: Contame
15: Burna
12: Boy. Tres canciones, Dani, de Burna Boy.
15: No,
12: por
15: no
12: favor.
15: Tengo idea. No, tengo,
12: bueno,
15: no,
12: sí.
15: No lo conozco.
12: Información incompleta, entonces.
15: Y yo les estoy contando quién es el que estaba cantando con Shakira.
12: Perfecto.
15: Pero la verdad que no tengo idea de música.
13: Shakira, ¿cómo estuvo?
15: La ceremonia estuvo espectacular. Recién los escuchaba, hay tres ceremonias mañana antes del partido
12: no
15: que van a jugar.
12: Bien, tenía claro. Razón Gustavo.
15: Mañana antes del partido que van a jugar Canadá y Bosnia-Herzegovina, donde va a dirigir el árbitro argentino Facundo Tello, allí va a haber otra ceremonia inaugural con otros intérpretes locales, canadienses. Vos dijiste Michael Bublé, el clon de Johnny Viale, que en realidad me imita él.
12: Sí, sí, sí, es parecido a mí.
15: Y en Estados Unidos, Paraguay, también otra ceremonia inaugural, ¿no? En los tres países donde se va a disputar este torneo, que Infantino hace un ratito habló en la previa y dijo, se para el mundo para seguir la fiesta del fútbol.
13: ¿Sabes que nos contaba recién Agustín Antonetti que la presidenta de México decidió no ir a la ceremonia inaugural por temor a los abucheos?
12: Mirá vos.
13: Y ayer nos enteramos...
12: Sheinbaum.
13: Sí, Claudia. Y Donald Trump tampoco va a estar en la ceremonia inaugural porque
12: está
13: piloteando la cuestión iraní, parece.
16: Yo no lo sabía, pero hay mucha preocupación con el tema de la seguridad en el Mundial.
13: Todo
16: un operativo de servicio secreto tratando de que no lleguen barras bravas, sistemas antiterrorismo, drones por todos lados.
12: Hubo un atentado contra Trump.
16: Claro, bueno, pero imagínate el Mundial, donde vos tenés alta presencia de gente de todo el mundo. Claro. Es el momento ideal para hacer algún tipo de actividad delictiva.
17: Yo sé que a ustedes les interesa, pero Burna Boy es nigeriano.
12: nigeriano.
13: Nigeriano.
15: Lo dije, lo dije. Se ve que estás escuchando. Se ve que estás escuchando a Nelo, Wallman.
12: ¿Qué está diciendo Bravo en Mitre?
15: Claro.
12: Bueno, escuchame, hay mucha gente, ¿eh? Mucha gente en el Azteca, impresionante.
13: Falta la estrella colgante que hacía.
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16: 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Vos en las billeteras virtuales argentinas no puedes tener más de 50 millones de pesos sin que estén declarados. Claro. Por la normativa que sacó Toto Caputo el año pasado.
13: Sí, sí.
16: Adorni tiene más de 50 millones de pesos según lo que
13: claro,
16: dijo.
13: Claro, pero se empezó en el 2014 sí, cuando sí. Eso no existía claro. en la conversación pública.
16: Es un buen tema. Si lo tenía antes, por ahí lo puede seguir teniendo. El tema es que lo más probable lo tenga fuera del sistema de las billeteras virtuales. Como si lo tenga en una billetera fría, una cold wallet, en un pendrive.
13: Sí.
16: Esto no es información, es suposición.
12: Puede ser algo. Sí. Es un papelón lo que hizo Adobe.
16: Claramente.
13: La declaración jurada se armó de adelante para atrás. Ahí la dijo, tiene que dar esto y cómo hacemos para que dé esto.
0: Aparte, ¿para qué molestó a las pobres jubiladas entonces?
16: ¿Para qué pidió plata si tenía...?
12: Yo creo que están tomando a la gente estúpida. Yo entiendo la parte técnica que la vas a detallar vos, el call cuánto, el call where, que sí, que frío, que no sé, que si es un coso tibio. Sí. Yo creo que es tomar a la gente por estúpida y me llama la atención que siga siendo jefe de gabinete todavía después de haber dicho livianamente que por lo menos evadió, de mínima evadió $500,000.
16: En realidad lo que quiso para mí es cambiar el delito, claro. No ser imputado.
12: Enriquecimiento ilícito.
16: Claro, no ser un chorro, ser un evasor, básicamente.
13: Sí, no, y no aprovechó...
12: ¿Un evasor de $500,000?
16: Un evasor también es un delincuente.
13: No aprovechó el mega blanqueo de Macri, que claro, juntó 110 mil millones de dólares.
16: Debería.
13: El blanqueo con el que arrancó este gobierno, que creo que juntó más de 30 mil millones de dólares.
12: Sí, sí.
13: Y bueno, y se lo olvidó. A ver.
16: Es inexplicable igual, ¿no?
13: Por más que la normativa vigente lo mantenga a salvo, es como una mochila que no se va a sacar nunca más.
12: Acá hay un tema
13: en su vida
12: político, más que legal. Después veremos lo que pasa con la justicia, pero para mí es un tema político que está muerto políticamente. Muerto políticamente. Y le está haciendo un daño todavía al gobierno. Un daño. Hoy Patricia Bullrich salió a decir que, sí, otra vez, que esto más que un error es una omisión ética. Ya no sabe cómo decir Bullrich que se tiene que ir,
13: sí,
12: este hombre.
13: Sí.
12: Pero bueno.
13: Con lo cual va a estar todo el tiempo presente. Bueno, ¿qué hace falta para que el presidente o quien sea, porque no sabemos quién toma esa decisión, lo desplace?
12: Sí, el presidente y la hermana.
13: Bueno, por eso.
12: Al que sí, no importa. Vos imaginate la próxima conferencia de Dorni hablando de impuestos.
16: ¿Con nadie más va a
12: ¿Con qué cara Adorni va a decir?
13: Es que ninguna,
12: paguen los impuestos.
13: Ninguna conferencia de prensa va a poder evitar el tema.
12: No,
13: o
12: pero
13: sea, va a tener que traer a alguien que diga, no, che, de eso no puedes preguntar.
16: Es muy difícil,
12: claro.
16: Muy difícil,
12: pero
13: es irresoluble.
12: Adorni, el ministro de Economía llamando a pagar impuestos. Y pero si tenés el jefe de gabinete que evade.
16: Sí, claro.
12: De mínima evade. Es muy incómodo.
16: Es muy incómodo.
13: No suma absolutamente nada y resta todo. A pesar de que era un buen vocero.
16: Ayer había... Sí,
13: hasta que saltó este despelote.
12: Bueno.
16: Mucha bronca en el gobierno, más allá de por la declaración jurada, que vos lo debes saber mejor que yo. Toto Caputo, el ministro de Economía, iba a mandar una adenda, una modificación de la ley de inocencia fiscal.
13: Sí,
16: es más laxa para que pueda recaudar más.
13: Exacto.
16: Los abogados... Esto es dato del gobierno, que yo ni siquiera lo averigüé, pero es dato del gobierno para que vean el enojo que hay. Se supone que los especialistas en recaudación calculaban que con esa nueva adenda en el Congreso aprobada se iban a recaudar 50 mil millones de dólares.
13: No, recaudar no, blanquear.
16: Blanquear, tenés razón, blanquear. Iban a entrar al sistema 40,
13: exacto,
16: 50 mil millones,
13: sí,
16: de dólares. Ahora con lo de Adorni, esa ley no va a pasar ni a palo el Congreso.
12: Ahí salió, ¿no? ¿Te llegó?
16: Ahí sí, ahí salió. Sí. Ahora vamos a contar bien lo de patrimonio.
12: Ahora la leemos bien al aire, ¿no?
16: Sí.
12: ¿La podés imprimir, Anita? ¿La tenés?
16: Two copies, please.
12: Porque
13: sí, hay una, digamos, desde el minuto uno el ministro Caputo quiere que salgan todos los dólares a la luz.
16: Sí.
13: No, no, no sé si tanto para recaudar, sino para que salgan a...
16: Que la gente que los tiene guardados ponga el sistema.
13: Al sistema y se movilicen. El otro día, anteayer, creo, Ricardo Arriazu dijo que es un problema porque cada dólar que se compran los argentinos es... pesos que se sacan de la circulación, del consumo, de la actividad.
12: Leo rápido. Departamento, casa, habitación, localidad, ciudad autónoma. Esto es lo que acaba de salir.
13: Sí, sí, sí.
16: Acaba de subir.
12: 46.410.000 pesos. Este departamento es ciudad autónoma de Buenos Aires.
13: A valor fiscal, ¿no?
12: Sí, este debe ser el de Parque Chas, ¿no? 115 metros cuadrados.
13: ¿Parque
12: Después
13: Chas?
12: Tenés.
13: No, Chacabuco.
12: Chacabuco, perdón. Otro departamento, La Plata, calle 50, 73.661.000 pesos. Country, Quinta, Inversión, Exaltación de la Cruz, esto es Indiocuá. Ahí lo están viendo, 88.594.000 pesos. Ship Compass, 11.392.000 pesos. Después tenés Unidad Monetaria Peso, 2.400.000.
16: Lo más picante es el...
12: Dólares.
16: El dólar estadounidense.
12: 400 millones de pesos en dólares.
16: Eso es al inicio del periodo, al final del periodo él se queda con 300.000 dólares. O sea que vendió de alguna manera $100.000.
13: No, porque eso está todo expresado en pesos.
12: Está todo expresado en pesos.
13: Tenés que dividirlo por la cotización.
12: Son 400 millones de pesos expresados en dólares.
16: 300 millones de pesos son 200.000
12: dólares. 400 millones.
16: Sí, no, estoy mirando al final del ejercicio.
12: Y después tenés una caja de ahorro en dólares por 6.400.000 pesos que lo tenés que hacer en dólares. Después tenés departamento con cochera, Capital Federal, superficie 199 metros cuadrados. Este sí debe ser el de Caballito.
13: Es el de la calle Miró.
12: 255 millones de pesos. Otro departamento. Ciudad de Buenos Aires. Este es otra vez el Parque Chacabuco. Se repite. Ah, porque está discriminado por bienes y por autos.
1: Claro.
12: Bueno, es eso básicamente.
1: Sí, es básicamente.
12: Y después tenés sucesión de Sucolonorma, 18 millones. Estas son las deudas. Ah, acá te aparecen las hipotecas, mirá. Molina, sí. Graciela, Isabel.
13: Ese es el pasivo.
1: Las jubiladas, claro. El
12: claro,
1: pasivo.
12: Claro.
1: Miano Leandro.
13: Y la cripto no aparece.
1: Está Martín Feijo.
13: No, porque ya los había vendido.
1: Aparecen
12: no,
1: dólares.
12: Dijo que.
1: No está claro, yo acá no las veo. Las cripto debe ser la parte que están.
12: ¿Cómo
1: en
12: se declara la cripto?
1: No, dólares.
12: Ahorro en dólares, ahorro claro. En dólares, claro. No existe
13: cripto. Moneda, no sea, que no sea peso.
1: Al cierre del periodo.
12: No, dólares. Dijo que los había convertido en dólares. Era un ahorro en dólares, dijo Adorni.
1: 209. Acá tiene 209 mil dólares. Dólares, debe ser lo de cripto.
12: Que era lo que le faltaba, ¿no?
1: Claro.
12: 200 mil dólares. No, era 300 mil dólares en cripto y 200 mil aparte.
1: Él dijo que invirtió 200 mil y que se quedó con 500 mil.
13: Sí, hoy hablamos con un abogado tributarista que dijo que en principio, por los montos que está declarando, estaría totalmente contemplado en lo que permite la ley de inocencia
1: son
13: fiscal.
1: Por, ¿mil palos por año o 10 mil? No me acuerdo de la memoria.
13: Sí, 10 mil. Y que no. Y que se beneficia también con el tapón fiscal,
1: claro,
13: para atrás.
1: Obvio. De 2025 para atrás no lo investigan.
13: Y nada más. O sea, que a priori cumpliría con la normativa vigente que lo beneficia en el sentido de que no tiene que explicar de dónde salió eso. Queda, como vos decías, la consideración política de tener un funcionario
12: total
13: que está haciendo este tipo de declaración jurada.
12: Bueno, Gus, ahora voy a contar qué dicen en la justicia de esto. Yo pude acceder a una charla con una fuente judicial. Solamente te spoileo que dicen que la explicación fue insuficiente y que va a tener que demostrar la trazabilidad de los ahorros.
1: Mucha bronca la justicia en ese tema.
12: Sí, sí, sí.
13: Chicos,
12: chao querido.
13: Que disfruten
12: mañana
13: la ceremonia, que disfruten
12: muchas
13: el partido.
12: Gracias, muchas
13: y
12: gracias.
13: El programa. Un abrazo.
0: Seguilo acá por Pan y Circo.
13: Claro.

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5: Sudáfrica, la cancha, Dani Avellaneda, salieron bailando los muchachos de Sudáfrica.
6: Correcto, están bailando los Bafana Bafana, así le dicen al seleccionado africano, que vuelve a disputar una Copa del Mundo después de 16 años, la última fue en Sudáfrica.
5: Son unos personajes bárbaros, te digo, van a ser tendencia estos muchachos, ¿eh?
6: Sí.
5: Salieron bailando y ahora están entrenando de una forma rara. Bueno, ahí están los mexicanos también.
6: Sí, sí, estamos viendo el calentamiento precompetitivo, ya en la previa de un partido que va a comenzar a las 4 de la tarde, hora de la Argentina, un México que, bueno, se juega la posibilidad de cortar la racha en el quinto partido inaugural que protagoniza, a ver si puede de una buena vez por todas terminar con estas derrotas o empates, ¿no? A ver si logra de una buena vez ganar el primer partido desde el puntapié inicial.
5: Bueno, muy colorido, ¿eh? De amarillo Sudáfrica, de verde México, mucha gente. Nosotros estamos con la picadita de luz azul listo para verlo, para relatarlo. ¿Temperatura, Dani, en México?
6: Y es una temperatura alta, calcula aproximadamente 30 grados y vamos a tener el cooling break, ¿no? Hay que contarle a la gente que además de detenerse el partido a los 25 minutos de cada tiempo para que los jugadores se refresquen, empiezan las nuevas reglas.
5: ¿Pero qué canta la gente que no escuchó? Mirá, ¿escuchás el cielito lindo?
6: Sí.
5: Impresionante, ¿eh?
6: Ya tuvimos música en la fiesta inaugural. Estuvo Maná, estuvo J Balvin.
5: Sí, lo vi a J Balvin.
6: Escuchamos
5: muy lindo,
6: ¿no? A Shakira con... escuchamos a Shakira con Burna, con el cantante de reggaetón nigeriano. Y el himno nacional...
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5: Pero acá hay un tema.
26: Y ya sos un tema de por
5: el
26: sí.
5: El jefe,
26: claro,
5: de gabinete evadió 500 mil dólares.
0: Sí, claro, sin duda.
5: Y no
0: eso
5: pasa.
0: Es indiscutible.
5: Y, pero, ¿y qué pasa?
0: No, no va a pasar
5: ¿lo
0: nada.
5: Naturalizamos?
0: No, bueno, no va a pasar nada, pues se adhirió si, al régimen de inocencia
5: fiscal.
0: Si el
5: jefe de gabinete de Cristina decía, sí, bueno, me olvidé de... ¿Quién era? Cafiero, Agustín Rossi, Cafiero, Aníbal Fernández, elegí el que más te guste, de todos los que tuvo. Capitanich, elegí el que más te guste. Vamos a poner Capitanich. Para elegir uno, ¿no? Si Capitanich decía, che, evadí 500 mil dólares, ¿qué estábamos diciendo hoy?
0: Ah, es un escándalo, y esto también es un escándalo.
5: Lo estábamos liquidando. Entonces, yo no entiendo. No entiendo cómo ya no renunció este hombre, ¿eh?
0: Dijo que pensó en renunciar. Lo que iba a decir es que más allá de que él pueda decir, ¿saben qué? Encontré una billetera con 500 lucas verdes. Todo lo que vos haces en el mundo cripto, sea tu nombre o sea nombre de otro, queda registrado. Él va a tener que aportar las pruebitas al fiscal para mostrar las transferencias.
5: Hay gente que se tomó el trabajo, yo no sé hacerlo, de buscar cuántas veces habló Adorni en Twitter, que es su ámbito, de Bitcoin. Entonces vos pones Bitcoin, dos puntos, Adorni, y te sale. ¿Sabés cuántas veces habló de Bitcoin Adorni? Una.
0: Mira.
5: En 2017. Él dice que hizo negocios que ganó plata en 2013, 2014, 2015. Bueno, los hizo en silencio porque la primera vez que habló de Bitcoin fue el 12 de mayo de 2017. Bitcoin tuvo una importante suba en su cotización. ¿Por qué será? Era columnista acá en Radio Rivadavia.
0: Si vos hubieras puesto 200 mil dólares, yo me tomé el trabajo de ver cuánta guita tendría. Él dice que invirtió hasta 2018. Si vos el 31 de diciembre de 2018 comprabas 200 mil dólares en Bitcoin, hoy, a la valor de hoy, tendrías 3.3 millones de dólares. Si vos tenés 3.3 millones de dólares, tenés la vida que tenés, pedís prestado guita para que te...
5: Yo no entiendo. Sinceramente no entiendo.
0: Es que es inexplicable, por rap. Seguramente lo podrá explicar, ¿o no?
5: Un bochorno es un hecho o una conducta que provoca vergüenza pública por su carácter escandaloso, ridículo o indigno. Escuchemos un bochorno, cómo suena, en vivo y en directo.
1: ¿Cuándo va a presentar esa declaración jurada?
2: Las declaraciones juradas, la 2025, que es la que vence el 31 de julio próximo, la presenté antes de entrar acá. Y lo cierto es que, bueno, toda la vida, por supuesto, ahorramos. Lo hicimos en negro, como lo ha hecho seguramente la mayoría de los argentinos que... Tuvo la suerte de ahorrar. Después en el 2013 yo empiezo a incursionar en el mundo del Bitcoin. Después en el 2014 empiezo efectivamente a invertir fuerte en Bitcoin. Eran otras épocas, digo, te estoy hablando de hace 10, 13 años atrás, ¿no? De hecho en aquel momento mi mujer no estaba muy de acuerdo, era algo medio abstracto en su momento. Entre 2014 y 2018 efectivamente ganamos bastante dinero con esta inversión. Después en el medio yo soy papá.
1: ¿Cuánto ganó?
2: Mira, ahí yo más o menos teníamos, reconstruyendo la historia con mi mujer, invertimos aproximadamente unos 200 mil dólares y ganamos aproximadamente unos 300 mil dólares.
5: Bueno, muy lógico, ¿eh? Ganó 300 mil dólares con Bitcoin en 2013, pero decidió vivir humildemente hasta que fue funcionario. Una lógica tiene la historia. El que construyó esta historia no la armó bien. Lo que hizo el jefe de gabinete es lo que dice Morando. Decidió salvar su pescuezo de la cárcel. Él sabe perfectamente que nadie con dos dedos de frente le puede creer esto. Esta aplicación tan burda, tan vulgar, tan ordinaria, tan ramplona, tan precaria y tan desprolija que acaba de ensayar. Pero decide salvarse ante la justicia. ¿Por qué decimos que es cuanto menos pobre la explicación? Lo primero que jode acá es aprovechemos el mundial que nadie se da cuenta, ¿no? Señores, dejen de tratar a la gente de estúpida. Mirar un partido de fútbol como lo vamos a hacer hoy no implica apagar las neuronas. Por supuesto que el mundial captura la atención nuestra, de todo el mundo, pero no es que secuestra la inteligencia de un país entero. No traten a la gente como si fuera pelotuda. No subestimen al pueblo argentino. Dicho esto, vamos con las contradicciones más obvias que están a la vista de todos. La primera contradicción es esta, el medio millón de dólares que apareció de golpe.
2: El Bitcoin llegó a valer 40.000 dólares y fue la mejor inversión 2020. En 2020 el Bitcoin sumó 330% de aumento. ¿Qué es el Bitcoin? Es una moneda virtual, por lo tanto no tiene papel, no la podemos tener en la billetera, pero sí la podemos tener en una billetera virtual, en lo que se llama nube, o sea, en internet. Tiene la ventaja de que es anónima, de que nadie le puede perseguir las transferencias y que los estados no pueden seguirle los movimientos ni perseguirlos. Así que la verdad que el Bitcoin es una buena opción.
5: Bueno, muy conveniente. Adorni había ganado 300.000 dólares en Bitcoin, como dice él. Se olvidó de contarlo. Me hace acordar a cuando José Otavis no le cerraba el blanco y ganó dos veces la lotería. Real, esta historia es real, ¿eh? Otavis ganó dos veces la lotería. Bueno, acá se encontró con 300.000 dólares. Pregunta obvia. Si el jefe de gabinete tenía todo ese dinero bien habido, bien ganado, ¿por qué empezó a viajar por el mundo ahora? ¿Por qué compró Indio Cuá ahora? ¿Por qué se compró el Depton Caballito ahora? ¿Por qué cambió el auto ahora? Bueno, puede pasar. Vamos a decir, bueno, ok, ahorró y lo gastó justo cuando era funcionario. Raro. Segunda contradicción. ¿Por qué mintió en el Congreso el 29 de abril con el presidente arengándolo desde el palco? Fíjate.
2: Cumplí con mis obligaciones previstas en la Ley de Ética Pública y acompañé todas las declaraciones juradas que requiere la normativa. Como saben, las declaraciones juradas tienen un componente público y un componente reservado. En el componente público se encuentran los detalles de todos los bienes que componen mi patrimonio, respecto de los cuales nunca existió ocultación alguna. Nunca existió ocultación alguna.
5: Bueno, parece que hubo alguna ocultación. Ocultación, qué palabra rara, ¿no? Ocultó medio palo verde. Puede pasar. Ocultás, sos funcionario y ocultás medio millón de dólares. Puede pasar. Ok, tercera contradicción. ¿Por qué mintió en la famosa conferencia de prensa cuando hablaba con los apenas periodistas? Ese día con los apenas periodistas dijo: quédense tranquilos, todo lo que tiene que estar declarado está declarado.
2: Es un tema tuyo, Gallardo. Está, todo lo que tiene que estar declarado está correctamente declarado en cada uno de los organismos. Que vos no lo comprendas, yo no puedo hacer nada. Está todo impecable.
3: Impecable.
2: Lo demás son conjeturas tuyas en las que yo no voy a entrar.
5: Bueno, es Juanito y el Lobo. Ya no le podés creer nada. Porque te mintió tantas veces y acá te volvió a mentir. Entonces voy a decir, ¿y por qué le voy a creer ahora? Si ya me mintió en el Congreso, después me mintió con Gallardo. ¿Y ahora por qué le voy a creer? Tan impecable no estaba la declaración jurada. Se había olvidado medio millón de dólares. ¿Por qué no lo contaste antes, Manuel? Cuarta contradicción. Si tenés 500.000 dólares en ahorros, ¿por qué hipoteca?
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5: También rompe un poquito las pelotas. Yo creo que el jefe de gabinete subestima la inteligencia de la gente. Obviamente estamos todos mirando México, Sudáfrica, pero ¿te pensás que somos estúpidos? Lo único que logra es generar más irritación. Y lo mismo ocurre con la otra causa de Punta del Este, el viaje de Punta del Este. Adorni tiene el tupé de decir que el periodismo fue demasiado duro con su amigo Grandío.
10: ¿Cree que hubo incompatibilidad con los contratos de Marcelo Grandío, digo, con la TV pública, teniendo en cuenta que usted era la autoridad que firmaba esos cheques?
11: No, eso es falso.
10: ¿Por qué?
11: Porque yo no firmaba esos cheques. Es una ridiculez lo que hicieron, pero aparte, con una persona con trayectoria, digo, con contratos que eran, que muchos no eran ni dinerarios, eran coproducciones.
12: Escúchame, no, Toti Pama me conoce, pregunta. Tengo 25 años de Fox, querido. ¿Entendés? De Tornados y Competencia.
13: No discuto
12: DirecTV,
13: trayectoria.
12: Laburé en la red, con Bilardo, ¿no? Pero porque sos un desubicado.
13: ¿Por qué? Por
12: preparar. Yo tengo una carrera.
13: Una pregunta.
12: Laburé en Clarín.
13: Pero para hacer una pregunta.
12: Vos me estás diciendo como que yo estoy en la TV pública porque me acomodó Adorni.
13: Yo no dije eso. Eso lo está diciendo vos.
12: ¿Qué quieres que te diga? Sos un irrespetuoso.
13: Yo no dije
12: eso. Te conozco.
13: Eso lo
12: sos un irrespetuoso. Y vos, si no me llamás nunca más. ¿Entendés? Porque no, vos lo sugeriste.
13: No, yo no sugerí.
15: Pero ¿por qué te enojas,
12: no,
15: Marce?
12: Sí, que...
15: no, pero ¿quién,
12: cómo me, no me enojas,
15: pero quién
12: querido?
15: Puso quién puso en discusión tu carrera?
12: ¿Qué puso qué? ¿Qué poronga puso qué? ¿Qué?
15: ¿Quién puso en discusión tu capacidad para laburar en la tele?
12: ¿Qué? Porque tú no sé quién quieres que está con vos.
15: Acá Martín Catalá. Lo que se cuestiona acá, Marcelo.
12: A mí me llama la atención cómo está sentado con vos. ¿Y vos cómo estás en la red? ¿Por qué estás en la red?
15: Porque laburo, ¿sabes qué?
5: Bueno, un despelote. Y vos, Toti, no me llamé más, le dice. Grandío. ¿Vos te das cuenta que el gobierno se enredó 3 meses con estos personajes marginales? Y nosotros todos... A ver si Grandío le pagó. Se enredó solo el gobierno. Solo se enredaron, ¿eh? Era esto mismo que hizo ayer hace 3 meses. Que tampoco le íbamos a creer, pero por lo menos lo cortaba. Hace 3 meses. Y salió a hablar y se peleaba con Toti Pamman. Papito, qué daño que hicieron. Dice Adorni que el viaje a Punta del Este en avión privado lo pagó Grandío y a su vez, él le pagó en privado su parte, ¿no? Lo único que tenía que hacer ayer, porque era obvio que le iba a preguntar del Río, era mostrar el recibo. Tampoco llegó el recibo. La transferencia, mostrarme el mercado pago. Tampoco mostró el mercado pago. Es muy difícil así. Yo te quiero creer, pero no me das elementos. ¿No? Yo te quiero ayudar. No me das ningún elemento para ayudarte, hermano. Es imposible así. Es imposible. Y esto es otra causa. Son dos. Es enriquecimiento ilícito y esta del viaje puede ser dádiva, puede ser cohecho, puede ser otra cosa más grave. Te das cuenta que se volvió todo insostenible. Insostenible. Igual. Lo más indignante, exasperante, de verdad, es que esta gente, los libertarios, la Libertad Avanza, con esto le ha dado de comer al kirchnerismo como nunca. Escucha.
17: Y ahora hay un jefe de gabinete que admite que ahorró en negro, que mintió, que le mintió al Parlamento Nacional. ¿Cómo se sienten hoy? Yo quiero saber, los ritondos de la vida, los republicanos del PRO... que piden ficha limpia. No van a decir nada. Son lo mismo. No van a decir nada. Esto es Macri, Mileimo.
5: Ay, Dios mío. Ahora todo el gobierno, ¿eh? José López, Felisa Micheli, Jock Lender, Lázaro Báez, Cristóbal López, Ricardo Jaime, Julio De Vido, Milagro Sala, Amado Vudú, Claudio Huberti, Roberto Barata, Nelson Periotti, Rudy Ulloa, Daniel Muñoz, Fabián Gutiérrez, Cuadernos, Ruta del Dinero, Ote Sur, Sueño Compartido, Chicone, Tragedia de Once, Nisman, Skanska, Enarza, Fútbol para Todos, Oil Combustibles, Antonini Wilson. Esta gente dice que la corrupción está mal. Esta gente dice que la corrupción es mala, mala, mala. Y tienen a la señora presa. Por recontra remil corrupta, pidiendo por favor un poquito de terraza. Muchachos, son Al Capone dando clases de ética tributaria. Vergonzoso. Eso es lo realmente imperdonable de este bochorno. Un bochorno mundial. Porque me meten en el mundial para que no hablemos del tema. Se piensan que somos boludos. Que no voy a hablar del tema porque hay mundial. Dale. Realmente imperdonable que esta gente además había prometido cambiar de cuajo la matriz de corrupción en Argentina. Por lo tanto, como dijo el presidente, estamos esperando que se ponga en funcionamiento el esquema persa. Acá pedimos esquema persa. Te agarro robando, te corto la mano.
14: Cada vez que hubo una sospecha barra sombra de corrupción sobre algún miembro del gobierno, fue ejectado absolutamente. Es decir, yo, digamos, encuentro a alguien con la mano en la lata, no tengo ningún problema de ponerle un cañonazo en la cabeza. Yo, el que las hace el paga. Digo, casi que sería un esquema persa. ¿No? Digamos,
16: esquema persa.
14: Y sí, te agarro robando, te corto la mano.

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5: La pasión está en las tribunas, pero bajo un poquito.
6: A ver, dame un poquito. Está cantando una chica sensacional, por lo que estoy escuchando.
5: Andrea Bocelli. Andrea Bocelli está cantando en estos momentos. Ya te digo quién es la artista que canta.
6: A ver, espera. Qué lindo lo que está sonando. Está Andrea Bocelli, listo, ya está, porque si no, vamos a haber hecho. Qué lindo, Andrea Bocelli cantando.
5: Y las banderas de los 48 países que participan de este mundial, que por supuesto salieron primero el grupo A, B y así sucesivamente hasta el último, ¿no?
6: André,

0: Chile y la cantante rodeado de todas las banderas del Mundial, ¿no?
1: Exactamente, sí, con los voluntarios que entraron con las banderas. En un ratito se viene el himno nacional mexicano, interpretado por Alejandro Fernández. Ya están confirmados los equipos, como te contaba antes, pero la noticia que llega desde Kansas, de último momento, tiene que ver con la selección, Johnny.
0: Epa, ¿qué pasó?
1: Está el jugador número 26.
0: Contame.
1: Marco Senesi, convocado por Scaloni, se suma a la delegación de la selección argentina. Marcador central, jugó en el Bournemouth de la Premier League inglesa.
2: ¿Es bueno o es malo, Dani, eso?
1: Es de ahora, de hace...
2: Sí, es bueno o malo que se sume Senesi, yo no sé quién es.
1: Te estoy explicando.
2: Ah, perdón.
1: 29 años, marcador central que jugó en el Bournemouth de la Premier League. Quedó libre esta semana, redonda. Dejó Ibiza, donde estuvo pasando sus vacaciones. Firmó con el Tottenham de la Premier League. Va a ser compañero de Cuti Romero. Y ahora fue convocado por Scaloni para sumarse a la delegación argentina. Senesi es marcador central, es zurdo. Evidentemente lo que considera Scaloni es que es suficiente con Medina. Lo mencionábamos con Facundo Medina, jugador del Olympique de Marsella, exfutbolista de Talleres de Córdoba, que juega de marcador central izquierdo y puede jugar también de lateral, y Nico González. Uno creía que, porque estaba lesionado Tagliafico, podía llegar a llamar a un lateral izquierdo, pero claro, no.
0: Entonces te queda Senesi, Tagliafico lesionado, Montiel lesionado, Lisandro Martínez.
1: Lisandro Martínez está en condiciones de jugar.
0: El Cuti, ¿que está?
1: El Cuti está, recién saliendo un golpe en la rodilla, pero está.
0: Otamendi está.
1: Otamendi está para jugar,
0: Facundo,
1: sí.
0: Facundo Medina está, sí. Y Nahuel Molina más o menos.
1: Y Nahuel Molina no lo quiso arriesgar, Scaloni.
0: Pero déjame hacer la cuenta. Tagliafico lesionado 1, Montiel lesionado 2.
1: Sí.
0: Y Nahuel Molina lesionado 3.
1: 3, exacto.
0: 3 defensores lesionados.
1: Sí, no están en las mejores condiciones. Tagliafico ahora lesionado. Molina el 10 de mayo sufrió un desgarro, está tratando de acomodarse. Todavía no jugó un minuto del 10 de mayo. Montiel un rato el otro día contra Islandia. Pero no están en las mejores condiciones. O sea, llegan al límite.
0: Bueno, y el arquero lesionado. Emiliano Martínez lesionado. ¿Atajaría Musso?
1: No, Rulli creo que va a atajar. Sí,
0: Rulli.
1: Sí, porque lo puso a Musso en el partido menos exigente.
0: Medio campo. Paredes bien, De Paul bien, el Colo Barco bien, Lo Celso bien.
1: McAllister titular también, muy bien.
0: Muy bien, Enzo bien, Palacios bien. En el medio campo no hay problemas.
1: No hay problemas. Paredes solamente, que por ahora va a comer los caramelos de la cábala, ¿no?
0: Porque bueno, no arriba, Julián lesionado.
1: Sí, Julián todavía preocupa. Es un golpe en el tobillo. Es cierto que el tobillo es noble, pero lo están esperando.
0: Messi bien. Nico González mal.
1: Mal, sí. Puede jugar también de lateral o de extremo si es necesario.
0: Thiago bien. Juliano bien. Nico Paz bien. López bien. Lautaro bien.
1: Exacto.
0: Tenés unos cuantos, tocaditos.
1: Sí, muchos tocados. La selección no llega en la mejor condición física, pero más allá del triunfo ayer de Argelia sobre Bolivia, que Bolivia es un equipo muy menor de Sudamérica, y le había ganado a los Países Bajos, pero con el hijo de Zinedine Zidane, que es Lucas Zidane, el arquero de figura, a mí me parece que no va a tener demasiado problema para superar la primera fase.
0: Bueno, levanta la copa en este momento Gianni Infantino al lado de Salma Hayek.
3: Salma Hayek.
0: Un poquito, apenitas. A ver, Infantino y Salma Hayek.
4: Ahora sí.
1: Ahí está.
0: Listo.
1: ¿Cómo estaba?
0: Juegos artificiales en México DF.
1: Ahora, mirá Salma que se puso los guantes y Gianni no para levantar la copa, ¿no? Porque los campeones del mundo tienen que levantar la copa. No puede cualquiera levantar la copa sin guantes.
5: ¿Gianni qué ganó?
1: Gianni es el dueño de la multinacional del fútbol.
0: Sale México, ¿eh?
1: Sale México a la cancha. Ahí están los colores
0: sale de Sudáfrica.
1: De los tres países que organizan el Mundial. No,
0: bueno.
1: Con el humo, ahí está la selección mexicana, con Montes a la cabeza, el capitán, por salir a la cancha, mucha expectativa por el primer partido del Mundial.
0: Bien, Dani, ya vuelvo con vos, gracias. Dale. Querido, sepárame.

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0: Me tomaría un crucero MSC. Sea Miami también, o a directo. México, sí. Y me iría a ver este partido entre México y Sudáfrica. Qué lindo. Bueno, perdón. Prodi gana México, ¿no? Hoy debería ganar México, Wellman.
2: Para mí empatan.
0: Dani, ¿México o Sudáfrica?
3: Sí, 1-1, ¿eh?
2: 1-1. Sí, me sumo.
3: Ahí, como te contaba, están los 26 futbolistas.
0: Sí.
3: Y ahora van a cantar los himnos nacionales. Como ocurre siempre previo.
0: Yo digo México 1-0. México 1-0.
4: ¿Sabes qué? 2-1.
1: Yo iba a decir lo
4: 2-1
1: mismo.
4: México.
0: Sí. 2-1 México. Sí.
1: 2-1 México. 2-1 México.
2: O sea, nadie le pone por Sudáfrica.
0: Pero miren que el primer partido siempre se juega muy conservador, ¿eh? Se juega con mucho miedo el primer partido. Pero bueno, veremos, veremos. Bueno, titulamos rápidamente.
4: Bien, vamos a hablar de. Tengo las dos declaraciones juradas de Adorni, cuando no era Basor y cuando es Basor.
0: Mandamos un beso a Manuel.
4: Un beso a Manuel. Nah, pero bueno, es toda de él esta. No estamos ni empujando ni nada, estamos describiendo la realidad. La última declaración jurada de 2024, la declaración jurada es lo que los ministros y los funcionarios de un gobierno presentan como su patrimonio, como sus bienes. 107 millones tenía. La oficial, la que había presentado, dijo, che, la verdad voy a ser pesos. Vocero de este gobierno. Peso, 107 millones de pesos. Voy a ser funcionario de este gobierno, entro como un campeón. Se armó todo este quilombo, la corrigió.
0: ¿Y?
4: 107 millones de pesos, decía el original. La corregida... 944 millones de pesos.
0: Pelota.
4: O sea, 650 mil dólares. Sí, corrigió. Por eso es previo a ser evasor o siendo evasor, porque obviamente está reconociendo que cometió un delito que la evasión.
0: Tiene que devolver todos los impuestos que no pagó, ¿no?
4: Sí, pero es impresionante.
0: Para empezar.
4: Sí, claro. Vos elegiste la editorial. El primo agarró un delito menor en este caso, que es la evasión fiscal y la condena social, que me imagino que... Le puede crecer con todo esto, porque la gente no le va a creer.
0: Irrecuperable.
4: Y se aferró de eso para que tratar de que la causa por el crecimiento ilícito no prospere, cosa que no lo sabemos. Yo entiendo que el fiscal, no el fiscal, en la fiscalía, en los secretarios que estuvieron laburando 3 meses estaban bastante calientes, les pareció una pavada esto que presentaron.
0: No se tienen que enojar los secretarios de la fiscalía.
4: No, no.
0: En todo caso, se hunde solo Adorni.
4: Y, mira, acá en la declaración, yo tengo también el antes y el después del pecado original de Adorni, se lo acabo de pasar a Gianni para la tele, que es básicamente las dos declaraciones de 2023. De nuevo lo que decíamos antes, declaración de 2023, la original, la que presentó, no tenía nada, tenía 15 millones de pesos, como todos los ahorros que tenía. Aparece la corregida, y en la corregida aparecen 513 mil dólares. Eso es lo que hace que ahora él pueda justificar todos los gastos que tuvo. El tema es, la justicia... Va a ver de dónde salieron esos 513 mil dólares, claro, que aparecen de la nada. Adorni dijo ayer que fueron producto de las regalías del mundo de las criptomonedas. Después vamos a contar.
0: En un rato vamos a hablar de la causa Cuadernos, no nos olvidamos de ninguna manera. Hay una bomba que declaró el piloto de Kirchner. El piloto de Kirchner, el piloto del avión, el Potro Velázquez. Sergio el Potro Velázquez, ahora te voy a contar de qué se trata, quédate. Pero en materia de espectáculos también hay cositas.
2: Sí, bueno, luego de Martín Fierro, la televisión, del cable, de la radio, de los de digitales, los de los portales web, los de moda, los del interior, los del campo. Ahora tenemos los Martín Fierro turcos. Turcos. ¿Qué? No, nada que ver con la turca.
1: Los
4: organiza Ventura, me
2: imagino. Sí. Ventura se juntó con el embajador de Turquía para hacer los premios a las producciones turcas. Así que
0: Turca, vas de
4: con Omur.
2: El sueño de Ventura es que sean la China y Wanda.
0: Igual la turca no es turca. Es una forma de...
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14: Informó el INDEC. Vamos a ampliar toda esta información en minutos más. El tiempo en Buenos Aires, cielo algo nublado, temperatura 18 grados 5 décimas, humedad 60%.
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2: 4 de la tarde, 8 minutos, la temperatura actual 16 grados, la humedad 64%.
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3: Minutos, hermosa la temperatura en Buenos Aires.
2: 17 grados la sensación térmica, baja la humedad y está soleado.
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3: Qué bueno, y tenemos buenos premios. 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
2: La cena de mar de la cocina de Ana Mellino con la consigna ¿qué mundial te marcó más y por qué?
3: Y empezó el mundial, Daniel Avellaneda.
4: Exacto, Johnny, arrancó 3 minutos del primer tiempo, domina México, el equipo sudafricano no pasa de la mitad de la cancha, tenencia del conjunto local, por ahora una infracción de Modiba que fue amonestado sobre Alvarado, tempranito, pero sin emociones, recién arranca, claro.
3: Bueno, fíjate porque me parece que se lo acaba de perder México, tremendo. Bueno, nos vamos a Estados Unidos, Kansas City, nos da una mano el querido Nico Singer. Nico, ¿cómo te va? Buenas tardes.
5: Hola, Johnny, querido. Hola, Dani, ¿cómo les va? Muy buenas tardes.
6: ¿Qué? ¿A mí no me saludás? ¿Qué?
3: Wellman también problema? Te saluda, Nico.
6: ¿Algún problema personal?
5: No te me pongas así.
3: ¿Cómo está la cole?
6: Fue testigo de mi casamiento. Yo fui testigo de casamiento de él.
3: Qué lindo. Aguante, Kadima.
6: Pensé que estabas preso.
3: Hola, Nico, querido. Gracias por estar, amigo.
5: ¿Cómo andan?
3: ¿Estás bien?
5: Un placer.
3: ¿No te metió preso Tapia todavía?
5: Caminando. Todavía no, vamos a ver más tarde cuando nos crucemos y nos veamos, que va a ser en el entrenamiento de la selección argentina.
3: ¿Qué le pasa a ese señor, por favor? ¿Qué te dejó afuera la conferencia, por Dios?
5: La verdad que es de no creer, es triste. Yo, la verdad que la valoración que hice una vez que se dio esa situación fue de tristeza, porque hasta poco inteligente fue la maniobra,
3: claro,
5: de dejarme o de dejarnos afuera en una conferencia de prensa, que la verdad no lo valoré ni lo tomé, capaz que soy ingenuo, como algo personal, sino bueno, algo en contra del lugar en el que trabajo, del producto en el que trabajo.
3: Total.
5: Pero muy poco vivo y muy poco inteligente.
3: Bueno, Nico, querido, ¿cómo está la selección? Ahí hablábamos con Dani Avellaneda que está complicado Tagliafico, Nico González. Muchas lesiones, ¿no?
5: Sí. Muchas lesiones, y yo creo que esa es claramente la principal preocupación que tiene el cuerpo técnico de la selección y que tenemos todos, porque esto es de perogrullo que para cualquier equipo y para cualquier selección, cuando vos transitas el camino del Mundial, clave, además de tener buenos jugadores, una buena composición, es que estén bien físicamente, y vemos que no está llegando de la mejor manera. Después, en todo caso, veremos la respuesta oficial en cada uno de los partidos, pero tenemos este problema que ha surgido ahora, de un Tagliafico que sí pudo estar 45 minutos contra Honduras, pero que tiene en principio falta la oficialidad, una contractura en el sóleo, que esto hasta podría complicarlo en el debut de la selección argentina, esta convocatoria de Marco Senesi, que apenas se dio la lesión y la desafectación de Valerdi, era el número puesto, después se fue diluyendo un poquito y aparecían otros nombres, hasta el propio Scaloni, en una de las conferencias de prensa reciente decía, posiblemente hasta busque una alternativa no en ese mismo sector de la cancha, pero bueno, terminó recurriendo a ese sector de la defensa.
3: Nico, y si no está Tagliafico, por eso decíamos lo de Hugo Acuña era importante, pero bueno, no somos seleccionadores.
5: Sí.
3: Si no está Tagliafico, ¿quién es el 3?
5: Es que en realidad vos tenés alternativas de Facundo Medina,
3: claro,
5: que él supo jugar como lateral
3: izquierdo,
5: pero no es
3: 3.
5: Él no es un 3. Te juega de tres o te puede jugar de segundo defensor central, pero no es lo que ha hecho en los últimos tiempos, pero tendría la alternativa, si querés, no tan natural, pero sí como chance.
3: Claro.
5: Y tenés la oportunidad de Valentín Barco. Es cierto que Valentín Barco, en la consideración que tiene el cuerpo técnico de la selección, es mediocampista.
3: Claro.
5: Es volante, no lateral izquierdo, como sí lo conocimos apenas apareció en la primera de Boca. Pero rápidamente cuando se dio esto, y este conocimiento de la información de Nico Tagliafico, muchos de nosotros pensamos en lo del Guacuña, pero indudablemente si no lo convocó cuando lo tendría que haber convocado,
3: pero claro,
5: ahora parece poco factible, ¿no?
3: Ahí te pregunta Dani, yo te pregunto por el Dibu, ¿llega o no llega el martes? Sí.
5: Él dice que llega, y cuando vos le preguntás a la gente cercana y a su familia del Dibu Martínez, te dicen, sí, va a llegar. La idea es que Dibu Martínez esté trabajando entre hoy y mañana, y ahí vamos a tener una mejor perspectiva, porque en estos próximos 3 días va a haber esos 15 minutos de apertura que exige la FIFA. Si ya comienzan a sacarle lo que tiene en ese dedo anular, y si empieza ya a trabajar con pelota en esa mano donde sufrió la lesión, y si esto no se termina dando, como en un principio estaba estipulado, pensando en el entrenamiento de hoy y de mañana, y ahí se va a limitar un poco más la presencia de Dibu Martínez. Pero en principio, a mí lo que me estaban manejando, esto me lo respondieron ayer, es que sí pueda estar para el debut de Argentina del martes de la próxima semana.
3: Dani, pasó ahí.
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0: 25 minutos.
1: 16 grados 7 décimas en la ciudad de Buenos Aires.
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0: Buenos panchos. ¿Eh? 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
0: 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Sí, Ari.
2: Bueno, les voy a dar para elegir tres temas.
0: Dale.
2: Los tres tienen audio.
0: Sí.
2: Eligen ustedes su propia aventura. Sí. Primero, una nota que dio el gran Alejandro Aguada, que es gran actor, sí, artista, también hermano de Julián Aguada.
0: Sí.
2: Que dio una nota con su hija Nay.
0: Claro.
2: Que te das cuenta ahí que no, el que es antikirchnerista o el que no se banca el kirchnerismo es de derecha.
0: Automáticamente.
2: Eso se le inculcó él a su hija. Lo vamos a escuchar.
0: Sí.
2: Después tenemos otro tema que es: ¿quiénes hablan más de sexo o más, quiénes dan más detalles de sexo?
0: Más
2: ¿las
0: Martín.
2: Mujeres con sus amigas?
1: Obvio.
2: ¿O los hombres con sus amigos?
0: Obviamente las mujeres.
1: Obviamente las mujeres.
2: O sea que eso está confirmado.
0: Obvio.
2: Lo dice, mira. Escuchaste audio de Juli Pollo, mira.
0: A ver.
3: Me agarró de acá. Lo que para mí respetan un toque más los pibes, más que las pibas, es la intimidad.
4: ¿Cómo?
3: En el sexo, por ejemplo.
4: Sí. ¿Los hombres decís que no hablan tanto?
3: Siento que las chicas somos más de dar lujo de detalles que los hombres, que son como más respetuosos.
5: Sí, yo creo que son más introvertidos, tal vez, con lo que es tipo tu novia. No me imagino un pibe contándole, menos si se está empezando a poner de novio o a ir serio a la relación. No siento que se vayan a poner a contar cómo tienen sexo con la mina con la que están de poner de novios, ¿entendés? Como que siento que no es algo que pasaría.
6: Sí, y nosotros agarramos y te decimos, entonces me puso así. Sí, me agarró de acá, sí, y hacemos la coreo.
5: ¿En cuatro?
6: Hacemos la coreo con nuestra amiga mientras las otras miran, tipo, entonces, ¿qué pasó? Nosotros damos mucho detalle. El otro día que nos juntamos varias parejitas, en un momento ellos estaban como, nos miraban porque éramos las tres amigas, y nosotros así, porque no sé qué, y nos, se miraban entre ellos, y los miramos y le decimos, miren que nosotros sabemos todo de ustedes.
7: Claro.
4: Ay, no.
6: Y los pies, tipo, ¿eh? Y le digo, sí, obvio, todos sabemos todo de ustedes.
2: Está eso claro, sí, un hombre de la novia o de la esposa jamás.
1: Jamás.
2: Jamás, la mujer sí cuenta del novio,
1: sí,
2: o de la esposa.
1: Sí, nosotras contamos, bueno, pero tiene una razón de ser.
2: ¿Cuál?
1: ¿Por qué creen que ustedes no cuentan entre
0: porque
1: ustedes?
0: Porque somos respetuosos.
2: Porque respetamos a la mujer.
0: Claro.
1: No, porque el hombre tiene mucha imaginación, chicos, más que las mujeres.
0: ¿Perdón?
2: ¿Cómo?
0: No entiendo.
1: Los hombres tienen más imaginación, entonces ustedes se cuentan eso y el hombre se imagina.
2: Nosotros contamos, saliste
1: peligroso
2: con una X desconocida y contás,
0: no, señora,
2: pero con otra no.
0: Esa no es la razón. La razón es que no nos interesa ser grandilocuentes, contar todo.
8: Me encanta.
0: Somos respetuosos de la mujer.
9: Entonces, por ejemplo,
1: es tu teoría contra la mía.
9: ¿Son detallistas en cuanto a los relatos? Sí. Nosotros
1: con
9: no.
1: Las amigas, sí, chicos. No,
0: por ejemplo, no, ¿qué, no, qué contás?
1: Detalles.
9: Nah, por ejemplo,
1: claro,
9: el uso de dispositivos. ¿Se cuentan cómo se usan?
0: Animal.
9: No, pero
1: sí, en el caso que sea así, sí, pero
9: nosotros nunca conocíamos.
1: Pero incluso
2: el hombre con una desconocida, sí, tiene una pregunta con el amigo. Che,
0: pregunta,
2: ¿le diste? Sí.
0: Chao.
1: Clave. Claro.
0: Clave. Sí. ¿Hablas del tamaño del varón?
9: Con esa boquita,
1: sí,
9: sin democracia.
1: Sí, chicos,
2: todo es todo.
1: Pero entre amigas, entrañables, hablamos de todo.
0: Esa es la diferencia entre el hombre y la mujer.
9: O sea, la pregunta la tenía grande, es una pregunta presente.
0: El hombre nunca se mete con eso.
2: No.
0: En cambio, ustedes juzgan.
1: Porque no tienen con qué meterse, chicos.
2: ¿Qué tal la morochada otra vez?
0: Como tantas cosas.
2: Johnny, ¿qué tal la morochada otra vez?
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21: Los productores de trigo arrancan la nueva campaña con un panorama mucho más alentador que el que tenían hace apenas algunas semanas. Junto con las buenas condiciones climáticas y las mejores expectativas de mercado, se impulsó la intención de siembra. Según los datos proporcionados por la Bolsa de Comercio Rosario, en el último mes se sumaron 150.000 hectáreas a la estimación inicial, por lo que la superficie sembrada pasaría de 6,6 a 6,8 millones de hectáreas. Con este escenario, la producción de trigo 26-27 podría alcanzar las 20 millones de toneladas. Uno de los principales obstáculos era el elevado costo de la urea, que había llevado a rondar los $1,000 por tonelada. Sin embargo, en las últimas semanas el mercado mostró una baja importante y los valores se ubicaron entre los $800 y $850 por tonelada, mejorando los números para los productores. Aramis Glauber, para Rivadavia Agro.
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0: 4 de la tarde, 37 minutos, pero qué linda tarde en la ciudad, ¿eh?
1: Hermoso, 16 grados, 7 décimas, la sensación térmica despejado.
0: A ver, sube un poquito. 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
0: Dani, novedades, nos vamos a México.
2: Johnny, 32 minutos del primer tiempo, lo está ganando México 1-0 con el gol del Quiñones a los 9 minutos. Ahora hay una jugada de posición adelantada. Parecía que iba a haber tiro de esquina para el conjunto sudafricano, pero no fue así. México dejó manejar un poquito más la pelota al conjunto africano, que trata de hacer lo que puede con un pelotazo largo. Maneja la tenencia a partir de la mitad de la cancha con Lira. Está amenazante Jiménez, pero el partido tiene un nivel bastante discreto. A excepción del gol y la jugada previa, que fue un remate del número 9 de Jiménez que tapó Williams. Poquito para destacar, más allá del colorido de las tribunas, el primer partido del Mundial.
0: Te vuelvo con vos, Dani. Tenemos a Adorni hablando en el año 2022 del Bitcoin. Dice Adorni que en el 2013-2014 había comprado Bitcoins por $200,000.
3: Él dice que a partir de 2014 empezó a invertir fuerte. Hice millones de operaciones, dijo, 2014, 2015, 2016, 2017 y 2018. Y que con eso convirtió, como si fuera Warren Buffett, que es el mejor inversor del planeta, $200,000 en $500,000. Es decir, más que duplicó la inversión. Lo cual también es raro, porque si él... Yo hice todo el cálculo, para que se den una idea. Si él hubiera comprado en ese momento, en el peor momento, hubiera puesto $200,000, hoy tendría $3,500,000.
0: Pero escuchemos a Adorni en el 2022, que decía sobre el Bitcoin.
4: Es un eje bárbaro. Después, vos me decís, che, bueno, ¿y Bitcoin es una oruga? ¿Qué sé yo? No sé. A mí lo que me parece de Bitcoin es que me gustaría probarlo cuando no haya demanda del otro lado, ¿no? Un día que no, que alguien tenga para vender y del otro lado no haya nadie que quiera comprar. Bueno, veremos. Me parece que las criptomonedas son... No sé si es una, si tomarlo como una inversión, pero porque yo tengo conceptualmente metido en la cabeza las stablecoins y no la cripto volátil, el Bitcoin. Pero bueno, quien lo quiera ver como una inversión me parece bien.
0: Bueno,
3: ¿esto de qué año es?
0: 2022. Ajá. Maestro, ponete de acuerdo. O era una inversión y ganaste $300,000, o... Fin. No era una inversión y te gustaban más las stablecoins.
3: Las stablecoins son monedas que reproducen el precio del dólar. USDT, ya. Nada, monedas que...
0: Hay algunas contradicciones, sí, hay en muchas, la vida de Adorni. Algunas nomás. Hay un nuevo Adorni del año 2021, sin pelo, diciendo, y te doy el textual primero para que lo entiendas bien, hace 5 o 6 años del 2021, era 2015 o 2016... Veía a mis alumnos comprar Bitcoin en clase y yo no entendía nada lo que hacían. Repito, el audio que vas a escuchar ahora es Adorni el 2021, diciendo, hace 5 o 6 años, quiere decir 2015 o 2016, yo veía a mis alumnos comprar Bitcoin en clase y no entendía nada de lo que hacían. A ver.
4: Te cuento una... hace muchos años, no muchos años, el Bitcoin creo que estaba $6,000, no sé cuánto fue, pero debe ser hace 5 o 6 años. Me acuerdo que entro en una clase que nada que ver, de finanzas públicas, o sea, nada que ver, a darla, y veo un pibe como con dos alrededor, con una notebook en clase, como muy atentos a lo que pasa. Y digo, che, ¿qué estás haciendo? No, compré Bitcoin. Ah, mira vos, yo no estaba muy metido en el tema. Sí, y le digo, ¿qué estás haciendo? Porque la verdad es que no entendía. No, dice, porque pusimos entre todos, juntamos $7,000 y lo iban monitoreando. Pero era impresionante porque todas las clases, el debate era cuánto estaba el Bitcoin y si el Bitcoin efectivamente los iba a hacer perder todos los ahorros o no. terminó la cursada y terminaron ganando, no sé, qué sé yo, el 10%. Pero ya desde hace 5 años yo ya me empecé a topar cuando no había la facilidad que hay hoy para operar, ¿no? Porque hace 5 años no estaban todas las aplicaciones.
0: Bueno, otra vez. Nos podemos poner de acuerdo. Dice Adorni que en el 2015-2016 vio a sus alumnos comprando Bitcoin y que él no estaba metido en el tema. Sin embargo, anoche Adorni dijo que en el 2013 ganó $200,000 con el Bitcoin.
3: Invirtió.
0: ¿Ganó?
3: No, invirtió 200 y ganó 300, 300 porque tenía 500.
0: Tenés razón.
3: Invirtió 200.
0: Bueno, más todavía.
3: Duplicó.
0: Más. Bueno, entonces, o no estabas en el tema o ganaste $300,000. Está muy difícil esto.
3: Te quiero leer algo para que se entienda rápido esto. En general, invertir en criptomonedas o en Bitcoin, sobre todo, es para gente que tiene cierto nivel de plata y vos invertís un pequeño porcentaje de tu patrimonio.
0: Claro.
3: ¿Estamos de acuerdo?
0: Sí.
3: Vos sos millonario, invertís el 1, el 2, el 3, el 4, el 5%.
0: Claro, sí.
3: No invertís todo. Es raro que alguien como Adorni haya invertido $200,000, que es un departamento. Nadie en su sano juicio pone un departamento en criptomonedas.
0: Salvo que tengas 200 departamentos.
3: Claro, tenés, si sos multimillonario, departamento más, departamento menos, pero en el caso de Adorni es medio raro. Segundo, te voy a leer algo que es una estadística mundial en función de la cantidad de operaciones que se hacen en criptomonedas. El 74% de todas las operaciones tienen menos de 0,01 Bitcoin a nivel mundial. El 0,1%, 0,1 Bitcoin, venimos del 0,01 al 70%. 0,1 Bitcoin tiene el 90% de las transacciones. Y más de un Bitcoin, de todas las transacciones que se hacen, que compran, que terminan comprando un Bitcoin entero, es el 0,2% de todas las operaciones mundiales. O sea, en el mundo, el 0,2% de todo lo tipo que invierten en Bitcoin tiene más de un Bitcoin.
0: Adorni
3: tiene, en teoría, $500,000, o tenía hasta la declaración jurada, en criptomonedas, o sea, que tiene 8 Bitcoin. ¿Te das cuenta de la escala?
0: Adorni iba a estar en el 0,0001%.
3: Es un shareholder de... Es Warren Buffett de las criptomonedas.
0: Es poderoso. Bueno, pará, lo podemos poner de ministro de Economía.
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0: 4 de la tarde, 52 minutos, Turquita.
1: 16 grados en la ciudad de Buenos Aires.
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0: Me voy a México, señor Daniel Avellaneda, novedades, ¿se termina el primer tiempo?
2: Se termina el primer tiempo, Johnny, faltan 2 minutos de los 4 que adicionó el árbitro brasileño Wilton Sampaio. La pelota ahora llega al saque de arco para el equipo mexicano, que siempre estuvo más cerca, que no solo gana el partido con el gol de Quiñones, sino que además el delantero colombiano naturalizado mexicano remató en el palo izquierdo del arquero Williams. Lo gana México, tranquilo, no preocupa demasiado Sudáfrica. Al cabo de los 45 minutos de este primer tiempo. Te cuento una novedad porque Florentino Pérez, lo contábamos, acaba de ganar las elecciones, de ratificar su mandato en el Real Madrid, es diabólico. Media hora antes de que empezara el partido, en pleno Mundial, anunció la vuelta de Mourinho a la Casa Blanca.
0: Mirá vos.
2: Mourinho, otra vez como en 2010 y 2013, que fue el periodo de 3 años en el que ganó 3 títulos con el merengue, es el entrenador del equipo más grande del mundo.
0: Bueno, quiero destacar la calidad, bárbaro, lo de Radio Rivadavia en vivo desde México, se escucha muy bien, casi sin delay, eso habla muy bien también de Jordi Andreani y toda la parte técnica. Ojo, porque esto obliga a República Checa a ganar la Corea del Sur, para que no se te vaya a México, cuidado, ¿eh?
2: Exactamente, esta noche a las 23 vamos a estar con el minuto a minuto en la Oral Deportiva. Juegan Corea y Chequia, el segundo partido de
0: Chequia.
2: Este grupo.
0: ¿Chequia le decís?
2: Le quieren que le digan Chequia a los checos, por lo tanto, como Holanda le decíamos acá a los Países Bajos, Netherlands,
3: perfecto,
2: esa es
3: Chequia. El manual de estilo del Mundial.
0: No, está muy bien.
4: Por las dudas, Dani, hay que chequear.
3: Bien lo de Senesi, Dani, muy bien.
2: Senesi, hay un video.
1: Déjenlo, chicos.
4: Tiene que chequear.
2: Lo tiene que ver en las redes sociales de Radio Rivadavia. Sí. Cuando le comunican a Senesi en Ibiza, la novia, que se llama Kelsey Browns, que es futbolista también, filmó un video cuando lo llamaba Scaloni y le decía que lo iba a convocar para el Mundial y terminan festejando.
0: ¿Qué pasa con la novia de Senesi?
3: No, me parece, creo que ha destronado a Tagliafico, pero están...
2: Sí, no, olvidate.
4: ¿Dónde estaba Senesi?
3: Kelsey Brown.
2: El tema, Lucas...
4: ¿Dónde estaba Senesi?
2: Senesi en el Tottenham, acaba de firmar contrato.
4: No, pero físicamente, ¿dónde estaba?
2: En Ibiza.
0: Saben que la novia de Senesi es futbolista, ¿no?
2: Claro, es lateral derecha.
4: Vos estás en Ibiza con la novia y te llaman para el Mundial, así que no.
0: Y yo me quedo.
4: Jueguen ustedes.
1: Una diosa, chicos.
0: En serio, muy bonita la novia de Senesi, ¿eh?
2: Sí, inglesa, Bowers, Kelsey Bowers.
0: Y a vos te gusta Senesi, ¿no?
1: Sí. Pacherito. Un poquito flaquito, para mi gusto, pero está ok.
3: Es muy hegemónico para la turca, ¿no?
1: Es muy... pero ahí está el momento. Los dos, miren lo que son.
0: Mirá, ahí está. ¿Ella estaba haciendo un vivo?
1: Barbican.
2: Claro.
0: Ah, mira vos.
3: Claro, está. Ay, lo están por llamar, está diciendo, le están convocando al Mundial.
0: Ah, mira, él estaba boludeando, lo llaman por teléfono y le están contando. Claro. Sos vos.
3: Y ella viendo la prensa que va a tener.
1: Claro.
3: Me imagino.
1: Arregla pelito.
0: Ella es muy linda, en serio.
2: Y cuando termina, festejan, celebra. La verdad que imagínate que ella es jugadora de fútbol. Lo más importante para un jugador de fútbol es jugar el Mundial.
0: ¿Cómo llama Dani esta chica?
1: Bueno, ya está.
2: Kelsey Bowers.
3: Bowers.
4: Me encanta.
0: Ya está.
1: Tremendo.
2: Final escuchado. Del primer tiempo en el Azteca de México. El equipo mexicano, el local, ganó 1-0 el gol de Quiñones a los 9 minutos del primer tiempo a Sudáfrica.
0: Quiñones. Gracias, Dani. Un abrazo, ¿eh? Abrazo. Gran transmisión en vivo desde México.
2: Nos
0: reencontramos
2: mañana desde Toronto.
0: Sí, y vos estás en la Oral Deportiva desde ahí. No sé cómo lo vas a hacer, pero
2: vamos y venimos.
0: Ah, ¿volvés?
2: Vamos y venimos.
4: Qué profesional.
2: En el avión privado del jefe de gabinete.
0: Qué bien. Gracias, Marcelo Figoli, por poner a disposición el avión privado, ¿eh? 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
0: Lo último, ayer habló Máximo, que se cumplió un año de Cristina Presa. Por favor, necesito que escuches la barbaridad que dijo el hijo de la expresidenta, el diputado Kirchner, en C5N.
6: La persona que ha hecho de la vida pública.
7: De la vida pública, de lo político, de la discusión, del debate, de hablar, de leer, es su vida, ¿no? Y ella misma ha expresado en algún momento que se puede morir presa. Entonces me parece que hay gente que está jugando con cosas que no tienen repuesto y que no imaginan después las magnitudes, las respuestas populares. Lo podemos ver hace unos días nomás en todo esto que viene sucediendo en nuestro país.
0: Repito, Cristina se puede morir presa, dice Máximo.
3: Sí, sí.
0: Hay gente jugando con cosas que no tienen repuesto y no se imaginan la magnitud de las respuestas populares. Traducción, que no pase nada con Cristina porque se pudre todo en la calle, no sé, es mi interpretación de lo que dijo.
3: El kirchnerismo no tiene más capacidad de pudrir la calle, Johnny. Se terminó. No hay más.
0: Bueno,
3: no hay más
0: lo capacidad. Del Indio Solari fue...
3: El Indio Solari no es kirchnerismo, es otra cosa. Sí, habrá gente que siga el Indio Solari que le gusta el kirchnerismo, pero
4: ya
3: no es
4: que amenaza es una barbaridad.
3: Mí. Sí, claro, pero sí. Es una amenaza boba, porque no hay movilización.
0: Carente
3: no hay
0: de realidad.
3: ¿Cuánta gente mete la calle el kirchnerismo hoy? No,
4: ya decían, si la
3: para mí,
4: Cristina,
3: por ahí
4: que quilombo se va a armar... Y...
0: No se armó ningún quilombo. De todas maneras, Cristina está pidiendo, después de este año, mejores condiciones de detención.
3: Sí, sí, sí.
0: Más tiempo en la terraza, más cantidad y tiempo de visitas, eliminar la tobillera y salidas. Cristina quiere salidas.
4: Entonces no se está preso eso. Bueno, se llama libertad.
3: Depende de la justicia penal si le da otro régimen.
0: Bueno, tenemos ganadores que nos vamos.
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0: Ahora sí,
1: turca. La bolsa con productos de Café Martínez se la lleva Lidia, DNI 332, y la cena en la cocina de Ana Mellino, Julián, DNI 431.
0: Gracias, Turquita. Aquí. Gracias, señor Wolman. Hasta gracias, mañana. Señor Morando.
7: Chao,
0: completo hoy, ¿eh? Tenés el mundial en vivo, tenés información política, tenés todo, hasta una picadita nos comimos.
1: De todo.
0: Nos reencontramos mañana, así que va bien.

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1: Hora 17, cielo algo nublado en la ciudad de Buenos Aires, la temperatura 18 grados, una décima, humedad 61%.
2: Nacionales. Patricia Bullrich celebró el mensaje de Javier Milei por su cumpleaños. Mi eterno agradecimiento.
1: Por redes sociales le respondió: muchas gracias, presidente, de aquel abrazo a estar cambiando la Argentina para siempre.
2: La jefa del bloque de senadores de La Libertad Avanza criticó a Manuel Adorni y consideró que esto, más que un error, es una omisión ética.
1: Nuestro gobierno, dijo, tiene la moral como política de Estado. Ahora será la justicia la que tendrá que determinar.
2: Manuel Adorni finalmente presentó su declaración jurada de bienes ante la Oficina Anticorrupción.
1: El documento incluye su casa en el country Indio Cuá, en Exaltación de la Cruz, y el departamento del barrio de Caballito. Además, declaró tener 209 mil dólares y casi 944 millones de pesos.
0: Policiales.
2: Caso Agustina Vega, niegan que le tomaron muestras de ADN a Melissa, la madre del adolescente.
1: Según informó la agencia Noticias Argentinas, allegados a la mujer expusieron: no hubo ninguna toma de muestras, totalmente falso lo que se difundió.
0: Judiciales.
2: El abogado y amigo de Diego Maradona, Víctor Stinfali, reveló que le dijo el 10, un mes antes de su muerte: Spider-Man, necesito que me ayudes.
1: Contó además de su pelea con el neurocirujano y recordó cuando le pidió permiso a las hijas para darle un voleo.
0: Economía.
2: La inflación de mayo fue de 2,1% en lo que va del año, acumula 14,7% y la interanual alcanza al 33,2%.
1: Según informó el INDEC, los mayores incrementos estuvieron en comunicación, educación y alimentos.
2: El Banco Mundial recortó en 0,4 puntos las previsiones de crecimiento de la economía argentina para este año.
1: El informe de la entidad, que refleja el impacto del conflicto en Oriente Medio, anticipa una expansión de 3,6% del PBI para el 2026.
2: El dólar oficial cotizó a 1.400 pesos para la compra y 1.450 para la venta en el Banco Nación.
1: El dólar blue se vendió a 1.450 pesos en la City porteña y el riesgo país ubicó en los 442 puntos básicos. El Bitcoin cerró a 63 mil dólares.
0: Internacionales.
2: Donald Trump, mientras amenaza a Irán, prepara un estadio de UFC, la Casa Blanca, para festejar sus 80 años el domingo.
1: El ring instalado en los jardines de la residencia presidencial llamado La Garra está rodeado por gradas con lugar para 5.000 invitados y tuvo un costo de 60 millones de dólares.
2: En tanto, el presidente norteamericano canceló los planes de ataques a Irán previstos para esta noche.
1: El mandatario dijo que las conversaciones y los puntos finales fueron aprobados por todas las partes involucradas.
2: Renunció el ministro de Defensa del Reino Unido, John Healey, por desacuerdo sobre el gasto en el área de seguridad.
1: En una carta dirigida al premier británico Keir Starmer, dijo que el plan de inversión está por debajo de las necesidades del país.
2: Canadá busca prohibir que los menores de 16 años tengan cuentas en redes sociales.
1: El objetivo es que las empresas garanticen entornos seguros y protejan el contenido dañino, incluido del ciberacoso.
0: Deportes.
2: Euforia entre los mexicanos por el inicio del nuevo Mundial.
1: Amplía Amanda Pizarro.
0: Móvil.
3: Consultada por Radio Rivadavia, así se expresó la jefa de Cancillería de México, Camila Aviña, desde el FanFest.
4: Estoy muy emocionada. Ahora ya me empiezan a entrar los nervios. Yo creo que todo va a salir muy bien y será un gran ejemplo de colaboración de tres países muy importantes y un evento que realmente convoca a gente en todo el mundo. Entonces, estoy segura de que va a ser un gran éxito. Lo más bonito del fútbol es que no importa nada más, el fútbol nos une y nos amiga.
3: Desde Palermo, Amanda Pizarro, Radio Rivadavia.
2: En tanto, México le gana a Sudáfrica 1-0 en el debut del Mundial 2026.
1: A los 9 minutos del primer tiempo, el colombiano nacionalizado mexicano, Julián Andrés Quiñones, marcó el primer gol del torneo.
2: Scaloni suma otro problema lateral. Tagliafico está en duda para el debut de Argentina versus Argelia y se demora el anuncio del jugador 26 del Mundial.
1: Arrastra una sobrecarga muscular desde el amistoso contra Honduras. Nicolás González, como alternativa, tampoco está en plenitud física.
2: Argentina confirmó a Marco Senesi como reemplazante de Leonardo Valerdi en la lista para el Mundial.
1: Lionel Scaloni tomó la decisión de convocar al flamante refuerzo del Tottenham en lugar del defensor lesionado.
0: El tiempo.
2: Para este jueves en la ciudad de Buenos Aires se espera una jornada con neblina durante la madrugada y mañana. Luego cielo parcialmente nublado. Temperatura mínima estimada 8 grados, máxima 17.
1: La actual en capital y alrededores 18 grados una décima. Cielo algo nublado, humedad 61%.
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0: ¡Ay, Dios mío! Vengo corriendo de presentar la declaración jurada.
1: ¡Ay, viejo!
0: Presenté la mía, la de Johnny y la de Lotú. La estábamos dibujando ahí en el...
2: ¿Cómo dibujando, Babi?
0: Bueno,
1: con florcita, flores le hizo, corazón.
0: Para presentarla bien. Son tan frías que hay que hacer un dibujito.
3: Y hay que hacer un dibujito. Un rulito, un rulito.
0: Ahora, qué lindo. Qué suerte la gente que tiene guita para ocultar.
1: Claro.
0: ¿Qué se sentirá tener que mentir la plata? ¿Viste? Decir, no.
1: Claro.
0: No, a mí me da vuelta y se me cae el sueldo. Nada más.
1: Qué bien. Bueno, tengo tanta.
3: Hablábamos.
0: Quiero hacer una fe de rata, ¿no? Uh-huh. Ayer, todo el mundo hoy publicaba que yo los dientes de la mujer Adorni. Pero es un dato muy importante ese. Te digo por qué. Porque ningún tipo que tiene $500,000. Porque un hombre, cuando tiene plata, lo primero que hace es embellecer a su esposa. Dice, me quiero hacer las tetas, anda, hacétela. Me quiero arreglar la boca, hacételo. La mujer no puede decir que no se lo quería hacer porque después se lo hizo. O sea, que lo que no tenía era plata. Entonces, si cuando hasta que él llega al gobierno, la mina tiene los dientes todos torcidos, pues es un tiburón. Y después de llegar al gobierno, tiene un piano de Lalo Schifrin, es porque entró mosca, flaco. Y a mí, a partir de ayer, nadie me quita de la cabeza que son todos socios, que son unos tramposos y que nos están mintiendo como una mierda. Hay que decirlo. Hoy muchos periodistas me llamaron para hacerme notas. Y yo les pido, yo les doy nota, pero hagan lo mismo que yo, chicos, acompáñenme. Porque vi muchos periodistas ayer que decían, no, pero él ya hace tiempo hablaba de la cripto. No lo defienda, boludo. No lo defienda. Si sabes que es mentira, no lo defienda. Hoy va a salir, después del el aviso de los autos, va a salir Giacomini, ex socio de Milei, que nos va a explicar los fundamentos por qué mentira lo da. Que es un economista de pura, sabe más que Milei.
2: Fueron socios, trabajaban juntos en la misma consultora.
0: Hoy no va a explicar, hoy me dijo, mira, la cuenta que hizo este chico Adorni, de lo que puso en aquel año, a hoy le dio 550 palos. No, le tenía que dar 1,500,000. O sea, él acomodó los números a lo que necesitaba. Después vamos a hablar con él, a ver si es verdad o mentira. Igual, permítanme hablar con libertad porque es la única forma de encontrar la realidad. ¿Qué me querías decir?
2: No, te quería decir, Babi, que ayer Adorni, bueno, sabemos todos, habló con José del Río en La Nación Más y él dijo que este dinero que tiene, estos $300,000 que habría ganado invirtiendo $200,000, fue durante el 2014. Hoy Alberto Fernández, el expresidente de la Nación.
3: Publicó
2: un video donde Adorni en el 2022, cuando ya había hecho supuestamente todos estos miles de millones de dólares, este medio millón de dólares, mejor dicho, decía que no era tal vez una buena inversión. Ahora en un ratito, si querés, lo repasamos, pero hay muchas inconsistencias.
0: ¿Cómo no? ¿Sabés qué pasa? Uno dice, ¿por qué pega Alberto Fernández? Que es el menos indicado porque es un trucho. Porque él también le pegaron. Entonces, si te pegan, pega. A mí me gusta este debate abierto.
1: Y si hablan del mismo escenario.
0: Exactamente. Para mí es bochornoso porque lo voté. Y peor bochornoso porque lo tuve conmigo laburando. Hoy en una nota me dijeron que era amigo tuyo. No, amigo no. Era panelista. Nunca fue amigo. Pero me contaba sus cosas, sí, que no llegaba a pegar el departamento más.
3: Claro.
0: No importa.
3: Las medias.
0: Lo que quiero que sepan, ahí lo tengo a un gran amigo, Lotruf, que está los fines de semana acá en la radio. Que sabe, ¿no? Cómo es la historia. Hablamos, y a Johnny. Chicos, estamos haciendo lo mismo que el gobierno de Cristina Kirchner. Hablar de $300,000, de hecho. La gente dice, no, pero eran 500 lucas. Es la diferencia entre la vida y la muerte. Uh-huh. ¿Vos tuviste $500,000?
3: No,
0: yo te juro por Dios. Laburé toda mi vida. Si yo te tengo que hacer la cuenta, te digo, he ganado $2,000,000. Pero he gastado 3.
3: Claro, ¿entendés? Claro.
0: O sea, estamos hablando de guita en la mano.
3: Que la tengas, que te sobre.
0: Porque yo con el teatro ganaba más de lo que pensaba. Pero arreglaba mi casa.
3: Claro.
0: Ayudaba a mis viejos, ayudé a la familia de mi mujer.
1: ¿No te hiciste una cascada, Babi?
0: No, ¿qué cascada?
1: Una cascada fuera de piedritas.
0: Cuando vivía dentro de la pieza, cuando vivía en la Calabria, había que acomodar
1: la palangana.
0: Claro. Pero lo que te digo, no, es que yo saqué esa cuenta. La gente cree que es lo de toda una vida. Él dice, toda mi vida, esto es toda la vida. Claro, vos no viviste, no mandaste al chico al colegio, no edificaste, no ayudaste a nadie.
3: No, ese es el ahorro entonces.
2: Y además recordemos que él dijo que ese dinero que tenía, él lo iba a conservar para pensar en un futuro, en la educación de sus hijos y otras cuestiones. Pero imagínate que si el objetivo de ese dinero era eso, un futuro para tus hijos, no te gastás 7 palos.
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0: Bueno, muy bien, ese soy yo. Siempre me identifico con esta canción. La pongo todos los días para darme cuenta que no hay que dejarse doblar el brazo. Ahora, ¿qué decís? Pero
1: bueno, vení
0: que tenemos dos minutos.
1: Sí, vamos a abrir el programa porque tenemos premios.
0: ¿A dónde vas después de acá?
1: Tengo una cenita hoy, sí.
0: ¿Sola con el turco?
1: No, con el turco, con otra pareja, así como salía de parejas.
0: Uy, cómo se estaba... Se está amalgamando el matrimonio.
2: Y bueno, viste que a veces hay que hacer cosas nuevas.
0: A mí me jode, ves que salga con él.
2: Claro,
1: salía de parejas. Vamos, estamos sorteando una cena de mar para 5 personas de la cocina de Ana Mellino y un par de entradas para la obra cuando Fran conoció a Carlos. Carlitos al 11 50 26 86 30 se comunican, como ya lo están haciendo, y ya vamos a arrancar. Hay muchos mensajes que están agradeciendo tu editorial de anoche.
0: Yo sabía que había pegado tanto, mirá.
1: No, hoy cuando te levantaste, yo anoche no lo vi, lo vi hoy en todos los portales, en la réplica, en todos los programas.
0: Y la verdad, chicos, me indignó. Si el tipo sale y dice, yo lo haría. Digo, la verdad. Ahí va.
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1: Hoy vamos a tener algo de solcito hacia la tarde.
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3: 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Es un espectáculo impresionante. Cuando fui yo, subió... No subió ese día porque era el primer show, pero después subió Auge Quevedo, que se reivindicó porque en su momento había cantado en Córdoba y como que estaba medio nerviosa, pobre, dijo, no, me puso nerviosa Arjona.
0: Ah, viste, te ponen, hay algo que
2: sí, claro.
3: Te genera como cierta impronta.
0: Estuve viendo, ¿sabés dónde está ahora Arjona? Estaba, está de vacaciones en el sur con la mujer.
3: Lo vi. Lo vi.
0: Con la mujer.
3: Qué linda, qué divina. Y bueno, pero merecidísima, escúchame, viene de Estados Unidos, México, Argentina, Paraguay, ahora de vacaciones y después vuelve a Argentina.
0: Hay que ser esposa de Arjona, porque debe estar feliz todavía. Sos la esposa de Arjona. Che, ¿con quién está? Con Ricardo, qué Ricardo Arjona. Ahora, después lo ves.
2: Le tiene que curar el ojeo.
0: ¿Entendés? ¿Cómo haces para decir, chico, no? ¿Qué hiciste después del show?
3: Pero debe estar acostumbrada. Tipo,
0: yo no podría.
3: No le preguntas directamente porque no querés saber. Debe estar acostumbrada a salir con él y que hayan 20 señoras, mujeres, jóvenes, etcétera.
0: Y confiar así a ciegas, ¿no? Y decir, bueno, estás de gira y confío en vos.
3: ¿Vos te imaginás que tu marido le cante a otra señora de las 4 décadas en el oído? A Mommy Giardina, por ejemplo.
0: Sí, lo vi con Mommy.
3: Bueno.
0: A mí Mommy igual no me genera, sé si...
3: Celos.
0: Sí, no sé, ustedes... mis hijos la aman, ¿eh? O sea, la amamos. ¿Vos también?
3: Sí, igual ella era fan de Arjona, en serio. Y cuando sube al escenario y él le canta al oído, le dice, me cumpliste un sueño, pero totalmente. Y el último concierto acá, el cierre de la primera etapa, fue con la Sole porque fue el 25 de mayo.
0: Ese lo vi, ese me encantó.
3: Fue tremendo. Ese fuiste tú.
0: Con la Sole.
3: Tienen una amplitud vocal, ambos dos, un abanico vocal enorme, que empiezan allá abajo en un tono súper tranqui, súper melódico, súper ahí triste, angustiante, hasta que la rompen en angustia, en bronca, y sacan todo lo de la canción.
0: ¿Está arreglado la que sube? Por ejemplo, Mommy estaba arreglado, por supuesto. ¿Quién
3: no? No, porque las otras son fans. No, Mommy fue porque, fue con la prensa, qué sé yo. Pero el resto no eran famosas. Incluso, hay uno que no es arreglado. Fue cumplir un sueño y es una historia muy bonita que le he comentado en esta radio, que era una chica de seguridad que se volvió viral porque durante los primeros conciertos de Arjona acá en Argentina, en el Movistar Arena, la chica estaba de espaldas haciendo de seguridad. Y claro, eligió trabajar ahí porque dijo, bueno, es lo más cerca que puedo estar porque no me puedo garpar una entrada. Y se quedó de espaldas y se lloró todo el show de espaldas escuchando las canciones de Arjona y trabajando como en seguridad. Y no lo pudo ver. Entonces el video, mirá el gesto de Ricardo. Llegó hasta Arjona el video. Lo vio y la empezó a buscar él con su producción a la chica. Hasta que la encontraron. Tipo, empezaron a buscar quién trabajó en esa fecha, quién estaba en esa zona. Encontraron a la chica, la fueron a buscar a la casa, literal, con las cámaras, le dieron entradas, lo pudo ir a ver y después la subió y le cantó al oído.
0: Bueno, claro.
1: No, pero qué cosas es como que un montón. No te van a pasar
3: en la vida.
0: Timbre, ¿quién es?
3: Arjona.
0: No. Y muchos artistas hacen esto de cuando están de espaldas los de seguridad, le dice, che, claro, es horrible, ¿viste?
3: Ángela también.
0: Ángela Torres también lo hizo, ¿sí, no?
3: Sí.
0: Muchos artistas reconocen a los de seguridad, a los que están conteniendo a todos y los hacen
3: qué trabajo.
0: Dar vuelta. La verdad que sí. Arjona, Movistar Arena, 7 y 9 de julio, últimas localidades.
4: Hola, buenas tardes, Babi, buenas tardes, equipo, Miguel de Mar del Plata. La verdad que lo de Adorni es una decepción. ¿Sabés lo que más indigna? Que los otros delincuentes que se fueron, kirchneristas, con esto se están cagando de la risa de todos los que votamos a este gobierno. Se nos cagan de la risa en la cara. Eso es lo más indignante. Bueno, otros se robaron un país, pero estos, con que se roben un caramelo, ya era un problema.
5: Hola, Babi, ¿cómo estás? Buenas tardes. Mira, recién decían que Adorni pensaba destinar esa plata a la educación de los hijos. Vos fijate esos hijos hoy, la vergüenza que están pasando con el padre que tienen. Podría pensar en los hijos y renunciar y ser un poco más digna. Disculpame, pero estoy indignada yo. Bueno, te habla Inés de Castelar. Un beso y gracias para ustedes.
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10: Bueno, va a estar nafta en tu auto. Turco miserable. Escuchaba una cosa. Yo le compré a su coche un Rambler que puede dormir atrás, vas estirado.
11: Está bueno. Ay, no. Con las manitos entrelazadas.
10: No, no puedes ir de costado. No.
12: ¿A vos te sirve? ¿Eh? Por el tiempo que estás con...
10: Pero yo cuando salgo de gira duermo ahí atrás.
11: Está bien. Oh, no.
12: Está bueno.
10: Le corro las dos cortinitas y duermo.
11: Y se olvidan una corona o algo ahí. ¿Eh? Se olvidan una corona
10: no,
11: algo.
10: No, ahí no va la corona.
13: ¿Cuánto
10: la
13: alquiler?
10: Van el que quiero comprar que se le ha abierto, el que va atrás. ¿Eh?
13: Ah, ¿cuánto el alquiler, digo? Por la...
10: No, no, lo alquila mi auto. ¿Ah? Yo ando con eso por la calle.
13: Claro.
10: Ustedes no saben lo que nos pasó una vez.
13: A ver. ¿De gira?
10: Una vez, Jorge Jacobson... Era muy cabulero, tenía, viste, todo le da impresión. Entonces había un portacorona de un amigo de Pagano, de Radio 10. Y se lo paramos en la puerta. Él estaba transmitiendo con el vidrio a la calle y le paramos por la corona con una mano afuera.
11: No.
12: Qué malo.
10: Otra vez, enfrente de la radio había un kiosco, un tipo que vendía falopa. El peluquero, ¿te acordás? Tenía las pastillas todo pegado porque no vendía nada de eso. Y se le ocurrió llevar chicas a trabajar. Entonces en la terraza llevó tres pibas. Y las pibas salían en pelota a tomar sol. Y estaban Rolo Villar, Jacobson, Beto Casella, Guillermo Blanc. Y yo ponía la radio y no escuchaba nada. Y llamo al control, me dice, no, se quedaron los tres duros cuando salieron las minas en bola. No podía seguir transmitiendo, se quedó mirando. Bueno, esa radio sí que marcó una historia.
0: Y la ventana aparte daba a la calle, ¿no?
10: Claro. Entonces, esto... Un día, escuchen esto. Un día había uno que era terrible, Fonticelli. Y había un pilar que habían puesto para que no se suba ningún auto. Fonticelli se vistió de Barney. Y entonces se quería culiar a todos los que estaban en la calle.
11: ¿Qué?
10: Sí, en una de esas yo estoy transmitiendo, lo veo a Barney arriba de un tipo.
11: ¡No!
10: Era un ácido eso.
0: Ay, claro.
10: Muy loco estábamos todos. Pero bueno, era gente brava. Ahí el pibete Johnny, nuestro director, era un nene. Andaba haciendo los pibes.
0: ¿Era chiquitito?
10: Claro.
0: Oh, ¿ya ahí lo conociste
10: le
0: vos?
10: Le dábamos la leche.
0: Claro, bueno. Sí.
11: Mira.
0: Mensajes.
10: Vamos.
0: Sí, Mirta. Ya arrancamos así. Yo sí le creo a Dorni, ¿sabes? Además las casas las tiene hipotecadas y si no las pagás se las rematan. Así que
13: a
0: sí le creo.
13: La va a pagar porque la plata la tiene.
0: Yo sí le creo.
13: Se quede tranquila que no le va a pasar.
10: Mira, haz lo que quiera, ¿qué me importa? ¿También te crees que el forúnculo que tiene tu marido en la...
11: ¡No! ¡No!
0: ¡Pará!
10: No. En la garganta no es un chupón, sino que lo picó algún bicho.
11: No.
13: Qué malo, pobre, ¿cómo se llamaba?
10: Marta.
0: Mirta.
13: Pobre Mirta.
0: Mirta.
13: Bueno. Pobre Mirta, Mirta. Dale, no sé si inocente.
0: Esto es kirchnerismo puro. Vinieron a terminar de destruir lo poco que quedó en pie. Adorni es el Lázaro de los hermanos. Hola, Babi, es un mamarracho.
11: Poquito mucho.
0: Es un mamarracho, Adorni. Está rompiendo todo lo poco que pudo avanzar en este país. Tengo 79 años. Es patético seguir viviendo tanta corrupción en este hermoso país.
10: Igual no te preocupes.
0: Elisa.
10: Tampoco hay tanto para vivir.
0: Bueno, es el lindo país que tenemos. Mi radio querida, hola, hola. Mi nombre es Mirta, participa por el sorteo. Bueno, Babi, ¿por qué no hablas de los chanchullos de Chiqui Tapia y Tobillino también? Como hablas de Dorni o te ensobraron.
10: Te voy a contar. Para, no sé para que me escuchan para decir esa boludez. No hablo de Tapia y Tobillino porque vos sos otro de los pelotudos que está mirando el Mundial a esta hora. No me gusta el fútbol, lo detesto y no conozco lo que pasa con Tapia y Tobillino. Y además no quiero hablar porque cuando Ávila, con una cámara, descubrió los chanchurrios del viejo anterior, ¿cómo era que se llamaba el viejo?
12: Grondona.
10: De Grondona, lo terminaron crucificando
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10: Che, ¿qué pasa, nene? ¿Qué productor?
13: Se cortó.
0: Bueno, puede pasar.
10: Está bien.
0: Puede pasar.
10: Todo puede pasar.
13: Mientras, Babi, te cuento que hoy, entre tantas noticias, después te cuento.
10: Sí, Diego Giacomini, ¿qué haces, Diego?
23: ¿Cómo estás, Babi? ¿Qué contás?
10: Bien, muy bien, muy bien. Acá, desmitificando a Dorni.
23: Me interesó
10: algo. ¿Va a terminar Adorni siendo estudiado en History Channel? Dos tipos, viste, con el sombrero de explorador, dice, Adorni, ¿qué fue? escuché una cosa, ¿cómo es eso que los números no le cierran? Porque ahora me vengo a enterar que en el 2015 está documentado, Adorni todavía no tenía idea de lo que era el cripto, dicho por él.
23: A ver, yo te cuento abiertamente, hay que poner en contexto, él habló de operaciones con BTC, Bitcoin, en el 2014, entre el 2014 y el 2018. A ver, en el 2014, la realidad del Bitcoin y de blockchain no tenía nada que ver con la de hoy en día, en 2026. ¿Qué quiero decir? Era mucho menos masivo, mucho menos conocido. La gente que en el 2014 operaba, invertía, entraba y salía de un activo tan volátil, un activo de riesgo tan volátil como el BTC, es gente con un nivel de formación y cultural muy superior al de Adorni. Y al mismo tiempo, para invertir en esa época en el BTC, tenías que tener contacto con todo un círculo que estaba a años luz de Adorni de aquel entonces. ¿Por qué? Porque la realidad del blockchain, del BTC en aquel entonces, era muy diferente a la de ahora. Y te lo digo muy sencillo. Mira, él habló del 2014. Él habló entre 2014 y 2018. Te tiro cuatro números. El BTC entre el 2014 pasó de 300 a 950 dólares. En el 2016 pasó de 350 a 970. ¿Ok? Y vos después te encontrás con un 2017 y un 2018 que a grandes rasgos fluctuó en cotizaciones entre 900 y 19.000 y 950 y 17.000 respectivamente. Entonces, ¿qué te quiero decir? Cuando vos buscas el conjunto intersección, o sea, querés hacer coincidir lo que dijo Adorni, la plata que puso Adorni, la plata que obtuvo de rendimiento Adorni y estos números que te acabo de decir, que a ver, Adorni los dijo así al voleo a propósito, para tratar de evitar que la gente hiciera la cuenta que yo, con los datos no exactos que tengo, estoy haciendo. Los números le deberían dar mucho más alto que esa ganancia que tuvo, que dice haber tenido, que obtuvo 300.000 habiendo invertido 200.000. Debería haber ganado mucho más. O sea, entró y salió en momentos equivocados, si eso fue así. Pero la verdad de la mía es que no operaba en BTC.
10: Ahora, él mostró ayer, no sé cómo se llaman, pero un par de recibitos.
23: ¿No es ningún desconocido?
10: Un par de papelitos que dice que él en esa época había comprado como dos recibos.
23: A ver, eres opinante. ¿Vos conocés a alguien que va a perder un pendrive con esa cantidad de plata?
10: No. Yo no le dejaría el país, no le dejo el país en las manos a un tipo que pierde un pendrive con 300.000 dólares, ¿no?
23: No, mucho menos. Estamos hablando, te la doy vuelta, un tipo que en aquel entonces no podía pagar una cena en un buen restaurante va a perder un pendrive con 800.000 dólares.
10: O sea, ¿entendés lo que te estoy diciendo? Yo me lo pongo abajo de la piel, me lo injerto. Sí. Escúchame.
23: Pero aparte.
10: Sí. No, te escucho.
23: No, lo interesante de todo esto es que estamos hablando del mismo actor, de la misma película, y los discursos son más volátiles que el propio BTC. O sea, cambian permanentemente, en forma constante, la cotización. Del discurso de Adorni, va para arriba, va para
10: ahora
23: arriba.
10: Ahora, vos que estuviste con Javier, que fuiste culo con culo, ¿no? Contame si en esa época también Javier andaba con el Bitcoin y con toda esta historia.
23: Hasta septiembre del 2020, Javier Gerardo Milei, el Poder Ejecutivo Nacional, no había puesto un dólar en BTC. Hasta ese momento es el que yo puedo hablar, según mi conocimiento. De hecho, tuve una discusión previa a ese momento en el cual lo mandó en demonio en septiembre del 2020, porque yo le dije, me parece muy falto de ética dar cursos de blockchain con Novelli cuando vos no sabes nada de blockchain. Te lo digo con todas las letras. Eso se lo dije en 2020.
10: ¿Y Karina sabía?
23: No, para que no existía. No cortaba ni pinchaba, nada. No existía.
10: Yo te conozco hace rato, te estimo mucho. Yo creo que hay una simbiosis media rara. Es como que cayó un gobierno de un plato volador, ¿no? Y saltó un Adorni, un Milei, una Karina, los dos Menem. Es una mezcla muy heterogénea y rara esta, ¿no?
23: Mira, el punto es mucho más complejo. A mí, perdóname que te haga esta acotación. El argentino, desesperadamente, hace ya varios lustros que anda buscando que un político institucional le resuelva todos los problemas que enfrenta en su vida. particularmente los económicos. Y la verdad que ese es el más grave de todos los problemas, porque ningún político institucional le va a resolver absolutamente nada. Lo más probable es que le complique la vida, sobre todo porque viven de nosotros, viven esquilmándonos a nosotros. En este caso, llegaron al poder teniendo un discurso exactamente opuesto a los que han practicado desde que asumieron el gobierno. Porque vos tenés un gobierno que se comporta como la casta más rancia que uno puede encontrar, con negocios, con negociados, con pedantería, con egocentrismo, con premios inventados, con viajes que seguramente, hipotetizo, son para beneficio personal, pagados por los recursos tributarios de todos. Entonces, nos encontramos realmente con un gobierno que está vilipendiando todo el discurso a partir del que dio al poder político.
10: Para vos, dolarizar. El plan económico de Caputo, plan económico nos lleva 18 meses de abundancia. Hola.
1: Se corta.
10: Ahí está, pasó Caputo por el techo con un alcalde. Hola.
23: Acá estoy.
10: Digo, si el plan económico este que prometen 18 años de abundancia, 18 meses, ¿es real para vos que sos economista y buen economista?
23: No, para nada, absolutamente. Este plan, como vengo explicando, es dinámicamente inconsistente en lo cambiario, en lo monetario y en lo fiscal. ¿Qué quiere decir esto? Que luce muy difícil. Es un plan dinámicamente inconsistente en estas tres esferas, quiere decir que en las tres esferas los costos que decían que teníamos que afrontar al principio del gobierno nunca se terminan de ir, por el contrario, se agrandan. Y los supuestos beneficios que valían la pena hacer el esfuerzo antes para llegar a alcanzarlos nunca terminan de llegar. Con lo cual, tanto en la esfera monetaria, como la fiscal, como la cambiaria, en el mediano y en el largo plazo se va a terminar fracasando. Es lo más probable.
10: O sea que están tirando la pelota permanentemente para adelante para que pasen los 4 años.
23: Vos te digo unos números que ayer yo subí un tuit. Cuando vos mirás para sostener el dólar, el tipo de cambio artificialmente sobreapreciado, o sea, el dólar artificialmente barato, que lo hacen para intentar bajar la inflación.
10: Hola.
0: Se corta, debe estar con pocas señales.
10: Sí.
23: Estoy acá.
10: Sí, sí, se me corta.
0: La puedes llamar a WhatsApp.
10: Va la señal, sí. ¿Y entonces?
23: No, estoy acá, ¿me escuchan?
10: Sí, sí, perfecto, dale.
23: Bueno, aumentaron la deuda de corto plazo en pesos 900% en términos reales. ¿Ok? ¿Esto qué quiere decir? Que en realidad este gobierno está trasladando suba de la inflación y suba del tipo de cambio, escondiéndola en el presente, debajo de la alfombra, para que no suceda hoy.
10: Se corta.
1: A la línea.
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4: Si vaya contra el dólar, Caputo aumentó la deuda en pesos de corto plazo 900%. ¿Escuchaste bien? 900%. ¿Esto qué quiere decir? Esto es simplemente trasladar aumento, potencial aumento de tipo de cambio de hoy y potencial aceleración de la inflación de hoy, taparla, meterla debajo de la alfombra y trasladarla algún momento en el futuro, cuando venga otro.
10: A ver, tengo una pregunta que la gente quiere saber. Tengo 150 mil pesos en un bolsillo y 100 dólares en el otro. ¿Qué gasto?
4: En los pesos.
10: Listo. Con todo, hace 43, 44 años que yo todos los días le digo a la gente, mientras vos saques a Washington, lo mires y lo vuelvas a guardar, es porque no estás seguro de la economía.
4: Exactamente. Yo te voy a hacer, me voy a disfrazar de un poquito más de técnico. Si vos el peso lo ponés a plazo fijo, en los últimos 7-8 meses venís perdiendo contra la inflación. La gente, ¿por qué hace eso? Porque dice, bueno, meto los pesos en plazo fijo, pierdo contra la inflación, pero le estoy ganando tasa de interés al dólar. Ahora viene la otra mitad. Bueno, esa tasa de interés que le están ganando al dólar viene cayendo en los últimos 4 meses. ¿Ok? Y se va acercando espaciosamente a cero. Con lo cual, esto se llama carry trade. Uh-huh. Al carry trade le queda un poco de tiempo, pero probablemente no sea mucho. Con lo cual, te estoy contestando, mirá que seguir apostando artificialmente por un tiempo al peso, cada vez ese tiempo se acorta.
10: Y además con una ventaja que la gente nunca se da cuenta en la Argentina. Si yo voy a comprar algo que cuesta 150 mil pesos, me hacen un descuento de un 10 con 150. Pero me hacen descuento de un 30 si voy con dólares. Porque el precio con el dólar lo fijo yo.
4: De otra manera te lo digo. Mira qué interesante. Inocencia fiscal. Blanqueo. Los depósitos en dólares, que viene a ser el termómetro de lo que la gente le cree al programa económico de este gobierno, un termómetro mucho mejor que el riesgo país. Porque el riesgo país es de una partecita de la sociedad, que son de gente que compra y vende bonos, nada más que eso. Ahora, el termómetro de si la gente saca los dólares y los mete en los bancos, eso incluye a todos los agentes económicos de Argentina. En lo que va de este año, blanqueo, inocencia fiscal, metan la plata en los bancos, dice Caputo que no iba a pasar nada, etcétera, etcétera, los depósitos en dólares subieron 1.700, 1.800 millones. Eso es el 4%.
10: Bueno,
4: nada.
10: La última pregunta me tengo que dar noticias. Por sí o por no. Para vos, Adornis, ¿es culpable o inocente?
4: A mí no me sorprende nada de ninguna de las acusaciones. ¿Ok?
10: Ok.
4: Nada, porque conozco el paño.
10: Gracias.
4: Claro, échale agua. Después que la justicia diga lo que quieran.
10: La semana que viene hablamos largo y tendido. Diego, gracias.
4: Un abrazo.
10: Un abrazo, hermano.
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28: A decir,
29: dale.
28: Fui por la calle Alvear en Martínez, que es una zona comercial por excelencia, locales en alquiler.
29: Sí,
28: hace también. Años no se conseguían locales en alquiler.
29: Aumentó también la vacancia de locales en zonas comerciales. Pero bueno, a ver, hay una foto que es bastante heterogénea de lo que está pasando. Del lado del gobierno lo que dicen es que nosotros no estamos teniendo en cuenta todo lo que es el e-commerce y que cambiaron, que tanto claro, el tema de los exacto. supermercados como de los locales físicos, sea indumentaria, farmacia, perfumería o lo que sea, tiene que ver con un cambio con respecto a los consumidores y que compran todo online y que por eso digo, muchos deciden...
28: Te voy a explicar. Ese verso no va.
29: Yo te digo lo que dice el gobierno.
28: El gobierno me importa un carajo lo que diga porque miente. Yo voy a hacer las compras. La gente grande no compra online. Nadie. Porque además, evidentemente, tampoco te lo lleva a tu casa, ¿viste? O sea, ahora sale a las 6 de la tarde el pedido. La gente va y compra lo que necesita para el día. Es mentira que la gente compra online. Compra online vos, la ropa china, todas las boludeces que uno compra en los televisores. Pero la comida no. Vos fijate siempre en la comida, porque lo demás, vaya y pase. Vos fijate siempre en la comida. La comida no se compra online.
30: Aparte, perdón, ni grande ni joven, ¿no? Porque también te ahorrás el envío yendo vos.
28: ¿Por qué? Además, ¿sabés por qué no se compra online? Porque a la gente le gusta elegir. El supermercado es una ceremonia.
31: Totalmente.
32: Analizar cada producto, a ver cuál es.
31: Y tener la posibilidad de elegir. El
32: peso con precio.
30: Bueno, por eso te digo, buscamos ahorrar tanto hasta el último peso que buscas ahorrarte el envío que lo tenés también que cobrar con la compra online.
29: Bueno, entre los rubros que
28: vos subieron... no, porque sos una tilinga que compras online, no salís a hacer las compras. Pero la gente que se mezcla con el pueblo.
29: Camine, señora, camine. Sí. Bueno, alimentos y bebidas no alcohólicas justamente subió por encima del promedio, decíamos recién 2,1 general, 2,5 alimentos y bebidas no alcohólicas. Después tenés, por ejemplo, lo que es salud, 2,6%, vivienda, agua, electricidad, gas y otros combustibles también 2,6%, recreación y cultura, aumento de 2,8%, educación y comunicación, todos de la mitad que más aumentó. Entre los rubros que estuvieron con una suba menor, el último aparece prendas de vestir y calzado con un 0,3%. 3%. El que celebró el dato, a pesar de todo, fue Caputo. En su cuenta de Twitter dijo que este 2,1% es el menor porcentaje desde septiembre del año pasado.
28: ¿Querés que te cuente algo mientras vos hablas? Después de lo de Milei de ayer, yo no le creo nada a nadie. ¿Sabés qué pasa? Vos hablás y lo contás como una... Ya te dije que los porcentajes me hinchan la bola, pero no importa. Hay que decir... No le importa a nadie. Vos pensás esto, ¿no? Siempre hay que ponerse en la piel de la gente. La gente nos está escuchando. El taxista que le aumentó el combustible. Que llega a la casa y no hizo el día para comprar un churrasco. ¿Usted cree que le importa que se esté contento Caputo con el 2,1%? Todos esos números son mentirosos. Y te los juro por mis hijos que son mentirosos. ¿entendés? Entonces, ya te puedo decir, acá no se escucha el 8,3% de las amas. Mentira, ¿quién te lo dijo? Caputo, no sabés de quién te escucha. Entonces, mira, hoy venía para acá por Libertador y un tipo de la mano de enfrente me dijo, lo que me he reído con los dientes de la mujer de Adorni anoche. Y el rating no te dice que todo el mundo que te ve por la calle se ríe de lo mismo. Claro. Y no sé si al que hace 8 puntos le dice lo bien que estuviste tocando la guitarra. No sabe. Hay que escuchar a la gente. A mí, a Caputo no le creo una palabra. Y a Milei tampoco. Porque ellos están en el mismo gobierno de Adorni. Entonces, qué sé yo. La verdad que vos te esmerás y me contás y tenés razón, son los datos. Pero los datos no sirven.
29: Bueno, puede ser. Ahí
28: no,
29: ya
28: no
29: la
28: puede ser, es.
29: Bueno, es.
28: En hay todo que ver caso, a la gente que necesita.
29: Pero el gobierno con esto, sin duda, construye
28: un
29: relato.
28: Sí, pero si quiere pensar que la mujer no se encama con el vecino, puede pensar. Pero la realidad es que se encama con el vecino. Entonces, viste, el gobierno dice, no, estamos barros, estamos fenómenos. Este pibe te terminó de hablar recién. No, Caputo está que se tira pedo de colores, claro. Tiene guita metida en todos lados, avión particular. Claro que está feliz, ¿cómo no está feliz? Sí, debe haber 40 amigos que están haciendo negocios brillantes. Pero la gente que sufre no está feliz. ¿Qué querés que te diga? Yo lo agarraría de la oreja a Caputo y lo llevaría a la casa de la gente. ¿Cómo le va, Tita? ¿Puedes decirle a Caputo cómo llega a fin de mes? Listo, a ver si entera lo que es el olor a aceite usado de las milanesas.
32: Bueno, justo ayer habíamos mencionado a Soclender, Sueños Compartidos, ¿se acuerdan? Bueno, ayer también hubo audiencia en el juicio que se está realizando en la causa Sueños Compartidos. No nos olvidamos que se los acusa de evadir dinero, que el Estado le entregó dinero para construir casas y al final se robaron un poquito de plata.
28: Toda
32: la que pudieron.
28: Con la vieja Bonafini, a la cabeza.
32: Exactamente, sí.
28: Caladura sin vergüenza.
32: A ver, ¿qué es lo que ocurrió ayer? Declararon dos hermanas, estamos hablando de Irma y Adela Pacheco, que son delegadas de una asociación civil. O sea, lo que relataron ambas, por separado, pero relataron lo mismo, se juntaron con Sergio Soclender y todo su equipo, ellos se dan apoderados de la Fundación de Madre de Plaza de Mayo. Firmar, Soclender le presentó la maqueta, cómo iba a ser todo el barrio que se iban a construir, ellas firman, pero la cuestión es que lo que dicen es que años después, cuando reciben otro documento respecto a cómo avanzaba el proyecto, lo que ven es que figuraba otro monto del que ellas habían firmado en su momento, pero que en ese nuevo documento estaban las firmas de ella. Rápidamente lo que hacen es acercar este reclamo a la Fundación de Madres de Plaza de Mayo. Y la respuesta que recibieron, la verdad que fue bastante elocuente, ese seguro fue el pelotudo de Soclender. Así es lo que dijo una de estas testigos que declaró en la jornada de ayer. A ver, lo importante es que esta presentación y este documento están en la causa. Hicieron los peritajes que corresponden y constataron de que no son las firmas de estas dos hermanas, sí que pertenecen a esta asociación, motivo por el cual lo que hicieron durante esos años entre que se firmó el verdadero documento y el que se presentó después es justamente robar ese dinero. Se estima aproximadamente que lo que se desvió son 206 millones de pesos, pero se cree que puede ser aún más. Esto es lo que se constata en la investigación. A ver, no nos olvidemos que Soclender viene declarando en este juicio, ya declaró dos veces. Y un poco lo que mencionó es que Julio De Vido es el que está detrás de toda esta causa, que la fundación oficiaba como aparato militante del kirchnerismo por orden de Bede Bonafini. También decía que se usaban los recursos que se recibía del Estado para movilizar a la gente contratada para las obras hacia distintos eventos políticos. Un poco quiere tirar la pelota, pero no nos olvidemos que tanto Sergio como su hermano, los dos eran ex apoderados de la fundación, motivo por el cual la situación para todos es crítica, porque no solamente los testigos lo están poniendo en el eje central de esta investigación, sino también las autoridades judiciales. Sin dudas, estas últimas dos declaraciones fueron importantísimas porque demuestran cómo era ese juego. Acá estamos hablando de dos hermanas que pudieron constatar que se había desviado dinero y que el monto que está al principio no era el que correspondía años después. Pero sí podemos hablar de personas que nunca se anoticiaron de este cambio de monto. Así que, sin dudas, para la justicia, estas dos testimoniales son importantes. fueron firmes, así que, bueno, veremos ahora cómo continúa.
28: Vamos a la tanda.
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1: Temperatura 14 grados, la humedad 83%, el cielo ligeramente nublado. Mañana viernes, mínima 9, máxima 17, neblina por la mañana, atención, pero por la tarde se asoma el sol.
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3: Bobby querido, un fuerte abrazo. Aunque no lo creas y todo el mundo habla del mundial en cuanto al deporte, hay tenis también y comenzó esta semana el circuito de césped, originalmente lawn tennis, tenis sobre grama, donde habitualmente y originariamente se jugaba el tenis. Después, bueno, los franceses crearon la terre battue, la tierra batida o el polvo de ladrillo. Los americanos después metieron primero la arcilla, después el cemento, por supuesto las canchas sintéticas, bajo techo y demás. Pero originalmente se jugaba el tenis en pasto y de hecho Wimbledon, que es de los torneos de Grand Slam, el más antiguo, comenzó a jugarse

0: en 1877. Wimbledon que va a comenzar el 29 de junio, cada 4 años coincide con el Mundial. De hecho, con el viejo formato de la Copa del Mundo, el día de la final de la Copa del Mundo coincidía con la final de el single de caballero, pero como hay más equipos este año en el Mundial de Fútbol, va a haber una semana de diferencia y no van a coincidir las finales. A propósito de Wimbledon, hoy el All England anunció el prize money, el dinero en premios que va a repartir esta edición 2026, un 20% más que el año pasado, $85 millones. Va a repartir Wimbledon este año. El campeón se va a llevar algo así como 4.700.000. Recordamos que en los Grand Slam los hombres y las mujeres ganan exactamente el mismo dinero. Solamente por jugar, o sea, primera ronda del campeonato, son $104.000. Y en la clasificación, la quali, la fase previa, en el caso de Wimbledon, no se juega en Wimbledon para mantener, preservar el estado de la cancha de pasto. Se juega en otro club cerquita, Roehampton. Bueno, solamente por frizar la clasificación te llevas $26.000. Una muy buena moneda para esta edición 2026 de Wimbledon, que obviamente cubriremos, como siempre, en Radio Rivadavia. Te mando un abrazo, Babi, querido. La seguimos en cualquier momento.
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1: Delicias.
0: ¿Qué tenemos?
2: Bueno, vamos a hablar ahora sí, lo prometido es deuda, de Laura Ufal, que viene acumulando conflictos. El último fue de la mano de Paloma Fort. Recordemos que es hija de Carlos Fort, ella estuvo en una lucha legal por conocer sus orígenes, por tanto es la hermana de Ricardo, Eduardo y Jorge Fort. En una nota, Laura Ufal aseguró que Paloma Fort había fallecido. Chicos, hay que chequear bien las fuentes cuando sacamos una nota, guiño, guiño. Después de haberlo consultado, claro, ¿qué hizo Laura? Lo consultó con el abogado Alejandro Breutmann. Pasa que Breutmann no trabaja más con Paloma Fort. Habría que consultar con un abogado que sea el abogado actual o alguien actual de... básico del periodismo. Entonces, ¿qué hizo? Ufal dijo, bueno, me llegó un mensaje por WhatsApp, lo quiero chequear, fue y lo chequeó con Breutmann. Breutmann le dijo, sí, se murió. Entonces,
3: ay, bueno, buenísimo, fue... un copado el abogado.
1: Sí, la verdad.
3: Un copado.
2: Ella fue y lo publicó. Así que cuando lo publicó, una amiga de Paloma vio lo que había puesto, la llamó a Paloma y le dijo, che, ¿estás bien? Y Paloma, sí, por... La verdad que Paloma no entendía absolutamente nada de lo que estaba pasando. Cuando entró, Ufal tiene su propia web, cuando entró a la web de Ufal, vio que había publicado que había muerto, se puso en contacto con ella. Lo que Paloma dijo cuando lo desmintió fue que le habían hackeado el teléfono. O sea, lo terminó como dando a entender como que le habían hackeado el WhatsApp, esto que pasa mucho, y que les mandaron mensajes a todos los contactos de ella diciéndole esta triste noticia, supuesta triste noticia. También contó que ella la conoce a Laura anteriormente, que la propia Laura había conocido a la madre de Paloma, que no entendía por qué el abogado le confirmó que se había muerto y lo que
0: pero
2: dijo...
0: ¿Pero le costaba mucho a llamarla Paloma?
2: Bueno... le costaba mucho llamar la Paloma, llamar a algún... ¿No te contesta chequear, Paloma? ¿No? Llama a algún contacto actual, la algún hermana, familiar, hermana, alguna amiga, algún hermano, alguien.
0: A veces Ufal se apura demasiado en colgar cosas que lastiman a mucha gente.
2: Y bueno, no solo Ufal. Hay como una cuestión dentro del periodismo actual en que se dice que vale más la primicia o la información chequeada.
0: No, está bien, pero ella lastima. No le importa. Vos podés estar comiendo hoy con ella y mañana te destroza.
2: Total, en línea con lo que decís, Paloma
0: decía...
2: Eso
0: se llama códigos.
2: La trató de pseudo periodista, dijo que confirma esta situación y que lo habló con el ex abogado, que la verdad le da asco, cito textual, no entiende todavía, no iniciará acciones legales. Si querés, te cuento un poquito más sobre el contexto en el que la viene pifiando feo, Ufal. Habló de muchachas, se cargó al hombro a las botineras. Sí. Muchachas, recordemos que, tal como hablábamos recién con Mika, es el documental que está avalado por Telefe, mismo canal para el que trabaja Laura Ufal la mayoría de los días como panelista de Gran Hermano. Lo primero que dijo es, no veo que las chicas sean heroínas. Ahí ya se cargó al hombro un par. Y porque la verdad, chicos, todo bien. Te puede molestar o no el término botinera, que existe hace 800 años, pero la tipa viene acompañando al marido en toda la carrera deportiva. Muchas veces hacen un trabajo enorme y no remunerado, que es cuidar de los
0: pero
2: hijos, cuidar
0: lindas,
2: de la casa.
0: El problema es que son lindas.
2: El problema de Ufal, decís que es que...
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1: De manera de mierda y el abusador del perón, el violador. Muy linda, sí. Toda de blanco para purificar el alma. Claro. Qué país, ¿no? Ayer, mientras Cristina quería salir de la cárcel, Adorni no quería entrar a la cárcel. Mirá los ejemplos que tenemos, ¿no? Bueno, ¿qué dice la gente?
2: Babi, buenas tardes. ¿El caso Adorni puede llegar a la Casa Blanca? De ser así, el amigo Trump puede llegar a tirar la bronca a Milei. Es una cuestión de Estado esto, ¿no? La tarjeta roja puede llegar a venir.
1: No me importa ninguna de las dos cosas.
2: Bueno. Babi, me encanta Serrat, músico, poeta, espectacular, ¿eh? Soy Delfina, te escucho siempre. Qué linda música que estás pasando, Babi, me encanta. Hacía mucho que no te escuchaba. ¿Te hiciste K, Babi?
1: Caca, me dice. No, boludo, no me dice K. Estoy en contra de lo malo que hace el gobierno que yo voté. Y vos también votaste, sí.
2: Bueno, ¿por qué la gente no es como...? Porque aparte como Babito, ¿vos cómo sabés Babito lo que quiere la gente? Hacía mucho que no te escuchaba, te hiciste acá.
1: Y lo que quiere la gente es lo que debes querer vos que me escuchás, que te vaya mejor en la vida.
2: Me alegra, Babi, que un periodista como usted diga la verdad del índice de inflación. Nunca es el número que dicen, creo que aproximadamente 3 puntos más todos los meses. Los productos que toman no son representativos, y de luz, gas, el
3: bueno,
2: transporte.
3: Lo que dice... Recordemos que se fue Lavagna a principio de año porque quería actualizar la forma en la que el INDEC mide la inflación y como le dijeron que sí y después dieron marcha atrás con ese cambio, dijo yo este lío no me lo como, me voy. La canasta de consumo que mide ahora el INDEC toma una canasta que es del 2004, por lo cual hay muchos consumos que no están considerados y otros que tienen un menor peso que el que deberían tener conforme a los hábitos que sí tenemos.
2: Babi, equipazo Adorni tendría que renunciar ya que Milei no lo está despidiendo. O Milei sabe algo que lo aguantan tanto, qué triste todo. Nuestros impuestos van a los bolsillos de los corruptos y no para los ciudadanos de bien, Patricia.
1: Uh-huh. ¿Qué más?
2: ¿Vos decís que sabe algo?
1: No tengo idea, no estoy en los zapatos de Milei.
2: Uh-huh. Gran realidad lo que comentó el señor Babi, suficiente que haya aumentado la comida más que los ingresos, ¿no? Entonces, estamos peor. Bueno. Babi, tenés razón, yo tampoco creo en el índice. En Belgrano los negocios están vacíos.
3: A mí no, si yo no hago el indicador. ¿Eh? Me hace así como si fuera que yo estoy en el INDEC. No, Babi.
1: No.
3: Yo solo te...
1: No te hago así para que hables ahora.
3: Ah, ok. No. Bueno, ¿qué dijo el PRO con respecto a la situación que involucra a Adorni? Tuitearon hace un ratito desde la cuenta oficial justamente del partido y vamos a compartirlo en una jornada donde, te cuento, Babi, se reunió la mesa política en la que está Patricia Bullrich, Adorni y otros funcionarios del gobierno. Hubo foto, dicen, pero no se conoció. Ayer Adorni dijo que hoy la iba a esperar a Patricia Bullrich con una torta porque cumplió 70 años. Hoy fue el cumpleaños de Patricia Bullrich. La verdad es que hay muchos ministros que están muy enojados y que dicen dentro del gobierno que no sabía que la explicación iba a ser esta. Sorpresa total fue. Y bueno, y en este caso ahí estamos viendo lo que dijo el PRO, algo parecido a lo que dijo Patricia Bullrich, que hoy en unas declaraciones a La Nación, creo, si no me equivoco, dijo que lo que sucedió con Adorni es más que un error. O sea, es más que un error.
1: Hoy el país entero dice Adorni renuncia.
2: Sí, claro.
1: Y Adorni no renuncia, extraño, ¿no?
3: Lo de Manuel Adorni es una falta grave. Un funcionario no puede decirle a los argentinos y al Congreso Nacional que no ocultó nada y después admitir que sí lo hizo. Eso no tiene ninguna justificación posible en un momento histórico como este, en el que millones de argentinos están haciendo un enorme esfuerzo para que el cambio se consolide y tenga bases sólidas. Hay que estar a la altura. No podemos seguir alimentando polémicas evitables, contradicciones innecesarias, episodios que erosionan la confianza pública. Dice que el gobierno es responsable de cuidar el cambio.
1: ¿Será hoy Adorni el hombre más despreciado de la Argentina?
2: Sí. Uh-huh. Yo creo que sí. Yo creo que sí.
1: Más que Cristina Kirchner.
2: Es que bueno, ya quedó Cristina Buena.
1: No, quedó un porongo.
2: Pero lo que está haciendo,
1: se robó
2: está
1: un país. ¿Qué
2: pero
1: va a
2: no,
1: quedar?
2: Babi, quiero decir, hoy las cabezas, toda la mirada está puesta en Adorni.
1: Está bien, pero Cristina se robó. No, Y que transporten Cristina, que quiere salir a toda costa y la quieren los
2: fanáticos que la situación, ¿no?
1: La mina se robó 20 años de Argentina también, ¿viste? Y nos olvidamos.
2: ¿Sí?
1: Parece que el único trucho, que digo que es trucho, Adorni. Y la otra, a los K, se arranca la vestidura y dice Adorni. Y ustedes, chorros, que no hay uno que se salve, se afanaron todo. No, por eso te digo, el problema somos nosotros, no ellos. Ellos son todos iguales, todos truchos, toda una basura.
3: ¿Qué va a pasar, Babi? Ya te digo que todos empiezan a pensar en el 2027 ya. Digan o no lo digan, lo quieran hacer público o no. Y la pregunta hoy en día es si Patricia Bullrich va a querer o no ser candidata por su cuenta, algo de lo que incluso hablábamos ayer. Desde La Libertad Avanza, algunos lo que dicen es, no sabemos lo que va a hacer Patricia Bullrich, pero a foto de hoy, Milei va a buscar la reelección. Es decir, no se va a bajar del primer lugar de la lista y ellos confían en que la gestión va a ser la mejor campaña y que, como dijo Caputo, que algo, Babi, que habíamos conversado hace algunas semanas, que vos dijiste Caputo es el nuevo vocero, hoy lo están diciendo varios colegas, confían también en que la economía se va a llevar puesta la política.
1: Yo creo que Caputo es el último que les queda para poder... porque Caputo tiene una gran capacidad de convicción a la gente. Le dice, vos mandás bien y la gente se lo cree. Creo que va a ser el último prestidigitador que tiene el gobierno para aguantar el año y medio que le queda.
4: Sí, bueno, perdón, sobre todo porque, por ejemplo, Santilli, estamos hablando de un nombre no importante, no habla.
3: Es interesante saber qué dicen ahora, pero bueno... Por eso, más allá de si hay o no credibilidad en los datos, a partir de eso construyen el discurso. Y es lo que queda también, ¿no? Entre otro de los temas que, por supuesto, Caputo estará enojado. Él dijo que se había reunido con especialistas tributarios para modificar, mandar una modificación al Congreso para justamente la ley de inocencia fiscal, hacerla más laxa y que definitivamente esos dólares puedan salir del colchón. A foto de hoy, desde el Congreso, muy poquitos apoyarían justamente esta modificación. Y bueno, dicen también dentro de algunos aparatos de gestión que no es un buen ejemplo que el jefe de gabinete sea, por lo menos y según él, un evasor.
2: Y no, la verdad que no. La verdad que no es buen ejemplo.
1: Más que evasor me parece un sinvergüenza.
2: Claro.
1: Fíjate vos, si eres el jefe de gabinete o que es el gobierno.
3: Recordemos que las últimas mediciones le daban un 70% de imagen negativa a Adorni.
1: ¿Ahora cuánto tendrá?
3: Arrastrando al gobierno. Bueno, ya están midiendo todas las consultoras. Seguramente el lunes mismo vamos a tener datos nuevos.
1: Dice que Adorni dijo, ahora no me candidateo a intendente nunca.
4: No.
1: A jefe de gobierno.
4: Por las dudas, dijo.
1: Dice, no les voy a dar el gusto.
3: Ah.
1: Bueno, vamos a tener.
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10: Está hablando de que es una figura.
11: Sí, pero si se compara con Fodaloro, Brandoni, ¿quién es? Bernard.
10: Sí, bueno.
11: Entonces, no, chicos, eso es feo decir eso.
10: Tenés razón.
11: O sea, porque si a mí no me lo dan, y Mirta Legrand, y Susana Jiménez, y tantos de Franchella, o sea, todos son, el que mete gente es exitoso, pero sí, no es Favaloro.
10: El que mete gente y el que logra hacer una carrera.
11: Yo hay dos tipos que admiro, uno es él y el otro es Flavio Mendoza. Porque son tipos que le apuestan todo el teatro.
10: Sí.
11: No escatiman.
10: Total.
11: Los admiro y los amo, pero pregúntate, son obras caras, puestas enormes. Esto es lo mismo que un tipo dice, mira, yo hice una película con 150.000 extras. Soy el Spielberg, no, pero no fue a ver nadie. Y otro dice, mira, hice una con una, un video
12: el casero. Mano,
11: sí. Me gané 2 Oscars. Y bueno.
10: Sí, a veces no es la cantidad, es la calidad. En eso estoy de acuerdo.
11: No, él tiene calidad, pero a lo mejor no le pega con lo popular.
10: También, bueno, ahora vamos a ver qué pasa. Igual el meollo de este conflicto fue que le dieron el Martín Fierro a Guandanara.
11: Y
10: bueno,
11: ahí lo comparto.
12: Es que sí, es que sí, es claro.
10: Incluso, bueno, lo que hace Pepito es citar a Mirta, que en un momento Mirta cuando le pregunta, viste, ella no tiene pelos en la lengua, le importa muy poco que la pueda criticar y por eso Mirta es Mirta y dijo, ahí debe haber un arreglo, vamos a preguntar, dijo Mirta en su momento. Entonces Pepe la toma a Mirta y dice, si Mirta dijo que tiene que haber un arreglo para que a Mirta la pongan en labor periodística y no en conducción, algo sabe.
12: Claro.
10: Porque viste que ahora la pusieron en labor periodística y no en conducción.
11: ¿A Mirta?
10: Sí. Sí.
11: Y, pero a Mirta le van a dar la mejor sandalia porque ya le dieron por todos lados. Ese es otro tema de Martín Fierro. Mejor labor periodística, mejor periodista, mejor columnista, mejor... Mirta es mejor todo, dejale, dale una Mirta y le... Pero también no es gracioso que cada entrega de Martín Fierro le tengan que dar una Mirta.
12: Y porque sí, las que la terna, cuando te toca con Mirta, decís, uy, ya está,
10: ya la perdí. Ya bueno, pero lo, para mí, a lo que apuntaba Mirta en su momento es tipo, me sacaron de conducción para que lo gane Wanda.
11: Cuando tienes razón.
12: Todo para el mismo camino.
11: Sacarle a esas mujeres a todas. Porque encima eligieron un quinteto de mujeres, una más talentosa que la otra.
13: Sí, eran como 7.
10: Moria, Georgina.
11: Y se la dieron al carozo este. Es una locura.
10: Wanda le ganó a Moria, chicos. Bueno, el foco del conflicto fue un poquito ese.
11: No,
10: ahora vamos.
11: Sí. No le ganó a Moria.
10: No, le ganó.
11: Le regalaron un Martín Fierro a Wanda.
10: Tenés toda la razón del mundo, ¿no? Socialmente no le ganó a Moria,
11: no le
10: pero bueno.
11: A nadie.
10: Vamos a retomar sobre esto que decías de la calidad y los intentos de Pepe Cibrián por retomar un poco las obras convencionales. ¿Sabes qué? Mañana se vuelve a estrenar, se reestrena en otro formato Drácula Resurrección.
11: Ahora, yo te voy a decir algo también. Él es Favaloro, ¿no? Pero opera siempre el mismo corazón. Que salga de Drácula.
10: Sí, sí.
11: Hace 30 años que está con Drácula.
10: Literalmente.
11: Entonces, ¿viste?
10: 35.
11: También mira eso, ¿no? No creó nada.
10: No creo nada, pero supo en su momento representar una obra que en Argentina trajo más de 4 millones de espectadores.
11: Sí, yo en mi momento hice Contrafuego. Chicos, uno avanza, tenés que hacer cosas nuevas.
10: Sí, esta es la primera vez que lo va a hacer sin Mahler, después del conflicto legal que tuvo con él y el fallecimiento que se cumplió hace poco, el 26 de mayo, perdón, falleció Mahler. Y la verdad es que venían en un conflicto fuerte legalmente por el tema de los derechos.
11: Es lo que tiene que hacer Draculín.
13: Mira.
11: Para chicos, para...
12: Bueno, acá tenés que verlo, te digo que el teatro, yo lo llevo al mío, si me preguntás. Está mal.
10: Viste cuando en el Tutti Frutti no tenés más palabras para tirar, entonces empezás a hacer los derivados.
11: No, pero ¿qué hay otra cosa? Chicos, acá... Habría que volver al sainete. el conventillo de la Paloma. Yo lo dirigí en el año 90 y pico, en el San Martín. Y te digo que es una obra que te cagás de risa, es buenísima, bien hecha, ¿no? Es buenísima y pinta un paisaje de lo que fue Buenos Aires. Yo creo que... ¿sabés qué pasa? Entiéndeme. Si yo hago Drácula hace 35 años, llega un momento que todos se van a olvidar que soy yo, porque ya pasó. Sí, entonces, total. Siempre con el mismo clavo, siempre... Cada vez que lo veo a Pepe Cibrián, dice, ahora sí puedes tener Drácula otra vez. No, va.
10: Te sale bárbaro igual.
11: Sí, terminala, que nos quedamos sin sangre. Terminala.
10: Incluso hace poco le dieron una estrella en la Avenida Corrientes. Fue bastante raro. Pusieron una pareja bailando tango y ¿sabes cuándo se lo dieron? En el Día Mundial de Drácula. Y se celebra porque fue la primera publicación, bueno, de la novela.
11: Está hecho con doble sentido.
12: Ah, bien.
10: Basta, chicos.
11: Ya está.
10: Basta.
11: Porque le pasó a Peter Ustinov, que de tanto hacer de Drácula, no lo llamaron para hacer nada.
10: Lo encasillaron.
11: Hollywood no lo tuvo en cuenta porque era Drácula. Boris Karloff era Frankenstein. No lo llamaban para otra cosa porque era Frankenstein. Y hoy nadie lo llama a Pepe Cibrián para que haga otra cosa porque es Drácula.
10: Total.
11: Entonces, a ver, ¿te animás como creativo? Mirá, cuando Alberto Olmedo hacía Rucucu, ¿te acuerdas? Con la galera. Sí. Un día quemó la ropa en cámara. Quemó la... No sé por qué era Rucucu. Porque apostaba que él se pegaba un saque de cocaína en cámara. Entonces tapaba la cámara con Rucucu y se pegaba el saque de cocaína.
10: Ok.
11: Y nadie lo sabe esto. Entonces un día dijo, no quiero ser más Rucucu. Porque la gente decía por la calle, ¿qué hace Rucucu? Agarró la ropa y la quemó en cámara. Hay un momento que la capa la tenés que quemar, inventarte otra cosa.
10: Yo creo que le sobra la capacidad.
11: Pero tiene para hacer 200 obras.
10: Total.
11: Pero tiene que salir de ahí. Porque ya lo veo como un resentido. Está enojado con el ambiente, enojado con... Tiene razón en enojarse con los Guananá, porque es bochornoso que esa chica haya ganado algo. No podía ganarse ni un oso en la Carmel. Pero, bueno, un error de Aptra. Pero hay mucho
12: más. Pero tú decís, le dieron un premio. O
11: le
12: sea,
11: regalaron.
12: Ni siquiera es competencia. Lo ganó Guananá, no, listo. Ya, digamos, nada. No, ni me puedo poner mal.
11: No, es más, no se tenían que haber puesto Georgina.
12: Ah,
11: no,
12: no, no.
11: Dale un... Querés, le compro otro. Toma, querés uno de plata.
12: Exacto.
11: Se acabó.

0: Buenas tardes, Babi y equipo. Yo soy Ana de La Plata, documento 958, y quiero participar en el sorteo. Para mí, Adorni tendría que haber renunciado hace rato. Ya no sabe qué mentira poner para salir airoso de todo esto. Saludos a todos.
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0: Hola, Babi. Hoy te escuché cuando estuviste con Nelson. La opinión que diste sobre Adorne, y considero lo mismo, es un piojoso. No tiene vergüenza, nos hace quedar mal una vez más a todos los que votamos a Milei. Es una vergüenza. Es una vergüenza. Estoy completamente indignada. La vengo luchando. Apenas me alcanza la plata. Sigo sosteniendo mi pensamiento, pero no sé hasta cuándo. Un desastre. Luján, de Tablada.
1: 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Y colgaron de un cordel de esquina a esquina un cartel y banderas de papel verdes, rojas y amarillas.

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1: Buenas tardes, Babi. Soy Alejandro. Mi DNI termina en 368 de Saavedra. Muy bueno el editorial de anoche. La verdad que coincido plenamente con vos. Pero te hago una pregunta. ¿Vos lo contratarías a Dornis para que te asesore en contabilidad, impuestos y todo lo que tengas que hacer con Arca? Ya que es un contador, mirá, no estuvo 90 días dando vuelta para hacer una declaración de ganancia. Es increíble. Buenas tardes y mucho gusto.
0: Juntos los encuentra el sol a la sombra de un farol, empapados en alcohol, magreando a una muchacha.

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20: Cariño y admiración, siempre recomiendo sus editoriales porque no se casa con nadie, es un genio, Carmen. Bueno,
21: muchas gracias.
20: Sí, pero ¿estás casado?
21: No, no, sigamos.
20: Buenas noches, Babi. Lo de Adorni es el retrato crudo y la decepción de todo un gobierno que yo mismo voté, dice José Luis.
21: Bueno, nos duele a los que lo votamos, porque quedás como un pelotudo.
20: Claro.
21: No te cuento que cuando fui a ver, cuando Franco conoció a Carlito, había una pareja de Carolo viejo que nos dice la Feynman a mí, por culpa de ustedes tenemos este gobierno. Bueno, me tengo que bancar la puteada por Adorni. Y después Adorni se caga en nosotros, que pusimos la cara. Bueno.
20: Saludos a las chicas. Babi y Adorni no se da cuenta que su carrera política se terminó. Y es mal, compañero. Es como el jugador de fútbol que lo echan y hace lío para llevarse el
21: creo que lo que se le terminó es la carrera de todo, Adorni. No va a poder ir a comprar una prepisa.
20: Y no.
21: Igual que Cristina Kirchner. Hay gente que no se da cuenta que, aunque... Digo, qué suerte, no me condenaron. Pero no podés salir a la calle, hermano, es una vergüenza. Además, cuando haces estas cosas, le ensastrás el apellido a tus hijos. Cagás varias generaciones de apellidos.
22: Él dijo además que se tuvo que mudar no solo del primer departamento donde vivía, sino que también la compra de la casa en el country era para poder compartir tiempo con sus hijos en un ambiente un poco mejor porque estaba recibiendo hostilidad por parte de los vecinos.
21: Pero discúlpame, ¿Adorni se cree que es Eisenhower? Macri vivía a la vuelta de mi casa, nadie sabía dónde estaba la casa. Menem venía a comer sin custodia pepino hamburguesa. ¿Quién se cree que las hostilidades? Que... ¿Pero quién se creía que era? ¿Sabes qué pasa? Que no lo hostilizaban por ser político. Lo hostilizaban por ser boludo y soberbio. Porque si vos sos un buen tipo como político, nadie te va a hostilizar. Podés vivir donde quiera que nadie te va a decir nada. Pero si sos un forro, la gente, forro. Hoy volvía de lo de un mecánico amigo y un gordo, siempre te hablan cuando vienen así, ¿no? Un gordo que iba con la mujer, ¿viste que dicen que le queda chico el auto? Facho. Y lo miro, no, pero iba para allá, si no seguía y le pregunté, ¿qué pensará que es Facho este
20: claro,
21: boludo?
20: Claro.
21: ¿Qué pensará? ¿Qué tendrá en la. Viste, le dice a la mujer, mire, se la dije. Ahora, si hubiésemos ido para el mismo lado, no me lo decía, vos son cobarde. Y otro acá en Belgrano, agarro la paralela a Cabildo, ¿cómo se llama? Para arriba.
23: ¿Ciudad de La Paz?
21: No, la paralela a Cabildo para arriba. No para
23: arriba. ¿El de Libertador?
21: No. Ah. Por Cabildo,
23: sí.
21: Llegas a. Bueno, no
20: importa.
21: Venía una. 4 o 5 motos juntas. Ahí vas a paso de hombre. Un viejo pelotudo con la moto haciendo equilibrio. Claro, esquivas a este, te vas para este lado, esquivas a este. Porque te pasan por todos lados. Y uno atrás me dice: dale, boludo. Entonces frené y lo agarré vivo. Entonces le digo: perdón, ¿qué te pasa? ¿Querés que te baje los dientes de un sopapo? No, me dice.
23: No quiero, gracias.
21: Entonces, ¿por qué me decís boludo? Perdón, o sea, los 2 minutos de cojudo.
23: Sí.
21: Al argentino le gusta tener los 2 minutos de cojudo.
23: Y si pasa, pasa.
21: Si pasa, pasa, y se le dije pelotudo y siguió. Yo paro normalmente, cuando los puedo agarrar, paro. Pero, ¿qué es eso de putear a la gente por la calle? ¿Qué te pasa por la cabeza, loco? A mí no se me ocurre, ¿no? Por la cabeza, boludo, forro. ¿Entendés? Pero son tan frustrados, tan fracasados, tan destruidos anímicamente... Que cuando no tienen la cancha para putear al jugador, que se caga en él porque tiene 2.000 millones de dólares, putean a alguien que ven por la calle y lo ven famoso, conocido. ¡Forro! ¡Ah, qué contento que estoy! Le dije, forro. Pero yo ando en este auto y vos andás en una bicimoto, boludo. Dejate de joder, respetá, tratá de llegar. Vamos.
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12: Cuenta, él presenta todo lo que presentó ayer, una hora estuvo en la entrevista, al día siguiente sacó la careta, le mostraron realmente cómo eran las cosas. No puedes decir que desde 2013 tenías cripto y en el 2021 dijiste que en el 2017 no tenías ni idea que eran las criptomonedas. O sea, es rápido, esto es rápido, no estamos, sí, mirá, hace años estoy, que no encontrás nada.
13: Qué bien, no te viene, qué feliz que estoy, que se curó Johnny Viale. Qué suerte, porque ayer estaba mal. Con la, sí, ayer con la gripe de los miércoles estaba mal.
14: Ah, está.
13: Pero hoy ya está bien. Bueno, gracias a Dios. Pensé que era más grave.
14: ¿Vos te vas al canal?
13: Yo me voy a América.
14: Ajá, ¿qué hora?
13: A hacer una editorial como la de anoche. A las 23 estoy en Basta Babi, analizando todo lo que pasó en el día.
14: Bien.
13: Y contándoselo a la gente desde la óptica del ciudadano común.
14: Después de lo de anoche quedó como la vara muy alta, ¿eh?
12: Sí, hoy te quieren echar de vuelta.
13: Hoy vamos a ver, hoy me desnudo.
12: Ay, escúchame, bueno.
13: ¿Cómo te sentiste trabajando con este grupo humano?
15: Muy, pero muy feliz.
13: ¿En serio?
15: Sí, totalmente.
13: Bueno, muy bien. A mí me gusta trabajar.
15: Muy agradecida por la oportunidad de estar con ustedes. No, mañana sigo, pero ya no te veo.
13: No, pero vos sabés que le propuse a Johnny que si en algún momento Nancy te digas otra cosa o se va, que entres vos.
15: Muchas gracias. Y le cuide el lugar.
13: No, pero me gusta mucho el estilo tuyo.
15: Gracias.
13: Que no es tanto chimento, sino es más teatro y espectáculo. Me gusta mucho.
15: Muchas gracias. Es mi fuerte, muy brevemente lo cuento, soy especializada en el ámbito cultural. Estoy por empezar a estudiar crítica de artes y la idea es avanzar un poquito por ese lado.
13: Eso es lo que me gusta. Bueno, no puedo decir lo mismo a ustedes dos. Lamentablemente.
14: Más de un día me voy a enojar.
13: Bueno, eso estoy esperando. Así que lamentablemente
14: me vas a extrañar.
13: En esta despedida de jueves tengo que decir que lo de ustedes es paupérrimo y cada vez deja más que desear.
12: Bueno, ¿okay? No, no, no, no, no, no, no, para mí se confundió.
1: Yo no, quiero decir, está hablando otra persona. Antes de que nos despidamos. Sí. Y no te
12: ¿en qué
1: enojes?
12: Sentido?
1: No. Pero yo sí le creo a Caputo.
13: Eso es un paso más al abismo. Chao.

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1: A las 8 de la noche, 13 grados, 8 décimas, la temperatura en Buenos Aires, 87 el porcentaje de la humedad, el cielo está despejado.
2: Dos videos hunden a Adorni y son pruebas. Se volvieron virales en las redes.
1: El jefe de gabinete mintió cuando dijo que en 2013 ya era inversor cripto. En una entrevista durante la pandemia, dijo que en 2015 no tenía idea del Bitcoin. Y en 2022, en una charla con el economista Miguel Boggiano, aseguró que no lo consideraba una inversión.
2: Un documento reservado expone múltiples irregularidades en el pliego de la licitación de la hidrovía.
1: El lapidario informe fue elaborado por especialistas internacionales. Alerta sobre direccionamiento de la privatización. Conflictos de intereses de los funcionarios que evaluaron las ofertas. Costos inflados y una tarifa de peaje artificialmente creada muy por encima del proceso idéntico que se anuló el año pasado.
2: Le sacaron el yeso a Dibu Martínez. Será titular en el debut de la selección ante Argelia.
1: El arquero avanza a paso firme en su recuperación de la fractura del dedo anular de la mano derecha. Comenzará a entrenarse con guantes. Estará presente en el estreno del albiceleste en el Mundial.
2: Cielo despejado en la ciudad de Buenos Aires. 13 grados, 8 décimas, la temperatura.
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0: Bueno, allí está uno de los riffs más famosos del rock de la historia. Son Eagles. Eagles son de 1971, de L.A. Y escuchamos Hotel California, que creo que es lo más... Es un álbum y es un tema, y creo que es de lo más famoso del grupo, que vendió más de 200 millones de discos.
1: Acá ya los oyentes estaban agradeciéndote.
0: Hasta hace un rato, ¿eh?
1: Los oyentes ya te estaban agradeciendo.
0: Hasta hace un rato, 200 millones de discos. Bueno, habla de la vida del lujo de California, de esos hoteles y todo, y de que uno sabe que es una vida un poquito liviana, pero que es imposible largarla. ¿Cómo se acostumbra uno a lo bueno, no?
1: Es fácil acostumbrarse a lo lindo, a lo bueno.
0: Bueno, decía, 10 minutos pasaron desde las 8. ¿Cómo andamos?
2: Ay, muy bien.
0: Bien.
2: Sí.
1: Mira qué bueno.
2: Hoy hice una... No convocatoria, pero sí expresé mi deseo en las redes de tener una banda. Y fue como mi sueño siempre. Sí. Como, ¿viste? ¿Qué te gustaría esto en la vida? Y después cursé producción musical y también lo comenté ahí. Y ya recluté un grupo de personas y nos juntamos la semana que viene.
1: ¡Ay, qué lindo!
2: Somos dos mujeres y dos hombres.
3: ¡Felicitaciones!
2: Baterista, guitarrista y yo en el bajo. Y Juli, que es una amiga, cantando.
0: O sea, bajo, guitarra, batería.
2: Sí.
0: ¿Y
2: vos?
0: ¿Y vos?
2: ¿Yo?
0: ¿Una voz?
2: Una sola voz. Igual ya me llegaron mensajes, ¡ay, me gustaría hacer los coros!
0: Ah, pero para tu amiga, ¿qué va a hacer?
2: Mi amiga va a cantar.
0: Ah, o sea que... ¿Esa es la voz?
2: Sí.
0: ¿Y bajo, guitarra, batería?
2: Sí.
0: Bueno.
1: Qué lindo.
2: Pero no queremos...
0: Teclado, no, bueno.
2: No, teclado no.
4: Es decir, no hay nombre, esto es el primer...
2: No sabemos
4: pasito.
2: Qué queremos. Lo que yo les dije es, yo necesito un día de terapia
1: musical.
2: Perfecto.
1: Está muy bien.
2: Para divertirnos, para... Por ahora
1: sin
2: no hay objetivo
1: pretensión.
2: Claro. Sí.
4: Es decir, ya sos la líder del grupo.
2: Sí, ya abrí el grupo.
0: Y ahí...
2: Todo.
0: Y todavía no hay. El nombre llegará después.
2: Sí, llegará después.
0: Bueno.
1: Mientras tanto, experimenten.
2: También hay que ver,
1: bueno.
2: Sí, quizás no conectamos, quizás claro. Nos juntamos y no funciona. Así que bueno, va a ser experimentar. Y me tiene muy contenta eso, la verdad.
0: Bueno, esperemos que suene bien.
2: Sí.
0: ¿Ya han hecho algo? No.
2: Nada. Surgió hoy a la tarde.
0: ¿Y por qué onda van a venir los temas?
2: A mí me
0: covers,
2: gustaría...
0: temas propios.
2: Y vamos a empezar con covers.
0: Rock, pop, balada.
2: Rock.
0: Rock.
2: Sí.
0: Rock, soft rock, hard rock, metal.
2: No, soft.
0: Soft rock. Bueno,
2: sí.
0: Bien.
2: Sí.
4: Vamos. Perdón, ¿puedo hacer un par de preguntas más?
0: Interesante.
4: Conferencia de prensa, sí.
0: Bueno.
4: En principio, si va a ser rock nacional, rock internacional, ¿y en qué idioma van a cantar?
2: Rock nacional.
0: Rock nacional.
1: Está bueno.
2: Lo que pasa es... A mí me suele pasar igual que, por ejemplo, lo del indio me dio ganas de conectar otra vez con el instrumento.
1: Claro.
2: ¿No? Como escucharlo. Como últimamente escucho música hecha con la computadora,
1: claro.
2: ¿No? Productores que hacen música con programas.
1: Sí, sí. Uh-huh.
2: Y entonces al escuchar instrumentos reales, me despertó otra vez ese bichito de quiero conectar con lo real.
0: El otro día alguien otra vez que no es Papo, que está muerto, dijo que eso no es música, ni son instrumentos, ni es otra cosa. Para no ser ofensivo.
1: Es sonido.
0: Uh-huh. ¿Eh?
1: Es sonido.
0: Para no ser ofensivo.
1: Claro. Claro.
0: Es como decir, qué bien cantó el de la inteligencia artificial, pero no es.
4: Claro.
0: Bueno, esto es lo mismo.
1: Hablando de eso, ayer me junté con unos amigos a cenar y cuando llego estaba sonando Sam Blues.
2: No.
1: En la casa de mi amiga. Y yo le digo, amiga, ¿sabías que eso no es real, no? Y me mira con los ojos así.
0: Claro,
1: y me dice,
0: claro.
1: ¿Qué no es real? Sam Blues. ¿Cómo que no es real? Siempre me lo pongo para escuchar, me encanta. ¿Cómo bueno. que no es un artista? Con razón no lo encontraba en Spotify.
0: Y aparte te dora el
1: no
0: a la mujer
1: que...
0: le dora el oído porque es lo más romántico y seductor que hay.
1: No
0: lo
1: sabes
0: que
1: lo mal
0: dice.
1: Que se puso cuando se enteró.
0: Oh.
1: Se le, pero como
2: excepción.
1: Que se le cayó la cara, ¿viste?
0: No hacía falta.
1: Sí, estuve mal.
0: ¿Sí? No.
3: Sos su amiga.
1: Es que te juro que se le cayó la cara. Fue como, ¿cómo que no es real? No, le dije,
0: bueno.
1: No es real.
0: Y la chica que traje ayer tampoco, antes
1: claro,
0: de
1: claro, que nos había dicho el oyente,
0: y ahora
1: ¿no?
0: tengo tanto miedo que viene un tipo de carne y hueso y lo toco.
2: Sí,
0: ¿no?
2: Claro,
0: no
2: tenía dudas.
1: Sí.
0: Bueno, Laurita, ¿cómo va? ¿Vamos al agua?
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2: Yo tengo un sentimiento festivo de la temporalidad, ninguna melancolía. Para mí envejecer no es una desgracia, no lo siento así, pero lo siento como una oportunidad. Si uno está sano, envejecer es tener una perspectiva sobre la vida extraordinaria. Es poder haber advertido hasta dónde se llegó, hasta dónde no se va a llegar, y no advertir en el límite una frustración, sino un descubrimiento de la propia verdad. Soy el que pudo hasta acá.
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0: abre.
1: 22 pasaron desde las 20, acá estamos. Uy, ¿saben con quién vamos a hablar?
2: ¿Con quién?
1: A ver si ustedes, si tienen un conocimiento...
2: A ver.
1: Amplio del mundo del espectáculo o cercano, o sea, del año pasado.
2: Okay.
1: ¿Saben quién es Daniel Mañas?
2: No. No. A ver, ¿lo puedo googlear?
1: Uno de los personajes más famosos del mundo del glamour, productor general de Mirta, de Susana, el tipo que trajo al país las 20 estrellas más grandes que existen, laburó en Los Ángeles. No, no saben quién es.
2: No, lo estoy googleando.
3: Te tengo que decir la verdad. No.
2: Pasa que es productor. ¿Eh? Es productor, ¿no?
1: Fue representante de muchas estrellas por el mundo, amigo íntimo de Sofía Loren. Pero también hizo adaptaciones, ha hecho mucho, casi todo. Empezó de muy chiquito, hizo prácticamente menos subirse a las tablas, hizo todo. Y es muy querido, es muy respetado, muy buena persona.
4: ¿De Mar del Plata?
1: De Mar del Plata, nacimiento. Estaba laburando allí de chico, conoció a Mirta, se presentó.
2: Mirá qué bien.
1: Le dijo, bueno, le hago de chepibe. ¿Qué le dijo Daniel? No necesitamos nada, querido. Mirta dijo, pará, Daniel, pero es poco.
5: Vamos a escucharlo.
1: Claro.
4: Che, pero qué coraje, ¿eh?
1: Laburó toda la temporada y después cuando vino Mirta, en marzo lo llamó y le dijo, ¿no querés venir a Buenos Aires? Porque me hace falta alguien.
4: Ah, mirá vos.
3: Viste.
1: Y terminó de productor general de Mirta.
4: Wow.
2: Bueno, grosso.
1: Y yo compartí con él un Martín Fierro Federal hace unos años. Es un tipo tan querido, tan buena gente parece. Joven.
3: Escucha, ¿y viene o hablamos por teléfono?
1: No, por teléfono.
2: Está bien.
1: Así que conoce como nadie el divismo, el glamour, las figuras, el comportamiento, todo eso que es lo que vende el espectáculo, además. Claro. Además del trabajo fino, ¿no?
3: Bien,
1: bueno, sí. 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
1: Bueno, está Laura, está Lucio, está... ¿No está más Tommy? Sí. ¿Está Tommy?
4: Sí, está Tommy.
1: Ahí está Tommy.
2: Saludando.
1: Hola, Tommy, ¿cómo andás?
4: Fran.
1: ¿Y está el representante?
2: Sí, el profesor.
4: Él es el jefe.
1: Fran.
4: Sí.
2: Hablale a mi discípulo, dijo antes.
1: Fran, un Diego de cada uno.
2: Sí, va a agarrar. Un huevo en cada canasta.
1: Claro, muerde.
4: Es el CEO desde el alma, él.
1: Sí. Y claro. está Matías. Y a Marcelo lo vi abajo, ¿anda por acá?
2: Estaba.
1: Sí, a Marcelo, ¿no? Pues lo crucé hoy. Bueno, así estamos entonces.
4: El número de la radio.
1: El número de la radio.
4: 1150-268630 y la consigna
1: la
4: que
1: consigna.
4: Me quedó picando lo que me dijiste ayer.
1: Dame algo, dame algo picante.
4: ¿Cuál fue el mayor secreto que le ocultaste a tus padres? ¿Cuál fue el mayor secreto que le ocultaste a tus padres?
1: ¿Tienen acá secretos que sus padres han muerto o están aún sin saber?
3: Debo tener, no me voy a hacer la santa, pero... Ya me lo voy a acordar. Igual no sé si te lo voy a decir.
2: Claro. Pasa que si lo decimos y no está escuchando.
3: Claro, ¿no?
2: No funciona así.
1: Buen momento de sincerarte.
5: Porque dejan de ser secretos.
1: ¿No te pesa en el alma?
3: No.
2: Al confesionario. Se lo digo a Dios. Y ya está.
4: Está bueno porque acá no hay feedback. Vos lo decís al aire. Queda en el aire.
2: No,
4: bueno,
2: después
4: te mando un mensaje y no lo leíste. Estabas con otras cosas.
1: ¿Quién vive con los padres? ¿Quién no?
3: Yo hoy estoy viviendo con mis padres, así que no voy a...
4: A
3: contar.
2: No.
1: ¿Han engañado a los padres de grande diciéndole, ay, iba a ir a verte, pero no puedo porque me pasó algo?
2: No, eso no.
4: No.
1: Vos no. Vos no.
4: No, pero de chica sí, alguna mentira.
1: No, yo te hablo de grande.
2: De ahora no. Al contrario,
1: cuando empezás a abandonar a los viejos y te inventás una cosa para no ir.
4: A mi abuelita, perdón, pero sí se lo he hecho.
2: ¿Viste? Ay, po.
1: ¿Y tu abuelita
2: ¿por
1: dónde
2: qué?
1: Está?
4: ¿Qué?
1: Tu abuelita.
4: Mi abuelita está bien, está en Villa Gesell, pero bueno.
5: ¿Está escuchando
4: ¿viste? Los
5: ahora?
4: Abuelos requieren
5: ¿está escuchando
4: de mucha
5: la
4: atención. No.
1: Bueno,
3: por eso lo decís.
4: Sí.
5: Es brava.
4: ¿Vos, Cholo?
1: Sí.
2: A tus papás dijiste.
4: Tenés,
2: ¿no?,
4: pinta de que eras muy mentiroso cuando eras chico, ¿no? Medio rebelde.
1: Rebelde, sí, no, pero mentiroso, ¿en qué sentido? Decía algunas cosas ocultas porque eran unas macanas.
4: Claro,
1: de accidente.
4: Ah.
3: Igual hay cosas que mejor que los padres no sepamos de nuestros hijos.
4: En
3: ¿sí?
4: el fondo los padres saben que no saben todo.
3: O sea,
4: la
3: yo me enteré hace un tiempo de mi hijo que un día volvimos caminando y nos agarramos a las piñas. O eso. Yo, si me hubiese enterado en ese momento, me hubiese vuelto loca. Sí. Y me enteré tipo 10 años después y bueno,
2: ya pasó,
3: caducó.
2: Pasó agua bajo el puente.
1: Claro. Bueno, entonces el teléfono de la radio.
4: 11-50-26-86-30.
1: Bueno, vamos a empezar después, creo que con la primera de Aldana, porque Aldana ya hace como un desarrollo de sus columnas conceptuales. Y,
2: ¿cómo?
1: Y vamos a decir que a esta hora abandonamos, salvo que haya una nueva noticia, algo que llega a la noticia in progress.
3: Yeah.
1: Sí. Dejamos un poquito lo que está todo el día, porque tengo adornes hasta acá.
2: Ay, sí. Muchos memes, ¿lo viste? ¿Eh? ¿Viste los memes?
1: No, pero hasta acá de memes, de enojo, la gente siente... La gente, en realidad, si lo comparás con Cristina, es nada, una moneda, pero la gente está muy dolida porque se pensó que era otra cosa.
2: Por el mensaje previo.
1: Está defraudada, enojada, pero como nunca, porque se me tomaste el dolor.
2: Sí. No, y las explicaciones que está dando también.
1: La bandera de la honestidad, la bandera de esto, sí, y aparte un contador no puede decir, fue un error. No, eso lo puedo decir yo. Claro. Pero un contador no se come 500 lucas verdes y se olvida de declarar.
2: En un pendrive.
1: Un contador. No.
3: No se olvida $500,000.
2: Yo también voy a empezar a chequear mis pendrive a ver si tengo algo. Tengo unos pendrive.
1: No, pero además, cuando fue al Congreso le preguntaron, dijo, nunca dejé de declarar nada. No,
2: estuvo raro.
1: Qué feo cuando además te macanean, ¿no?
2: Sí. Bueno.
4: ¿Sabes que hoy en la calle justo pregunté eso y un señor me dice, para mí hoy tendríamos que declarar como el día de los boludos, porque la verdad es que nos toman de boludos.
1: Ahí está, ¿ves?
3: Es verdad. Mi vida.
1: Ahí está, perfectamente, ya está definido.
3: 11 de junio.
1: Después de las 20:30... ¿Vamos a la primera?
2: Vamos, sí, claro.
1: ¿La tenés estructurada bien?
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